25 años ha pasado del flamenco chill, que hicieron famoso Chambao, en origen nada que ver con el sonido que ya definiría la Mari y con sus colegas, y luego se quedó solita con el proyecto. Y recuperando sus éxitos, sus grandes canciones con colegas como Los Estopa, esta de poquito a poco, un momentazo de la década de 2000. Y otros que cumplen 25 años y que además regresan, es una muy buena noticia, Los Delincuentes. Lo que queda del famoso trío, El Canejo de Jerez y Diego Ratón. La vuelta será además un homenaje a Armig, el primer vocalista que tuvo. Bueno, te voy a poner la última de ellos, de Los Delincuentes, con Chocán y Josete, esta canción de buen rollito que se titula Que me deje.

Dejen. El nuevo sencillo de Chocano, curiosamente fue primero trompetista para ganarles como Chequetete, y luego ya se pasó al otro bando, al de los cantantes, y ahí sigue con éxito y en esta colaboración de Los Delincuentes con él, con Chocano. Y te pongo una canción cortita también de ahora, esta de Rosalía, por ejemplo, la de La Perla.

Estamos sin duda ante una nueva etapa musical del colombiano Juanes. En su reciente álbum, que se llama como él, Juan Esteban. Juanes Esteban. Además es un artista, el tío, porque ha creado él el dibujo de la portada y todo. Y entre los colaboradores están los venezolanos Raguayana, en esta canción que nos ha gustado especialmente. Time Lapse de Sol se llamaba la canción. Hablando de los Raguayana, te traigo este divertido álbum último que se titula ¿Dónde es el After?, que incluye esta colaboración de Manuel Turizo, inglés en Miami.

están de moda, modísima, los Rawayana, colaborando con un porrón de artistas. Está con Manuel Turizo dentro de su último trabajo, ¿Dónde es el after? Para seguir con la Marchuki. Inglés en Miami. No, no nos vamos a Miami, nos quedamos precisamente en Barranquilla, porque ambos nacieron allí, Shakira y Bele, en esta colaboración, imagino que de cara al próximo trabajo de la colombiana. La canción se llama Algo tú y explora las raíces musicales de la patria chica de ellos.

con más éxito que nunca. Las mujeres ya no lloran, el tour. Venga, rematamos ya la cosa del latineo con esta bachata de Romeo Santos y Prince Royce, Dardos.

La bachata, que es un baile, no demasiado lento, ¿eh? La balada sí. La balada que tengo preparada ahora. Para aquellos que viviste la década de los años 80. Y si no, también porque se escucha, veo aquí, una de las canciones más descargadas en las últimas semanas en España. No sé por qué asunto. Tuvo además su versión en español, Nada cambiará mi amor por ti. Curiosamente la estrenó George Benson. Pero el verdadero éxito llegó a esta canción de la mano de Glenn Medeiros, que es hawaiano como Bruno Mars. Vamos a escuchar la versión en inglés. 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

Cada vez que la presento apunto que es de la banda sonora de la película Maniquí, película que yo no he visto, pero la canción desde luego sonó y fue un verdadero éxito. Aquel año 1987, de Albert Hammond. Venga, vamos a seguir y desprendiéndonos del azúcar. Voy a poner el último gran número uno de George Harrison. Bueno, creo que en realidad fue el primer número uno que consiguió en su país. Y estamos ya, imagínate, en el 87. El Got My Mind Set on You. Eso que la canción no era suya. George Harrison.

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Ahí tenemos a Jesse Cale de vuelta con él en la madrugada de Radio Castilla-La Mancha. De la década de los años 70 es esta pieza. De un hombre que tanto influenció a grandes de la música como es Dire Straits, que te lo citamos el otro día, pero sobre todo a Eric Clapton, que fue su mejor discípulo, el creador del sonido Tulsa. Y ahí tenemos una de sus canciones, Take All Me The Breeze, de Jesse Cale.

Esta y la anterior formaban parte del disco debut del gran J.G. Cale, el músico de Oklahoma, un álbum del 72, Naturally. Y la canción esta de Call Me The Breeze, Llámame Brisa, le fue famosísima también en la década de los años 70, en la versión más rock sureño de los Lynyrd Skynyrd. Del rock sureño vamos ahora con la soleada California, el rock de allá. Ahí te traigo a los Eagles. Seguimos en plan setenteros y me quedo con esta pieza de ellos del 75, Una de estas noches.

Los Eagles, que siguen en activo, ¿eh? Falleció Glenn Frey, pero su lugar lo ocupa su hijo, que toca muy bien la guitarra y además aporta coros. Y ahí están haciendo su dinerito en una residencia que tienen en uno de los muchos hoteles que hay en Las Vegas. Que ahí van las viejas glorias a ganar sobre todo dinerito y a seguir siendo reconocidos como monstruos de la música, tipo así, Eagles. Bueno, seguimos en Radio Castilla-La Mancha hablando de monstruos de grandísimos grupos. La década de los años 70, ahí tenemos a los Fleetwood Mac, una canción de un doble álbum que se llamaba Tusk. Era del año 1979 y entre las canciones sabrosas que incluía aquel trabajo discográfico estaba esta, donde aportaba voz Stevie Nicks. Ahí estamos reconociendo su voz así grave. Sara se llama la canción Fleetwood Mac.

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dedicada a la, según muchos, culpable de la separación de los Beatles. Que tampoco quedaba muy claro, pero ahí estaba dedicada a Yoko Ono. Woman, soy una bruja. Eso decía de sí misma en uno de los últimos discos de la japonesa. Seguimos en la década de los años 80 y de Australia. Me traigo la música de los Men at Work, Down Under.

los australianos reivindicando su tierra ahí abajo, Down Under. Los hombres trabajadores, Men at Work. Pero su líder era escocés, Colin Hay. Ante un viaje tan largo, vamos a aprovechar que estamos en Australia y me traigo otra de los grupos de allá, también otro One Hit Wonder. La banda que ya se llamaba Midnight Oil, y ya sabes la canción a cual me estoy refiriendo, Beds Are Burning.

Y otra más. Otra más de Australia, digo. Y no es Kylie Minogue. Pero bueno, sí, su novio. Entonces. Come over here. Yo creo que todavía no había llegado a la vida de Kylie Minogue. Michael Hutchence, allá por el 87. Cuando estaban en pleno furor con este disco llamado Kick. 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

Aquí tengo el dato, la relación entre ellos, entre Michael O'Chance, el chico malo del rock por ese tiempo, y Kylie Minogue fue entre el 89 y el 91, exactamente cuando ella empezaba a triunfar en solitario, porque antes fue estrella de la televisión, en una serie que yo creo que todavía se sigue emitiendo, pero ella la abandonó por ese tiempo. Cuando se dedicó por entero a la música de Stock Aitken y Waterman. Ahí la tenemos, aquí a Kylie Minogue. Momentazo del año 1990. Peter the Devil, you know.

vocalista blanca, para más datos, pelirroja y con voz de negra, Jess Glynn, londinense. Claro que bien que se empapó desde bien pequeñita con ese tipo de sonido, rhythm and blues, porque su madre parece ser que trabajaba en el sello discográfico Atlantic.

Sí, y así le quedó la voz a la chica, que nos encanta. Bueno, estoy buscando más pelirrojas británicas y me topo con Florence Welch. Con su grupo Los Matching, esta es una versión de una canción de los años 80. You've got the love.

Esta la cantó Candy Staton con una banda británica llamada The Souls, década de los años 80. Venga, te traigo otro pelirrojo y seguimos en las Islas Británicas. Con aires así muy exóticos, Ed Sheeran en su último disco Play incluye esta, Shropshire.

Está hecho un trotamundos, el que puede costearse todos los viajes, claro. Y de la India trajo precisamente esa inspiración para componer ese tema que está en el último trabajo, Play, de Ed Sheeran. Nos quedamos en España ahora.

que tiene ganas de divertirse Pablo Alborán. Menos baladas por lo que venimos escuchando de Kilómetro Cero, con colaboración de Indiara Sfair, que es la armonicista que escuchábamos en la parte final de la canción. Venga, seguimos con más trabajos nuevos de cara al próximo disco de Eros Ramazzotti, Mi Vida Preferida, o Mi Día, es Mi Día Preferido, ¿no? Eso es. Il Mio Giorno Preferito, te lo digo hasta en italiano y todo.

Mi día preferido, Eros Ramazzotti, el italiano que más discos vende desde hace ya, desde la década de los años 80, que fue cuando lo conocimos. Laura Pausini llegó un poquito más tarde. Otra que también presenta Mika.

4 idiomas diferentes. La famosa canción de Gianluca Grignani. A mí me gustaba mucho la brasileña Tiende Nos Dois, que además en 2001 fue éxito en Brasil. La voz de Ana Carolina, que allí es una total superventas. Venga, ya que estamos en plan tranquilitos y continuamos en la década de los años 90, inspirándose porque le vino del cielo, ¿eh? Esta se la dictó su hermano Antonio Flores, ya difunto. A Rosario, qué bonito.

Pues era su alma gemela, Antonio Flores. Y después de su muerte le vino la inspiración de esta canción. Voy ahora con sus primos, como ella dice. Ahí tenemos a los Ketama. 1 millón de copias vendieron en uno de los imprescindibles de la década de los 90, la producción española, con un público selecto, grabado en directo, de aquí a Ketama.

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¿Quién lo diría? Que es una de las bandas pioneras del sonido punkarra. Después de escuchar esta maravilla, esta pieza donde se oía el sonido de ese instrumento tan peculiar, el clavicordio. El marrón dorado, la música de los Stranglers. Joya pop barroca como pocas. Así que vamos a seguir en la década de los años 80 y con otra canción no menos conocida. Esta, la original, era de los años 60, pero Soft Cell la llevaron al número uno en esa revisión que hicieron, el Time Cell, ¿no?

Marc Almond. Y su colega, al que nunca citamos. Y es multiinstrumentista, se llama Dave Ball. Y así debutaron los Oceller en el 81 con esta canción. Hicieron hasta una versión, porque luego dejabas pasar el disco y había una versión de una canción de las Supremas, de los Supremes. Venga, vamos a ir cambiando. De los 80 saltamos a la década de 2000 o de finales de los 90. Eso es. Son londinenses, pero tienen nombre francés, Saint-Étienne.

Sí, son de fondo. Él está en el teléfono o al teléfono. Y precisamente estaba y era francés. Era el chico que hablaba en la parte central de la canción. Un compositor francés llamado Étienne Dajo. Estaba mirando y era del año 1995 esta cancionaca de los Saint Etienne. Así que me quedo en ese año. Y en España se bailó muchísimo la canción de este hombre de jazz tartamudo y que era un verdadero monstruo al piano. Era hombre de jazz que grabó esta simpática canción y recorrió el mundo. Se hizo famoso con esta canción y no tocando el piano. Scatman John.

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3: Por aquí estamos. Buenas tardes, familia. En este martes 18 de agosto. Martes que viene con la confirmación de la grave lesión de Samu Ben. Se lesionaba en el inicio de la segunda parte del estreno liguero del Albacete en el Estadio Gran Canaria frente a Las Palmas este pasado domingo y apenas 48 horas después se ha confirmado que el delantero no va a volver al verde, sobre el verde, hasta el 2027, que va a pasar por quirófano por esa rotura del ligamento anterior de su pierna izquierda con afectación en el menisco. Y ojo con esto, porque con Oben son hasta 8 jugadores en la enfermería del Albacete. Algunos de ellos, como la de Oben, con lesiones de gravedad. Y ante este escenario, ¿qué va a hacer el Albacete Balompié? ¿Toché tiene que ir ahora todavía más de lo que tenía que ir acudir al mercado? Pues ahora lo vamos a contar todo, ahora en tiempo de Castilla-La Mancha en Juego. Todo esto en un martes en el que en la balompédica conquense se ha confirmado el fichaje de un jugador de primera federación para un proyecto de segunda federación con muchas aspiraciones. Es el caso de Álvaro Merencio. Y que el Depor Guadalajara va a disputar esta misma tarde el trofeo Campiña en el Estadio La Solana frente al Club Deportivo Marchamalo. Pero este martes hay mucho más, así que hasta las 3 y media Castilla-La Mancha en Juego, el estadio en el que todos damos cita todos los días, también en verano.
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4: Bueno, creo que si el dueño del club tajantemente habla de la manera en cual habló, creo que no hay más. Esto es como cuando vas en los juicios, no hay lugar. Así que creo que está más que claro lo que expresó. Y desde ese lugar nosotros nos comportamos desde lo deportivo, intentando cuidar a la persona, cuidar al jugador, esperar que esté en las condiciones que nosotros entendemos para que él siga cuidando el nombre que tiene y el futbolista que es y lo que nos dio.
3: Es el Cholo Simeone en su primera rueda de prensa de la temporada previa a un partido oficial. Y es que el Atlético de Madrid debuta mañana en la Liga recibiendo al Málaga en un choque para el que todavía no va a contar con Julián Álvarez, que con el que, como acabamos de escuchar, sí cuenta no solo para futuros compromisos, sino también para toda la temporada. Bueno, descarta que, por lo tanto, su salida al Barça, donde, sin embargo, David García, buenas tardes.
5: Buenas tardes.
3: Aquí el nombre propio, el protagonista en las últimas horas, es su gran fichaje, el campeón del mundo, Rodri Hernández.
5: Que ya vive sus primeras horas como nuevo jugador azulgrana tras llegar anoche a la ciudad condal. Esta mañana ha pasado a las pertinentes pruebas médicas, ha tenido su primera toma de contacto con su nuevo vestuario, aunque a muchos compañeros les conoce ya de la selección española, ha firmado el contrato que le liga al Barcelona para las próximas 4 temporadas y también ha firmado ya decenas de autógrafos a un buen puñado de aficionados que se han acercado a las oficinas del club, prueba de la ilusión que ha despertado su fichaje entre el barcelonismo. El jugador está a la espera de que Barça y Manchester City terminen de cerrar los últimos flecos de la documentación para que el traspaso se oficialice 100% y pueda, por tanto, ser presentado con su nueva camiseta, algo que en principio podría darse esta misma tarde, para de este modo ponerse ya a las órdenes de Hansi Flick y estar disponible para su debut. Quizá el Gamper de mañana contra el Al-Ahly es algo prematuro, habría que ver si el Martínez Valero de Elche en el estreno liguero del vigente campeón este domingo podría ser la oportunidad para verle disputar sus primeros minutos como jugador culé.
3: En un martes de protagonistas, hoy recepción puesta a largo en Daimiel, porque Paco López, buenas tardes.
6: Hola Manolo, buenas tardes.
3: Una recepción a la medallista de bronce en el europeo de natación, Laura Cabanes.
6: Sí, que le ha realizado la Corporación Municipal de Daimiel con su alcalde Leopoldo Sierra al frente. Detalle que ha agradecido Laura, que pasará unos días en su pueblo desconectada del agua y disfrutando con los suyos de las ferias de Daimiel, algo que hace o no hacía desde hace tiempo, según nos ha reconocido. Además, va a poder acudir al concierto de uno de sus ídolos, el castellano manchego, el cantante Dani Fernández. Laura sigue saboreando dos días después de ese éxito en París, de esta medalla de bronce y compartiendo un metal que le sabe a algo más.
3: Todo esto son protagonistas en este martes 18 de agosto. Esto es Castilla-La Mancha en Juego. ¡Let's go! 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
3: No, no nos gusta esto, Quique, no, porque se está no, en el suelo quejándose la rodilla izquierda. Sí. Ha hecho un gesto raro, ¿verdad? Al ir a pelear, además, ha chocado ahí con Suárez. Se ha caído tan largo no, como es. Sí. Sí, sí.
7: Y aparte es que se le queda prácticamente clavada en el suelo, ¿no? Entonces sí, es
8: mala pinta, uf. ¿Eh?
7: Sí, oh, sí,
3: no nos
7: sí,
3: gusta nada sí, esto, pero nada de nada. Ya han llamado inmediatamente para que salga al campo a Tomás Inglés.
7: Y sobre todo un jugador que es fuerte y que generalmente no suele quejarse, ¿no?
8: La rodilla izquierda, le están haciendo ahora la prueba de la estabilidad en esa rodilla, pero se está doliendo Oben muchísimo.
3: Está rodeado de sus compañeros. Uno de ellos les daba golpecitos de ánimo. Ahora se ha levantado. Además, ya Oben. Pero nada, esto no, nada, nada, nada. Va a ser automático, ya está el cambio, ya salta al terreno de juego Tomás Inglés. Vaya mala suerte para el Albacete, por si había pocos lesionados.
9: Así contábamos en Castilla-La Mancha en juego la lesión de Samu Oben en el estreno liguero del Albacete Balompié en el Estadio Gran Canaria, en Las Palmas. Cristo Lozano, buenas tardes.
10: Hola Manolo, muy buenas.
9: Pues apenas 48 horas después ya sabemos el alcance exacto de la lesión de Samu Oben.
10: Desgraciadamente, el Albacete ha confirmado esos peores presagios a través de un parte médico en el que informa que tras las pruebas realizadas a lo largo de todo el día de ayer, pues para valorar el alcance exacto de la lesión, Samu Oben sufre, cuidado con ello, una rotura de ligamento cruzado anterior de su pierna izquierda con afectación de menisco. En ese comunicado, bueno, pues como te podrás imaginar, manda todo el ánimo y todo el cariño posible al delantero ganés, algo que por supuesto hacemos extensivo desde aquí, todo el deporte, todo el equipo de deportes de esta casa, y bueno, pues se pierde lo que resta de temporada, así que es la peor noticia, noticias que jamás nos gustaría contar, bueno, pues viene con nombre propio el de Samu Oben, la peor noticia posible tanto para el club como para el propio jugador.
9: Bueno, pues la de Samu Oben, que se suma a esa epidemia de lesiones que venimos contando, que analizábamos ayer en la tertulia de Castilla-La Mancha en juego de los lunes, que sufre el equipo de Alberto González desde la pretemporada, que afecta hasta 7 jugadores más, son 8 ya con lo junto a Oben. El primer caso de ellos es el caso de Antonio Puertas.
10: Junto al de Oben, pues te diría que es el caso más grave, con esa rotura de ligamento cruzado anterior, una lesión más o menos parecida o similar a la de Oben, sobre todo por el tiempo de recuperación. Lleva de baja desde el mes de abril y no se espera su regreso hasta 2027.
9: Otros dos más que también han pasado por quirófano, el caso de Valverde y de Javi Villar.
10: Sí, ambos con idéntica lesión de menisco, han pasado recientemente por quirófano. Valverde pues lo hizo antes y por tanto su recuperación está más cercana. De hecho ya ha empezado a trabajar con balón, mientras que con Villar pues la sensación es que habrá que esperar un poquito más.
9: De mayor a menor importancia o de mayor gravedad a menor gravedad, pero siendo importante el caso también de Agus Medina.
10: Otro que acabó pasando por el quirófano en la parte final de la pasada temporada por un problema en principio bastante grave en su tobillo, pero que acabó afectando también a su tibia y a su peroné. Es el que ahora mismo, pues te diría que trae las mejores noticias, porque es el que más cerca está de regresar. La verdad que ha mejorado mucho y su vuelta sí que parece inminente.
9: Otro caso, el de Capi.
10: Pues el dichoso pubis, ¿no? En este caso para Capi, lo mantiene KO durante toda la pretemporada, seguramente debido, entre otras cosas también, pues por todo lo que tuvo que forzar en ayudar al ascenso del filial, lo acabó pagando y ahora mismo, bueno, pues no lo hemos visto entrenar y te diría que en esta situación es un poquito baja indefinida en función de su evolución y recuperación.
9: Un jugador capital también para los de Alberto González, que también está en la enfermería, el caso de Pacheco.
10: Sí, sufrió un fuerte golpe recientemente en su rodilla, para ser más concretos, en uno de los últimos amistosos de pretemporada ante el Levante. Es verdad que está tocando balón y que pues está mejorando bastante, pero todavía lo hace con un aparatoso vendaje. Así que habrá que ver ese vendaje, cómo queda en la pierna del bono de Pacheco y cuál es la recuperación que tiene, porque ya estaba descartado para la primera jornada y mi sensación, aunque esté entrenando, es que para la segunda pues tampoco va a llegar.
9: Y un capítulo aparte, aunque siempre lo decimos, el caso de Higinio.
10: Pues la gran incógnita, ¿no? Probablemente el tema tabú en una situación extraña que rodea su figura en torno del Albacete Balompié. Se perdió la pasada temporada prácticamente íntegra por distintos problemas físicos, el principal de tobillo, pero que desencadenó también en una fascitis plantar que le obligaron a pasar, a su vez por el quirófano. Y es el caso más extraño, te diría, ¿no? Porque por un lado ya entrena, Alberto González ya dijo además el otro día que cuenta con él y lo ve mejor. Por otro lado, pues también ha sido elegido por sus propios compañeros como primer capitán de la plantilla. Yo creo que esto habla claramente de que va a continuar aquí. Pero por otro, pues el dorsal número 9, que sabes que viene portando a lo largo de las últimas temporadas, pues ha pasado a poder de Soberón. Así que es una situación pues un tanto extraña, pero sí que es verdad que va mejorando. Todo el mundo confía en que no haya una recaída, que se vaya con prudencia y con tranquilidad y que podamos pues ver pronto a Higinio Primero el Grande, a Higinio Marín, otra vez defendiendo la camiseta del Alba.
9: Pues Higinio, Pacheco, Capia, Gus Medina, Valverde, Javi Villar, Puertas y Oben, que es la alineación de la enfermería ahora mismo del Albacete Balompié. Ante este escenario, Cristo, el Albacete debe acudir sí o sí, que ya iba a acudir al mercado de fichajes en lo que resta de la ventana todavía de verano.
10: Ya lo tenía previsto, ¿no? A pesar de que el límite salarial pues va justito, pero la intención ya era la de reforzarse con un delantero, y tras lo de Oben, pues es obligatorio, como tú bien dices, ¿no? Al 100% tiene que acudir al mercado, y habrá que ver a su vez si ahora pues no solamente es con un delantero en búsqueda de uno, como estaba previsto en un primer momento, sino que son dos con la baja de Oben, pues para afrontar con todas las garantías una demarcación que te diría que es tan importante como poco económica, ¿no? Como es la de delantero centro.
9: Pues ahora mismo es la foto fija del Albacete Balompié en la recta final del mercado de fichajes, una vez iniciada la temporada, y en este 18 de agosto a las 3 y 11, casi 12 minutos de la tarde en Castilla-La Mancha, con la información que le acaba de contar Cristo Lozano. Estamos pendientes, ya lo saben, que todo lo vaya ocurriendo sobre el Albacete, la actualidad del Alba, en Arroba Deportes CMM y como siempre aquí en Castilla-La Mancha en Juego. Gracias, Cristo, un abrazo enorme.
10: Otro, hasta mañana.
9: Ante esta epidemia, evidentemente, de lesiones, Alberto González ha echado mano ya desde pretemporada de jugadores del Atlético Albacete. Lo hemos visto durante toda la pretemporada que hemos ofrecido en CM Play. Y en este caso, Isidro Orgaz, buenas tardes.
11: Buenas tardes.
9: Han sido muchos los que han participado del filial de forma activa en la dinámica del primer equipo, ¿no?
11: Hasta 5 jugadores han formado parte del primer partido de la temporada del Albacete. Son Diego Rodríguez, Fabio y Toni Velilla, a quienes vimos convocados, y a Dani Bernabéu y Tomás Inglés, que tuvieron minutos. No son los únicos que han estado bajo las órdenes de Alberto González durante este verano. Vicente Vidal, Morientes, Alonso, Mario Ramos también han jugado durante esta pretemporada. Con las bajas que el equipo presenta, seguiremos viendo muchos de estos nombres en las próximas convocatorias, donde puede entrar el recién incorporado al Atlético Albacete, Javi Navarro, el centrocampista de 22 años que llega procedente del Valencia Mestalla.
9: Precisamente Javi Navarro, que ha sido el último movimiento del Atlético Albacete en el mercado de fichajes de cara a esta temporada histórica también para el filial del Alba en esta segunda federación, al igual que en el Calvo Sotelo Portellano, como contábamos ayer, la llegada de Raúl Sanchís, el que se ha convertido, si no me falla a mí los cálculos, Paco López, en el undécimo fichaje del conjunto minero. Hoy has charlado con uno de los, digamos, referentes del equipo, como es el caso de Malano, para hacer un poco balance de esa confección de la plantilla en la que se ha renovado mucho el conjunto de Javi Sánchez, ¿eh?
12: Con Javier Ramírez Morante, de los Malano, de la localidad granadina de Guadaortuna, y que va a cumplir su tercera temporada como jugador azul y que está dispuesto a seguir marcando goles. De momento, en esta pretemporada lleva 2 ante Linares y Conquense y desea ampliar su cuenta. Es consciente de que el objetivo se llama permanencia, pero le gusta el grupo que ha montado con los refuerzos llegados al Calvo Sotelo.
13: La verdad que bien. Entre los que hemos renovado y los fichajes que se han hecho, percibo que va a ser un equipo bastante peleón, que va a ser complicado hacerle gol, como la temporada pasada, pero con un puntito más de calidad, diría yo. Así que a ver cómo termina la pretemporada, los fichajes y tal, pero por ahora la verdad que muy contento con el equipo que se está formando.
9: El Calvo Sotelo Portellano, precisamente, de Javi Malano, que se va a medir al Club de Fútbol Talavera en esas semifinales del Trofeo Junta de Comunidades de Castilla-La Mancha. Lo contábamos ayer, en una semana, David García, muy intensa de pretemporada para el conjunto de Rubén Pulido.
5: Con 3 partidos en apenas 7 días y todos ellos ante rivales con los que se verá las caras también en Liga, así que son buenas piedras de toque para medir el potencial del Talavera de cara a ese comienzo que está cada vez más cerca. Algunos de esos rivales, de hecho, a priori son candidatos a estar en la parte alta de la tabla peleando con el propio Talavera por los puestos de playoff, como poco. Recordemos que viene de medirse al Guadalajara este pasado domingo, la final de la fase regional de la Copa Federación en el Prado, un partido que fue muy disputado, muy exigente, en el que acabó imponiéndose por 2-1. Mañana a las 8:30 recibirá también en el Prado al filial del Getafe. No olvidemos que este equipo viene de firmar una gran temporada, toda ella en la parte alta de la clasificación y finalmente disputando playoff de ascenso. Y la semana, esta semana dura, como decías, culminará el fin de semana enfrentándose al Calvo Sotelo Portollano, como decías, en esa semifinal del trofeo Junta de Comunidades de Castilla-La Mancha.
3: Apurando preparación los equipos de la segunda federación y en el caso de la Unión Balompédica Conquense, también terminando de confeccionar la plantilla para esta temporada 26-27.
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14: Cristian tiene completamente solo aquí a Merencio. ¡Merencio! ¡Gol! ¡Merencio para el cacereño! Supera a Musso y mete al cacereño por delante. Cacereño 1, Atlético de Madrid 0. De momento, sorpresa en el Príncipe Felipe.
3: Sí, es la voz de Juan Carlos Rivero, sí, más vinculado ahora recientemente por el Mundial, pero narrando este gol que puso contra las cuerdas al Atlético de Madrid del Cholo Simeone en la Copa del Rey. Y su autor lo acaban de escuchar, Álvaro Merencio. En Cuenca, Juan Alonso Gómez, buenas tardes.
15: Buenas tardes, desde La Vega.
3: Precisamente Merencio va a vestir de blanquinegro esta temporada en la Fuensanta.
15: Sí, se ha convertido en el 15º fichaje para los de Robert Gutiérrez. Álvaro García Merencio, 26 años, extremo izquierdo de calidad, procedente de primera red. Viene del Club Deportivo Teruel, donde compitió la temporada pasada, 32 partidos y anotó 32 goles. Jugó 32 partidos y anotó 3 goles. Es un fichaje que ha ilusionado, sobre todo por el vínculo especial que une al joven con el conquense. Ya hace años, cuando no se sabía cuál iba a ser la situación del club blanquinegro, el joven madrileño afirmaba que uno de sus sueños como futbolista era jugar en la Fuensanta con el conquense y con el apellido de su abuelo en la camiseta, ese Merencio, con el que pues se va a poder ver sobre el césped de la Fuensanta durante esta temporada a las órdenes de Robert Gutiérrez. Así que nueva pieza, una pieza ilusionante, una pieza para que el fútbol de Cuenca pues siga teniendo cada vez más ese aroma a fútbol conquense de la tierra, de la ciudad, y esa vinculación psicológica que está haciendo que este conquense pues cada vez enganche a más gente.
3: Un Álvaro García Merencio que se une a un proyecto ilusionante de la Unión Balompédica Conquense que hace que esté de moda, y ahora lo van a entender.
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16: Estoy cansado de que se olviden de mí por ser del conquense. ¿Por qué somos del conquense?
17: ¿Y por qué no? El conquense es mucho más que un equipo de fútbol.
18: Somos Cuenca.
19: Y juntos haremos historia.
3: 10. Y es que esta campaña de abonados ha puesto de moda la balompédica conquense, o así por lo menos ha conseguido reflejarse en la cifra de abonados, que ha logrado Juanal en lo que va de campaña. La cifra, que ojo que se dice rápido y es redonda, de momento, porque esto no ha acabado, 3.000 abonados.
15: Los datos son los que mandan, no es ni opinión ni interpretación. 3.000 son los abonados que tiene el conquense, que ha anunciado que conseguía ayer 17 de agosto, con todavía 3 semanas por delante para el comienzo de la temporada. Con esta cifra prácticamente se habría llegado al objetivo que se alcanzaba el club blanquinegro, que quería conseguir al inicio de esta campaña que escuchábamos, la campaña Somos Cuenca, que pues ha conseguido que lo conseguido a lo largo de la temporada pasada en lo deportivo, con un proyecto con jugadores atractivos, un proyecto que atrae a jugadores, como hemos podido contar ahora ya 15 fichajes este verano, y que estuvo muy cerca de conseguir el ascenso frente al Orense en una Fuensanta a reventar durante todo el playoff. Eso se ha visto reflejado en un equipo, en un proyecto que engancha a los aficionados. Están respondiendo, son 3.000 abonados, comenzábamos el mes con 2.500 y a lo largo de los últimos días hemos podido escuchar a uno de los principales inversores, a Íñigo Asensio, declarar que el objetivo, tal y con el ritmo que lleva esta campaña de abonos, serían los 3.500. Veremos a comienzo de liga si se puede conseguir, pero de momento el camino es el correcto en una temporada muy especial donde recordemos que la Unión Balompédica Conquense está cumpliendo 80 años.
9: 80 años, 3.000 abonados de momento, la cifra mágica, esa cifra es la que buscan alcanzar y Ciargaz, algunos clubes más de Castilla-La Mancha.
11: Pues sí, porque si continuamos hablando de nuestros equipos de segunda federación, es el Talavera quien está más cerca de llegar al objetivo. A día de hoy tienen más de 2.400 socios, 1.000 menos que lo logrado la temporada pasada, recordando que se encontraban en una categoría superior. Otro de los descendidos, el Guadalajara, tiene casi 2.000 socios, más de la mitad que la temporada pasada antes del gran boom con la Copa del Rey, pues la visita del Barcelona rozaron los 5.000 socios. La novedad de la categoría, el Calvo Sotelo Puerto Llano, ha alcanzado los 1.200 socios en una temporada para soñar. Y si bajamos un escalón en tercera federación...
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11: Es la campaña de abonados que el Toledo lanzó para esta temporada. A día de hoy es el único club de la categoría que ha alcanzado los 3.000 socios, solo 700 menos que la temporada pasada.
9: Y una de las grandes citas de la pretemporada de este martes se juega hoy en Marchamalo.
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9: Y es que se trata, Iciar, del clásico trofeo Campiña que enfrenta al Club Deportivo Marchamalo y al Deportivo Guadalajara.
11: Será la 51 edición del trofeo donde el Guadalajara ha ganado en 5 ocasiones. Es el tercer amistoso de pretemporada para ambos equipos. El Guadalajara viene de jugar la final de la Copa Federación donde perdió ante el Talavera y el Marchamalo viene de derrotar 0-2 al Laganzo. Un Marchamalo que hoy estrenará su llamativa primera equipación que fue presentada ayer en sus redes sociales y que tuvo entre otros modelos a nuestro protagonista de hoy, el jugador gallardo Sergio Recio Chequi. Un partido que será especial para él porque no solo juega en el Marchamalo, sino que también es natural de allí. Pero Chequi se formó en las canteras de Guadalajara, regresó al Marchamalo y posteriormente jugó en otros equipos de segunda federación, incluido el Deportivo Guadalajara. Y a sus 30 años, tras jugar en la primera división de Andorra, ha regresado a casa.
9: A las 3:22, saludamos a Chequi. Hola Chequi, buenas tardes.
20: Hola, buenas tardes, ¿qué tal? ¿Cómo estáis?
9: Conocíamos al Chequi futbolista, pero de modelo nos ha sorprendido, ¿eh?
20: Yo creo que no me va a ganar la vida de modelo, ¿eh?
9: El que no lo haya visto lo puede ver en las redes sociales del Club Deportivo Marchamalo. Lo que no sabemos, Cheque, si hubo muchas tomas falsas para grabar el spot de la camiseta.
20: Sí, alguna que otra. Además, bueno, alguna que otra. Ahí lo dejo ahí porque encima yo con Aitor tengo muy buena relación desde pequeños. Y pues imagínate, ¿no? Que estemos ahí los dos juntos para haciendo un spot y tal. Y pues mucha risa, nos lo pasamos muy bien, que al final eso es lo que cuenta también.
9: Sí, señor. Un modelo para una camiseta muy renovada que se estrena hoy frente al Depor Guadalajara. Un partido que acabamos de escuchar, evidentemente para ti y el que te conozca evidentemente de tu trayectoria, es muy especial, ¿no?
20: Sí, es diferente. Es diferente. Hoy defenderé la camiseta del Marchamalo, pero he estado pues media vida en la cantera del Guadalajara y luego otros tres años, me parece, tres temporadas en Guadalajara, que ascendimos de tercera federación a segunda red, y luego pues dos temporadas en segunda red con ellos, entonces es muy especial. También tengo compañeros en el bando rival hoy, como pueden ser Sergi Ablanque o Javi Robles, que coincidí con él también en Illescas. Entonces es bonito, es muy bonito volver a encontrarte con compañeros y amigos.
9: Sin duda, ¿no? Porque además esto es como estar en casa y jugar contra tu casa, ¿no? Es una sensación un poco extraña o muy diferente, ¿no?
20: Es estar en casa y jugar contra tu hermano, ¿verdad?
9: Sí, claro, es que es como jugar en la habitación en la que comparte litera, ¿no?
20: Efectivamente, así es. Es algo bonito. Al final hay que vivirlo y sobre todo, ya que voy siendo un poco veterano, se lo voy diciendo a los más jóvenes que sobre todo estas cosas hay que disfrutarlas desde el trabajo. Pero siempre disfrutándolas.
9: Ahora vistiendo la camiseta del Club Deportivo Marchamalo y enfrentándote a un Deportivo Guadalajara que después de su descenso, ahora mismo está en la segunda federación. Hombre, a ti evidentemente después del descenso de esta última temporada del Depor te dolió especialmente, ¿no? Sobre todo por la pena, ¿no? Y lo bonito que fue lograr un ascenso a primera federación y ver cómo el equipo perdió la categoría un año después, ¿no?
20: Pues sí, porque al final, pues es lo que te digo, al final había más compañeros además en primera red con el Guadalajara y joder, es muy bonito tener equipos en categorías un poquito más superiores, porque al final, aparte de que reúnes mucha gente, mucha audiencia, siempre ves los campos llenos, siempre traes buenos equipos a Guadalajara y es un punto muy, muy visible para el fútbol español. Entonces, es una pena, la verdad es una pena. Ojalá que puedan volver a retomarlo, el camino.
9: Y sobre todo porque, bueno, también se ha producido un cambio también de propiedad, que eso también le va a dar, ojalá, ¿no?, un nuevo aire también al Depor Guadalajara, que tú como deportivista de cuna, pues también te gustará verlo, ¿no?, que la cosa vaya bien, ¿no?
20: Sí, no, sobre todo que al final se hagan las cosas bien, que ellos sean un poco responsables, ¿no?, con toda la gente del club, porque hay familias que casi prácticamente son trabajadores, toda la familia del Guadalajara, como puedan ser los operadores de campo, los de la cafetería, son buenos amigos y creo que además de ellos son familias que dependen del club, igual que las de los futbolistas, que vienen gente con hijos de fuera, con familias completas. Entonces, que se tome un poco en consideración el tema de, sobre todo, los impagos, pero que seguramente ahora con un nuevo inversor y con un nuevo dueño no creo que haya ese tipo de situaciones, pero hay que tener un poco de responsabilidad, sobre todo.
9: Y sobre todo que haya una cierta estabilidad, ¿no? Que tú también has vivido pues esas etapas en las que ha habido estabilidad, pero que también ha habido vaivenes, ¿no? Como es también el Depor en los últimos años, desgraciadamente, ¿no?
20: Claro, por eso, porque al final yo lo he sufrido no impagos, porque al final te acaban dejando a cero, todo bien, todo al día, pero sí que es verdad que para mí, que vivo a 5 minutos del Descartín, no es lo mismo que para alguien que venga de, no sé qué decirte, de Galicia, que viene aquí con toda su ilusión, con toda su familia, y es un trabajo para ellos profesional. Entonces, estar 3 meses, por ejemplo, o 4 sin cobrar, se hace duro sobre todo mentalmente para las familias y sobre todo por eso, que es lo que te digo, que sean responsables y seguro que funcionan bien este año.
9: Ahora estás en el marcha malo. ¿Se aspira a meter la cabeza entre los gallitos del playoff de ascenso o no se sabe?
20: Yo creo que nunca se sabe. A lo que hay que aspirar es a generar un buen ambiente de trabajo, un grupo sólido dentro del vestuario, de la plantilla, del cuerpo técnico, que no haya ninguna fisura por donde se escape el agua y que al final, día a día, trabajando todos juntos, podamos hacer un equipo sólido. Y yo creo que hay buenos jugadores, que hay un buen plantel para poder hacer cosas bonitas, pero yo he tenido plantillas muy buenas y no hemos conseguido nada. Entonces, creo que es importante trabajar mucho todos los días, sobre todo, pues eso, a diario, y tener un buen ambiente de trabajo.
9: Y en una tercera, en la que hemos visto equipos que se han quedado con grandes proyectos de no ascender, como el Paso del Toledo, o algunos que han perdido la categoría recientemente, como el Quintana del Rey y el Socuéllamo, lo cual va a hacer que vaya a ser una temporada dura, sobre todo por la pelea por arriba, pero también por los de abajo, ¿eh?
20: No, claro, al final estas categorías entre arrastre, siempre hay algún arrastre y temas así, es complicado, y es lo que tú dices, que al final han perdido la categoría, pues el Socuéllamo, Quintanar, y son cocos siempre. Vas a sus campos y sabes que vas a tener un partido a cara de perro. Eso, vamos, ni qué decir tiene. Entonces, se ha quedado una categoría dura, pero es una categoría bonita y, ya te digo, con ganas de poder disfrutarla.
9: Bueno, lo que disfrutaremos esta tarde es el trofeo Camilla, que además que va a enfrentar al Club Deportivo Marcha Malo de Chequi, con el equipo también de su corazón, como es el Depor Guadalajara, un partido evidentemente muy especial. Sergio Recio Chequi, amigo, cuídate mucho, un abrazo enorme, ¿eh?
20: Lo mismo digo, muchísimas gracias, un abrazo.
9: Un abrazo enorme al futbolista del Club Deportivo Marcha Malo, protagonista de un martes de pretemporada en el que hay más citas. Vamos con ellas, venga.
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9: Y es que, evidentemente, al margen de este trofeo Campiña que protagonizarán Depor y Marcha Malo, Icíar, este martes tenemos, vayan apuntando, hasta 3 partidos más de pretemporada.
11: A las 10 de la mañana se ha disputado ya uno de ellos, el Illescas-Sansebé, con empate a 1. Y esta tarde a las 8, Villarrobledo-Socuéllamos, un duelo que también veremos esta temporada y que será el tercer amistoso para los locales y el quinto para el cuadro visitante, el primero fuera de casa. Y también a las 8, Vargas-Torrijos.
3: 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Feliz tarde de radio. Adiós.

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0: Muy buenas tardes, bienvenido, bienvenida. Ya estamos por aquí, 3:30 de la tarde hasta las 7 juntos en Radio Castilla-La Mancha, haciendo desde este momento que la tarde suene bien. Una tarde en la que contaremos también con esas sugerencias que ya nos puedes ir haciendo en el 680-325-343 y que, por supuesto, compartiremos contigo a partir de las 5, desde las 5 hasta las 7. Las dos horas finales son también para tus canciones. De momento la puedes ir pensando. Y en cuanto quieras, nos mandas tu audio, tu nota de voz, te presentas y nos dices qué tema compartimos con el resto de oyentes que cada día escuchan La Tarde Suena Bien. También en este mes de agosto, en el que también estamos muy pendientes de tus gustos musicales, de tu mirada, como diría Camela.
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0: Y así empezamos, 680-325-343.

0: sabe que esperar un poquito hasta que salga a la venta Titánicos, el que será el nuevo trabajo discográfico de Camela. El 6 de noviembre verá la luz un disco que de momento nos presentan con Tu Mirada, lo nuevo de Diony y Ángeles.
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poniendo unas gotitas de Mojo, de Lady de Mojo. Es Kygo con Zack Abel, con Nile Rodgers, For Life. Otra de esas canciones que han llenado las pistas de baile y mucho a lo largo de los últimos meses. Lo último de Manuel Turizo suena muy pero que muy divertido, con Martin White, La Guaracha.

0: Martin White, el rey de la guaracha. La guaracha, precisamente, el título de lo nuevo de Manuel Turizo.
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0: Esa es la dinamita que explota con Tayo Cruz.

0: después de arrasar con Quiero Besarte y su álbum debut Con Fuego, a Rouser no le fue nada mal. Gracias a canciones como esta, Boca a Boca, tuvo inclusive videoclip en el que participó Jesús Vázquez, el presentador de Popstar, ese programa del que salió esta joven estrella de principios de siglo.
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canción que además alcanzó buena parte de la fama gracias a las redes sociales y a TikTok. Así bailamos la tarde del martes también en Radio Castilla-La Mancha. Él ya ultima los días para publicar, para lanzar al mercado su nuevo disco, Sam Smith, que presenta con canciones como When He's Gone.

0: Suena bonito, especial y diferente. Acer Ice es como se llamará ese nuevo disco que de forma oficial se lanza este viernes, el próximo 21 de agosto.
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0: Con Jonas Brothers, con Masmelo, alcanzamos, nos acercamos a las

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1: Y sí, estamos en Sabor Verano. Tenemos muchas estaciones por delante, o más bien por detrás. Javier Mateo, buenas tardes.
2: No sé, yo lo que tengo claro es que el bañador me aprieta un poquito más este año. ¿Por qué será? No pasa nada, no pasa. ¿Tú tienes el bañador preparado?
1: Yo tengo el bikini.
2: Muy bien, listo. Ahí está. Bueno, nosotros tenemos todo el programa preparado, así que...
1: destapamos los mejores momentos.
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2: Héctor, ¿tú traes tema?
3: El que queráis, se os saco. ¿Qué queréis hablar?
1: Tema. Saca un tema.
2: Vamos
3: a ver.
2: Uy.
3: Hay dos bandos.
4: Que viene con chaleco.
3: No, es que hoy no hace calor.
4: Hoy viene con chaleco.
2: Que hoy no hace calor.
3: Hay dos tipos de personas.
2: Dos tipos de personas.
3: Los que cuando se van de viaje van al baño constantemente y los que no van al baño en todo el viaje.
4: ¿Qué sois vosotros?
3: Exactamente.
2: Eso es un tema.
3: Es un temazo, ¿eh?
2: A mí me parece un temazo.
4: Pero temazo, que abrimos nuestra tertulia. Así que lo primero es invitar a Julia Rubio. Julita, buenas tardes.
5: Buenas tardes, ¿cómo estáis?
4: Pues aquí planteando un tema escatológico, muy de baño y muy de viajes.
2: ¿Qué nos gusta? ¿Quién nos gusta un tema escatológico aquí?
4: Sí,
5: a mí me encanta la escatología.
2: Son muy divertidos, efectivamente.
4: Totalmente.
2: Nada, entonces, eso es una buena pregunta. Héctor, cuando nos vamos de viaje, ¿tú eres de los que vas todo el rato al baño?
4: Fíjate que te
2: lo
4: ha preguntado él a ti, pero tú
2: le
4: has tirado la pregunta.
2: Pero yo se la he tirado a él porque...
3: Claro, pues. Es que me acordé yo, me lo planteé el otro día que estuve en Roma, porque es que la anterior vez que estuve con el de viaje fin de curso en Roma... estuve como 4 o 5 días sin ir al baño cuando yo soy un reloj de pino mañanero, por decirlo finamente. Y me acordé el otro día y digo, pero bueno. Y ahora lo que me pasa es que antes de montar en el avión me tengo que ir con todo hecho. Porque si no, me pongo nervioso y no puede ser.
2: Y no puede ser en el avión.
3: No, y es que yo soy muy asqueroso para los baños públicos. Me resulta de desagradable que tengo que venir de casa ya con todo hecho.
4: ¿Solo el avión o el destino tampoco te invita a ir al baño?
3: Sí, hombre. Que yo soy de pino mañanero, sí o sí.
4: Ah, vale.
3: Pero que aún así, aeropuertos, tal cual, centro comercial.
4: Tú te refieres a lo que es el transporte, ¿no? O sea, esa...
3: Sí. Es que, no, porque tú piensas, hay mucha gente en el avión, hay un baño y chiquitito, dos baños. Sí, es que como te den el avión, a ver cómo sales escopetado.
4: Bueno, eso es verdad. Julia, ¿tú qué opinas?
5: Yo soy un poquito también como el Héctor. Soy un poco rara para todo eso. Pero vamos a ver, en un avión, yo creo que yo... Bueno, fíjate, cuando me fui a ver a mi hermano, que estuve 13 horas metida en el avión, yo creo que no fui al baño.
4: ¿De aguas menores tampoco?
5: Momento. Hombre, sí, pis, sí. Ah. Pero en general es que yo llevo regular lo de los baños públicos también. Lo llevo súper regular.
2: Yo el tema de trenes, aviones, de transporte público. Luego el resto depende un poco de cómo esté.
4: Pero a ver, que
2: y depende de la urgencia que tengas, también os tengo que decir que eso es importante.
4: Por ahí va. ¿Sois capaces de controlarlo?
5: Yo prefiero mirar en un baño muchas veces.
4: Vale, pero ¿es un control de esfínteres o que podéis controlarlo y lo aguantáis? ¿O que realmente viene un estreñimiento provocado por el viaje?
3: A mí hace años me pasó eso, de que no iba al baño y ya me senté media hora ahí y hasta que no salió, no paré. Pero ahora me prefiero hacerlo antes para irte con todo hecho, ya más descansado, más ligero, más liviano.
4: Julia, entonces, ¿tú eres capaz de contener o porque ya te provoca?
5: Es que yo encima tengo colon irritable, que es una movida. Entonces, la gente que tenemos colon irritable, tenemos periodos en los que tenemos mucha diarrea y otros que estamos súper estreñidos. Entonces, los viajes, que a lo mejor pues vas más nervioso por lo que sea, o te genera un poco cierto estrés, afectan al colon, con lo cual me pueden provocar las dos cosas.

0: habitualmente me pueden provocar, y me provoca la mayoría de las veces, más estreñimiento. Es decir, si ya después yo soy asquerosa, unido a eso, pues imagínate la que se me lía, la mundial.
1: No, evidentemente.
2: Se complica la cosa. Perdonadme, pero es que el tema me gusta mucho. Súbelo, Juan.

0: ¿Tú qué? A todo esto, es que claro, estás aquí todo el rato. Me ha encantado el momento porque lo ha soltado Héctor. Yo he cogido.
1: Me ha rebotado.
0: Y luego has cogido tú y estás aquí rebotando. Y ella no nos dice nada.
2: La verdad, no me ha sucedido, quizá porque a lo mejor el viaje no me lo provoca, porque además yo también soy como un reloj. Y no me ha pillado nunca ni un vuelo súper mega largo como el que nos ha contado Julita, y en el resto puedo controlarlo.
0: Yo en general aguanto. Luego también te puede pasar de llegar a los sitios y es un poquito de culillo tímido. Aquello de que, claro, pues no estás ahí en tu trono cómodo tal y al final pues tardas ahí un poco en que...
1: Es que se nota,
0: el culillo coja confianza, esto es así.
1: El modelo del inodoro se nota un montón.
0: Claro,
2: es entonces un montón.
1: Esto es la variedad.
2: Oye, y ahora que habláis de...
0: lo finos que estamos siendo. ¡Qué finos estamos
2: ahora
0: siendo!
2: Ahora que estáis hablando de váteres, lo del el baño ese que suelta un chorro, ¿vosotros lo habéis probado?
0: Yo no lo he probado nunca, yo tengo ganas de probar el chorro.
1: Mira, no lo
0: ese.
1: Sé. Mi madre hizo obra el año pasado en el baño ahí. Y ha puesto un grifo al lado del bidé, como una manguera. No he querido preguntar para qué.
0: Ah, pero eso te lo digo yo, porque como he hecho reforma en los baños, pues te lo puedo contar yo.
2: ¿Qué es? Que
0: eso es un grifo, te han puesto un cablecito para quitar el bidé y tú llegas, te pones y haces chichi y se queda ahí súper limpio todo. Todos los bajos se quedan limpios.
1: No sé.
0: Además tienen diferentes presiones. Claro, y además es que el grifo tiene diferentes presiones para si te tienes que limpiar por delante o por detrás.
2: Perdón, que hay una parte que no he entendido. Que es como un sustituto del bidé, es
0: claro,
2: como un grifo que
0: es
2: va
0: un grifo.
2: El desagüe va al váter. O sea, quiero decir, te desaguas en váter.
0: Claro, tú estás en taika ahí en tu váter.
2: No, pero tú eres otra cosa.
1: Yo
2: tú
1: es un bidé.
2: Es un bidé.
1: Si es un bidé. Mi madre tiene el retrete y el bidé. Y en el bidé, un grifo. Que a mí me da miedo porque se cierran mis hijos a hacer sus cosas y digo, se van a leer un chorrazo por ahí con la manguera, pues como se aburran, que le va a poner el baño bonito a mi madre.
2: Claro, pero es como si fuera una manguera de las demás.
1: Una manguera. Una manguera de un metro
2: para
1: con un grifito.
2: Para ajustarte mejor.
0: ¿Sale del váter o del bidé?
1: Del bidé.
2: A ver, Julia, pregunta.
3: Claro, porque yo el bidé tú ya te lo puedes hacer tu enjuaguico en el bidé, ¿no? Normal.
0: Claro, es
1: yo
0: que eso que lo
1: sé,
0: estaba diciendo.
1: No lo sé.
3: Es el grifo adicional.
1: No sé para qué sirve.
0: Claro,
1: y yo cada vez estoy más asustado con el mundo.
2: Tienes que preguntarle a tu fontanero, Juli.
0: Yo he buscado aquí imágenes. Pero
3: hombre,
0: si
3: un grifo así. ¿Vicente Santos? Teníamos que haberlo llamado.
0: Claro.
3: Hoy he hablado precisamente del bote sinfónico y de cómo quitar de la lavadora el filtro. O sea que
0: muy bien. Pues a mí la lavadora me ha venido. Que escucha, ¿qué es esto? Que tú te pones el grifo.
2: Cuando
0: estás
2: dices esto, explícalo porque estamos en radio.
0: Claro, es verdad, tienes toda la razón del mundo. Hay veces que yo me vengo muy arriba. Que les estoy enseñando una imagen de lo que en principio hay, porque es lo que a mí me propusieron, que yo no lo cogí. Entonces tú tienes tu trono allí puesto y entonces te ponen un grifo al lado que tiene. Además es un grifo con diferentes presiones.
1: Para dejártelo limpito.
0: Para dejártelo todo limpito. Entonces tú llegas, te sientas. Y ahí con la manguera tú ya te la pones, apuntas y limpias. Y ya está. Y así todo se va como al mismo
2: ¿y
0: sitio.
2: ¿Y con qué te secas?
0: Pues para eso Dios inventa las toallas.
2: Ya, claro, pero sin jabón ni nada. O sea, es una manguera...
1: Hombre,
2: no
1: habrá
2: sé,
1: jabón
2: no
1: al lado, yo qué
0: claro,
1: sé.
0: Que podrá no
2: lo sé. ¿Para qué quitas el bidé?
1: Yo desde que di a seguir...
2: Conclusión, ¿para qué quitas el bidé,
1: desde
2: Javi?
1: Que di a seguir a una chica que es sexóloga y escribe libros de sexología y tal y cual. Y se iba a hacer conferencias y luego grababa en los hoteles y valoraba las duchas de los hoteles porque se hacía las duchajas. ¿Sabéis lo que es la duchaja?
0: ¿Qué es una duchaja?
1: Pues imagínatelo. Pues con la cachofa ahí en...
2: ¿Y qué valoraba ella?
1: Claro, y valoraba de 5 de 10.
2: Ah, valoraba la alcachofa de la ducha.
1: La cachofa, la posición de la cachofa, tal y cual, y decía el ranking de las duchajas. Y cuando acababa todo el tour que hacía por España, valoraba... Coño, luego te digo quién es.
2: Coño, sí, por eso.
0: Efectivamente, sí, madre.
1: Así que yo desde que la sigo...
2: Lo que estoy aprendiendo yo ahí.
0: Bueno, nosotros aquí tendremos que buscar si hay emojis de
2: duchas.
0: Grifitos de duchas, para la duchaja o tal. Emojis. Emoji y duchaja.
2: Última hora. Llega claro, nuestra compañera emoji. Irene, y si entra Irene es porque viene a contarnos duchaja. Algo bastante interesante, o vamos a preguntarle, porque Irene, ¿qué hace que irrumpas en el de hoy no pasa?
4: No, bueno, pues es que no traigo ninguna última hora, como la última vez, no os alarméis, porque ya bastante luego contaremos en los informativos, pero os estaba aquí escuchando hablar de, bueno, todos estos temas, que me ha llamado la atención eso, por cierto, de lo de Qatar, las alcachofas, de Noemí Casquet.
1: ¿Sí?
2: ¡Ay, Noemí Casquet, yo no también la
1: decir,
2: sigo!
1: Claro, no quería decir,
2: sí,
1: claro.
2: Sí, pero yo Noemí no es maravillosa.
4: Lo puso en sus historias.
1: Sí. Ah, vale. Y las valoraba y todo, sí.
4: Pues el chorro. Eso era la cuestión técnica.
0: Mi cara es un poema, tengo que decir. O sea, no he visto yo a Noemí, no sigo a Noemí Casquet.
2: No, pero que te queremos entrevistar a Noemí Casquet y ¿sí? Madame Casquet, pon ahí.
0: Madame Casquet,
2: creo que se llamaba así.
0: Madame Casquet.
2: Bueno, no sé. Noemí Casquet. Noemí. Tú cuéntanos, Irene,
4: y
2: ¿qué
4: nada
2: pasa?
4: Pues yo venía a hablar un poco de pues un tema que está también un poco de actualidad,
0: de los emojis
4: ¿vale?
0: ¿Los emojis? ¿Por qué?
4: El emoji de la ducha precisamente es un emoji muy boomer, de generación boomer, como tantos otros.
0: Pero vamos a ver, Irene, tú sí, ¿con quién te crees que estás hablando? Sí, a ver, ¿cuántos años tenemos aquí en esta mesa?
1: Perdona.
0: Si entre los cuatro juntamos casi 200.
4: No, pues en realidad vosotros no seréis boomers, que lo hemos comprobado ahora Fernando, el otro copia de informativos, boomer. Y yo. Que pero sois,
1: más
4: sois
1: mayores
4: X.
1: Son, sí.
4: Sí,
1: son
4: sí,
1: más
4: sí,
1: mayores,
4: sí, sí, sí, sí. Pero bueno, que ahí. El caso es que hay unos emojis
0: se están muriendo de risa,
4: que
0: Gloria.
4: Son atribuidos, que lo hablamos esto mucho a la juventud, es como una cosa que está en el aire y que se sabe, pero igual nuestras madres y nuestros padres no son conscientes de ello, pero los emojis que utilizan para comunicarse es como que son muy de padres y de madres,
2: está
4: o
2: como,
4: boomers, o llamémoslo como queramos.
2: Podríamos decir que están descatalogados.
0: Pero un emoji
4: sí,
0: es un emoji.
4: Pero es que es un modo de comunicación.
2: Bueno, vamos a poner ejemplos, Irene, para que se entienda, sí. Porque si no, es verdad que lo complicamos un poco todo.
4: Claro.
2: A partir de este momento, presten atención, porque hay ciertos emoticonos que están como ya fuera de lugar, que si lo envías, delata tu edad.
4: Sobre todo, pues por ejemplo, la manita
2: el pulgar.
4: Sí, el pulgar, que yo muchas veces mi padre le puedo decir lo que sea, que su respuesta va a ser el pulgar.
0: Pero claro, es que es muy claro.
2: ¿Y qué
0: pulgar
2: tendría que
0: arriba
2: ser, Irene,
4: no,
2: según tú?
4: Sí, no es que esté ni mejor ni peor, por supuesto, simplemente que es verdad que es un patrón común en toda esa generación un poco, pues de según qué emojis, todo muy de, yo qué sé, tu tía o tu madre, muy de la cara de enamorado, con los corazones en los ojillos, y así. El de besito, que por otra parte también esto es verdad, que yo por ejemplo con algunas amigas mías lo hemos resignificado y los hemos rescatado, los hemos hecho como nuestros, porque es como que lo hemos hecho, rehecho cool, por así decir.
2: ¿Y eso cómo es?
4: No, pues es verdad que está esto muy atribuido a cómo se comunica gente así más mayor, a diferencia de gente más joven, que utilizamos otros códigos por el WhatsApp o Instagram o lo que sea, pero ciertos elementos como lo de, por ejemplo, lo de la cara con el besillo del corazón y tal, es como que hemos dicho, ¿y por qué no utilizamos esto? Porque vamos a resignificarlo, porque en realidad me parece como muy tierno, como muy mono, realmente.
2: Vale. Saquen los móviles, saquen los móviles. Julia, tú haz también con el
0: Julia,
2: tuyo.
0: Julia, ¿tú esto lo sabías?
4: Pero esto es una realidad.
0: Julito, ¿esto lo sabías?
3: Me estoy quedando de piedra.
0: ¿A que sí?
2: Vamos a comprobar.
0: Pasta de boniato, yo estoy de pasta de boniato.
2: Vamos a comprobar si el dedito, el pulgar, por ejemplo, que es uno de los más, se encuentra en los últimos enviados, en nuestros teléfonos, y así veremos.
1: Yo no.
0: Yo
1: opto por hacer stickers personales míos, que tú ya los has visto.
2: Bueno, sí.
1: Y es que me encantan.
0: Es verdad.
1: Y cada estado de ánimo es uno.
4: Pero es que tú eres muy moderno, eso mi padre no lo hace.
1: Alegre, por ejemplo.
2: Pero no te has ido a los
1: emojis. Estoy enfadado. Y otro de mi hijo enfadado.
2: Se ha puesto...
1: De todo. A ver dónde está... Mira.
2: Nos has tuneado, pero...
1: ¿El de qué me estás contando? Pues este.
2: No, no. Lo que está haciendo Héctor es que nos está enseñando los que se ha hecho...
1: No se ve.
2: Lo que se ha hecho él mismamente.
1: Claro.
2: Pero ¿me puedes enseñar tu carta de emojis?
4: En los recientes.
2: En los recientes,
1: a ver,
2: por favor.
1: ¿Cómo se pone esto? Espérate.
4: El relojito.
1: Voy.
2: Bueno, yo sí lo tengo.
0: Yo estoy convencido que yo tengo algunos muy viejos. O sea,
4: ¿Tienes la flamenca?
0: Sí, tengo
4: claro,
0: la flamenca.
4: Claro, es que a ti te pega, Héctor, Javi, tener la flamenca, y eso es que es muy también de mi madre.
2: Héctor,
4: o sea,
2: no
4: es que
2: lo tiene.
4: Eso es como muy... Sí, o sea...
0: Pero muy la flamenca para... Pero la flamenca es que depende de para qué quieras
4: ya,
0: usar
4: pero
0: la flamenca.
4: Yo, la gente de mi edad así no...
0: ¿Tú para qué utilizarías la flamenca?
4: Pues de celebración, de
0: ¿Pero y para qué te crees
4: alegría
0: que la he utilizado yo?
4: Claro, pero yo no la uso. Vamos, Fernando ahora que está afuera seguro que lo puede comprobar.
0: Está por ahí. Pasad, por favor, aquí a Fernando González si no está haciendo nada.
3: La flamenca no la uso tampoco, la verdad.
0: No,
2: yo.
0: Pues yo tengo. Pero yo es que el que más utilizo es uno que a mí me han dicho que es muy boomer, que es el de la risa con, con las dos lagrimitas.
4: Sí, claro, sí. Eso es muy boomer. Es eso también es de mi madre, muchísimo. Y ya, cuando es el que están como entrecruzados los ojos, eso ya es otro nivel. O sea, nosotros ponemos ja, ja, ja, ja, ja, ja, ja en mayúsculas.
2: Cumplo todo lo que está mal.
3: Es verdad.
0: Yo también, o sea.
4: No, que no está mal. Nos solamente que hay una diferencia generacional.
0: Vale, pero entonces, si tú te quieres reír, ¿qué mandas?
4: Yo suelo poner ja, ja, ja, ja, ja, ja en mayúsculas cuando es para expresar que te ha hecho mucha gracia. Luego hay muchos usos del ja, ja, ja. Si es como ja, ja, borde, solo dos, ja, ja.
0: Sí, eso
4: si
0: es verdad.
4: Como
0: yo eso también
4: más
0: lo tengo.
4: O menos.
1: Separado.
0: Eso lo tengo controlado.
2: Por favor, un poquito de orden. Que me estáis hablando todos a la vez y tengo que tomar apuntes. ¿Cuántos jas según me ha gustado?
4: Que luego hay mucha gente que le da muchas vueltas, porque a lo mejor está yo que se tiene una conversación con alguien que le gusta de ligue o lo que sea, que esto es otro tema, pero bueno. Y dice, ay, le voy a pongo jajajaja ja, ja, ja, ja, mayúscula, o debería ser más adecuado poner jajajaja ja, ja, ja, minúscula, pero son muchos has. Pero es que esto es un tema, la comunicación que nos traemos ahora esto por las tema. Redes.
1: Esta gente joven
0: Julia,
1: y muy moderna.
0: Julia, ¿tú cuántos has utilizas?
3: Yo la verdad es que siempre utilizo el emoji ese de las lagrimejas, que me gusta a mí mucho.
0: Sí, a mí también.
3: O sea, somos, y pongo muchismos.
0: Somos yo muy mayores.
3: Me gusta muchísimo ese emoji de las lagrimejas. Y luego pongo ja, ja, lo pongo, ¿cómo pongo yo? Ajá, ajá, ja, ja, ja, ja, así.
0: Espera un momento. Juan, ¿puedes subir, por favor, la música? O sea, nos ha puesto música egipcia por los emojis y los jeroglíficos. Es fantástico esto. O sea, este programa nos da de todo.
2: ¿Pero qué tipo de pastillas habéis tomado?
0: Pero si eres tú la que está cogiendo apuntes.
2: Yo tengo un lío aquí. Yo
0: a
2: estoy
0: ver,
2: mirando.
0: ¿Tú cuántos has pones?
2: Voy a ver qué me manda Ramón. A ver si está descatalogado. Claro, o sea,
0: no sé. Luego, importante, los monitos de las manos.
4: Uy, los monitos.
0: Los monitos. Yo los monitos, cuando algo me es como de madre mía, la hemos liado, yo pongo los monitos con la mano así. En los
4: sí.
0: Eso
4: también es muy, pues eso, de las madres y los padres tal. Pero, y tal. Yo de mi madre mucho. Yo ahora, es otra cosa que me he reapropiado. Carita enamorada, el de besito, que además lo pongo muy, cuando es un tono muy cariñoso, alguien que quiero de verdad. El de los monitos también me gusta, pero es como sarcástico. Es que
2: hay que entender. Es como de todas formas, Irene, teniendo en cuenta que yo una de mis pelis más que me ha gustado más en esta última etapa es la de emojis. Me están dando una pena. Los pobres emojis que les estamos poniendo ahí tristones.
3: Es
2: porque ellos lo que quieren es que los utilicemos. Claro. Irene, con tu teoría los dejamos atrás, ¿no?
4: No, yo soy partidaria de la resignificación y reapropiación y tal, porque en verdad es como que hemos dicho, ay, nada, esto no, porque parece que tenemos que hacemos los mismos códigos que nuestros padres y madres y no somos de otra manera o nos comunicamos de otra forma. Pero hay que reapropiarse porque son muy chulos.
2: Hablando de reapropiar, os planteo algo. ¿Os ha pasado alguna vez de estar en una conversación con alguien con quien no tienes excesiva confianza y querer mandarle un emoji y mandarle otro emoji diferente?
4: Sí,
3: es verdad.
2: Sí, alguna vez. Claro, ya no te digo la palabra, sino ponerle un emoji que no...
1: O que es una conversación seria y le mandas un emoji que es más en plan...
2: Bueno, pues os cuento que sabéis que ahora, bueno, desde hace un tiempo tú puedes crearte tus propios stickers, ¿no?
4: Sí.
2: Los stickers que ha hecho Héctor, pero el de Héctor... Yo hablo de ese tipo de sticker que lo que hace es hacer la silueta exacta de un momento. Sí. ¿Vale?
4: Sí.
2: Me explico. Yo tengo un... Que os lo voy a mandar ahora para que lo podáis ver. Un sticker con mi marido, como en un baile Dirty Dancing, que alguien nos hizo de una foto, en fin. Pues ese, por alguna extraña razón, se me ha quedado anclado en mis favoritos, de tal manera que está justo al lado del beso. Y entonces muchas veces a alguien que quiere yo le doy al... Quiero darle al del beso y lo que mando es a mí con mi marido haciendo así. Y encima no me he dado cuenta. Os lo voy a mandar para que veáis qué ridículo más absoluto he llegado a hacer.
0: Me da miedo eso.
2: Sí, sí, sí.
4: Es que luego los stickers también tienen... Es otro tema muy
3: hay
4: amplio.
3: Hay que tener cuidado. Sí.
2: ¿Qué has mandado tú, Julia, por error?
3: Yo soy peligrosa, ¿eh?
0: Yo sticker cochinos, lo reconozco. Tengo sticker cochinos y he mandado alguno cochino sin deber.
3: Algunos subidos de tono, ¿eh? Algunos subidos de tono.
1: Yo odio las fotos de una sola visualización. Si me envías una foto, envíamela para siempre.
0: Yo también estoy completamente de acuerdo contigo.
1: Eso se inventó para la foto.
3: No me gusta la gente que borra. No me gusta la gente que borra. Yo nunca borro nada.
0: ¿A que sí? Hombre, vamos a ver. Diosito y Google saben que borra, hombre, por favor. ¿Qué es esto?
5: No me gusta nada los borrados. Yo, por ejemplo, si me equivoco, pues digo, ay, qué tontería he dicho, no sé qué, pero yo continúo. Pero eso de borrar el mensaje y todo eso, se ha eliminado, no me gusta ni un pelo lo de se ha eliminado el audio, ¿no?
0: Hombre, igual es que te has equivocado de audio, que a mí eso también me ha pasado, ¿eh? Lo de mandarle a alguien, lo de mandarle a alguien un podcast y luego darme cuenta de que no era para esa persona, eso a mí también me ha pasado.
4: Claro, igual hay cosas
5: no, pues
4: que...
5: No, yo se lo dejo, no me gusta borrarlo.
1: Y luego tenemos los que te mandan audio de 5 minutos, bueno, que a mí me da miedo estar hablando tanto tiempo, por si luego nos envía.
2: Lo escucho por dos.
4: Sí, yo también.
1: Pero siempre, por dos es muy largo. Siempre.
0: Pero que para eso, si vas a mandar a escribir 5 minutos, llama por teléfono.
4: Total, es lo que yo digo. A mí mi amiga Paula, que vamos, la quiero con toda mi alma, pero me manda
0: muy
4: audios.
0: Muy bien, aquí, saca los trapos sucios. Todo, esto nos gusta.
4: Irene,
0: esto
4: manda
0: los
4: días en 9 minutos a veces.
2: Pero entonces, mandar ese tipo de podcast mal en la juventud, o bien.
4: No, o sea... A ver, yo soy partidaria porque, te quiero decir, prefiero cuando saque un ratillo, te escucho bien todo y así estoy al día de todas tus cosas, ya que ahora pues nos vemos menos y tal, porque cada una está en un sitio. Soy más partidaria de eso y de si hay que hacer llamada, que de normalizar de pronto con toda esta cosa un poco rara que nos que socializamos ahora, no hacer llamadas y tal. O sea, que yo,
0: Irene,
4: por mí,
0: eso,
4: bien.
0: Eso no me resuelve.
4: ¿No?
0: Entonces, ¿es bien o no es bien?
4: Sí, yo para sí mí bien. Lo que pasa que es bien, vale. Hay mucha gente que lo ve mal porque estamos ahora como todo rápido, tal, estímulo. Y no, o sea, yo soy partidaria, pero también hay que entender que no podemos estar todo el día atendiendo todo. Que a lo mejor me lo mandas, pero te voy a contestar en 5 días. ¿Sabes?
5: O sea, estamos feos.
0: Si no, lo de contestar en 5 días igual está también un poquito feo.
4: Ya, y yo sabes, Javi, que eso no me gusta tampoco.
0: Claro,
4: que me lo haga.
0: O sea, de repente. Claro, ya Gloria, me escribes también. Ay, no sé qué tal. Y te contento, sí, te contesto.
4: Pero depende del contexto. Si es algo
5: Julia, que los jóvenes contestáis más tarde. Irene, ¿por qué lo hacéis?
4: Pues a ver, si es algo, por ejemplo, me dice algo mi madre o mi padre, siempre le voy a contestar al momento, pero si me manda un audio a alguna amiga contándome una historia de lo que sea y le digo, oye, es importante tal, si no luego lo escucho, pues es que tengo a veces muchos mensajes. Entonces...
1: Y luego, en el cortejo así de juventud, ¿qué se hace ahora? ¿Se deja? ¿Se hace un ghosting?
4: Bueno, ahora hay de todo, la variedad que tú quieras. Esto es el buffet libre de la irresponsabilidad afectiva, básicamente.
2: Que bien habla mi niña.
0: Bueno, no, ¿sabéis qué pasa? Que yo en este momento, sobre este tema, igual creo que a Irene no le deberíais preguntar.
4: No, hombre, que sí. Que yo ya lo he hablado con la psicóloga, no pasa nada. Wow. Es que a mí hace poco me hicieron ghosting, pero no pasa nada porque eso está a la orden del día. Pero que está muy feo, o sea, para quien lo escuche, que hay que contestar.
0: Ingenieros de España, por favor.
5: ¿Cuándo se considera ghosting? ¿Cuántos días sin contestar?
4: Hombre, pues a mí me dejaron de contestar allá por el último día de enero, pues hasta la fecha.
2: Sí, vamos a ver, Julia, si te escriben un mensaje, si tú escribes un mensaje en enero y te contestan en agostín, va mal la
5: claro.
2: cosa.
5: Es súper ghosting.
2: En agostín, pero bueno.
5: Es que a nosotros, a los boomers nos gusta que nos contestes en el momento. A mí claro. Si ya me rayo. Es que nosotros todo esto somos muy
1: es que así. Fíjate, hasta el vocabulario, antes era bombita de humo o que te daba calabazas claro. anteriormente, ahora exacto. Es ghosting.
0: Pero ¿qué? Eso, no, pero es que es diferente. No, yo claro. Sí que creo que es diferente. Porque no es lo mismo hacer bomba de humo y tal, que es al final...
1: Pero por WhatsApp más o menos no, podría ser
0: sí, pero bueno,
1: como que desapareces.
0: O lo de dar calabazas es un no. Pero claro. No, es que el ghosting es una especie de... hemos quedado...
1: He desaparecido.
0: Y en un momento determinado es como que ya paso a contestarte sí o no. O sea, lo que antes era una conversación de todo el rato hablando, de repente es como... ves que la conversación va bajando de nivel hasta que de repente pues la conversación desaparece.
2: Bueno, pues mira, buen claro, viaje lleves. Mal, claro. Buen viaje lleves.
0: ¿Ves? Buen viaje lleves. Es que esto es así.
5: Yo tantas parejas... Como
0: tanta paella
5: como
0: estás esto sí. Es así.
2: No me hagáis sí. Ghosting, pero son las 7:30 de la tarde y ponemos el punto y final a la tertulia. Gracias, Irene.
4: A vosotros.
2: No te vayas lejos los martes.
4: Vale.
2: Ni te cases ni te embarques. Julia, cuéntanos para mañana qué tienes en el estando contigo.
5: Bueno, pues mañana ya sabéis que viene nuestro jardinero, el mejor del mundo entero. Hablaremos también de cine y hablaremos mañana... mañana es el día mundial de la función renal. Vendrá un urólogo porque es muy importante prevenir para evitar enfermedades renales y sobre todo el cáncer de riñón, que es un cáncer que no da la cara. Entonces, bueno, pues hablaremos de eso, de la función tan importante de nuestro
2: riñón. Seguro que los expertos
5: en el Día Mundial del Riñón
2: nos recomiendan que no nos aguantemos frente a un viaje de 13 horas.
5: Exactamente.
2: Que así es como hemos empezado.
5: Agua. Que hay que beber agua.
2: Y beber agua. Julita, que vaya bien la semana. Hasta el martes
5: muchas
2: que viene.
5: Muchas gracias. Un beso enorme. Adiós, no hagáis ghosting a nadie por ahí, pobrecicos.
2: Nada. Cero ghosting.
5: Compréis un orinal.
0: Oye, ¿os imagináis un emoji de un orinal?
2: Habría que crearlo.
0: Habría que crearlo. ¿Quién crea los emojis? Hay que hablar con ese señor.
2: Vamos a hacer los nuestros, los de hoy no pasan.
0: Sí.
2: Bueno, despedimos a Julita Rubio y nos preparamos. Adiós, Julita.
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0: Qué pegaba, ¿no?
1: Ya. Agustín Jiménez, hola, buenas tardes.
2: Hola, buenas tardes. ¿Quién soy yo ahora? Diango.
1: Bueno, no, ahí en la pues escucha, no nos sientes.
2: Hombre, no me hizo hacerte daño. Compréndelo. A ver, esa es mejor, ¿eh? Trío, la del trío está bien.
1: Por favor. Sí, madre de la ponemos. Sí. ¿En alguna entrevista te habían dado paso así?
2: Con Pimpinela no. Con esa de no encuentro el encaje, pero supongo que sí, que tendrá que ver con el motivo.
0: No, claro, sí, es que veníamos, perdón, Agustín, que veníamos de una tertulia en la que aparentemente pues íbamos a charlar de cosas triviales y nos ha hecho una confesión una de nuestras invitadas con un lío de cuernos. Claro. Lo hemos tirado por ahí. Claro. Yo no sé qué tendría Pimpinela, a mí que me pillo. Yo veo cuando Pimpinela era pequeña, ¿sabes? Te era fascinación absoluta por el drama.
1: Sí, claro.
2: O sea, sí existe ese género. Ese género existía. Perdona si la pedantería de pronto. Ese género existía. El del hombre y la mujer, el matrimonio cantando juntos. Pero hacía Dolores Abril.
1: Juanito Valderrama y Dolores Abril
2: Dolores Abril, exactamente eso. También lo hacía y tal. Y en otros países también se hace. Es como un género. Lo que pasa es que a mí me gusta en Pimpinela cuando se incluyeron a Diango en una ya que era.
0: Esa ya era tremenda.
2: Pero es que lo que descubrí hace poco es que resulta que hay una segunda parte de esa canción de Diango y eso, que parece ser que vuelve con el otro otra vez.
0: ¿Con el
2: que
0: otro?
2: La busque la gente. Segunda parte de la canción de ese hombre. Empieza ya a cantar y dice, han pasado 5 años. Y no sé qué, de pronto es una canción en la que Diango dice que no, que lo van a dejar, que aunque se haya... esa canción es que se hacía mucho playback. Yo cuando estaba en el instituto, en bachillerato y tal, en los festivales de Navidad, se hacía este playback a tres, o sea, se hacía siempre de Diango y Pimpinela.
1: Escucha, más o menos lo que pasa en la obra de teatro de la que venía a hablar, que no nos olvidamos, o sea, no te pienses tú que es que te hemos traído aquí a Mujeres y Hombres y viceversa, ¿vale? O sea, que es que viene a hablar, porque claro, es que Agustín está haciendo una obra con Sara Jiménez, que se llama, pero no se lo diga, con Sara Escudero, digo yo, Sara Jiménez.
0: Sara Jiménez está meliando todo.
1: Son Agustín Jiménez y Sara Escudero. En la que precisamente todo viene a hablar acerca de cómo funcionan las parejas, porque Agustín, no se trata exactamente de que seáis tres en una relación, pero es verdad que al final
0: el tercero que es pesar camino.
1: Sí.
2: Esto es una de las cosas que yo no había visto algo así parecido en cuanto a argumento. O sea, esto es una pareja que vive juntos, un matrimonio, invitan a un amigo a decir que venga, que le vamos a animar y que nos tome como ejemplo como pareja, porque él lo acaba de dejar. Una pareja que lleva 3 años y vamos a animarle. Y a ver, esta pareja está hecha una porquería. O sea, es comedia, obviamente, muy negra, en el sentido de que esta gente odia a sus hijos, esta gente, sin hacer mucho spoiler, esta gente es horrible. Estas dos personas son horribles. Y este hombre, a mí cuando me lo dijo el director, dice, tú tómatelo, pues normalmente te dan directrices a veces. Tú llevas una propuesta como artista, pues de tu personaje, pero también el director, pues es un director. Me dijo dos claves, que una era, imagínate que este tío acaba de salir de terapia y dice, vengo aquí a salir por primera vez al mundo otra vez y tal, y se encuentran con una especie de secuestro emocional. Pues estos son unos puñeteros, o sea, realmente es horrible. Es horrible, sí. Además, todo el rato es la obra de teatro que se llama Pero no se lo digas. O sea, porque todo el rato son esas parejas que hablan de uno del otro, dice, pero no se lo digas, pero me está costando últimamente no sé qué, pero y este se lo tiene que comer toda esta mierda, el pobrecito.
0: Claro, pues, o sea, que al final, aparte de entretenerte, lleva un mensaje que te hace reflexionar, entiendo.
2: No, claro, el mensaje, o sea, una de las cosas también que me parece como ejercicio teatral, como qué bien esto, normalmente nosotros tenemos que mostrar al espectador un prodigio, o sea, decir, ¿qué vengo a ver? ¿No? ¿Qué vengo a ver que me va a encantar? Yo es que este personaje, cuando lo leí, o sea, elegí este personaje porque es que habla muy poco, pero muy poco, o sea, no le dejan hablar, y dije, ostras, esto no se ha hecho en teatro, o sea, esto, todos los actores dicen, dame texto, más, que se me vea, o sea, yo, es un personaje que puede tener el pobre hombre durante toda la obra, yo qué sé, no llega al párrafo nunca, el pobre, no le dejan, o sea, y eso es lo que la gente se ríe mucho, porque estos dos están todo el rato, y claro, la gente dice, pero este muchacho no va a estallar nunca, es verdad que hay una sorpresa final, un golpe ya, y todo está muy divertida, porque además es que lo realmente te puede pasar eso, que tú vas a hablar con una pareja y están peor que tú. Que esa es la idea, ¿sabes?
1: Yo de todos modos, fíjate que estamos hablando contigo, pero es que le hemos hecho preguntas a Sara que también te queremos hacer a ti.
2: ¿Vale? Sí.
1: Para ver exactamente cómo funciona esto. Porque, por ejemplo, a Sara le preguntamos, ¿a ti te ha pasado algo parecido a esto alguna vez?
3: A mí, sí. Sí. Y me ha pasado, además, por decirlo de una manera resumida, he tenido Ramones en mi vida y soy testigo de matrimonios como Paco y Laura. Y es muy jodido ser Ramón.
0: Vaya, pues alusiones.
2: Sí, sí. Sí. O sea, a ver, es una. Primero, a nivel actoral, que es el trabajo que uno hace en escena, y es un trabajo de contención que me encanta. O sea, que creo que es una de esas cosas que cuando has hecho ya mucho teatro y haces muchas cosas de todo tipo, y que eres incluso monologuista. O sea, de oficio también eres monologuista, no tienes otro oficio. O sea, poder hacer esto, eso para empezar, o sea, lo que es poder contener esto, es una maravilla. Entonces, claro, se sufre, pero es muy divertido. Realmente a veces solo tienes que mirar y quedarte quieto mirando al vacío. El otro día estábamos haciendo una función, no me acuerdo dónde era, en Cartagena, y o sea, es que, claro, a ese momento no hay chiste, simplemente lo llamamos nosotros en el argote de comedia, slow burn, o sea, arder lento, ¿no? Que arde lento, o sea, es como que te quedas mirando, solo tienes que mirar, mover la cabeza muy poco y eso se empiezan a reír porque realmente son ellos los que van haciendo de este pobre muchacho. Por eso dice Sara, dice, ¿y este pobre hombre? Pues claro, si es que
1: le hemos preguntado a Sara si ella preferiría que Ramón hubiera sido su marido.
3: Vamos a ver, Laura preferiría estar soltera, este es el spoiler. o en su defecto, casada con, pues yo qué sé, el dueño de Marie Brizard.
2: Sí, es que mira, te voy a contar. O sea, si es que esto, lo bueno es de las obras de teatro, es ver el desarrollo. Entonces, es que esta mujer es alcohólica, el otro es un tarado, es que están todos como una cabra. O sea, es que ese es el tema. Hay momentos, a mí me decía el momento, hay momentos en los que todo el mundo está diciendo, pero que se vaya ya, que se largue de ahí, que salga de ahí. O sea, es que realmente es una tortura, una auténtica tortura. Que, o sea, por eso dice con Marie Brizard, que coño, o sea, es que bebe un montón esa mujer, y encima además te dice como que bueno, que es poquito, que ella lo que, y claro, te está flipando. Hablan mal de la novia que tenía, o sea, ¿sabes esto de cuando lo has dejado y dicen toda la gente, ah, pues ahora que lo has dejado te tengo que comentar?
0: Uy, uy,
2: y van para adelante, y van para adelante, y van para adelante, pero de una manera. Y claro, no sé, y ella por ejemplo, de estas cosas que te suelta, no, es que, porque dice ella, yo estaría sola, es que me casé muy pronto y tuvimos el niño muy pronto, y claro, pero este, ¿por qué se tiene que

0: encima de todo y con todas las preposiciones. Ah, ante, cabe, con, contra, de y desde Ramón, forever. Sí, sí, sí. O sea, si ahora mismo se abriese el cupo de bendecir, de la cosa de hacer santo, debería ser Ramón. Sí, sí. San vale. Ramón.
1: Me encanta lo de San Ramón,
2: San Ramón.
3: Ramón es invisible, o sea, Ramón es un de esos personajes, además está vestido de unos colores azul que pasan muy desapercibido, es un personaje desapercibido, estas personas que ni te molestan, que son majos, que son esas personas que tú les dices, porque el que lleva el bizo, une las pandillas, ¿sabes? Esta gente que dice, no, yo no saco las fotos, igual. Y es este pobre hombre al que le va a caer toda esta porquería encima, porque ellos son histriónicos, narcisistas, no quieren a sus hijos. Así de claro, no lo quiere, no le gusta, les caen mal, se inventan cosas. El otro dice que la hija está poseída, o sea, dicen cosas horribles de los hijos, dicen cosas horribles del uno del otro, dicen cosas horribles de todo el mundo. Entonces, claro, esto está metido en un lugar, el decorado, porque no revelo nada, porque el decorado se ve en las fotos, el decorado son no sé cuántos muñecos de todo tipo, tamaño, de peluches y colores. El decorado es estridente. El decorado, cuando lo montan los técnicos, claro, está diciendo la madre, esto hay que desmontarlo y montarlo todos los días con muñequitos, pero te estoy hablando de unos 300, 400 muñecos. Es una exageración. Sí, sí, sí. O sea, tú cuando ves eso dices, vete de ahí, porque sal, esto está rotiendo por medio. En el texto hay una frase que dice, llego un poco pronto, quizá, ¿no? Porque claro, está todo por... Pues, no, yo a mí me resulta siempre que entro a esa casa, es horrible.
2: Lo que está claro es que, tal y como lo estás presentando, esto hay que ir a verlo, este desenlace, ¿qué pasa? O sea, es que nos dejas con los dientes largos de saber cómo se... No solo cómo se desarrolla, qué es lo que pasa entre ellos, sino qué desenlace tiene.
3: Claro, tiene su desenlace, y de hecho yo reconozco cuando hago las cosas bien, ¿sabes? Y entonces hay un momento que es verdad que hay un aplauso, y creo que, a ver, que es una cosa en el que Ramón tiene un discurso también, el pobre hombre, o sea, hay un momento, él intenta, la otra es homófoba, es que todo está mal, es que todo, le dice que el marido es racista de gays. ¿Sabes? Racista de gay, digo, será homófobo. Bueno, también, o sea, es que estas son las frases de esta gente que se pone en unos lugares horribles. Y entonces, claro, Ramón tiene frases muy bonitas ya en un momento dado, como diciendo, si no os podéis ver, dice, admitidlo, ¿no? Cuando uno no hace falta mentir para ser feliz o hacer felices a los demás. Cuando uno ya no, se acaba, ya está, y duele que te dejen, pero coño, eso es la vida, ¿no? Eso es vivir. O sea, él habla un poco de coño, ¿por qué está todo el rato diciendo, tú no eres feliz, claro, tú es que se te veía tal, es que tú no sé qué, pero tío, tú dejarme en paz, ¿sabes? Yo venía a saludaros que hacía mucho que no veía, 3 años, pero sí, es que es así, es que es tan sencillo como eso, como parte, por eso las obras de teatro que respetan la unidad de tiempo, de lugar, de acción, que se producen todo en ese instante, casi que estás asomado a una casa a ver qué ocurre. Y claro, tú de pronto ahí se vive ese instante, y entonces eso realmente sí es que es un espectáculo, porque yo creo que es por eso es lo que permite muchas veces el teatro, ¿no? El que ocurre algo que merece ser contado y merece ser visto, asomarse a la intimidad de unas personas y decir, oye, si miramos por esa casa lo que está pasando.
1: Que mira que hay veces que nos gusta ver estas cosas, porque es verdad, pero luego hay otras veces que nos da como un cierto pudor. Yo siempre diré que a nivel actoral, además, tiene que ser un auténtico caramelo, tengo que decirte, Agustín, porque fíjate, sí. Yo voy a hacer una comparación, no sé si odiosa o no, pero yo recuerdo aquellas temporadas de Cuéntame en las que Antonio y Merche discutían y Merche terminó echando a Antonio de casa. Yo recuerdo aquella discusión que yo estaba viendo el capítulo y es como de madre mía, pero si es como si estuvieran discutiendo mis padres, qué barbaridad, yo no debería estar viendo esto. O sea, pues esto viene a ser algo parecido.
3: Sí, no, él tiene momentos, Ramón, el personaje, tiene momentos con ella, tiene momentos con él, tiene momentos con ellos dos juntos, o sea, tiene momentos que cada personaje se expone. Pero el comienzo solo, para así no se revela nada, al entrar, ya entra en medio de una especie de bronca, oye, pero vete a tal, que tienes que ir a no sé, y esas cosas que te sientan incómoda, que estás como diciendo, bueno, oye, no vayas a pelear delante de mí, que estoy aquí, ¿sabes? Pues eso ya de comienzo ya marca una cosa, que además la gente se empieza a reír mucho. Yo creo, también te lo digo, con el director me acuerdo que me decía ese trabajo de contención, que muchas veces claro, los actores y las actrices tenemos tendencia a mostrar muchas cosas, como decir, aquí estoy, que se me vea, y yo creo que este es el típico personaje que dices que en cierto punto de tu cara dices, mira, lo voy a coger a ver qué pasa, ¿no? Yo creo que esto no se ha hecho, o sea, no se ha hecho el... O sea, o si se ha hecho, ha sido el mudo de los Marx, ¿sabes? Porque, ¿sabes? Que a este hombre no le escribieron, una vez no le escribieron y dijo, pues lo voy a hacer sin hablar. Pues es algo así.

0: O sea, no, si es verdad que habla, si es verdad que tiene, que está hablando, obviamente, está, pero yo creo que esto es una cosa, ya te digo, que yo cuando es muy difícil más de memorizar, además es más complicado memorizar cuando tienes poquitos trozos diciendo sí, ya, bueno, no sé, quizá es posible, pero bueno, todo eso es un, son picoteos que son muy complicados, ¿no? Pero yo creo que es el estar en escena, yo creo que es el personaje mío sí está en escena todo el tiempo, que eso es lo que yo quería, la cuota pantalla esta, ¿no?
1: Bueno, yo, la verdad es que qué suerte tienen en Ciudad Real, porque van a tener oportunidad de desgranar, descubrir, saborear, llevarse un ratito de, pues de evadirse de todos los problemas, porque ya los tienen enfrente, los tienen los otros, que se apañen ellos y que puedan disfrutarlo. Así que vamos a recordar que el día 30 a las 8:30 en el Teatro Quijano de Ciudad Real, ahí vais a estar Sara Escudero, sí, César, sí, mañana ya, ¿no? Mañana es
2: el
0: viernes, sí.
1: Oye,
0: me lo aprendo y voy.
1: Agustín, tú eres de perderte por la ciudad, hotel, teatro, no da tiempo a más. Lo digo por Ciudad Real, que ya sabes que tiramos nosotros,
0: no,
1: para ti.
0: Sí, me muevo bastante, me voy haciendo, sí, me paseo un poquillo, sí.
1: Para poder disfrutar, que la ciudad además, siempre invita bien.
2: Además,
1: aquí.
2: Yo creo que Agustín es uno de los tíos más queridos de este país, que la gente lo conoce y automáticamente eres el típico tío con el que todo el mundo quiere terminar tomándose una caña. Dime que no.
0: Mira, eso es una cosa que te voy a contar. Alcohol no bebo, pero mucha gente ha dicho, yo he estado tomando cervezas con él. Y digo, pues habrá sido con Sergio Pazo.
2: Hombre,
0: pero,
2: no.
0: pero yo café sí me tomo. Café, claro. Es verdad que hay localidades, y lo digo así, que no pago café. Mm. O sea, y estoy encantado, ¿eh? Pero claro, es una maravilla cuando dice la gente, bueno, y la fama. Digo, sí, bueno, a ver. Gente mal educada se puede acercar alguna vez y tal, pero bueno, no pasa nada, va en el oficio. Pero lo de los cafés y bueno, no, eso está pagado a veces, pero tío, esto es una maravilla.
1: Eso es maravilloso.
0: Sitios a los que de pronto. Gente, dime.
2: No, y otra cosa que te teníamos que preguntar. Es que vamos ya sobre hora y he visto a Gloria que abría ya la boca para despedirte. Y es que
1: no,
2: si
1: no, yo iba a decirle una cosa.
2: Ah, vale, no. Iba a preguntarte.
0: A ver, dime.
2: Escucha, que luego por otra parte, ¿qué tal con David Puerto Sansón?
1: Pan de gambas.
2: Cuéntanos que es que David ha sido niño nuestro.
0: Ah, sí.
1: Ha sido colaborador
2: de este programa.
0: Claro, David, hostia, pues con David, pues imagínate lo que es eso, o sea, es una maravilla, o sea, estamos ya además, hemos terminado la segunda temporada, empezamos la tercera, en muy poco tiempo se ha convertido esto, además el otro día terminamos dos capítulos que fueron como monumentales, o sea, ya era una cosa con el público, un delirio, o sea, yo me lo paso muy bien, además los dos medios extremeños, una cosa ahí haciendo ya el rebranding, creo que el otro día tuvimos un par de brillos y maravillosos, o sea, yo ya no sé si es un podcast o es un show, o sea, si es un show.
1: Pues que siga brillando el talento, porque nos encanta disfrutaros, tele, radio, podcast, teatro, nosotros que tengamos la oportunidad de seguir sobre todo riendo, haciendo buen humor y no sé, desconectar de nuestro día a día. Así que en Ciudad Real la cita mañana a partir de las 8:30, que llegan un poquito antes al teatro, claro. Y poder disfrutar. Oye, Agustín, que aquí tienes a tu familia de la radio de Castilla-La Mancha, del de Hoy No Pasa, así que gracias por haber compartido este ratito con nosotros.
0: No, gracias a vosotros por habernos ahí dado cobertura, que esto siempre nos viene muy bien, oye, quieras que no.
2: Pero como
0: claro,
2: no,
0: que desde que quitaron el reventa en la puerta ese señor que venía entrar, pues ya.
2: Escúchame, aquí tú cuando quieras, Rey. Aquí tú cuando quieras.
0: Pues nada, Agustín. Pero pongo la otra voz, ¿vale? La de radio, esa, que tengo la de muy buenas noches y gracias, Dora.
1: Ahí está, ¿eh? Oye, y ponte un temita pimpinela para venirte arriba, que siempre vamos a buscar la de Diego, que nos dice.
0: Cómo me ha gustado, gracias. Sí. Bueno, lo único que me... Yo, último, ya para acabar, me dio así un poquillo... Resulta que son hermanos. Me
2: quedé sí, son hermanos al final. La cosa era rara.
1: Sí, eso ya olía raro, ¿eh?
0: Sí, bueno, Mireille también está ahí con su hermana. Bueno, es igual, debe
1: en
0: ser.
1: Fin. Lo deben llevar. Un abrazo enorme.
0: Un abrazo para vosotros, gracias.
1: Adiós,
0: muchísimas
1: adiós.
0: Gracias.
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0: A ver, ¿cómo la definimos? Porque claro, con este sonido, igual llamarla cantautora es raro. No lo tengo nada claro, pero se lo vamos a preguntar a ella porque acaba de lanzar su nuevo trabajo que se llama Reset. No sé si realmente esto es un reset o no de su sonido. Ona Mafalda, muy buenas tardes.
1: Hola, ¿qué tal? Muchas gracias por tenerme en el programa.
0: Nosotros encantados. Ay, pero si te voy a ver, que yo no sabía, pensaba que te iba a tener por teléfono, qué alegría.
1: Yo tampoco, pensaba que era un Zoom y de repente me han dicho que aquí estamos y no.
0: Pues bienvenidas de hoy, no pasa, como decíamos. Oye, escucha, la primera pregunta está clara, porque viendo el nombre del disco, yo no sé si esto es un reset en tu sonido. A mí no me lo parece, no sé si al final también es un reset en la vida o si es que siempre hay en algún momento que dar un momento ahí al tenemos que reiniciar.
1: Sí, no, es eso de reiniciar, no es necesariamente un reset del sonido, para nada, al contrario, yo creo que el sonido es más una evolución, es un reset en el sentido de que volví de verdad a mis orígenes, a las razones de por qué hago, lo que me inspiró, todas esas cosas es la razón por lo que llamé el álbum Reset.
0: Pero al final te habías desviado mucho de lo que tú querías contar, me da la sensación de que no, siempre al final tú eres de las que puedes contar lo que tú quieres, en ese sentido sí se te puede considerar toda una cantautora, ¿no?
1: Bueno, eso desde luego, porque además las canciones las escribo yo, que es la parte que más me divierte, sobre todo en este proceso, aparte de cantar en directo también. Pero no sé si te lo llamaría desviar, pero yo creo que es, a veces como que sobre todo empezaba con el castellano, empezaba a aprender cosas, como que no sabía muy bien mi sitio exactamente, pero desde luego con Reset sé exactamente mi sitio, mi sonido y lo que estoy intentando representar ahora mismo.
0: Yo lo que sí que noto es sobre todo la fuerza mucho más de lo eléctrico, es decir, fíjate que me hace mucha gracia porque te voy a ser sincero, es decir, yo tengo por aquí la nota de prensa al final nos dice apuesta por un sonido eléctrico y vibrante en el que las guitarras cobran un papel protagonista, y uno cuando lee la nota de prensa siempre dice aquello de vale, bueno, esto es lo que cuenta, pero oye, es que no, es que es verdad que al final en este disco da la sensación de que las canciones tienen muchísima más fuerza. Yo no sé cómo las llevaremos al directo, ahora nos lo contarás, pero es verdad que las sensaciones de mucho más aquí estoy yo, ¿no?
1: Sí, totalmente. Y sobre todo, para mí es lo que quiero que la gente que esté escuchando el proyecto sienta. Es un poco esa sensación cuando tú sales por la puerta por la mañana, no sé cómo eres tú, pero yo cuando salgo por la puerta lo primero que hago es que me pongo los auriculares y quiero esa canción que me va a hacer como hoy el día va a estar genial y me lo voy a comer.
0: Que al final se trata de eso precisamente. Decíamos lo del directo, yo no sé si al final con la fuerza que tiene este disco va a ser mucho más difícil llevarlo al directo o si al final es algo con lo que ya he trabajado y es casi que de base.
1: No, hay mucha fuerza en el directo y sobre todo creo que es una parte de mí que mucha gente no se espera porque antes no lo he dado tanto y ahora sobre todo creo que me paso, pero luego cuando veo los vídeos digo, nah, esto ha sido perfecto.
0: Bueno, decíamos lo del directo porque tienes ya dos citas aquí en Castilla-La Mancha, una es enseguidita, una es el viernes, donde actúas, recordemos, en Guadalajara. Voy a mirar la sala porque ahí sí que, en este caso, en la Sala Monkey, en Guadalajara, en una de las grandes salas, se puede decir, de las que más tradición tiene, o sea que muy bien. Y luego, por otra parte, en marzo vienes aquí a Toledo, vienes al Pícaro, también el día 13. Por cierto, para que todos los que quieran, que no se pierdan, 13 y 13, febrero y marzo, Guadalajara y Toledo.
1: Mi nuevo número de la suerte, mis dos nuevas ciudades preferidas.
0: Muy bien, ahí está, sí, señorona, ese es el punto, eso es lo que tienes que hacer.
1: Está todo pensado.
0: No sé si estará pensado, si ha salido, pero desde luego lo que sí que está claro es lo que nos vamos a encontrar. De todos modos, decía yo lo del directo, es decir, estamos hablando de salas en las que hay mucha tradición y en la que yo no sé si vosotros vais a testar mucho lo que es el sonido del disco. Y además lo digo en el mejor sentido de la palabra, porque me da la sensación, y esto lo hemos visto en más ocasiones con vosotros, que, y esto, bueno, lo he hecho con vosotros y con muchos grupos, que de hecho muchas veces lo hemos hablado con ellos, incluso, por ejemplo, recuerdo que directamente lo hablamos con los León Benavente hace ya unos meses, el cómo va mejorando conforme va pasando el directo. Me da la sensación de que vais encontrándole ese gusto al sonido y va evolucionando y os permite incluso jugar, ¿no?
1: Absolutamente mucho, y de hecho, te voy a contar hasta un secreto que nosotros, para mí la gira es algo extremadamente importante, es una gran parte de lo que es Ona Mafalda y tú, bueno, cualquier artista te lo diría. Entonces veíamos, ya teníamos esto organizado, lo que es la gira, las fechas, se organiza con tiempo obviamente. Entonces yo empecé a ya tocar lo que es Reset en septiembre, porque quería de verdad que para cuando llegue la gira, obviamente seguiré aprendiendo, haré errores, cosas pasarán, inesperadas, se me caerá la guitarra, bueno, cosas siempre que van pasando, el directo es el directo al final. Pero llevamos preparando este show desde septiembre y la semana pasada que empezamos en Madrid fue muy, muy especial, sobre todo por eso, porque no era como la primera vez que tocaba el bolo, ya la había tocado unas cuantas veces y tengo muchas ganas de seguir creciendo, aprendiendo y sobre todo conociendo a cada persona de estas ciudades, que es lo que más me gusta de esta gira.
0: Oye, por cierto, yo desde ya te digo que fíjate que normalmente no soy de los que puede, ve planteándote que yo sí que voy a ir a verte a Toledo, ¿eh? Te lo digo desde ya para que lo vayas teniendo claro, ahí veremos a ver exactamente cuál es el sonido en directo de Ona Mafalda. De todos modos, yo no sé si en todo este tiempo en el que ya ha salido el disco, lo estás presentando, estás haciendo la promo, caso por ejemplo de estar aquí en este Vino Pasa, y luego por otra parte llegan los conciertos, pero me da la sensación de que en todo este tiempo cualquier compositor, cualquier persona que se dedica a la música no para, ¿no? Es decir, siguen saliendo ideas, se sigue trabajando sobre cosas, y yo no sé si al final es más fácil cuando estás trabajando sobre ello el tirar precisamente e intentar evolucionar y sacar nuevas historias.
1: Pues a mí, sobre todo con este proyecto, es que me siento tan cómoda y tan contenta y sobre todo representando ahora mismo lo que yo de verdad quiero sentir, que estoy ahora mismo, de hecho, estaba en el estudio esta semana, porque ya quiero, estoy un poco inquieto, ya quiero empezar a escribir las nuevas cosas, quiero seguir sacando música, me gustaría que este proyecto siga creciendo y tanto como la gira como las nuevas canciones también.
0: Pues escucha, es que hoy vamos con el programa cargaditos, pero quiero que sepas que teniendo en cuenta que volverás a Toledo de aquí a un mes, a ver si ese día podemos al menos hacer un pinchacito contigo para ver cómo va evolucionando el disco y sobre todo para ver cómo vas trabajando, porque Ona, al final recordemos que seguramente será la primera vez que muchos de nuestros oyentes te hayan conocido, pero sin embargo, si queremos que seas parte de este Hoy No Pasa, ¿de acuerdo?
1: Genial, me encantaría.
0: Así que, escucha, que mucha suerte para el viernes, para Guadalajara, y lo dicho, que te esperamos, que muchísimas gracias y que sigas dándolo todo con Reset. Por cierto, antes de... Juan, tenemos por ahí una canción, es que se me olvidaba que tenemos una canción preparada para ti, que es de tu disco. Juan, tenemos el Yo No Soy Esa, ¿le das?

0: Pregunta, vamos a escucharla en el disco, pero ¿cómo te da por hacer versiones?
1: A ver, es que cómo no iba a versionar una cantante que sobre todo representa todo lo que intento a decir en este proyecto, valiente, que nos sorprendió a todos. Esta canción salió en el 71, que es la gran Maritrini, una persona que tenía una fuerza, que no tenía miedo, que era la reina del power, como quien dice, y de verdad era muy importante para mí tener esa versión en el proyecto y sobre todo que la gente lo está cogiendo con manos tan abiertas y le está gustando la versión, porque eso siempre da mucho miedo, sobre todo una canción con tanto peso. Y de verdad estoy muy, muy contenta y muchas gracias, Maritrini, de por haber darnos esta canción y este tema.
0: Pues que sepas que la he puesto un poco, ya te estaba despidiendo con el que hice, porque es verdad que hoy en el programa vamos para echar tres viajes, te tengo que decir. O sea, hoy vamos cargaditos, por eso estaba despidiéndote, pero es que me ha encantado la canción, cuando la he escuchado me ha parecido alucinante y no quería que no nos despidiéramos sin hablar de ella y que además se quedara como final de esa entrevista. Así que, Onaki, un beso enorme, que lo dicho, que ya eres de Hoy No Pasa, que eres parte de los nuestros y que te veremos pronto, tanto en Guadalajara como en Toledo. Un beso enorme.
1: A vosotros. Muchísimas gracias.
0: Pues no estaba mal, así que nosotros de momento hoy aquí lo vamos a dejar, sobre todo porque Gloria es que no nos cabe nada más.
2: Bueno, y la de cosas que nos pasan, Javi, si es que me encanta escucharnos de nuevo porque hay cosas que no me acuerdo.
0: Así que ya saben, nosotros de momento seguimos preparándolo del próximo día.
2: ¡Adiós!

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1: Bueno, pues ya estoy por aquí madrugando una mañana más contigo de miércoles, en este día en el que, por cierto, estás amaneciendo. Y si te gusta la fotografía, que sepas que hoy es el Día Mundial de la Fotografía. Así que nada, oye, hoy es un día para, yo qué sé, por ejemplo, publicar nuestras mejores fotos, esas a las que salimos más guapos, las que más nos gustan, las más emotivas. Habrá mucha fotografía en el día de hoy y mucha buena música porque arrancamos esta nueva hora para despertarnos. Espero que ya estés con el cafetito preparado. Yo, el mío, ya voy por el segundo, ¿eh? Por eso estoy así. Pero es que claro, yo lo necesito para despertarme a estas horas, estar acompañándote y además disfrutando de la buena música que me activa tanto, que ya es mi segunda cafeína, ¿eh? Bueno, lo dicho, que vamos a hacer repasito de grandes canciones que nos hacen activarnos, divertirnos, dibujarnos una sonrisa y muchas veces cantar. Y yo sé que esta te la sabes de memoria, porque los Tacones Rojos de Sebastián Yatra hicieron que todo el mundo cantásemos y nos quisiéramos poner unos taconcitos.
2: Es una voz.

Pues ahí estaban sonando esos tacones rojos de Sebastián Yatra, que también en estos días ha sido noticia, no por su música, sino porque, bueno, ya te lo conté, creo, lo de que Aitana había dejado de seguir a varias personas, y entre ellas al que era su amigo, bueno, fue su pareja también, y es verdad que intentaron llevar esta relación típica de, bueno, somos los mejores, no novios y sí amigos, ¿no? Los mejores ex del mundo, pero la cosa parece que no fraguó como estaba pensando.

Pues ahí estaba sonando ese Piensas de Pitbull, Shaggy y gente de zona que nos encanta, ¿eh? Nos encanta marcarnos bailecitos al ritmo de ellos. Y bueno, ritmo, ritmo, ritmo y agilidad, agilidad, agilidad, la que tienen en Singapur, que han puesto una iniciativa de ejercicio para la gente mayor. Pero es que vas a alucinar con el tipo de ejercicio. Si te quedas conmigo te lo cuento, pero antes llega Despecha de Rosalía. 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

Otro clasicazo ya, ¿eh? Se ha convertido de nuestros veranos. Despecha de Rosalía está sonando. Y bueno, te estaba diciendo que me parece alucinante lo que han hecho en Singapur. Allí la gente mayor se dedica a hacer parkour. Y me vas a decir, pero ¿sabes qué es esto del parkour? Bueno, ¿sabes la gente esta que va en patinetes, que salta de unos edificios a otro en patín, haciendo volteretas y demás? Bueno, pues en Singapur están dando clases a gente mayor de parkour para mejorar su estabilidad, agilidad y fuerza. Dicen que con estas actividades intentan prevenir el tema de las caídas o reducir el año si al final, pues oye, pues tienes un traspiés y te caes. Dice que los ejercicios se hacen siempre al aire libre, adaptan a las actitudes físicas de cada participante para que nadie se quede atrás. Evidentemente no tienen el patinete y no lo hacen saltando de rascacielos en rascacielos, pero me refiero, un señor de 80 años haciendo parkour me parece una alucinación, vamos.

Ahí estaba sonando ese Te Confieso de Paul. Y bueno, no sé si tienes menos de 25 o menos de 30 y estás soltero o soltera. Bueno, pues en nada te voy a contar lo que te pasa. Si tienes o menos de 25 o menos de 30 y si estás soltero o soltera, lo que te ocurriría si vivieses en Dinamarca. Es una tradición con bastante humor y divertida que, ojo, si lo tienen que poner en práctica, me parece a mí, en nuestro país, estamos con esta costumbre mogollón de personas ahí, ¿eh?, en ese saquito. Pero bueno, te lo cuento todo después de escuchar este pedazo de tema que se ha viralizado precisamente este verano. Te hablo de lo último de Tame Impala, Drácula.

Pues ahí estaba lo último de Tame Impala, como te digo, todo un exitazo que se ha viralizado este verano, llamado Drácula. Y bueno, te estaba hablando yo de gente que está soltera con 25 añitos o con 30 años y lo que ocurre, lo que hacen en otros países, como por ejemplo en Dinamarca, donde existe una llamativa costumbre que dice que quienes cumplen 25 años y no están casados, resulta que los amigos y familiares le cubren directamente entero todo el cuerpo con canela como parte de una celebración que está llena de humor. Al parecer la tradición tiene las raíces en el siglo XVI y recuerda a esos antiguos comerciantes de especias que pasaban mucho tiempo viajando y que llegaban solteros a esa edad. Y ojo, porque si dices, bueno, tengo 25, ya los he pasado, si llegas a los 30 y sigues en las mismas circunstancias, que sepas que la familia y los amigos, en vez de canela, te echarán por encima pimienta negra. Así que yo creo que es mejor casi lo de la canela, ¿eh? Y eso que te puede dar estornudo y demás, que no ves tú. La canela es muy traicionera para estas cosas. Pero bueno, hay tradiciones que son de otros países y que he dicho, digo, anda, mira, pues esta cosa tan curiosa tengo que hablarla yo contigo aquí en el programa, porque es lo típico que luego vas a comentar con tus compañeros del trabajo. Sobre todo si hay alguno que tiene entre 25 y 30 y todavía está soltero o soltera. Bueno, vamos a seguir disfrutando de más grandes canciones, porque después de las noticias curiosas también tenemos que ponerle un toquecito de baile a nuestra mañana, al ritmo de Quevedo y Elvis Crespo, con esto, sonando ya La Graciosa.

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Pues ahí estaba sonando las chicas de Huntrix con ese Golden y ahora nos quedamos con una artista que nos encanta. Nos vamos hasta Málaga con ella. Está de conciertos durante este veranito, no ha parado de subirse a distintos

Pues ahí estaba sonando Ana Mena con esa música ligera y el toquecito internacional viene de la mano, de la mano de Alex Warren. Primero triunfaba con su Ordinary, canción que se viralizó a través de distintas plataformas digitales, y ahora vuelve con esto llamado Fever Dream, toquecito así como muy de veranito que a mí me tiene enganchada esta canción.

Ahí estaba sonando Neil Moliner con ese nexo. Y bueno, vamos a hablar de una mujer que nos tiene un poco despistados. Se dice, se comenta, se rumorea que podría estar teniendo nuevos proyectos de cara a este año todavía, este 2026. Pero resulta que a pesar de que lanzó una canción inédita, la ha borrado de sus redes sociales. Nos ha dejado un poco enloquecidos con todo, pero claro, ella también es verdad que a través de redes sociales muchas veces nos despista más que nos ayuda. Te hablo de ella, de Britney Spears, que suena con este Oops, I Did It Again. Ojalá la vuelta de la princesa del pop, ¿no crees?

Y bueno, yo, como te decía, nos ha dejado un tanto enloquecidos hace unos días, en concreto el 11 de agosto, o sea, hace nada de nada. Britney Spears publicaba en sus redes sociales, bailando, una canción inédita. Y todos dijimos, ostras, espérate que lo mismo viene nuevo material. Es verdad que a las horas la borró esa publicación y se ha dicho, se ha comentado, se ha rumoreado que para este año estaría preparando dos proyectos. Yo no sé si uno también tiene que ver algo con lo de que su libro de memorias y va a convertirse en una película, pero claro, tampoco nos da muchas pistas. Y borrar y publicar cosas tampoco nos ayuda demasiado, ¿verdad que sí?, en esa afán de investigación. Pero bueno, oye, si es la vuelta de Britney Spears, nosotros encantadísimos de que así sea. Y tú y yo lo que hacemos es seguir disfrutando de grandes canciones. Mira, ahora con Álvaro de Luna y Este Flores en Abril.

Pues con Álvaro de Luna y ese Flores en Abril, Luna que se va despidiendo, recojo todas mis cositas, pero ya sabes que tú te tienes que quedar aquí conectado, conectada a la mejor programación que hemos organizado para que sigas disfrutando de tu verano, ese que estamos exprimiendo aquí al máximo desde Radio Castilla-La Mancha. Y si te animas, o mañana tienes que madrugar, o oye, pues te desvelas, ya sabes que por aquí siempre hay buena programación y yo desde bien prontito por la mañana te estoy esperando con otra buena hora de buena música, tanto nacional como internacional. Te mando un beso fuerte y a disfrutar de tu día. ¡Vámonos!

0: Son las 7 de la mañana, es miércoles 19 de agosto.
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2: Mañana viene una unidad canina que viene de la zona de Valencia, Jávea, y estará con nosotros por aquí en principio un par de días porque los hombres más no pueden estar.
0: Es Luis Miguel Acosta, es el alcalde de Palomares del Campo en Cuenca. Lo han escuchado confirmándonos que hoy allí en el municipio se incorporan unidades de perros de rastreo para sumarse a la búsqueda de Margarita, de 65 años y que lleva desaparecida más de una semana. También enseguida les contamos otras dos desapariciones, en este caso en la provincia de Ciudad Real. Llamamientos para localizar a Alison, de tan solo 15 años, de la que nada saben desde el pasado día 15 en la capital manchega, y en Torre de Juan Abad, a Javier Basterra, que salió ayer con su vehículo, un Seat Ateca, y que no saben nada de él. La familia además alerta que tiene demencia. En cuanto a la economía, la gran cifra de las últimas horas nos la dejan las exportaciones de las empresas de Castilla-La Mancha. Es la región que más creció de todo el país.
3: Ya estamos en cifras superiores a las que nosotros teníamos previsto para acabar el año, con lo cual, si somos más optimistas, no sé dónde vamos a acabar. Pero es cierto que el momento geopolítico y geoeconómico no puede ser más complicado. O sea, todos los frentes bélicos están abiertos. Todas las dificultades arancelarias, de falta de acuerdo, pues están sobre la mesa. Es muy complicado llegar a acuerdos y tratados, ¿no?
0: Es Pedro Antonio Morejón, el director territorial del ICEX, pasaba por nuestro Castilla-La Mancha a las 2. Pese a ese contexto, que se ha incrementado más de un 17% las exportaciones en el último año y se han superado los 6.000 millones de euros en los primeros 6 meses de este 2026. Pero hoy también, pendientes del tiempo, atención, aviso naranja por altas temperaturas en las comarcas de Gin y de Almansa, amarillo en el resto del este de la región, antes de que notemos una bajada importante de las temperaturas. Alba Lancha, ¿qué tal? Muy buenos días.
4: Hola, muy buenos días. El calor intenso de este inicio de semana ya tiene las horas contadas. Hoy empiezan a bajar las temperaturas, dando paso a una segunda mitad de la semana que viene mucho menos calurosa durante el día y durante la noche. Esta pasada madrugada y primeras horas del día le ha costado al termómetro bajar de los 20 grados, salvo en zonas altas. Otra noche cálida en buena parte de la región. Hoy, durante el día, en las horas centrales, vamos a notar cómo empiezan ya a bajar las temperaturas por el oeste. Alcanzaremos los 36, 37 previstos en Toledo y en Ciudad Real, pero van a seguir altas todavía en la otra mitad de la comunidad. De hecho, es donde la Agencia Estatal de Meteorología para esta jornada mantiene los avisos activados en Cuenca y en Albacete. En la comarca de Gini de Almansa, ese aviso será naranja por altas temperaturas. En torno a los 39 grados se podrían registrar. Día soleado con nubes altas que irán cruzando el cielo y nubes de tormenta en el sureste, en la provincia de Albacete, y con alta probabilidad nos dejarán hoy de nuevo tormentas.
0: Gracias, Alba, y también nuestro pequeño y humilde homenaje a un tipo que marcó a varias generaciones y que nos ha dejado.
5: Un día se me ocurrió gritar y decir chan, ta, chan, chan, y gritar, y entonces me sentí muy bien, entonces lo repetía, pero luego un día, no sé por qué, no tengo explicación, me gustó hacer el violín. Y como me siento muy a gusto, pues lo hago. Lo que pasa es que no sé hacerlo si no he hecho la magia.
0: Es Juan Tamariz, ha muerto a los 83 años, mago, maestro de las generaciones que seguimos disfrutando, genio con las cartas, fue un fenómeno televisivo en los 90 con su alocado pelo, con su sonido de violín al aire para celebrar sus trucos. Descanse en paz. Pero además hay más noticias en este miércoles 19 de agosto. Mercedes Martínez, ¿qué tal? Buenos días.
6: Buenos días. Soy pleno extraordinario en el Ayuntamiento de Talavera para evaluar una moción sobre el posicionamiento municipal respecto al proyecto de plantas de biometano. PSOE, PP y Vox coinciden en rechazarlas y en modificar el POM para intentar frenarlas. El desacuerdo está en las responsabilidades. El PSOE acusa al gobierno municipal de actuar tarde, mientras PP y Vox señalan a la Junta por el avance de los proyectos. Además, a las 12, antes del pleno, los vecinos se movilizan en las puertas del ayuntamiento para mostrar su rechazo al proyecto.
0: Homenaje a toda una carrera.
6: Al torero Víctor Puerto en Ciudad Real, con la colocación de un azulejo dedicado a su trayectoria en la Plaza de Toros. El acto de descubrimiento será a las 11:30. Coincide con que hoy es el comienzo de la Feria Taurina de la ciudad, que se prolongará hasta el viernes, cuando tendrá lugar una corrida con Alejandro Talavante y Roca Rey.
0: Otro homenaje, aunque diferente, en Cuenca.
6: A las víctimas del terrorismo en la rotonda de la Ronda Oeste, dedicadas a ellas. Son 21 los castellano-manchegos, 19 guardias civiles y 2 civiles asesinados en atentados contra la Benemérita. Este viernes se conmemora el Día Internacional de la Conmemoración de Homenaje a las Víctimas del Terrorismo.
0: La actualidad de España y del mundo marcada por estos sonidos.
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8: De un gobierno, en mi opinión, ausente e indiferente a los intereses, a la integridad y a la soberanía de los españoles.
9: Y espero que sigan en esa vía de colaboración, porque muchos empujan para que se provoquen enfrentamientos y se provoquen discrepancias.

0: Por ejemplo, Génova.
1: Es mucho más seguro. Las casas, nos lo dicen los técnicos, nos lo dicen los expertos, están resistiendo. Y por lo tanto, la mayor seguridad no es tirarse a la calle, es tomar medidas. Lo he dicho, agacharse, cubrirse, agarrarse.
2: Bueno, pues ha sentido un nuevo terremoto de magnitud, en este caso 3,3, y epicentro en Aledín, en Granada. Juanjo del Toro, ¿qué tal? Buenos días.
3: Buenos días. Con este ya son más de medio centenar los registrados en torno al área metropolitana después de que ayer sacudiese la ciudad uno de 4,8, misma intensidad que el registrado este pasado sábado, y por esto se han desalojado a cerca de 600 vecinos.
2: Ceuta sigue marcando en este caso la agenda política nacional.
3: El presidente del Partido Popular, Alberto Núñez Feijóo, visita hoy la ciudad autónoma ante la crisis migratoria generada por esa entrada irregular de miles de personas desde Marruecos, y volverá a reunirse con el presidente de la ciudad, Juan Jesús Vivas.
2: Y miramos también a Estados Unidos, porque allí la empresa Meta se enfrenta a un juicio histórico.
3: 29 de los 50 estados que componen el país acusan al gigante tecnológico de haber diseñado deliberadamente Instagram y Facebook para generar adicción entre niños y adolescentes, retenerlos durante más tiempo en sus plataformas y aumentar así sus ingresos publicitarios.
2: En la prensa y más noticias, Javier Benito, ¿qué tal? Buenos días.
4: Buenos días. En el digital de Castilla-La Mancha, más de 133.000 personas se benefician del ingreso mínimo vital en la región, una por cada 7 trabajadores. En la tribuna de Guadalajara, la Diputación dispondrá de un arquitecto para zonas afectadas por el fuego. Las noticias de Cuenca, más de 1,8 millones de euros para equipar los parques de bomberos de Priego y Cañete.
2: Y en la prensa nacional,
4: en el país, el Supremo establece que cambiar el sexo en el registro civil no tiene efectos retroactivos para anular una condena de violencia machista. Y en el mundo, muere ahogado un adolescente de 14 años en una cala entre Amadores y Puerto Rico, en Gran Canaria.
2: En el mundo del deporte, hoy arranca la Liga para el Atlético de Madrid, y en las últimas horas hemos conocido la lesión de larga duración del delantero del Alba, de Samu Oben. Ahora ya la dirección deportiva busca refuerzos, además importantes. Rafa Gil, ¿qué tal? Buenos días.
5: Buenos días. El Albacete trabaja para traer nuevos efectivos en ataque y estudia el mercado. El Alba tiene negociaciones avanzadas para incorporar a Munir El Haddadi, el atacante criado en la cantera del Barça y que ha pasado por numerosos equipos como Getafe, Las Palmas o Leganés, entre otros. Ahora está en el fútbol iraní y el club manchego trata de que pueda volver al fútbol español. Por otro lado, también contamos que el estadio Ciudad de Puerto Llano será el escenario de la final del trofeo Castilla-La Mancha Media 25 aniversario, que medirá al Calvo Sotelo Puerto Llano con el Talavera.
2: Miramos también a esta hora las carreteras. DGT, Marta Míguez, buenos días.
6: Muy buenos días. ¿Qué tal? Arranca la jornada y por el momento van a encontrar algunas dificultades en la circulación en Ciudad Real, en la A4, en el entorno de Santa Cruz de Mudela, en sentido norte, sentido Valdepeñas. Por lo demás, en el resto de provincias se circula con normalidad. No registramos mayores complicaciones, pero aún así, como siempre, les pedimos mucha prudencia al volante durante la mañana.
2: Gracias, Marta. Y a partir de las 10 de la mañana, como siempre, nuestro tramo de Magazine. Daniel Prado, ¿qué tal? Buenos días.
7: Buenos días, Rubén. Comenzamos el tramo Magazine en Cuenca para hablar de las fiestas de San Julián, que arrancan este jueves, y contaremos con la presencia de su pregonero. Conoceremos el Camino de Santiago desde dos puntos de vista muy distintos: la Asociación de Amigos del Camino de Santiago en Cuenca y de los compañeros de Plena Inclusión Castilla-La Mancha. Una manera de vivir el Camino de Santiago de una manera mucho más inclusiva. Conoceremos también las recetas más tradicionales de Cuenca con su alajú y una empanada de morteruelo, que nos contarán desde la pastelería Casa Mayor. Y terminaremos hablando acerca de operaciones con una cirujana plástica del HMIMI de Toledo.
2: Y como siempre, nos pueden escribir sobre lo que quieran a este número de WhatsApp:
8: 683-384-226.
2: 683-384-226. Con Andrés Quiñones en el control de sonido. Hasta las 10 estamos también en la televisión de Castilla-La Mancha Media, y hasta las 11 en punto de la mañana en la radio pública.
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2: 7 y 10 minutos de la mañana, hoy la Guardia Civil incorpora perros de rastreo en la búsqueda de Margarita, de 65 años, de la que nada se sabe desde hace ya más de una semana en Palomares del Campo, en Cuenca, Javier.
4: Sí, son rastreadores procedentes de la Comunidad Valenciana que ofrecieron su ayuda de forma altruista al Ayuntamiento de Palomares. En un principio trabajarán hoy y mañana, aunque no descartan regresar la semana que viene si es necesario. Mientras, continúan desplegados en la zona medios aéreos y terrestres de la Guardia Civil, que asumió en exclusiva la investigación el pasado lunes después de que más de 200 personas se organizaran para buscar a Margarita.
0: Entre medias de los olivares, los ríos, entre medias de una viña que hay por aquí también, por si hubiera caído o algo de eso.
11: Hay gente que todavía sigue saliendo por su cuenta. Yo ayer por la tarde y anteayer por la tarde estuve dando una vuelta por ahí, pero no hemos visto nada.
4: La vecina desapareció el pasado 11 de agosto, cuando se tuvo el último contacto con ella a través de su teléfono móvil. La mujer padece el principio de Alzheimer y diabetes.
2: En la provincia de Ciudad Real, pendientes también de otras dos desapariciones, una en la capital y otra en el municipio de Torre de Juan Abad.
4: Sí, en esta localidad se busca a Javier Basterra, un hombre que salió de casa con su vehículo gris oscuro con matrícula 3686KLK y que desde entonces su familia no tiene noticias sobre su paradero. Hacen un llamamiento a los vecinos de Torre de Juan Abad y otras localidades desde el campo de Montiel para dar con él, ya que además padece demencia. Y en Ciudad Real Capital se busca a Alison, una menor de 15 años desaparecida el pasado sábado. La joven mide aproximadamente 1,55 metros, pesa unos 70 kilos y tiene el pelo castaño y los ojos verdes. En el momento en el que fue vista por última vez, vestía un vestido negro, una chaqueta vaquera de color blanco y botas negras. Para comunicar cualquier información se ruega llamar al 091.
2: No dejamos Ciudad Real porque la Guardia Civil sigue buscando a un conductor que se dio a la fuga tras atropellar a un hombre en la mañana de ayer en el municipio de Malagón. Eso sí, ya está identificado. Paula Castillo.
12: Efectivos de la Guardia Civil buscan a un conductor que se ha dado a la fuga este martes por la mañana en torno a las 8:20 tras atropellar a un hombre en Malagón y no prestarle auxilio. El hombre, un conocido empresario del municipio de unos 70 años, se encuentra en estado muy grave en la UCI del Hospital General Universitario de Ciudad Real. Según han confirmado fuentes de la subdelegación del Gobierno y de la Guardia Civil, a esta hora continúa abierta la búsqueda del conductor del vehículo que al parecer ya está identificado.
2: Y estamos pendientes también de la evolución del herido en otro nuevo accidente laboral en la región. Ha ocurrido en Azuqueca de Henares, en Guadalajara, en el Sanz.
13: Un trabajador de 20 años era hospitalizado tras sufrir un corte en la cara al golpearse con la pinza móvil de una máquina. Siniestro que se producía poco después de las 4 de la tarde en una empresa de fabricación de envases ubicada en la calle de la Informática del municipio guadalajareño. Según confirmaban fuentes del 112 a Radio Castilla-La Mancha, al lugar se desplazaba la UBI, que lo trasladaba al Hospital Universitario de Guadalajara, además de la Guardia Civil y la Policía Local.
2: 7 y 13 de la mañana, vamos con la economía. Castilla-La Mancha ha sido la región más exportadora en los primeros 6 meses del año en nuestro país. Han crecido más de un 17%. Hasta rozar los 1.100 millones de euros. Con esto, la región, como decíamos, llega a los 6.000 millones de euros de exportaciones. El crecimiento anual se sitúa en un 9%, casi 7 puntos por encima de la media nacional. Pedro Antonio Morejón es el director territorial del ICEX, del Instituto de Comercio Exterior de Castilla-La Mancha. Pasaba por nuestro Castilla-La Mancha las dos.
14: Y que nos han permitido atacar mercados muy complicados, como puede ser Asia. Asia está siendo, desde hace ya bastantes meses, el gran descubrimiento, ¿no? Hemos encontrado un filón en el que dirigir no solamente nuestra carne de cerdo cuando tienen la peste porcina, que está muy bien aprovechar esa oportunidad, sino que estos sectores que comentamos encuentren en mercados como es Corea del Sur, China, otros países asiáticos.
2: A 3 semanas del inicio del curso universitario, los estudiantes se encuentran inmersos en la búsqueda de piso o de una habitación y no les resulta nada fácil. La mayoría se encuentran con precios disparados, pisos antiguos o muy lejanos a los centros de estudio. Diego Gómez.
15: La actividad lectiva en la universidad Universidad de Castilla-La Mancha comienza el 7 de septiembre. Pero antes de pensar en retos académicos, alumnos y alumnas se enfrentan a otros. La búsqueda de piso y, en el caso de encontrarlo, sus precios, su estado o su ubicación.
16: Yo he tenido que coger una residencia y aún así a mis padres les supone uno de los dos sueldos completo dedicarlo a mi estancia.
17: Cuesta encontrar la zona, el precio, que te vaya bien.
18: Demasiado caro para los pisos tan antiguos y tan mal cuidados como están.
15: Y a pesar de que la oferta ha crecido, son muchos los que optan ya por alquilar en año natural en lugar de por curso académico para no tener así problemas. El precio medio del alquiler en Castilla-La Mancha se encuentra en unos 731 euros, 9,14 por metro cuadrado. Guadalajara y Toledo son las dos ciudades más caras para alquilar una vivienda.
2: Y en cuanto a la vuelta al colegio, aquí en Castilla-La Mancha tendrá un gasto medio para las familias por alumno de más de 600 euros, Mercedes.
19: La diferencia está en el tipo de centro. En los públicos el gasto ronda los 635 euros, en los concertados sube hasta los 733 y en los privados el desembolso alcanza los 1.849 euros, incluida la matrícula. Entre los principales gastos están el comedor, el transporte, los uniformes y el material escolar. La Asociación Española de Consumidores recuerda que estas son estimaciones mínimas, por lo que el coste puede ser de mayor dependiendo de las decisiones de cada familia. La organización pide además a los centros educativos contención a la hora de solicitar materiales o libros. Y a las familias recomienda comparar precios, planificar las compras, evitar adquisiciones innecesarias o reutilizar material de otros años.
2: Y si están pensando en realizar un viaje del Imserso de esta nueva temporada en Castilla-La Mancha, se podrán reservar a partir del día 16 de septiembre. Este año el programa ofrece más de 879.000 plazas, de las cuales la mitad están destinadas al turismo de la costa peninsular. Para esta temporada se mantiene una tarifa reducida de 50 euros para pensionistas con menos recursos económicos. Siete y 17 de la mañana, hoy se incrementa el índice de propagación de incendios en la región, es prácticamente toda la provincia de Guadalajara con nivel extremo, también en la mitad norte de la provincia de Toledo y partes del este de las provincias tanto de Cuenca como de Albacete. Ayer quedaba extinguido el de Galápagos en la provincia de Guadalajara. Tanto en esta provincia como en la de Cuenca se registraron los dos únicos incendios que se han detectado en las últimas horas, aunque sin consecuencias por la rápida actuación de los servicios de emergencia.
3: El incendio forestal en el paraje de Loma de Motos de la capital conquense llegó a movilizar a 23 efectivos y 7 medios, dos de ellos aéreos. Dispositivo similar se desplegó en Guadalajara para sofocar las llamas en Torre del Burgo y que se daba por extinguido pasadas las 4 y 20 de la tarde. El último en apagarse fue el de Galápagos, que llegó a movilizar a más de 80 efectivos. Los vecinos del Parque de las Castillas han sido los más afectados.
20: Ha sido una situación muy complicada. Han quemado las vallas, han quemado las arizónicas, los pinos, ha saltado a otras vallas.
21: Que puedas tener amigos, vecinos, que todo el mundo se involucra, que todo el mundo intenta ayudar.
3: Efectivos del Infocam también se desplazaron hasta Cáceres, donde ahora mismo está uno de los fuegos que más preocupa a nivel nacional. Allí más de 600 vecinos han sido evacuados en la comarca de Las Hurdes, mientras mejoran los incendios de Huelva y Huesca. Y otro tipo de incendio en un taller de Calatorao, en Zaragoza, deja dos fallecidos, uno de ellos bombero, al quedar atrapados por un muro que se derrumbó.
2: Bueno, y sigue sin extinguirse de manera definitiva el de La Mierla en la provincia de Guadalajara. Hace más ya de un mes, recordemos, más de 34.000 hectáreas calcinadas, ha sido el más grave de la historia de Castilla-La Mancha, y el punto más crítico pues fue la evacuación de esas 34 localidades. Miguel Aguilar es el jefe del Servicio de Incendios en Guadalajara.
22: Se dio prioridad absoluta a la defensa de los cascos urbanos, ¿no? Entonces, y cada casco urbano tiene su propia configuración y tuvo sus propias dificultades.
2: Además, la prevención de los incendios forestales no depende únicamente de la extinción, la gestión del territorio, el aprovechamiento del monte y una correcta actuación después del fuego son también fundamentales para reducir sus consecuencias. Pedro Antonio Plaza es doctor ingeniero de montes por la Universidad de Castilla-La Mancha.
23: Lo que tenemos que intentar siempre es tener unos montes
14: que tengan mucha diversidad vegetal. Por lo tanto, si tenemos mucha diversidad, vamos a tener muchas estrategias y el monte va a ser más resiliente y se va a recuperar mejor después de los incendios.
2: Y precisamente para prevenir los incendios, la Consejería de Desarrollo Sostenible ha creado una línea de ayudas destinada a la ganadería extensiva, concretamente a las ovejas bomberas, que actúan en 2.700 hectáreas. Son cerca de 68 los ganaderos beneficiados, pero los efectos del cambio climático están pasando factura al sector. La escasez de pastos por sequía es una de las causas del repunte de la siniestralidad de los seguros. Según Agroseguro, pagaron un 15% más de lo habitual en los primeros 7 meses del año, una problemática que ya ha llegado incluso al norte. Isabel Villalba es la responsable nacional de COAG en ganadería.
1: Estamos denunciando hoy el grave problema que tenemos con la sequía en toda la zona de la cornisa, desde Galicia, Asturias, Cantabria, Euskadi y amplias zonas de Navarra. Los pastos están totalmente arrasados.
2: Por cierto, que sin dejar lo relacionado con los incendios, en Castilla-La Mancha, dos sindicatos, el primero CESIF, pide más efectivos, estabilidad laboral e infraestructuras adecuadas para los bomberos forestales de GEACAM. Lo hacían ayer en el Día Mundial con la prevención de los incendios forestales. Y del mismo lado, Comisiones Obreras también denuncia la situación que atraviesan aquí en Castilla-La Mancha, con un 30% menos, dicen, de personal necesario y vehículos obsoletos. El sindicato que también pone en valor la labor que hacen los agentes medioambientales. Y también miramos al agua, porque nuestra región sigue perdiendo una semana más reservas, casi 50 hectómetros cúbicos en la última semana, siendo de nuevo los de la cabecera del Tajo los que más la están sufriendo.
3: Las reservas de Entrepeñas y Buendía caen 19,19 hectómetros y acumulan algo menos de 1.374, el 54% de su capacidad. Con la excepción anecdótica del embalse de Almoguera, todos los embalses de la provincia de Guadalajara han visto reducirse su agua acumulada. El embalse de Buendía es además el más perjudicado de la región, con 14 hectómetros menos en una semana, y tras los buenos datos de hace unos meses, ahora está por alcanzar su capacidad registrada hace justo un año. La única provincia que registra peores datos de la región es la de Toledo, con cerca del 52% de su capacidad, y en el lado contrario, pues Ciudad Real, donde los embalses se encuentran por encima del 76%, y Cuenca con más del 74%. Albacete se mantiene en cerca del 64% de agua reservada.
2: El Ayuntamiento de Toledo mantiene los tratamientos para controlar la presencia de la mosca negra durante los meses de verano. Las actuaciones se están centrando especialmente en las larvas del insecto y desde el consistorio aseguran que están dando de momento buenos resultados, informa Juan Antonio Lorente.
5: Los trabajos comenzaron antes del verano en distintos puntos de las riberas del Tajo con tratamientos biológicos y el uso de drones para llegar a zonas de difícil acceso. El objetivo es actuar en las primeras fases del ciclo de la mosca negra y reducir su presencia durante los meses de más calor. Rubén Lozano, concejal de Medio Ambiente.
6: En Toledo se están haciendo todos los tratamientos periódicamente para, bueno, pues sobre todo actuar contra las larvas, que son primero el germen, y bueno, pues los tratamientos están funcionando muy bien.
5: Desde el Ayuntamiento insisten además en que no existe una situación de plaga ni un riesgo para la población. Los tratamientos forman parte del dispositivo habitual de control y se realizan de forma periódica en las zonas próximas al río.
2: Castilla-La Mancha prepara una nueva ley para organizar y compartir mejor la información sobre el territorio. El anteproyecto está abierto a la participación ciudadana hasta el 28 de agosto. La norma busca mejorar la coordinación entre administraciones y facilitar así los datos actualizados para cuestiones como son las carreteras, las emergencias o también los mapas de riesgo, lo explicaba el director del Centro Cartográfico, Daniel Corredor.
23: Nos va a permitir dotarnos de un marco legal para organizar, coordinar y compartir de una manera más óptima la información sobre el territorio que producen las administraciones públicas y también para la ciudadanía. Esto se va a traducir en beneficios concretos, ya que una mejor información geográfica nos ayuda a tomar decisiones públicas más eficaces.
2: 7:23 de la mañana. Más asuntos, porque de momento sigue sin localizarse la vaquilla que se escapó del encierro de Minglanilla en Cuenca. El que se ha sido localizado y abatido en la madrugada del lunes al martes fue el novillo que se escapó durante un encierro en la pedanía de Tobar. Agustín Vico.
24: Ha aparecido en un paraje conocido como el Gurugú. Durante la escapada, el novillo le propinó un revolcón a uno de los mozos que participaba en el encierro tras derribarlo de su montura. En el dispositivo que se montó para la búsqueda han participado voluntarios, policía local y agentes de la Guardia Civil con un dron. Finalmente, el animal ha sido localizado por unos cazadores de madrugada y abatido con la autorización del subdelegado del Gobierno, Miguel Juan Espinosa, para evitar males mayores.
2: El Ayuntamiento de Cuenca denuncia daños en el suelo de caucho del área infantil del Parque de San José Obrero, en el barrio de Las 500. Afirman que han sido objetos de actos vandálicos y piden sobre todo la colaboración ciudadana para cuidar los espacios comunes y para que no se vuelva a repetir. Y en esa provincia seguimos, porque se investiga a dos personas a las que se les encontró en un bar de Casasimarro 55 plantas de marihuana. Juan Carlos Picurelli.
0: Se trata de dos personas de 60 y 37 años de edad y se les investiga por un presunto delito contra la salud pública tras descubrir esas 55 plantas de marihuana en el patio de un bar de la localidad conquense de Casasimarro. El hallazgo se produjo el pasado mes de julio, momento en el que los agentes del puesto de Villanueva de la Jara y del destacamento fiscal y de fronteras de Cuenca realizaban una inspección conjunta en varios locales de hostelería de la zona, localizando en uno de ellos esta plantación de cannabis, junto a diversas herramientas destinadas a su cuidado. Paula Paje, portavoz de la Guardia Civil de Cuenca.
7: Además de afrontar la investigación penal por el cultivo de la droga, las dos personas implicadas han sido propuestas para una sanción administrativa debido a otras irregularidades normativas detectadas en el local durante el registro.
0: Tanto los investigados como las diligencias policiales instruidas han sido puestas a disposición de la sección civil y de instrucción del Tribunal de Instancia de Motilla de Palancar en funciones de guardia.
2: Y se han cumplido 2 años del asesinato de Mateo, el niño de Mocejón, en Toledo, acuchillado cuando jugaba al fútbol con sus amigos. ¿Qué novedades, Manuel Molero?
8: Desde mayo, en un emotivo homenaje de sus paisanos, el campo de fútbol de la localidad toledana pasó a llamarse Mateo Gómez Sánchez. El juicio sigue sin celebrarse después de que en julio el juzgado de instrucción número 3 de Toledo haya decretado una prórroga de 2 años más de la fase de investigación del caso, coincidiendo con el plazo máximo que excepcionalmente una persona puede estar en prisión preventiva. Recordemos que en la actualidad el presunto autor de los hechos permanece ingresado en el módulo psiquiátrico de la cárcel de Segovia en prisión preventiva, donde fue trasladado desde su ingreso inicial en el penal de Ocaña en Toledo, que se dictaminó a los 2 días de haber cometido el brutal crimen. Juan Pérez, que así se llama el joven de 20 años identificado como autor de las puñaladas, podría ser irresponsable desde el punto de vista penal. Tiene diagnosticada una discapacidad intelectual. Serán, por tanto, los tribunales los encargados de determinar si esta circunstancia tiene el peso suficiente para declararlo inimputable. Su abogado ya ha señalado en varias ocasiones que su cliente tiene graves limitaciones cognitivas y su padre declaró que su discapacidad es del 70%.
2: Y hasta las 7:30 repasamos ya la actualidad de España y del mundo. Granada sigue temblando con nuevos terremotos registrados durante esta noche.
3: La Junta de Andalucía mantiene activo para hoy la fase de preemergencia ante riesgo sísmico. El área metropolitana granadina supera ya el medio centenar de temblores registrados desde ayer. Hay cerca de 600 vecinos desalojados y se sigue haciendo balance de los daños materiales. Antonio Sanz es el consejero de emergencias.
9: En total han sido 14 asistencias sanitarias las que hemos prestado desde los servicios sanitarios. 6 solicitudes de asistencia por ansiedad, 5 por mareo y 3 por traumatismos leves por elementos arquitectónicos.
2: Continúan las reacciones a la crisis migratoria de Ceuta.
3: Desde Bruselas ahora se avala el retorno a Marruecos de todos los migrantes que cruzaron de forma irregular la frontera. Es Marcus Lamert, portavoz de la Comisión Europea, que además subraya que en la propuesta se incluye a los menores migrantes no acompañados, tal y como también solicitan desde la ciudad autónoma. Juan Jesús Vivas es su presidente.
10: Es vergonzoso que Europa nos esté apoyando y sin embargo nuestro gobierno nos tenga abandonado. Es vergonzoso, es inaudito, es inadmisible.
3: Para hoy está previsto que acuda a Ceuta el líder del Partido Popular, Alberto Núñez Feijóo, que en las últimas horas ha acusado al gobierno de estar ausente ante esta crisis. Mientras, la ministra de Migraciones, Elma Saiz, en la ciudad desde el lunes, anuncia la habilitación inmediata de 1.500 plazas de acogida temporal.
2: Y atentos un día más también a la evolución de los incendios, porque las buenas noticias llegan de Huelva y de Huesca, contrastan ahora con un nuevo declarado en Cáceres.
3: 26 medios aéreos se incorporan desde primera hora de esta mañana en el incendio forestal de Pinofranqueado, tras una noche en la que los efectivos terrestres han podido atacar algunas zonas centrales del fuego. Además, la UME se sumará con 2 batallones y los evacuados en la zona superan los 700.
2: También de las últimas horas pendientes de un nuevo posible caso de violencia machista.
3: Ha ocurrido en el barrio madrileño de Usera. Una mujer de 35 años se encuentra ingresada en estado grave tras recibir varias puñaladas en su domicilio. Fue ella misma la que consiguió salir a la calle para pedir auxilio. Carlos Rodríguez es portavoz de SAMUR.
25: Presentaba 4 heridas por arma blanca importantes.
4: una en brazo izquierdo, otra en abdomen, otra en la región renal derecha y otra debajo de la mama derecha. Estaba inestable hemodinámicamente, hemos procedido a estabilizarla y se ha trasladado con preaviso hospitalario y código 90 al hospital.
2: Y cerramos en Colombia, donde la cifra de fallecidos desde el pasado lunes es de 312.
3: Por primera vez coincide con ese conteo del Instituto de Medicina Legal. También cifran en 4.611 las personas heridas y 290 los desaparecidos. Por ciudades, el mayor número de víctimas son de Cali, con 144, seguida de Pereira, con 107.

0: Son las 7:30, miércoles 19 de agosto, actualizamos.
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0: Lo primero, saber qué tiempo nos espera. Hoy sigue el calor, aunque un poquito menos. Alba Lancha, ¿qué tal? Buenos días.
2: Hola, muy buenos días. Hoy empiezan a bajar las temperaturas. Empieza un descenso generalizado que nos dejará una segunda mitad de la semana mucho menos calurosa, aunque hoy todavía con zonas de la región donde el calor se espera intenso. Despertamos después de una noche en la que al termómetro todavía le ha costado bajar de los 20 grados en buena parte de la comunidad. Hoy, en las horas centrales del día, nos vamos a quedar ya entre los 36, 37 en el oeste, es donde más vamos a notar la bajada, y en torno a los 36, 38 si miramos al este. Los avisos por calor los mantiene activados la Agencia Estatal de Meteorología en la provincia de Cuenca y de Albacete, y ese aviso es naranja en Hellín y Almansa, donde las temperaturas podrían alcanzar los 39 grados. Empieza el día con el cielo muy azul y muy despejado, tendremos nubes altas, nubes meramente decorativas que irán hoy cruzando el cielo, y por la tarde nubes de tormenta en el sureste, en la provincia de Albacete.
0: Gracias, Alba. Hoy la noticia está en la provincia de Cuenca. Mercedes Martínez, ¿qué tal? Buenos días de nuevo.
3: Buenos días, sí, porque la Guardia Civil amplía la búsqueda de Margarita, la mujer de 65 años desaparecida en Palomares del Campo. Hoy se incorpora una patrulla canina especializada en la búsqueda de personas desaparecidas. Además, el operativo extiende el radio a municipios cercanos. Luis Miguel Acosta es el alcalde de Palomares del Campo.
4: La Guardia Civil ha ampliado el radio a los pueblos de Villar del Águila, de Zafra, del Záncara, Montalvo, Torjoncillo y Carrascosa.
3: También pendientes de otros desaparecidos en Ciudad Real. En la capital se busca a Alison, una menor de 15 años desaparecida el pasado sábado. Y en el municipio de Torre de Juan Abad, a Javier Basterra, un hombre que padecía demencia, que padece demencia y que ayer salió de casa con su vehículo gris oscuro con matrícula 3686KLK y no se le ha vuelto a ver. En Talavera de la Reina, pleno extraordinario para abordar el futuro de las plantas de biometano. PSOE, PP y Vox coinciden en rechazarlas y modificar el POM para frenarlas, aunque se reprochan responsabilidades sobre su tramitación. Además, a las 12, los vecinos se concentrarán ante el ayuntamiento para mostrar su rechazo. Y en Ciudad Real se rinde homenaje a Víctor Puerto con la colocación de un azulejo en la Plaza de Toros, que será a las 11:30. Coincide con que hoy es el inicio de la Feria Taurina, que tendrá lugar hasta el viernes.
0: Y repasamos ya otras noticias. Lo hacemos con Javier Benito. Proyecto de inserción laboral
5: para personas con discapacidad en las lagunas de Ruidera. La Fundación Cadisla, en colaboración con el Gobierno Regional, une inclusión social y conservación del medio natural, además de informar a los visitantes. Joaquín Gómez es uno de los trabajadores.
6: En mi caso, por ejemplo, yo tuve un accidente con un camión y si no hubiera sido por ellos, no podría estar aquí trabajando.
0: En tan solo 5 días.
5: La Asociación Marzo de Tod será recibida en audiencia privada por el Papa León XIV en la Ciudad del Vaticano. La entidad social dedicada a mejorar la calidad de vida de personas con discapacidad intelectual en Toledo trasladará sus necesidades al pontífice para su inserción social y laboral. Así lo contaba su presidenta Trinidad Escobar en este informativo.
7: Las personas con discapacidad desde siempre no se las ha tenido en cuenta y que los movimientos cristianos tienen que estar ahí ayudando a las asociaciones.
0: Una nueva unidad de neurocirugía
5: en el Hospital de Cuenca para dar servicio a pacientes de toda Castilla-La Mancha a partir de 2027. El objetivo es atender hasta 5 sesiones quirúrgicas a la semana y a unas 60 personas al mes en un quirófano de última tecnología. La inversión asciende a 2 millones de euros. José Antonio Ballesteros, gerente del área integrada de Cuenca.
8: Es una auténtica revolución. La neurocirugía en el Hospital Universitario de Cuenca va a ser un antes y un después para el mundo de la neurocirugía regional.
0: Entre los 50 mejores de España.
5: Un panadero de Almadén, en Ciudad Real, Alberto Navas, ha conquistado al jurado en los premios Estrella DIR Informática con su hogaza del minero y su barra malica. Recibirá el galardón el 14 de septiembre en Bilbao.
9: El secreto de un pan es tiempo, amor, oficio y buena calidad de harina. Nosotros el pan que ha ganado lleva una harina de trigo blanca, una harina molida a la piedra y una harina integral ecológica de centeno.
0: Y en cuanto al deporte, hoy se estrena Atlético de Madrid en Liga. Además, el Albacete intenta buscar refuerzo de garantía para ese lesionado de larga duración, como es el caso de Oben, que no va a poder volver hasta el próximo año. Rafa Gil, buenos días.
10: Buenos días. La dirección deportiva del Albacete tiene negociaciones avanzadas para fichar a Munir El Haddadi, jugador de ataque de 30 años que pasó por la cantera del Barça y que ha vestido múltiples camisetas como la del Getafe, Las Palmas, Palmas o Leganés, entre otros. El polivalente delantero se encuentra en estos momentos jugando en Irán y el Alba estudia su retorno al fútbol español. Por otro lado, Puerto Llano albergará la final del trofeo Castilla-La Mancha Media 25 aniversario, que medirá al propio Calvo Sotelo Puerto Llano con el Talavera este sábado a las 8 de la tarde.
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0: Bueno, pues vamos a por el acertijo de hoy, el tercero de la semana, de este miércoles. ¿Hoy qué tenemos?
3: Tenemos canción.

0: Llevar tú el kit de Radio Castilla-La Mancha, pues sí. Y nos evitamos un envío. Bueno, pues fue más rápido en acertar esa película El Profesional. A ver qué nos ha propuesto para hoy. Ponemos la primera a las 7 y 36 y 13 segundos. Con esa yo creo que ya suficiente, la segunda. Tercera. Y la última. Hoy hay que ser rápido, rápido, rápido, rápido, ¿eh? Sí, yo creo que hoy, tanto
1: hoy va a estar reñido.
2: De hecho, que nos la canten.
0: Título de la canción como el grupo, que son unos cuantos, por no cierto. Sé,
2: unos pocos.
0: Y que tienen que ver, tiene relación con Guadalajara, por cierto, este grupo.
3: De verdad.
0: Algunos sí. De los artífices y de los artistas son de Guadalajara. Incluso que han grabado, creo que han grabado algún disco también en Guadalajara, me suena, ¿eh? O sea, que son muy divertidos. Mira, pues, oye. Y yo creo que dar más pistas ya es suficiente, ¿no? Venga, sí. Pues ponemos ya el número de WhatsApp del programa.
4: 683-384-226.
0: 683-384-226. ¿Y qué estamos preguntando en el día de hoy?
5: Pues hoy es miércoles de adivinanza y traemos esta. No tengo boca, pero te interrumpo. No tengo manos, pero lo toco todo. ¿Qué soy?
0: Esto es más difícil, ¿eh? A ver, venga, despacito,
3: Juan. No iba a ser todo tan fácil.
0: Claro, claro, teníamos que poner un poquito de salsa para picante compensar. A la mañana. Venga.
5: No tengo boca, pero te interrumpo. No tengo manos, pero lo toco todo. ¿Qué soy?
0: Uf.
5: No sé si Javi, que es el que ha propuesto la adivinanza, la da alguna sí. pista.
3: Bueno, es algo que...
0: ¿Se puede tocar?
3: No,
0: no,
3: no se puede tocar.
0: Vale, o sea, que es algo no se puede tocar.
5: Pero se puede sentir.
0: Que es habitual.
2: Claro. Sí, sí, claro.
3: Además en España bastante.
5: Justo.
2: Depende de las zonas, ¿eh?
3: Bueno, ya.
2: A lo mejor en Castilla-La Mancha.
5: Es algo por lo que es característico los españoles cuando vamos fuera.
3: Sí.
2: Ah, mira. ¡Fua!
0: Que Juanjo, claro, esto ya...
3: Porque hay tantas cosas, ¿no?
0: No, pero yo creo que ha sido muy bueno, ha sido muy generoso. Así que eso es lo que estamos preguntando hoy en la adivinanza. No tengo boca, pero te interrumpo. No tengo manos, pero lo toco todo. ¿Qué soy? Bueno, pues si lo saben ya, nos escriben al número de WhatsApp y luego antes del tiempo de magazine, en torno a las 10 menos 10 de la mañana, resolvemos la adivinanza de hoy y también, como siempre, el acertijo para llevarse el kit de Radio Castilla-La Mancha.
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0: 7:39 de la mañana, repasamos ya lo que fue noticia hace justo un año.
1: La consulta de geriatría llegaba al nuevo Hospital Universitario de Cuenca.
2: El grupo humano que está coordinando todo el traslado ve que tecnológicamente el hospital está funcionando, está soportando los niveles de actividad que estamos creciendo.
1: Ciudades como Toledo y Talavera de la Reina amanecían cubiertas de una densa nube grisácea rojiza a causa de los incendios y el polvo sahariano.
3: Para hacernos una idea, son partículas invisibles a la vista humana y que tienen un grosor 30 veces inferior al grosor de un cabello humano.
1: Ciudad Real incorporaba pulseras centinela en sus puntos seguros de la feria para detectar drogas en las bebidas.
4: Cuando hay una sospecha, nos la piden, hacemos el test y ahí se ve verdaderamente si esa bebida ha sido adulterada o no.
1: El obispado de Sigüenza, Guadalajara, reconocía a San Isidro Labrador y a la Virgen de la Soledad como patrones de Azuqueca de Henares, en Guadalajara.
5: San Isidro era el patrón de los agricultores y es el patrón de Azuqueca, no podía ser de otra forma. Y la Virgen de la Soledad, contamos con una hermandad que tiene más de 400 años de historia.
1: Hallaban inconsciente a un niño de 2 años en el interior de una piscina particular en Ujena, en Toledo.
0: ...19 minutos para llegar a las 8 en punto de la mañana.

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1: Hay políticos que llegan al cargo con la vocación intacta del tribuno y cuando aposentan el culo en el sillón oficial, se transforman en estatuas de sal o, lo que es peor, en fantasmas que esquivan su propia sombra. Ocurre en las pequeñas plazas y en las grandes cortes, pero adquiere un tinte de farsa provinciana cuando el protagonista prefiere el mutismo a la rendición de cuentas. Es el arte de la huida hacia adelante, el culpar a los demás de su propia inoperancia, un ejercicio gimnástico en el que David Moreno se está consagrando con maestría. Este concejal prefiere ejecutar sus caprichos al son de la motosierra, al más puro estilo Milei. Uno recuerda sus tiempos en la bancada de la oposición, cuando tronaba indignado ante cualquier rama caída y vociferaba contra el supuesto arboricidio ajeno con la épica del salvapatrias. Ahora que manda, prefiere ejecutar la tala en días de fiesta, como si el puente de agosto pudiese disimular los troncos caídos en el parque de la Alameda, como ya pasó en la isla de los Molinos del río Tajo. Pero el serrín no lo tapa todo. El paisanaje asiste perplejo a esta piqueta caprichosa mientras el edil esquiva el bulto con notas de prensa de brocha gorda, vídeos recortados y huida de los informes técnicos que aclaren si los pinos derribados gozaban de perfecta salud. Es la vieja táctica del escapista. Ante la duda, mirar al tendido y cambiar de tercio. Ya ocurrió con las controvertidas cañas de la Portiña que negó su compañero Gerardo Sánchez. Y si los árboles caídos gritan en silencio esta incoherencia, la sombra alargada de la planta de biometano termina por completar el cuadro de su temor. Juega Moreno al patadón para evitar dar la cara ante un asunto que compromete el porvenir y el aire de sus vecinos, quizá con oscuros intereses. Más mierda y menos árboles. Bonito paisaje se nos queda en Talavera. Y es que la ciudad asiste atónita a este bucle de propagandas, silencio y virutas. Al final, entre tanto tronco cortado y tanto argumentario huérfano, uno comprende que la mayor especie en peligro de extinción en el consistorio no es el pino de la Alameda, sino la valentía política de un gobierno local más ocupado en la foto para las redes sociales que la gestión de una ciudad venida a menos. Y todo esto con un espectador de excepción que se apellida Gregorio, cobra como alcalde, pero que en la gestión ni está ni se le espera.
2: 7:43 de la mañana.

0: Y esta semana en nuestro radar miramos más allá de la frontera de Ceuta para entender cómo Marruecos lleva décadas construyendo su influencia internacional y por qué ese polémico mundial de 2030 puede convertirse en la meta final de un concepto que en política se denomina como soft power. ¿Qué quiere decir esto exactamente, Juanjo?
1: Pues es que hay muchas formas de ejercer poder para un país. Se puede hacer con un ejército, con sanciones, con dinero, pero también a la inversa, consiguiendo que los demás sean los que se acercan a ti, que consuman tu cultura, que quieran visitarte o que simplemente pues dependan de ti para su bienestar. Esto es lo que en política internacional se entiende como soft power o poder blando, la capacidad de un país para ganar influencia a través de su imagen internacional. Y ojo, porque para entender la estrategia de Marruecos hay que retroceder a lo que se puede considerar su pistoletazo de salida en esta carrera hace casi 50 años. ¿Y cómo lo hacían? Pues cantando. La Haya, 19 de abril de 1980. Marruecos participa por primera y única vez en Eurovisión. Quizá en algo tuvo que ver su resultado, penúltima, con 7 puntos del jurado italiano. Pero lo interesante aquí no es el resultado, es el hecho de que 50 años antes de ese Mundial de 2030, el reino ya empezaba a mirar a Europa y Occidente, aunque la estrategia actual llegaría justo antes de empezar el nuevo milenio.
2: To manifest their respect for King Hassan and...
1: Es el entonces presidente de Estados Unidos, Bill Clinton, durante el funeral del rey Hassan II, una muestra del vínculo entre ambos países que se iría afianzando a lo largo de los años. La llegada de Mohammed VI parecía proyectar una imagen del país moderno y estable, capaz de servir de puente entre Occidente y el mundo árabe. En 2017, además, volvieron de nuevo a la Unión Africana tras más de 30 años fuera y con toda una cuestión que nunca se habría dispersado, el Sáhara Occidental.
0: Bueno, y frente a esta postura, ¿cómo quedan tanto España como Europa?
1: Pues el Sáhara Occidental fue una antigua colonia española hasta 1976 y desde entonces ha sido motivo de disputa territorial entre Marruecos, que se anexionó el territorio en 1975 al considerarlo como propio, y el Frente Polisario, que reclama sus estatutos de independencia. Acoger al líder de este movimiento en 2021 desencadenó en la mayor crisis migratoria sobre Melilla hasta la vista este año en Ceuta y en un giro de 180 grados. España pasó a apoyar el plan de Marruecos para la autonomía del Sáhara desde 2022.
3: Es que tras muchos años de conflicto y muchos años de estancamiento en el proceso de las negociaciones, esta es la base sobre la que hay más posibilidades de construir, con la mediación, insisto de nuevo, de Naciones Unidas y dentro del marco de sus soluciones, lo digo una vez más, una solución que pueda ser aceptada por las partes.
1: Escuchábamos al entonces y ahora también presidente del gobierno, Pedro Sánchez, en esa carta explicando que habría esa nueva etapa entre Madrid y Rabat. Pero continúan existiendo dos palabras especialmente delicadas en esta etapa: Ceuta y Melilla, ciudades españolas que Marruecos reclama y que concentran prácticamente todas las contradicciones de esta relación. Fronteras europeas en África, migración, comercio, seguridad, soberanía. España y Marruecos pueden discrepar profundamente y al mismo tiempo estar condenados a entenderse en materias como el fútbol.
4: Ashraf Hakimi, born in Madrid, born and raised in Spain, can send them home.
1: Escuchábamos esta narración de la FIFA en ese Mundial de Qatar de 2022 y es que entonces aparece este elemento, que es el fútbol, como una de las herramientas de poder blando más poderosas que existen actualmente en el mundo occidental.
4: Morocco with a chance to win it and go through.
1: Achraf Hakimi, nacido en Madrid, marca el penalti que elimina a España de esa competición. Marruecos termina haciendo historia, primera selección africana en alcanzar las semifinales de un mundial. Durante semanas, la bandera marroquí recorre Europa, África y todo el mundo árabe. Una campaña de imagen internacional imposible de comprar, aunque las apuestas están para superarse.
5: That the hosts of the FIFA World Cup 2030 will be Morocco, Portugal and Spain.
1: En 2030 llegará el gran escaparate. Marruecos organizará el Mundial junto a España y Portugal. No es una inspiración reciente. Rabat había intentado organizar el campeonato hasta en 5 ocasiones durante las últimas décadas. Ahora prepara estadios, aeropuertos, carreteras y nuevas conexiones ferroviarias. El Mundial será la gran puesta de largo internacional de un Marruecos que quiere presentarse como moderno, emergente y capaz de hablar de tú a tú con Europa. Aunque la gran pregunta que tiene Marruecos es de quién es exactamente este Mundial, ¿de los marroquíes o de Mohamed VI? Mientras Marruecos prepara el país que quiere enseñar al mundo, una parte de sus jóvenes cuestiona el país en el que vive. En septiembre de 2025 nace Gen Z 212, un movimiento juvenil descentralizado que lleva a las calles demandas sobre sanidad, educación, desempleo, corrupción y una pregunta especialmente incómoda: ¿por qué invertir tanto en grandes acontecimientos deportivos mientras siguen existiendo carencias en servicios públicos? Dos imágenes de un mismo Marruecos. Fuera, estadios, inversiones y reconocimiento internacional. Dentro, una generación reclamando oportunidades e incluso amenazando la imagen de Marruecos con saltos masivos como el del pasado 30 de julio, día del trono, por cierto, para la coronación de Mohamed VI. Y es que, ¿qué imagen proyecta un país del que quieren huir miles de jóvenes? El próximo 23 de septiembre, además, Marruecos celebra elecciones legislativas, un examen para un país que quiere reforzar su peso internacional mientras una parte de su población reclama cambios dentro de estas fronteras.
0: Bueno, pues veremos cómo acaba esa crisis migratoria y también cómo acaba esa posible polémica con el Mundial de si la final se celebra en España o en Marruecos. Gracias, Juanjo. 7:50 de la mañana. Te quedas por aquí, Juanjo, ¿no? Para repasar la plaza.
1: Por aquí me quedo, sí, vamos a cambiar un poco de tono. Y es que empezamos esta plaza pública con Bonnie Tyler.
6: Over the years, Bonnie played shows.
1: Pues Gales canta y llora a Bonnie Tyler durante su funeral. Fans y allegados han asistido a este último adiós después de un largo trayecto desde Portugal. Tuvieron ahí varias complicaciones. El acto ha tenido lugar en Wansea, en Gales, y un grupo coral, como escuchábamos, ha interpretado el mítico Total Eclipse of the Heart. Además, Matthew Davis, ese amigo que escuchábamos al final, decía que ella nunca fue una diva y cantó por todos los continentes en su cariño a los fans.
0: Bueno, el que sería un gran ídolo, y lo sigue siendo a pesar de ser asesinado, es Federico García Lorca, ¿verdad?
1: Pues sí, porque ha vuelto a recorrer las calles de Madrid en el 90 aniversario de su asesinato. La acción Saca Nocturna paseó por las principales zonas de la capital con la escultura del poeta realizada por el artista Fernando Sánchez Castillo a hombros y que se encuentra normalmente en el Museo Reina Sofía.
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1: Y bueno, pues también interpretaron varios versos del poeta al grito de Lorca vive, que esa acción pues reivindica también esa presencia que aún continúa en el presente.
0: Bueno, homenajes en muchos sitios de España, en Castilla-La Mancha, en Madrid, también en su Granada natural, así que nada, que siempre le recordaremos sus versos, sus palabras y por supuesto su obra. Gracias, Juanjo. 7:52 de la mañana.
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0: En un día donde comienza la Liga para el Atlético de Madrid, juega esta noche, pero además en la región el Albacete busca alternativas de garantía para el lesionado Obén. Rafa Gil, ¿qué tal? Buenos días.
9: Buenos días. Según ha podido saber Castilla-La Mancha Media, el Albacete quiere a Munir El Haddadi para reforzar la delantera tras la lesión de Obén. Se trata de un atacante de 30 años, que en unos días cumplirá 31, criado en la cantera del FC Barcelona y que ha sido internacional por España y también por Marruecos tras una rocambolesca lucha en los tribunales deportivos. En España también ha vestido las camisetas del Alavés, del Valencia, del Sevilla, del Getafe, de Las Palmas y del Leganés. En todos ellos estuvo en primera división. Esta pasada temporada se marchó al fútbol iraní. El Albacete tiene negociaciones avanzadas para su vuelta y abandonar el Stengan de Teherán. Por cierto, le pudimos ver presenciando algunos partidos de pretemporada del conjunto blanco.
0: Bueno, y también hay más novedades en este miércoles en el fútbol de la región.
9: Así es, la final del trofeo 25 aniversario Castilla-La Mancha Media será en Puertollano. El partido entre el Calvo Sotelo Puertollano y el Talavera se jugará el próximo sábado a las 8 en el Ciudad de Puertollano. Además del trofeo conmemorativo del 25 aniversario de esta casa, está en juego un puesto para la final del trofeo de la Junta de Comunidades de Fútbol. Al término de esta final, además del trofeo 25 aniversario Castilla-La Mancha Media, se entregará al Talavera la Copa de Campeón de la fase territorial de la Copa Federación. Por otro lado, anoche el Deportivo Guadalajara cayó derrotado 1-0 contra el Marchamalo en el Trofeo Campiña, en un nuevo duelo de pretemporada, mientras que hoy el Alba Fundación tiene que estar atento al sorteo de la Copa de la Reina de Fútbol. El equipo albaceteño conocerá este mediodía a su rival en la primera ronda del torneo del CAO.
0: Bueno, y también en el fútbol en el resto de España, Rodri, que ya es jugador blaugrana, después de momento el no fichaje de Julián Álvarez.
9: Efectivamente, en la tarde de ayer el centrocampista y capitán de la selección española fue presentado en sociedad en lo que fue la antesala del trofeo Joan Gamper, que se disputa esta noche y que mide a los blaugranas con el equipo egipcio del Al-Ahly. Rodri salía a rueda de prensa y reconocía que el Barça siempre fue la primera opción a pesar del ofrecimiento del Real Madrid.
10: Barcelona, bueno, es un grandísimo club, siempre para mí ha sido un referente a nivel mundial por su filosofía, por su manera de entender el fútbol y también los valores que representa. Y bueno, para mí está claro que tenía alguna otra opción más, como dices tú, pero para mí Barcelona fue la primera opción y así se lo hice entender a Jan, a la cúpula directiva y nada, feliz de estar aquí.
9: Por otro lado, esta noche también debuta en el Campeonato Nacional de Liga el Atlético de Madrid. Los colchoneros se miden esta noche al Málaga en el Estadio Metropolitano, un partido donde no se espera a Julián Álvarez. De él habló ayer el Cholo Simeone, el cual mostraba la rotundidad del club de no traspasar al delantero al FC Barcelona.
11: Bueno, creo que si el dueño del club tajantemente habla de la manera en cual habló, creo que no hay más. Esto es como cuando vas en los juicios, no hay lugar. Así que creo que está más que claro lo que expresó, y desde ese lugar nosotros nos comportamos desde lo deportivo, intentando cuidar a la persona, cuidar al jugador, esperar que esté en las condiciones que nosotros entendemos para que él siga cuidando el nombre que tiene y el futbolista que es y lo que nos dio.
9: Todavía habrá que esperar para que se desenquiste esta operación.
0: Bueno, y ayer también se produjo el recibimiento a la medallista europea, Laura Cabanes, en su pueblo.
9: Y no es para menos, después de ese bronce en los 200 mariposa que consiguió el domingo en París. Laura fue recibida este martes por su alcalde en su Daimiel natal. El primer edil, Leopoldo Sierra, ha reiterado el orgullo que siente Daimiel por sus logros y la ha definido como un referente en valores como la humildad, la tenacidad y la pasión. Laura ya está pensando en sus próximos retos deportivos.
12: Pues la próxima temporada tenemos dentro de unos meses, en diciembre, el Mundial de Corta de China, y creo que ahí sobre todo van a estar los siguientes objetivos, porque es la cita más próxima que tenemos, aunque de la temporada que viene sobre todo vamos a centrarnos en el Mundial de Larga, que va a ser clasificatorio, el primer clasificatorio para España para poder ir a los Juegos de Los Ángeles 2028.
9: Habrá que estar atentos a esta joven deportista de la región.
0: Gracias, Rafa, y nosotros hasta las 8 de la mañana con música.

Antonio Orozco llega hoy hasta Castilla-La Mancha, lo hace al Auditorio de la Granja en las ferias y fiestas de Ciudad Real. Con este Llegará cerramos nuestra primera hora de información.

0: Son las 8 de la mañana, es miércoles 19 de agosto.
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0: Hoy se suman nuevos efectivos a la búsqueda de Margarita, de 65 años, en Palomares del Campo, en Cuenca. Serán las unidades caninas las que harán una nueva intentona para dar con ella tras una semana desaparecida. Además, enseguida les hacemos otros llamamientos con otras dos desapariciones, en este caso en la provincia de Ciudad Real. En cuanto a la política, hoy estaremos en el Pleno de Talavera. Allí hay Pleno Municipal Extraordinario para evaluar una moción sobre el posicionamiento municipal respecto a las plantas de biometano. Hasta cuatro están previstas que se puedan construir. La novedad es que parece que la postura inicial de PP, Vox y PSOE es estar en contra de su instalación. Así que veremos si llegan a un consenso y a una posición común. Pero hoy de nuevo el tiempo quiere ser el protagonista porque, aunque incluso hay zonas de Albacete con aviso naranja por altas temperaturas, comenzaremos a que los termómetros nos den un respiro. Alba Lancha, ¿qué tal? Muy buenos días.
2: Hola, muy buenos días. Empiezan a bajar las temperaturas por el oeste de la comunidad. Todavía al este le quedan unas horas de calor intenso. Hoy la noche ha sido cálida en buena parte de la región. Hemos vuelto a superar los 20 grados. Esto también va a empezar a cambiar en estos próximos días. Empezaremos a notar cómo ya se refresca bastante. Bastante más por las noches. En las horas centrales llegaremos a los 36, 37 en Toledo y en Ciudad Real, 36, 38 en Guadalajara y en Cuenca, en Albacete más altas. La Agencia Estatal de Meteorología activa hoy los avisos por calor en Cuenca y en Albacete, y en Hellín y Almansa ese aviso va a ser naranja. Hoy todavía podríamos alcanzar en esta zona los 39 grados. Tenemos viento de componente suroeste y esto es clave porque nos trae la entrada de viento, nos arrastra el flujo del Atlántico y eso hace que bajen las temperaturas en estos próximos días. Día soleado con nubes altas. Por la tarde en Albacete la probabilidad de tener tormentas con todo el calor que se va a acumular durante el día será muy alta.
0: Gracias, Alba. La última hora pasa por las carreteras. Informa el servicio de emergencias 112. Anoche a las 9 en Priego, en Cuenca, caída de un coche que estaba aparcado por un terraplén de 4 metros con dos personas heridas. Una de ellas de consideración. Ocurrió a las 9 de la noche ayer en Priego, como decíamos, caída de un coche que estaba aparcado por un terraplén de 4 metros, dos personas heridas, una de ellas de consideración. Miramos así que a las carreteras a ver cómo se circula por Castilla-La Mancha. DGT, Marta Míguez, ¿qué tal? Buenos días.
3: ¿Qué tal? Muy buenos días. En estos momentos tan solo van a encontrar dificultades en Ciudad Real, en la A4, en el entorno de Santa Cruz de Mudela, en sentido norte, en sentido Valdepeñas. En el resto de provincias, sin embargo, se mantiene la tranquilidad. No registramos mayores complicaciones, pero aún así les pedimos mucha prudencia al volante.
0: Bueno, y mucha precaución los que vayan a entrar o salir de Madrid por la A2, porque hay complicaciones también en el kilómetro 17 a la altura de Torrejón de Ardoz. Y nosotros, a partir de las 10 de la mañana, nuestro tramo magazine, Daniel Prado, ¿qué tal? Buenos días.
4: Buenos días, Rubén. Comenzamos el tramo magazine en Cuenca para hablar de las fiestas de San Julián que arrancan este jueves y contaremos con la presencia de su pregonero. Conoceremos el Camino de Santiago desde dos puntos de vista muy distintos. La Asociación de Amigos del Camino de Santiago en Cuenca y de los compañeros de Plena Inclusión Castilla-La Mancha. Una manera de vivir el Camino de Santiago de una manera mucho más inclusiva. Conoceremos también las recetas más tradicionales de Cuenca con su alajú y una empanada de morteruelo, que nos contarán desde la pastelería Casa Mayor. Y terminaremos hablando acerca de operaciones con una cirujana plástica del HMIMI de Toledo.
0: Y como siempre nos pueden escribir a este número de WhatsApp del programa.
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0: 683-384-226. Con Andrés Quiñones en el control de sonido estamos hasta las 10 de la mañana en la televisión de Castilla-La Mancha Media y hasta las 11 en punto en la radio pública.
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0: 8 y 4 minutos de la mañana, hoy la Guardia Civil incorpora perros de rastreo en la búsqueda de Margarita, de 65 años, de la que nada se sabe desde hace más ya de una semana en Palomares del Campo, en Cuenca. Javier Benito.
6: Son rastreadores procedentes de la Comunidad Valenciana que ofrecieron su ayuda de forma altruista al Ayuntamiento de Palomares. En un principio trabajarán hoy y mañana, aunque no descartan regresar la semana que viene si es necesario. Mientras, continúan desplegados en la zona medios aéreos y terrestres de la Guardia Civil, que asumió en exclusiva la investigación el pasado lunes. Luis Miguel Acosta, alcalde de Palomares del Campo.
7: La Guardia Civil ha ampliado el radio a los pueblos de Villar del Águila, de Zafra, del Záncara, Montalvo, Torjoncillo y Carrascosa.
6: A estas tareas de los agentes hay que sumar las batidas realizadas por casi 200 vecinos que finalmente se suspendieron tras no dar con Margarita.
8: Hemos estado 160 buscando por ahí, no hemos visto nada.
9: Entre medias de los olivares, los ríos, entre medias de una viña que hay por aquí también, por si hubiera caído o algo de eso.
6: La vecina desapareció el pasado 11 de agosto cuando se tuvo el último contacto con ella a través de su teléfono móvil. La mujer padece principio de Alzheimer y diabetes.
0: En la provincia de Ciudad Real, pendientes también de otras dos desapariciones, una en la capital y otra en el municipio de Torre de Juan Abad.
6: Sí, en esta localidad se busca a Javier Basterra, un hombre que salió de casa con su vehículo de la familia gris oscuro con matrícula 3686KLK. En ese momento llevaba un pantalón corto azul marino, camiseta gris, chanclas azules con un dibujo de una tabla de surf, un reloj negro y un anillo. Su familia hace un llamamiento a los vecinos de Torre de Juan Abad y otras localidades del campo de Mondiel para dar con él, ya que además padece demencia. Y en Ciudad Real, capital, se busca a Alison, una menor de 15 años desaparecida el pasado sábado. La joven mide aproximadamente 1,55, pesa unos 70 kilos y tiene el pelo castaño y los ojos verdes. En el momento en el que fue vista por última vez, vestía un vestido negro, una chaqueta vaquera de color blanco y botas negras. Para comunicar cualquier información se ruega llamar al 091.
0: Y no dejamos Ciudad Real porque la Guardia Civil sigue buscando a un conductor que se dio la fuga tras atropellar a un hombre la mañana de ayer en Malagón. Eso sí, Mercedes Martínez ya está identificado.
10: Efectivos de la Guardia Civil buscan a un conductor que se daba a la fuga ayer por la mañana en torno a las 8:20 tras atropellar a un hombre en Malagón y no prestarle auxilio. El hombre de 70 años es un empresario conocido en la localidad. Se encuentra en estado muy grave en la UCI del Hospital General Universitario de Ciudad Real. Según han confirmado fuentes de la subdelegación del Gobierno y de la Guardia Civil, a esta hora continúa abierta la búsqueda del conductor del vehículo, que al parecer ya ha sido identificado.
0: Bueno, por cierto, les ampliamos esa información. En Priego, en Cuenca, con dos heridos, estaba el coche aparcado en la carretera CM2023. El coche estaba aparcado, se equivocó al salir, marcha atrás y cayó por una ladera de 4 metros. Hay una mujer de 58 años herida leve, pero además hay un joven de tan solo 17 años herido grave de consideración. Y también estamos pendientes de la evolución del trabajador de 20 años que ayer era hospitalizado tras sufrir un corte en la cara. Un nuevo accidente laboral que ocurría a las 4 de la tarde en Azuqueca de Henares, en Guadalajara, en una empresa de fabricación de envases. 8:07 de la mañana, hoy tenemos pleno extraordinario en el Ayuntamiento de Talavera, en el que se va a debatir la modificación del plan de ordenación municipal para evitar la instalación de plantas de biometano en la ciudad. Tanto el PP como el PSOE están en la misma línea, es decir, la de intentar que no lleguen este tipo de plantas a la ciudad de la cerámica.
6: El objetivo del equipo de gobierno es suspender durante al menos un año las licencias de obra y actividad para la instalación de estas plantas y además elaborar un estudio técnico sobre su impacto. Asimismo, el Ayuntamiento estaba valorando presentar un recurso contra la autorización ambiental concedida por la Junta para una planta de biometano. De hecho, Vox también presentará alegaciones al decreto. El consistorio cree que no se le ha tenido en cuenta para aprobar esa instalación, ni tampoco a otros municipios que podrían verse afectados. La posible ubicación de estas plantas ha generado también indignación en la calle. Por eso, coincidiendo con este pleno extraordinario, la plataforma contra las plantas de biometano de Talavera y Comarca ha convocado a las 12 del mediodía una concentración a las puertas del Ayuntamiento.
0: Más de la política, el presidente del PP de Castilla-La Mancha, Paco Núñez, ha destacado el modelo de gestión de los alcaldes de su partido en la comunidad como seña de identidad de cara a los comicios del próximo mes de mayo en nuestra región. Lo hacía en una visita allí.
11: Para que la gente pueda tener más empleo, más riqueza, para que tenga más fortaleza las ciudades, lo vamos a hacer juntos. Porque cuando yo sea presidente de la Junta de Comunidades de Castilla-La Mancha dentro de ya menos de un año, los alcaldes no estarán solos. Y el modelo de gestión que hoy ya lideran nuestros alcaldes en los ayuntamientos también será el modelo de gestión que implementaremos desde el gobierno de Castilla-La Mancha.
0: Bueno, pues el PP en este caso de Guadalajara, en la provincia, que ha convocado ya los medios para abordar el funcionamiento de la recogida de basuras en esa provincia. Además, ayuntamientos también del PP de varias localidades de Cuenca reclaman a la Diputación Provincial soluciones urgentes, antedicen las deficiencias que viene registrando el servicio de recogida de residuos urbanos. Una situación que aseguran es especialmente grave durante los meses de verano. Denuncian incumplimientos en las frecuencias, acumulación de basura infraestructura y la insuficiencia también de medios. Hoy seguimos pendientes también de ese índice de propagación de incendios en la región. Es prácticamente en toda la provincia de Guadalajara extremo. También es extremo en la mitad norte de la provincia de Toledo y partes del este de las provincias tanto de Cuenca como de Albacete. Ayer ya quedaba extinguido el de Galápagos en la provincia de Guadalajara. Tanto en ella como en la de Cuenca se registraron los dos únicos que se detectaron en las últimas horas, aunque sin consecuencias por la rápida actuación de los servicios de emergencia. Juanjo del Toro.
12: El incendio forestal en el paraje de Loma de Motos de la capital conquense llegó a movilizar a 23 efectivos y 7 medios, dos de ellos aéreos. Dispositivo similar se desplegó en Guadalajara para sofocar las llamas en Torre del Burgo y que se daba por extinguido pasadas las 4 y 20 de la tarde. El último en apagarse fue el de Galápagos, que llegó a movilizar a más de 80 efectivos. Los vecinos del Parque de las Castillas han sido los más afectados.
13: Ha sido una situación muy complicada. Han quemado las vallas, han quemado las arizónicas, los pinos, ha saltado a otras vallas.
14: Que puedas tener amigos, vecinos, que todo el mundo se involucra, que todo el mundo intenta ayudar.
12: Fuera de la comunidad, además, efectivos del Infocam se desplazaron hasta Cáceres, donde ahora mismo está uno de los fuegos que más preocupan a nivel nacional. Allí, más de 600 vecinos han sido evacuados en la comarca de Las Hurdes, mientras mejoran los de Huelva y Huesca. Y otro tipo de incendio, en un taller de Calatorao, en Zaragoza, deja dos fallecidos, uno de ellos bombero, al quedar atrapados por un muro que se derrumbó.
0: Por cierto, que ese incendio de la Mierla, en Guadalajara, que arrasó más de 34.000 hectáreas, de momento sigue sin extinguirse de forma oficial. Recordemos, es el más virulento de la historia de nuestra región, pero es que además, aparte de las secuelas que ha dejado en el territorio, se destacan el daño emocional para toda la zona. Nos destacaba Miguel Aguilar, el jefe del Servicio de Incendios en Guadalajara.
15: Ahí hay un daño emocional sobre la población, sobre esa población que ha perdido el paisaje, que eso es algo importantísimo, no nos damos cuenta, pero el paisaje para nosotros es fundamental.
0: Y para prevenirlos está el Centro de Coordinación de Incendios del GEACAM, Rocío Romero.
2: En el Centro de Coordinación de Prevención de Incendios de Albacete nos cuentan cómo trabajan para controlar y prevenir las llamas. Habla Elena Gómez, directora técnica provincial de GEACAM.
16: Tenemos una normativa para prevención de incendios que regula pues las actividades, los condicionados de la gente que va a hacer actividades pues cosechadoras o tratamientos preventivos en el monte.
2: En un operativo, la rapidez de reacción y la coordinación de medios son fundamentales para poder controlar un incendio lo antes posible. Emilio Sánchez es director técnico operativo del GEACAM.
17: El más importante que ya habréis tenido conocimiento es el de Guadalajara. Ahí a nivel regional de todas las provincias se ha prestado colaboración, del dispositivo Infocan al final es uno. Y luego a nivel interregional, pues ahora mismo están en Huesca colaborando.
2: Porque trabajar unidos es la clave, pero para prevenir también son importantes las labores de limpieza que se realizan durante todo el año. En nuestra región hay distribuidos medios aéreos y terrestres en diferentes puntos estratégicos que se mantienen permanentemente en alerta para cuidar nuestros montes.
0: Y aunque de cara a los próximos días van a bajar las temperaturas, seguramente que muchos de ustedes van a ir a nuestras zonas naturales de baño y a los pantanos para bañarse. Bueno, pues siguen pidiendo reservas de agua en Castilla-La Mancha. Casi 50 hectómetros cúbicos tan solo en la última semana, siendo de nuevo los de la cabecera del Tajo los que más la están sufriendo, Juanjo.
12: Las reservas de Entrepeñas y Buendía caen 19,19 hectómetros y acumulan algo menos de 1.374, el 54% de su capacidad. Con la excepción anecdótica del embalse de Almoguera, todos los embalses de la provincia de Guadalajara han visto reducirse su agua acumulada. El embalse de Buendía es además el más perjudicado de toda Castilla-La Mancha, con 14 hectómetros cúbicos menos en una semana, y tras los buenos datos de hace unos meses, ahora está por alcanzar su capacidad registrada hace justo un año. La única provincia que registra aún peores datos de la región es la de Toledo, con cerca del 52% de su capacidad, y en el lado contrario encontramos Ciudad Real, donde los embalses se encuentran por encima del 76%, y Cuenca con más del 73%. Albacete se mantiene en cerca del 64% de agua reservada.
0: Hablábamos del calor, que también está detrás del incremento de ingresos en el Hospital de Fauna Silvestre del Chaparrillo, un centro de recuperación que con la llegada del verano incrementa su actividad. Manuela Barragán.
18: Las prolongadas olas de calor están pasando factura en la fauna silvestre. Las altas temperaturas llegan en plena época de cría y eso está incrementando el número de ejemplares juveniles, muchos pollos que llegan al centro de recuperación del Chaparrillo. Elena Crespo es la veterinaria de este centro.
19: Casi 1.150. Ya casi superan el total de los ingresos del año pasado. Y totalmente increciendo porque lo normal venía siendo entre 700, 800 ejemplares anuales en el Chaparrillo y sí que llevamos estos años notando pues este aumento.
18: Una media de unos 200 animales más cada año llegan a este centro. En este hospital de fauna silvestre se encargan de recuperarlos, hidratarlos, alimentarlos y curar sus heridas para que puedan regresar a la naturaleza.
19: Para eso estamos, para intentar ayudarles a lo poquito que les falta de desarrollo y de musculación para luego ya soltarles en un momento en el que las temperaturas son menores, hay más disponibilidad de alimento.
18: Rapaces y aves urbanas son las especies más atendidas en este hospital del Chaparrillo durante el verano, temporada alta para la recuperación de la fauna silvestre.
0: 8:15 de la mañana. Castilla-La Mancha ha sido la región más exportadora en los primeros 6 meses del año. Han crecido más de un 17%. Fernando González.
20: De esta forma roza los 6.000 millones de euros. El crecimiento interanual se sitúa en un 9%, casi 7 puntos por encima de la media nacional. Para desgranar las causas de este crecimiento, hemos charlado en Castilla-La Mancha a las 2 con Pedro Antonio Morejón, director territorial de ICEX en Castilla-La Mancha.
21: Y que nos han permitido atacar mercados muy complicados, como puede ser Asia. Asia está siendo, desde hace ya bastantes meses, el gran descubrimiento, ¿no? Hemos encontrado un

0: filón en el que dirigir no solamente nuestra carne de cerdo cuando tienen la peste porcina, que está muy bien aprovechar esa oportunidad, sino que estos sectores que comentamos encuentren en mercados como es Corea del Sur, China, otros países asiáticos.
1: Y es que en el caso de China las exportaciones representan 260 millones de euros, con un crecimiento del 61%, mientras que en Corea del Sur alcanza 41,3 millones, un 10% más que en el anterior balance de exportaciones.
2: Y más relacionado con la economía, porque apenas quedan 3 semanas para el inicio del curso universitario, los estudiantes se encuentran inmersos en la búsqueda de piso o de una habitación. No es tarea fácil porque se han incrementado exponencialmente los precios. Además, ha bajado también la oferta. Irene Muñoz es de ABC Servicios Inmobiliarios.
3: No tener que volver a iniciar ese proceso cada año, y entonces es verdad que lo alquilas de septiembre a septiembre, pues se garantiza que cuando vuelva el curso que viene sigue teniendo su habitación o su piso compartido.
2: Así que recomienda a los expertos alquilar todo el año en lugar de solo todo el curso académico. Y en cuanto a la vuelta al colegio, aquí en Castilla-La Mancha tendrá un gasto medio para las familias por alumno de más de 600 euros, Mercedes.
4: La diferencia está en el tipo de centro. En los públicos el gasto ronda los 635 euros, en los concertados sube hasta los 733 y en los privados el desembolso alcanza los 1.849 euros, incluida la matrícula. Entre los principales gastos están el comedor, el transporte, los uniformes y el material escolar. La Asociación Española de Consumidores recuerda que estas son estimaciones mínimas, por lo que el coste puede ser mayor dependiendo de las decisiones de cada familia. La organización pide además a los centros educativos contención a la hora de solicitar materiales o libros y a las familias recomienda comparar precios, planificar las compras, evitar adquisiciones innecesarias o reutilizar el material de otros años.
2: Y de los más pequeños a nuestros mayores, porque atención, si quieren realizar el viaje del Inserso en esta nueva temporada, Castilla-La Mancha se podrá reservar aquí en la comunidad a partir del próximo 16 de septiembre.
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2: 8 y 18, abrimos ya página cultural porque en la Puebla de Montalbán se va a celebrar la edición número 28 de su Festival de la Celestina entre el 21 y el 30 de agosto. Se van a estrenar 4 obras y el actor Luis Merlo va a recibir el premio Celestina a su trayectoria profesional. Miguel Ángel Fuentes.
6: Durante 10 días este festival cubrirá las calles con teatros callejeros, actuaciones musicales, un mercado renacentista y un amplio programa de actividades para los visitantes. Destaca el Congreso de Estudios Celestinescos como novedad, centrado en el estudio de la Celestina en la literatura como mujer. Soledad de Frutos es la alcaldesa de la Puebla de Montalbán.
7: Otro punto importante dentro de nuestro festival y que hemos puesto en marcha en estos últimos años ha sido el Congreso de Estudios Celestinescos, este año destinado a la figura de la Celestina en la literatura, de la mujer, como es también Teresa de Lucena, que pues es otra de las novedades que tenemos en este año.
6: También ha destacado el reconocimiento reciente del Premio Actividad Cultural 2026 por su compromiso por la cultura y la colaboración de los vecinos y voluntarios por hacer este festival posible. Pretenden además dar el paso y cambiar la fiesta de interés turístico regional a nacional.
2: Y también se ha presentado la edición número 70 del Festival de Albacete con las actuaciones de Sergio Dalma y de Dani Fernández. Regresa también Locos por la Música con OBK y con Melón Diesel, Pedro Spin.
8: Sergio Dalma y Dani Fernández son dos de los artistas que acudirán entre el 24 de agosto y el 5 de septiembre al 70º Festival de Albacete, una cita que reúne a algunos de los nombres más destacados de la música nacional. Elena Serrallé es la concejala de Culturas y Festejos.
9: 70 ediciones significa que miles de personas han descubierto un concierto, una obra de teatro, un espectáculo de calle o una noche de flamenco gracias a este festival.
8: El festival incluye Locos por la Música y el Fanático Fest, actuaciones de danza, teatro y patio flamenco, este último benéfico. María Victoria Fernández es la presidenta de la Asociación Española contra el Cáncer.
10: Gracias a todas estas pequeñas cosas que son muy grandes, hacen que nosotros podamos atender a nuestros pacientes y su entorno familiar.
8: Un festival que el año pasado reunió a unos 25.000 asistentes y que servirá de anticipo al arranque de las fiestas el 7 de septiembre.
2: Desde el Ayuntamiento de Toledo han hecho balance de la participación en las fiestas de la Virgen del Sagrario. Afirman haber sido unos días de gran participación y buen ambiente en todos los espacios. Juan José García toledano es el concejal de festejos.
11: Es lo que vivimos el sábado con nuestros artistas toledanos. Ole, Mayo, Mauri, Lucía Santiago y los DJs de Toledo consiguieron llenar la Peraleda y la Plaza del Ayuntamiento. Fue un momento, la verdad, es que muy especial y ellos mismos nos han trasladado su emoción.
2: Y continuamos en Cuenca, en este caso en Puebla de Almenara, donde se convierten en esta semana en el epicentro de la música de banda. Una iniciativa que se realiza por quinto año y que hasta el momento ha reunido a más de un centenar de alumnos. Rebeca Gómez.
12: Con 14 especialidades musicales, 12 profesores y 8 maestros invitados, Puebla de Almenara desarrolla una propuesta de música de banda pensada para todas las edades y niveles. Este año participan 55 y se ofrecen clases por las mañanas y por las tardes, tanto individuales como colectivas. Hablamos con Raquel Bravo durante su clase de música y movimiento con niños pequeños.
13: Lo que hacemos es trabajar un poquito diferentes conceptos de música para que disfruten, socialicen y luego a desarrollar la creatividad, la imaginación, el ritmo.
12: Por las noches, además, ensayan para la actuación del día 21 que pondrá el broche final a la semana intensiva de formación. Será en la Plaza del Pueblo. Verónica Pinedo, directora del curso.
14: La música en la Puebla, la verdad que es una tradición que lleva cientos de años. Entonces yo creo que es lo más importante que tiene el pueblo.
12: Es por ello por lo que combinan la formación instrumental con la convivencia y la creatividad.
2: El gobierno de Castilla-La Mancha, que ha reivindicado la memoria del pintor ciudadrealeño Pepe Ortega difundiendo su obra en el marco del 50 aniversario de la transición, se ha inaugurado en su pueblo natal, en Arroba de los Montes, la primera cerámica que reproduce una obra del artista María Rivas.
15: Un homenaje a su vecino más ilustre. 3 de sus obras se convertirán en murales cerámicos que se exhibirán en diferentes edificios del municipio, como un pequeño museo al aire libre. El primer mural, Si a ser y a ser libres, ocupa ya un lugar privilegiado en la fachada del ayuntamiento. El vicepresidente segundo del gobierno regional, José Manuel Caballero, ha señalado que este gesto es un símbolo de reconocimiento no solo a la figura y la obra del pintor, también a la democracia.
16: Los que nos sentimos demócratas por encima de cualquier otra condición política, podamos celebrar juntos que estos 50 años, a pesar de las dificultades, a pesar de los problemas, han merecido la pena.
15: Este primer mural con la obra de Pepe Ortega constituye en sí mismo un testimonio visual de la transición española y el periodo de esperanza y apertura que significó. Una de las obras más optimistas del artista, que fue encarcelado 7 años por rebelión y se vio condenado después a vivir en el exilio, desde el que nunca dejó de denunciar la falta de libertades que sufrió España durante la dictadura.
2: ...8:23 de la mañana, miramos ya a la información más cercana, información local, para saber qué va a ser noticia en este día. Arrancamos en Albacete. Juan Martínez, ¿qué tal? Buenos días.
17: Buenos días. Dos citas destacadas este miércoles en la provincia. En la capital vamos a conocer la resolución de la convocatoria de ayudas de la Diputación Provincial para proyectos de Agenda 2030 impulsados por los ayuntamientos. Será la diputada provincial de Agenda 2030 y Fondos Europeos, Yolanda Ballesteros, la que ofrezca esos datos. Y en Madrigueras va a estar esta mañana el director gerente del SESCAM, el Servicio de Salud de Castilla-La Mancha, Alberto Jara, que visita el centro de salud de la localidad. También está previsto que mantenga esta mañana una reunión con el alcalde de Madrigueras, Juan Carlos Talavera.
2: Ciudad Real, Paula Castillo, buenos días.
18: Buenos días. A las 11:30 se va a descubrir el espacio conmemorativo dedicado a Víctor Puerto, el diestro que afronta su despedida de los ruedos tras más de 30 años como matador de toros. Una retirada definitiva del torero que coincide con el aniversario de su alternativa en Ciudad Real. En esta ciudad se consagró como torero y también aquí pondrá el broche de oro a su carrera. Lo hará este jueves en la Feria de la Virgen del Prado y compartirá cartel en una corrida con figuras como Daniel Luque y Samuel Navalón.
2: Vamos a Cuenca, Cristina Mora, buenos días.
19: ¿Qué tal? Muy buenos días. Hoy el Provencio finaliza sus fiestas en honor a la Virgen del Rosario, San Roque y el Santo Niño. Durante todo el día, la jornada estará repleta de actividades. A las 9 de la mañana se celebrará la prueba local de habilidad con tractor y remolque en la explanada del mercado. Horas más tarde, a las 11:30, se llevará a cabo el encierro taurino infantil en el que se simularán a 3 toros bravos a tamaño natural y en 3D. Ya por la noche, a las 10, se podrá disfrutar de la revista de variedades en la pista municipal. Allí habrá un espectáculo con varios artistas, como el cantante melódico Juanjo Lombardi o el mago El Barón.
2: Guadalajara, Francisco Roa, buenos días.
20: Buenos días. Hoy arranca las fiestas en el municipio de Marchamalo con el tradicional pregón y chupinazo a cargo de la Peña Avispados. Posteriormente se realizará la ofrenda floral al Cristo de la Esperanza, patrón del municipio y conocido por sus vecinos como El Gallardo. Las fiestas durarán hasta el 23 de agosto, donde habrá actuaciones musicales desde tributo al grupo de Extremoduro o festivales de reggaetón y las tradicionales orquestas que amenizarán las verbenas de Marchamalo.
2: Mancha Centro, Carmen Cenjor, buenos días.
21: Buenos días. Hoy dan comienzo en Socuéllamos las Olimpiadas de Verano 2026 organizadas por la Concejalía de Juventud y Deporte del Ayuntamiento de Socuéllamos. Unas Olimpiadas que están dirigidas a niños y niñas nacidos entre 2012 y 2019. Este evento deportivo incluye competiciones y pruebas deportivas locales que se extienden hasta el 4 de septiembre de forma individual en modalidades como atletismo, natación, judo o halterofilia, por parejas en pádel, tenis, frontenis y squash y en deportes de equipo como voleibol, baloncesto o fútbol sala.
2: Comarca de Puerto Llano, Henares, ¿qué tal? Buenos días.
22: Buenos días. Argamasilla de Calatrava cuenta las horas que quedan hasta el sábado por la noche para celebrar la edición más bestial de la Survival Zombie. En uno de los pocos días que quedan para la venta de entradas anticipada, estaremos en los establecimientos de la localidad donde se pueden seguir adquiriendo a un precio reducido, 25 euros, antes de que haya que comprarlas por internet a un precio normal cercano a los 40, para que nos digan cómo está siendo la expectación ante una experiencia que tendrá el doble de zombies, de actores y de adrenalina, bautizada como Infernal y que contará con vehículos reales y explosiones controladas.
2: Y cerramos en la capital regional, en Toledo, Mercedes.
4: La Consejería de Fomento acoge a las 11 la firma oficial del convenio de colaboración para la gestión social de las promociones de vivienda pública en la capital provincial. Se trata de un plan de intervención social que busca asegurar la buena convivencia vecinal, integrar a las familias y evitar la exclusión en los barrios con vivienda protegida. Destaca por delegar en la Asociación Socioeducativa Atena la puesta en marcha de proyectos de mediación vecinal, apoyo familiar y desarrollo comunitario sobre el terreno.
23: 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Chica, ¿qué dices?
2: Bueno, venga, vamos a por el acertijo de hoy, que recordemos era acertijo musical para llevarse ese kit de Radio Castilla-La Mancha. La propuesta de Pedro de Molina de Aragón, el más rápido en acertar la película El Profesional. Ponemos la primera pista a las 8 y 28 y 25 segundos. Segunda pista. Tercera pista. Y la última. ¿Esto a quién nos pasa de vosotros? ¿El título de la canción?
4: A mí.
2: ¿A ti te pasa, sí. Mercedes, sí, Javier, sí. Juanjo?
24: Claro, hombre.
2: ¿O soy más humilde?
24: Alguien lo dudaba.
2: Ah, vale, venga. Pues entonces ya ponemos el número de WhatsApp del programa.
25: 683-384226.
2: Hoy fijaos que no hemos dado ni más pistas, ¿no? Porque no, yo creo no. que hoy es bastante sencilla. Sí. Bueno, pues en el 683-384-226, ¿qué estamos preguntando en el día de hoy?
26: Pues hoy es miércoles de adivinanza y traemos esta. No tengo boca, pero te interrumpo. No tengo manos, pero lo toco todo. Y bueno, ya tenemos alguna respuesta que, ojo, aunque no sea la que buscamos, a mí me ha convencido.
2: ¿Te ha convencido? ¿Sí?
26: Sí, sí.
27: Buenos días. La adivinanza puede ser la mosca. Anda, que no te corta conversaciones entre dos personas. Oye, y pues toca las narices cuando estás echado a la siesta.
2: Uf, está muy bien. ¿Dónde está la mosca? ¿Aquí o aquí? Soy muy jóvenes para acordaros de eso.
26: Sí,
2: no, sí, ¿no? Había un programa de televisión que salía, Musiquito se llamaba, y hacía un sketch de humor. Pero bueno, soy muy jóvenes. En fin, eso es lo que estamos preguntando, la adivinanza. Luego en el tiempo de antes de Magazine lo resolvemos. Es que sois asquerosamente jóvenes los tres.

0: Y los próximos minutos repasamos la actualidad nacional e internacional. Comenzamos en nuestro país porque 6 terremotos marcan la noche de la Vega de Granada, 5 además sentidos por los vecinos.
1: Se suman al seísmo de magnitud 3,4 a última hora de ayer, el más alto de esta madrugada, de magnitud 2,5. La vertiente sur de la Vega de Granada sintió 2 temblores de 1,7 y 1,8 registrados en La Zubia y Las Gavias, además de otros 4 temblores con epicentro en Otura, Alendín, Guijares y Gójar, donde dejan cerca de 600 vecinos desalojados. Antonio Sanz es el consejero de emergencias.
2: Está haciendo una división en cuanto a las viviendas entre verde, que no tiene ninguna afectación, amarillo, que tienen una pequeña afectación, y rojo, que tienen alguna situación.
0: Continúan las reacciones a la crisis migratoria de Ceuta.
1: Desde Bruselas se avala el retorno a Marruecos de todos los migrantes que cruzaron la frontera de forma irregular. Es Marcus Lammert, portavoz de la Comisión Europea, que además subraya que en la propuesta incluye a los menores migrantes no acompañados, tal y como también solicitan desde la ciudad autónoma. Cuca Gamarra es portavoz del Partido Popular.
3: Que esa normalidad de la que se habla no existe. Las libertades y los derechos de los ceutíes no están plenamente garantizados hoy. Y esto tiene que ser el principal objetivo, garantizarlos.
1: Para hoy está previsto que acuda a Ceuta el líder del PP, Alberto Núñez Feijóo, que en las últimas horas ha acusado al gobierno de estar ausente ante esta crisis. Mientras, la ministra de Migraciones, Elma Saiz, en la ciudad desde el lunes, anuncia la habilitación inmediata de 1.500 plazas de acogida de forma temporal.
0: En cuanto a los incendios del resto de España, buenas noticias en Huelva y en Huesca, pero contrastan ahora con el nuevo declarado en Cáceres.
1: 26 medios aéreos se incorporan ya desde primera hora de la mañana en el incendio forestal de Pino Franqueado, tras una noche en la que los efectivos terrestres han podido atacar algunas zonas centrales del fuego. Además, la UME se sumará con 2 batallones y los evacuados en la zona superan los 700.
0: También de las últimas horas, pendientes de otro posible caso de violencia machista.
1: Ha ocurrido en el barrio madrileño de Usera. Una mujer de 35 años se encuentra ingresada en estado grave tras recibir varias puñaladas en su domicilio. Fue ella misma la que consiguió salir a la calle para pedir auxilio. Carlos Rodríguez es portavoz de SAMUR.
4: Presentaba 4 heridas por arma blanca importantes, una en brazo izquierdo, otra en abdomen, otra en la región renal derecha y otra debajo de la mama derecha. Estaba inestable hemodinámicamente, hemos procedido a estabilizarla y se ha trasladado con preaviso hospitalario y código 90 al hospital.
0: Fuera de España, Colombia actualiza la cifra de fallecidos del terremoto hasta los 312.
1: Por primera vez coincide con ese conteo del Instituto de Medicina Legal del país. El Ejecutivo también cifra en 4.611 las personas heridas y 290 las desaparecidas, mientras que 358 han sido rescatadas de entre los escombros. Por ciudades, el mayor número de víctimas se registra en Cali con 144, seguida de Pereira con 107.
0: Además, en Estados Unidos arranca un juicio que va a ser histórico contra la empresa Meta.
1: 29 de los 50 estados que componen el país acusan al gigante tecnológico de haber diseñado deliberadamente Instagram y Facebook para generar adicción entre niños y adolescentes y así retenerlos durante más tiempo en sus plataformas para aumentar sus ingresos publicitarios.
5: Meta and others have built empires on exploitation.
1: Es Matty Rowe, una de las madres denunciantes, que expresa su deseo de que ninguna familia viva con el dolor que asegura produce estas adicciones en los menores.
0: Y de juicios volvemos a España porque finalmente la Audiencia Nacional realiza un nuevo clonado del móvil del ex jefe de gabinete de Pedro Sánchez.
1: Juan Manuel Serrano, el que también fue expresidente de Correos, había rechazado por falta de garantías el volcado que hizo hace semanas la Guardia Civil al no haber estado ni él ni su abogado presentes. Una diligencia que se prevé se extienda 8 horas, según las fuentes, de manera que el móvil ha quedado clonándose en una sala precintada.
0: Bueno, y del mundo de la cultura, hoy se despide un auténtico genio que ha marcado una época, al mago Juan Tamariz.
1: Su capilla ardiente se instalará en el tanatorio de San Isidro de la capital española, donde la familia recibirá las condolencias entre las 10:30 de esta mañana y las 10:30 de la noche. Mientras, en octubre habrá un homenaje en un teatro de la capital para quienes puedan viajar, para los que no puedan viajar o asistir. Mañana, Tamariz, recordamos, ha fallecido por causas naturales a los 83 años de edad en el Hospital Clínico San Carlos.
0: En deportes, hoy a las 9 juega el Atlético de Madrid, debuta en Liga en casa frente al Málaga. Veremos el recibimiento del Metropolitano a Julián Álvarez después de todo el lío de este verano con su posible o no salida del conjunto rojiblanco. Y el Albacete, además, que busca alternativas por esa lesión de larga duración de Obén. Rafa Gil, ¿qué tal? Buenos días.
6: Buenos días. Una vez se conoce que Obén sufre una rotación rotura del ligamento cruzado anterior de su rodilla, el club trata de reforzar el frente ofensivo. Es por ello que la dirección deportiva tiene negociaciones avanzadas para contratar al atacante Munir El Haddadi. Este polivalente delantero, criado en el Barça y que ha vestido camiseta de primera, es el principal objetivo. El Alba trata de cerrar su fichaje y que abandone la liga iraní. Por otro lado, la final del trofeo 25 aniversario Castilla-La Mancha Media será en Puerto Llano. El partido entre el Calvosotelo Puerto Llano y el Talavera se jugará el próximo sábado a las 8 en el Ciudad de Puerto Llano. El ganador se enfrentará al Albacete en la final del trofeo de la Junta de Comunidades.
0: 8 y 36 de la mañana. Y la buena noticia con Lucía Sánchez.
3: Los pulmones, esos dos grandes desconocidos que trabajan sin descanso, ahora pueden verse con

0: Seafield, donde ha permitido detectar problemas de ventilación en pequeños con fibrosis quística que no habían aparecido en otras pruebas. Como si de repente pudiéramos encender una linterna dentro de los pulmones y descubrir zonas que permanecían ocultas. Además, al no utilizar radiación, esta exploración puede repetirse tantas veces como sea necesaria para seguir la evolución de una enfermedad o comprobar si un tratamiento funciona. Una tecnología que promete convertir cada respiración en una imagen y ofrece a los médicos algo muy valioso: la posibilidad de detectar antes de lo que hasta ahora llegaba tarde.
1: Gracias, Lucía. 8 y 37.
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1: Ángel Sánchez Crespo, ¿qué tal? Muy buenos días.
3: Hola, ¿qué tal? Buenos días.
1: Bueno, pues tenemos que hablar de posibles ayudas al gasóleo con los costes, ¿no?, que están disparados, sobre todo en esta época de vendimia.
3: Sí, ayudas que tenemos actualmente, hay que recordarlo, esa bonificación a la compra del gasóleo agrícola hasta el 30 de septiembre, pero las asociaciones agrarias, tanto ASAJA como UPA, ya piden al Ministerio directamente que prorrogue, más allá de esa fecha límite, del 30 de septiembre, uh-huh, estas ayudas, porque efectivamente ya están encareciendo las tareas de recogida de la uva, la campaña de vendimia, tanto por el gasóleo que usan las máquinas cosechadoras como también los propios tractores que acarrean cada día esa uva hacia las bodegas y cooperativas, pero también, sobre todo, pensando ya en la próxima sementera de cereal que vendrá en otoño, que ya está en marcha esas labores previas de preparación, que es un momento en el que los tractores para el laboreo pues se mueven mucho y por tanto tienen un mayor gasto. Hay que recordar que la ayuda que tenemos actualmente en vigor es una ayuda que va en función, digamos, de la evolución del precio del gasoil. Uh-huh. Compara qué precio tiene el gasoil cada día con el precio que tenía antes de la guerra, y a partir de ahí se establece una ayuda que tiene un tope de 20 céntimos por litro. Es lo que está en el momento en vigor, como decimos, hasta septiembre, pero el sector dice que, como ya el gobierno ha cambiado su previsión, por ejemplo en el transporte general, sí, en la automoción, que sabes que lo iba reduciendo progresivamente esa ayuda, pero ahora ha dicho que
1: vuelve otra vez,
3: vuelve a 20 céntimos, pues el sector dice, nosotros también, nosotros tenemos que llevar más allá de esa fecha las ayudas, porque la temporada sementera se presenta con costes disparados. Muchos se plantean incluso recortar también la superficie.
1: Bueno, y seguimos hablando de vendimia porque parece que hay menos existencias almacenadas que el pasado año.
3: Poquitas menos. Es verdad que son cifras más o menos similares. Las cooperativas ya nos decían hace unas semanas que preveían llegar al enlace en torno a los 30 millones de hectolitros de existencias de vino. Y el, uh-huh, Infobi, el sistema que va recogiendo cada mes los datos reales de almacenamiento y de estocaje, ya ha publicado a un mes de que acabe la vendimia, es decir, con datos de la temporada hasta un mes antes de cerrar la campaña comercial, a datos de 30 de junio en este caso. Bueno, tenemos de vino en este caso 30,9 millones de hectolitros de vino, es un 1,7% menos que el año anterior, aunque aumentaron algo en mosto. Tenemos 2,6 millones en nuestro país almacenados, es un 16% de subida. ¿Esto qué quiere decir? Bueno, pues que las cifras son más o menos similares a las del año pasado. Cooperativas dice que con estos números el enlace se afrontaría sin demasiados problemas ni de abastecimiento para la demanda que está por venir, ni tampoco de acumulación excesiva de oferta, con lo cual es un punto de partida estable. A partir de ahí, bueno, pues los datos que se cierren con lo que queda por vender en este mes con la vendimia en marcha, y sobre todo la incertidumbre de cuánto vino nuevo va a entrar con la cosecha. Sabes que de momento nadie
1: se atreve a hacer una estimación. Seguimos a la espera,
3: Fíjate que Francia incluso ha puesto ya fecha a cuándo va a decir algo. Dice que a partir del 8 de septiembre puede hacer una primera estimación.
1: Castilla-La Mancha estará por ahí.
3: Un momento complejo porque es verdad que hay mucha incertidumbre sobre hasta dónde va a haber mermas en la recolección y qué previsión va a haber, pero también sobre todo porque los operadores de toda Europa están muy pendientes de los volúmenes que se van produciendo para jugar un poco sus cartas a la hora de establecer relaciones comerciales.
1: O sea, 8 de septiembre, me la apunto entonces.
3: Eso dice Francia, el Ministerio francés ha dicho que hasta ese día...
1: No el 7 como la canción, entonces.
3: Fíjate que yo creo que para ese día va a quedar poca cosecha ya que meter.
1: Te iba a decir.
3: O sea, vamos a tener cifras muy...
1: Más que previsiones van a ser la realidad.
3: Muy realistas,
1: ¿no?
3: Pero de momento hay mucha prudencia a la hora de establecer un volumen de estimación.
1: Ángel, te vemos luego en la televisión.
3: Hasta luego.
1: Un abrazo fuerte. 8 y 41.

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0: 8:42 de la mañana, entramos ya en tiempo de tertulia. Carlos Muñoz, periodista empresario, ¿qué tal? Muy buenos días.
1: Muy buenos días a todos.
0: José Manuel Muñoz, secretario de Política Institucional de Comisiones Obreras. ¿Qué tal, José Manuel? Muy buenos días.
2: Buenos días.
0: ¿Qué tal va agosto? Ya casi terminando, ¿eh? Ya una vez mejor, que pase el 15.
1: Mejor.
0: Bajan las temperaturas, que además.
1: Llegue la vuelta al cole, que es cuando se reactiva todo. Y empieza la vida normal otra vez.
2: Porque... ¿Cómo se nota que eres empresario? ¿No quieres que haya vacaciones?
1: No, pero el problema no es que haya vacaciones.
0: Ni 10 segundos de,
2: si pudiera,
0: de cortesía, ¿no?
2: Si pudiera, quitaba el verano.
1: No, pero mira, te digo una cosa.
0: Algún padre sí, ¿eh? Que se está haciendo las vacaciones ya largas para algún padre.
1: Oye, tú fíjate, Navidades, por lo que dices de los empresarios, el peor momento para una empresa es diciembre, porque... Se trabajan 4 días, entre el puente de la Inmaculada y de la Constitución, las Navidades. Te toca pagar impuestos, encima se hace la regularización de todo el
0: año.
1: Hombre,
0: pero digo yo
1: y
0: que
1: encima
0: son días,
1: toca pagar extra.
0: Pero son días de mucha facturación, ¿no?
1: ¿Qué va a ser? Son días de soltar,
0: no, José Manuel,
1: son días de coger.
0: La gente gasta mucho en Navidades.
2: Sí, no, pero al final ellos son siempre los perjudicados y luego en los días de fiestas navideñas pues comen jamón de este malo y beben...
0: Ahorran, ¿no?
2: Mochandón de ese que no sé ni cómo se
1: pero
2: dice.
1: ¿Qué tendrá que ver una cosa con otra? O sea, ¿qué tendrá
2: como
1: que ver?
2: Como le va tan mal.
1: ¿Qué tendrá que ver? Oye, pero si siempre te lo he dicho y si te lo digo desde la amistad, escucha.
0: Hazte empresario, ¿no?
1: Hazte empresario, venga, amigo. O sea, si vivimos tan de lujo y tan bien, ahora hablamos en el descanso.
0: Exacto.
1: Y te digo los papeles y las cosas que tienes que presentar.
0: Bueno, comenzamos hablando por esa crisis de Ceuta que ya venimos pues 21 días hace hoy de esa entrada masiva de migrantes en Ceuta y enseguida analizamos todo porque en las últimas horas también el Poder Judicial ha instado a reforzar los juzgados allí de las miles de personas, tanto de menores como de mayores de edad que hay en ese proceso para, digamos, inscribirles y luego el resto pues veremos qué pasa con ellos. El gobierno ha defendido en las últimas horas su actuación y la oposición, en cambio, como suele ser habitual, ha criticado la inacción del gobierno. Escuchamos a Núñez Feijóo del PP y también a la ministra Elma Sainz en declaraciones a la cadena SER.
3: La realidad presente de un gobierno, en mi opinión, ausente, inerte e indiferente a los intereses, a la seguridad, a la integridad y a la soberanía de los españoles.
4: Bueno, yo creo que esta solución y esta respuesta que se ha dado no hubiera sido posible sin la colaboración de un país, de un socio fiable y un país vecino como es Marruecos. Desde luego, además, en este caso me remito a todos, a las diferentes declaraciones que han hecho tanto el ministro Marlaska como el ministro Álvarez. Marruecos no es ni una amenaza para Ceuta ni para España.
0: Bueno, dice José Manuel, la ministra, colaboración de Marruecos para solucionar esta crisis. Mira, por cierto, te voy a leer antes una noticia porque Comisiones Obreras allí en Ceuta ha acusado a Mónica García de no escuchar a los sanitarios, exige un plan urgente y ha calificado las visitas ministeriales como marketing político a la ciudad autónoma.
2: No, está claro...
0: Esto es lo que dicen tus compañeros ahí en Ceuta.
2: Sí, ¿no? Pero sí, está claro que aquí la política en estos momentos ha perdido el norte y se está convirtiendo, pues, está politizando temas que son de Estado. Por eso yo veo que el Partido Popular ha dejado de ser un partido de Estado. Vemos cómo Feijóo hoy va a Ceuta.
1: Pero que las visitas son los de los ministros, que
2: hoy
1: se están recibiendo a los ministros
2: sí,
1: del
2: sí,
1: PSOE.
2: Sí, no, que está
0: hoy
2: claro.
0: Hoy va Feijóo, por cierto.
2: El gobierno no ha actuado en tiempo y forma. Respecto a lo que has iniciado con la colaboración de Marruecos, es imprescindible. Marruecos nos tiene cogidos.
0: O sea, que no está de acuerdo con la ministra.
2: Si quiere, hombre, por supuesto, es que si Marruecos quiere, abre las puertas, no hay control y se nos forma otro episodio como el que tuvimos hace 15 días, que lo anunciaban para este último fin de semana. Y mira cómo Marruecos en esta ocasión no ha querido. O sea, estamos en manos de un monarca autoritario que nos va a apretar constantemente. Y que eso se ha paliado durante todos los gobiernos, independientemente del signo político, pagando una cantidad que nos ha permitido...
0: Sí, con diferentes acuerdos
2: que nos han estado siempre presionando y chantajeando. En este caso, el gobierno no actúa todo lo rápido que debería. Es cierto que en la sanidad están viviendo momentos complejos porque hay un aumento de la población y además estamos hablando de una emergencia
0: sanitaria y humanitaria.
2: Y humanitaria, no nos olvidemos. Pero ya dejando eso ahí y siendo consciente de la situación que hay, lo que estoy viendo que ni de una parte ni de la otra están poniendo remedios para solucionar el problema desde una mirada de Estado. ¿Por qué? Porque el PP lo único que hace es ir allí, que están yendo más que en la vida. Hoy va también Feijóo. Uh-huh. Yo no considero que hoy no va a solucionar nada, al igual que la semana pasada decía que la presencia de Sánchez no iba a solucionar el problema, que lo están también eso remarcando, que no va Sánchez, no va a solucionar el problema. Hoy Feijóo irá allí, pues como cuando fue al balcón de los Sanfermines a Pamplona, un día después de decir que todos los trabajadores y las trabajadoras que estaban de baja eran un cáncer para esta sociedad. Lo que pasa que allí en Pamplona pues fue a tomarse algo y aquí va a ir a meter más mierda, con perdón de la palabra para los que estén desayunando, y hablar mal de la actuación del gobierno y hacer más presión junto ya con el Poder Judicial, que lo comentabas, y también junto con la policía, los sindicatos policiales, las fuerzas de seguridad. Se está haciendo un cerco al gobierno, y en ese cerco también, como decías bien, mis compañeros de Ceuta están reivindicando lo que creen que se está haciendo mal, porque están pasando ese personal sanitario unos momentos complicados y hay que seguir defendiendo a los nuestros. Pero yo creo que lo que aquí debería hacer Feijóo, que no es alentar más a Juan José Vivas a que se ponga en la posición y en la postura radical que está poniéndose, y que hemos visto que hasta ahora había habido un entendimiento ante situaciones de emergencia.
0: ¿Te ha sorprendido que ha subido
2: No me ha sorprendido.
0: No mucho el tono, porque es un dirigente que siempre habla con una mesura bastante importante. Y es cierto que lo ha subido, digamos, un tono, no ni comparación con el resto de los políticos.
2: Ni comparación con el resto de la gente de su partido. Pero está claro que le han dado un toque y le han dicho: esta es una oportunidad, tenemos que seguir presionando y tú no vas a ser la nota discordante. Y el hombre pues ha tenido que entrar por el aro y va a seguir diciendo. Feijóo, recordemos que el primer día esto era una invasión y poco menos que como patriota que es pedía una respuesta militar. Días después ya decía que cuando quiera ser presidente, cuando él quiera y sea presidente, lo primero que va a hacer es ir a Marruecos. Por lo tanto, es que el discurso está tan politizado que yo en estos momentos temo que se olvide la verdadera necesidad que hay allí. Ya se está hablando hoy del plan de emergencia para evacuar y llevar a un sitio salubre a todas las niñas menores que están allí. Luego veo que Europa también dice que inmediatamente el mensaje que quieren dar es que se van a expulsarlos inmediatamente. Es muy complejo. Está muy protegido eso, y además luego lo que no entiendo es que socialmente nos intenten convencer de que esta gente son invasores cuando lo único que están haciendo es algo que haríamos todos, no sé, pero yo personalmente lo haría, porque prefiero morir haciendo eso que vivir en una dictadura como está viviendo esa gente y en una situación precaria.
0: Bueno, hay que decir que la inmensa mayoría de los que están ahora mismo en Ceuta ni siquiera son de Marruecos. O sea, son gente de subsahariana que ha venido durante muchos países diferentes, y de Marruecos, de los que digamos asaltaron, no te voy a decir que no quedan prácticamente ninguno, pero son la minoría. Carlos, ¿cómo lo ves todo esto?
1: Yo, José Manuel, amigo, si algún día no eres sindicalista, no te metas a empresario, métete a torero. Porque qué bien capoteas, qué bien llevas para un lado la conversación. Y vamos, es maravilloso. Cuando no quieres hablar de algo... pero te ha faltado dos comodines. El comodín Ayuso y el comodín Franco. O sea, ya si los hubieras sacado, ya te habías lucido, vamos. Vamos a ver. Lo que está pasando en Ceuta, insisto, y os lo vuelvo a repetir, que es una zona que conozco, que tengo muchos amigos y que he estado varias veces en Ceuta y en Melilla... Que es una barbaridad, que es un disparate, que cuando hablas con ellos, lo que te están diciendo... Mira, hace un momento me escribió un profesor del colegio Miguel Fernández de Melilla para decirme lo mismo. Dice, es que incluso aquí hay miedo, ¿eh? Y no estamos hablando de Ceuta, estamos hablando de Melilla. O sea, tienen miedo. A ver, que todos los disparates que ha hecho Pedro Sánchez a lo largo de su carrera política no es comparable con este. O sea, que tú no puedes salir diciendo, no, es que el CNI no se enteró. O sea, no te enteraste que venían 70.000 personas, pero sí te enteraste que venían 300 subsaharianos a la frontera. O sea, que las fronteras, insisto, que antes estaban muy protegidas. Y eso no significa declarar la guerra a nadie. nadie, pero que tú ibas por Melilla, ibas por Ceuta y veías legionarios. Y eso se veía. Y ahora se ven telarañas en las puertas de las casas en las que vivían antes. Por lo tanto, ahora mismo no hay ninguna seguridad.
0: Pero tú crees, Carlos, perdona, que con la simple presencia de más militares evitas que, si Marruecos quiere meter a 70.000 personas, entren. Pregunto, ¿eh?
1: Lo que
0: no
1: digo,
0: lo sé. Salvo que utilicen la fuerza.
1: Bueno, es que, vuelvo a insistir, no es lo mismo tener la imagen esa, que yo la he visto 40 veces y me daba pena, un vídeo que es verídico, que no es un bulo ni nada, como lo del otro día de Montero, que eso sí era un bulo que se ha ido de vacaciones a Marruecos. Pero hombre, yo lo que te puedo decir es que la situación antes no era la que es ahora. O sea, es así de sencillo. ¿Emplear la fuerza o no? Pues eso yo se queda a decisión de los servicios que están allí, los servicios de la Guardia Civil y de la Policía Nacional y del Ejército, son los que tienen que decidir cómo se tienen que emplear. Yo no estoy diciendo ni que se declare la guerra a nadie.
2: Eso tiene que decidirlo el gobierno, ¿eh? Cuidado.
1: Bueno, por supuesto que lo tiene que decidir el gobierno, pero es que la decisión del gobierno ha sido la de que no haya, porque no hay. O sea, quiero decir, antes había y ahora no hay. Por lo tanto, la decisión de que se marcharan no la tomó ni tú ni yo. O sea, la tomó el gobierno. La decisión de ahora, 21 días después de, vamos a llamar, entrada masiva, por no llamar invasión ni tal, porque parece que sienta mal.
2: No, es que no es que siente mal, Carlos, es que una invasión es, a lo largo de la historia lo hemos visto, las invasiones son con armas, con fuerza, y no es de esta forma. Esta gente va huyendo, va buscando una mejor vida.
1: Pedro Sánchez ha mentido desde el minuto uno
0: en
1: la crisis de Ceuta.
2: Ya me queda claro.
0: ¿Sí o no? De los 70.000 que entraron, los que buscaban una buena vida, que no venían solo a montarla, entre comillas, no eran 70.000, porque muchos se devolvieron.
2: Claro,
0: vale.
2: Pero estaban alentados.
1: Y al grito de Pedro
2: Sánchez. Pero vamos a ver.
1: Todo, ¿eh?
0: Tampoco fueron todos.
2: Todos. Como cuando, esto como cuando te ponen las imágenes en televisión de la familia real. ¡Viva el rey! Y todo. ¿Tú crees que esa es la realidad de este país? Yo porque a mí creo... me recuerda a tiempos pretéritos.
0: ¿Tú, Carlos, crees que la ligera subida de tono del presidente de Ceuta es por la situación, o es porque también desde el PP, desde Génova, le han dicho, oye, hay que subir un poquito también el mensaje?
1: Mira, cualquiera que conozca Vivas un poquitín, sabe que le da exactamente igual lo que le diga Feijó y lo que le diga el cura de su pueblo. Le da exactamente igual. Vivas lo que estás hasta las reales narices de que haya la situación que tienen en la playa, de que haya la situación de tensión que hay en la playa, la que lleguen los ministros y que... No sé, poco menos Mónica García el otro día. Pues sí, poco menos que había uno que se había constipado y ya está. No había más. Y están diciendo, oye, que hay epidemia de sarna. ¡Epidemia de sarna! Y ella, no, que esto no es así. Joder, que los médicos te están diciendo que sí. No, pero serán dos fachas. Que llega cualquier otro ministro y no pasa nada. Y Vivas lo que estás hasta las narices de que le estén, choteando como le están choteando. O cuando digan, no, en la playa, ningún problema. Oye, que hay miles de personas, con perdón, pues haciendo sus necesidades en los 10 o 12 baños portátiles que han llevado. O sea, es evidente que no tiene ningún sentido. Que las carpas, tan humanitarios que somos todos, que las han llevado 21 días después, pero que se han tirado 20 durmiendo en la arena.
2: Vale, pero si os,
1: entonces,
2: si os preocupa,
1: favor,
2: tanto,
1: o sea,
2: eso...
1: No me preocupa eso. Lo que me preocupa tanto... es que eso no puede volver a ocurrir.
2: Claro.
1: Y que se tiene que tomar una solución.
2: ¿Sí?
1: Que se tiene que tomar una solución. Y que cualquier líder, cualquiera, pero hasta el de una comunidad de vecinos, tiene un problema y no se sigue con chanclas en la mareta. O sea, tú te coges y te vas allí.
2: Ya estamos con la mareta.
1: No te vas. O sea, que lo que no puede. Pero caray, pero si es que han pasado por allí, por la casita donde está veraneando Pedro Sánchez, cinco semanas. Sí. El tío allí. Pero si ha pasado todo el mundo. Si es que me siento hasta mal de decir, joder, pues seré de los dos o tres españoles que no han ido a veranear con Pedro Sánchez.
0: Tengo que hacer un mínimo alto, que José Manuel veo que ha apuntado varias cosas ahí y luego le vamos a seguir debatiendo. Y por cierto, Ceuta va o asegura que va a sancionar a aquellos que utilicen sus viviendas para alojar a migrantes de forma ilegal. Así que luego también esto quiero preguntarlo. Así que nada, hacemos un mínimo alto en el camino, que tenemos todavía mucho tiempo de tertulia de Castilla-La Mancha hoy.

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0: Son las 9 de la mañana.
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0: Continuamos en Castilla-La Mancha hoy, arrancamos esta tercera hora de información. Lo primero, para resumir la última hora, Enrique Lumbreras, ¿qué tal? Buenos días.
2: Buenos días, lo estamos contando. Esta mañana se busca a tres personas desaparecidas en Castilla-La Mancha. En el caso de Margarita, la mujer de 65 años, desaparecida desde hace más de una semana en Palomares del Campo, en Cuenca, hoy la Guardia Civil incorpora perros de rastreo. Javier Benito, buenos días.
3: Buenos días, son rastreadores procedentes de la Comunidad Valenciana que ofrecían su ayuda de forma altruista al Ayuntamiento de Palomares. En un principio trabajarán hoy y mañana, mientras continúan también desplegados en la zona medios aéreos y terrestres de la Guardia Civil, que asumió en exclusiva la investigación el pasado lunes. Y en la provincia de Ciudad Real, llamamientos también para localizar a Alison, una menor de 15 años de la que nada saben desde el sábado en la capital. La joven mide aproximadamente 1,55, pesa unos 70 kilos y tiene el pelo castaño y los ojos verdes. Y en Torre de Juan Abad se busca a Javier Basterra, de 72 años, que salió ayer con el vehículo de una de sus hijas, un Seat Ateca. En ese momento llevaba un pantalón corto azul marino, camiseta gris y chanclas azules.
2: Un asunto, unas desapariciones de las que quedamos muy pendientes. Entre tanto, en Cuenca, un accidente de un turismo entre la carretera CM 2023 y el Camino del Boleo deja a un menor de 17 años herido de gravedad. Tuvo que ser trasladado al Hospital Universitario. Miguel Ángel Fuentes, buenos días.
4: Buenos días. El suceso se produjo el pasado martes en un aparcamiento de superficie en Priego.

0: En Cuenca, cuando una mujer de 58 años realizaba una maniobra marcha atrás, cayendo por una ladera de 4 metros de profundidad. En el interior del vehículo se encontraba la conductora y un menor de 17 años. Aunque ambos pudieron salir por su propio pie, el joven sufrió heridas graves y fue trasladado en helicóptero al Hospital Universitario de Cuenca. La mujer, por su parte, resultó herida leve y fue evacuada en una ambulancia de soporte vital básico para recibir atención médica. Hasta el lugar del accidente se desplazaron efectivos de la Guardia Civil, un médico de urgencias y los servicios sanitarios.
1: Y más cosas, detenidos por hacerse pasar por una empresa especializada en la retirada de amianto. Aportaban documentación falsa y dejaban el material abandonado en fincas. Beatriz Toboso, buenos días.
2: Buenos días. Fue la denuncia de un vecino de Madrid la que alertó al Seprona de la Guardia Civil de Cuenca. Las investigaciones llevaron hasta una empresa de Alcalá de Henares que ofrecía servicios de retirada de uralitas sin estar autorizada para ello. Entregaban documentación falsa y una vez abonado el pago dejaban las placas de uralita abandonadas a la intemperie en una finca de olivos. Tres personas han sido detenidas y puestas a disposición de la sección civil y de instrucción del Tribunal de Instancia de Guardia de San Clemente en Cuenca. Se les acusa de delitos de estafa y falsedad documental, así como contra los recursos materiales y el medio ambiente.
1: Y ya fuera de la región, nuevos temblores marcan la noche en Granada. El Instituto Geográfico Nacional ha registrado 6 de diferentes intensidades desde la medianoche en toda el área metropolitana. Juanjo del Toro, buenos días.
3: Buenos días. 5 de ellos sentidos por los vecinos. Tras el terremoto de 3,4 y con epicentro a 0 kilómetros de profundidad en Oguíjares, pasadas las 10:30 de la noche, la vertiente sur de la Vega de Granada ha registrado 2 temblores de 1,7 y 1,8 en la Zubia y las Gavias, donde además han sido desalojados 600 vecinos. La madrugada también deja temblores con epicentros en Otura, Alendín, Oguíjares y Gójar, el más alto de 2,5 registrado al filo de las 6 de la mañana. Para hoy está previsto que más de una veintena de localidades se sometan a inspecciones para evaluar los daños, mientras la Junta de Andalucía mantiene activa la fase de preemergencia en plan del plan ante el riesgo sísmico.
4: 9:03 de la mañana, vamos con el deporte.
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4: Manuel Martín de la Vega, ¿qué tal? Muy buenos
6: días.
4: Bueno, en el Albacete estábamos muy pendientes de ese posible refuerzo después de la lesión que conocíamos en las últimas horas. ¿Y lo de Munir se puede hacer oficial en las próximas horas?
6: Pues sí, fíjate que desde la tarde de ayer el Albacete ya trabaja en encajar el sueldo del futbolista dentro del límite salarial que marca la Liga, y es que Munir venía cobrando unas cantidades muy importantes la pasada temporada en su anterior equipo, el Esteghlal Alterán de la Liga iraní. Al esperar recibir el ok por parte de la Liga, el futbolista ya se encuentra en España. Incluso ha presenciado ya in situ en la Ciudad Deportiva Andrés Iniesta varios partidos del Albacete de Balompié. Munir, de 30 años, es un delantero polivalente formado en la cantera del Barça, que jugó en el primer equipo, que posteriormente tiene una dilatada carrera en varios equipos de la Liga Española, como son el Getafe, Las Palmas o el Club Deportivo Leganés. De esta manera, el Albacete espera recibir el ok de la Liga y poder contar cuanto antes con el atacante internacional español, después de que en las últimas horas se haya confirmado lo que comentabas, la grave lesión de Samu Ben, el delantero ganés, que no va a volver a los terrenos de juego hasta 2027 después de sufrir una rotura de ligamento cruzado anterior de su rodilla izquierda con afección del menisco.
4: Bueno, y hoy se juega en esta jornada que tenemos inmensamente larga, eterna, de la primera jornada en Primera División, el Atlético de Madrid-Málaga.
6: Sí, será desde las 9 de la noche en el Metropolitano y significará el debut liguero del Atlético de Madrid en casa y el regreso del Málaga a la Primera División, un partido marcado en la previa por estas palabras del Cholo Simeone pronunciándose por primera vez sobre la situación de Julián Álvarez, y que hoy, atención, va a haber el partido, sí, pero de su equipo, desde la grada.
7: Bueno, creo que si el dueño del club tajantemente habla de la manera en cual habló, creo que no hay más. Esto como cuando vas en los juicios, no hay lugar. Así que creo que está más que claro lo que expresó, y desde ese lugar nosotros nos comportamos desde lo deportivo, intentando cuidar a la persona, cuidar al jugador, esperar que esté en las condiciones que nosotros entendemos para que él siga cuidando el nombre que tiene y el futbolista que es y lo que nos dio.
6: Pues que vaya preparando palomitas, porque lo va a ver desde la grada. Julián Álvarez y su posible traspaso al Barça ha protagonizado uno de los culebrones del verano. El que ha tenido menos capítulos es el de Rodri para vestir la camiseta azulgrana. Ayer era presentado y hoy no se le espera de corto en el trofeo Joan Gamper.
8: Barcelona, bueno, es un grandísimo club, siempre para mí ha sido un referente a nivel mundial por su filosofía, por su manera de entender el fútbol y también los valores que representa. Y bueno, para mí está claro que tenía alguna otra opción más, como dices tú, pero para mí Barcelona fue la primera opción y así se lo hice entender a Jan, a la cúpula directiva y nada, feliz de estar aquí.
6: Ayer fue un día de presentaciones, también la de José Mourinho como entrenador del Real Madrid, una presentación eso sí en la intimidad con Florentino Pérez, el presidente, y sin presencia de los medios de comunicación. En este miércoles, pendientes de varias citas, el amistoso de pretemporada del Club de Fútbol Talavera en el Prado a las 8 ante el Getafe B, que la va a servir también de preparación para la final del trofeo 25 años de Castilla-La Mancha mediante el Calvo Sotelo Portollano, que finalmente se va a disputar en el Cerrú, en el Ciudad de Portollano, este sábado a las 8. Y hoy a la 1, el Club Deportivo Alba Fundación va a conocer a su primer rival en la primera ronda de la Copa de la Reina de Fútbol, así que a partir de las 3 lo contaremos en Castilla-La Mancha.
4: Gracias, De la Vega, 9 y 7 de la mañana.
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1: Nueve y ocho de la mañana, continuamos en Tiempo de Tertulia con Carlos Muñoz, con José Manuel Muñoz. Y José Manuel, te veo ahí apuntada varias cosas que querías apuntar con esto de la crisis de Ceuta, a ver.
2: No, ya es que Carlos me despista, de nuevo encima la imagen me ha venido de torero, que tengo yo un cuerpo como ese de ser torero y a estas alturas menos. Eso sí, en mi pueblo seguro que recibiría más homenajes que siendo sindicalista.
1: Bueno, oye, en cada sitio gustan las cosas.
2: Pero yo entiendo que Carlos se deja llevar por ese... ese, no quería utilizar la palabra, odio visceral que tiene a Pedro Sánchez, que por supuesto inicia...
1: Inicia
2: todas sus frases diciendo, nos ha mentido al principio de esta crisis. No, nos lleva mintiendo desde antes de llegar. Pedro Sánchez nos lleva mintiendo siempre, todo es una mentira.
3: Es verdad que nos lleva mintiendo.
1: Hombre, a ver, algún cambio de opinión ha tenido, José Manuel.
2: Claro, no.
3: Es que desde que cambió las urnas, efectivamente, antes de llegar ya mentía.
2: Pero es que es tan raro cambiar de opinión que fíjate tú, Feijó, ya os he dicho, como primero tremendo, hablaba de invasión y de ataque, y luego hablaba ya de hacerlo primero e ir a Marruecos. Y os recuerdo también que si le valiese, ya había ido a Waterloo a ver a este señor que se fugó en el maletero.
1: Está muy tranquilo, pues de buena hora, déjale.
2: No.
3: Él está tranquilo, pero el maletero volvió y le dejaron que se volviera
2: pero
3: a ir.
2: Pero el PP ya ha hecho los movimientos posibles para gobernar con Junts. No, lo recuerdo, vamos, lo hemos visto antes de irnos al verano. En el parón ya, lo que pasa que ahora nada más que se habla de Ceuta y, por desgracia, de algunas cuestiones como los terremotos que ahora estamos viendo. Que...
1: José Manuel, volviendo a lo de Ceuta, ¿crees que todas esas carpas que se van a instalar no se podía haber hecho de una manera un poquito más urgente? Porque yo creo que al final estamos hablando siempre de la clave política, de los encontronazos que está habiendo entre el PP, entre el gobierno, pero al final la emergencia ahora mismo es humanitaria, ¿no? Y hay miles de personas que necesitan asistencia y no sé si además de alzar la voz la oposición contra el gobierno, también, y lo pregunto a los dos, habría que alzar un poquito la voz contra Europa, porque Europa aquí, claro, en el momento que fue la entrada masiva, sí que estuvo un poco en alerta, pero a partir de aquí, yo Europa, Carlos, no la estoy viendo, ¿eh? En esta emergencia.
3: Sí, a mí no me duele prendas reconocer las dos cosas, o sea, es evidente que el gobierno aquí, insisto, o sea, es imposible hacerlo peor. Y por mucho que te fastidie, José Manuel, me sigue pareciendo indignante que Pedro Sánchez haga submarinismo mientras los otros están allí en la situación que están. Pero bueno, pero que sí, que sí.
1: O sea, ¿tú
3: que
1: crees que no se tenía que haber ido de vacaciones?
3: Yo no digo que no se fuera de vacaciones. Lo que digo es que vayas allí y si te tienes que comer, que te digan lo que te tengan que decir.
1: Fue el segundo día,
2: Carlos.
3: Pues lo siento mucho. Pues lo siento mucho.
1: Fue el segundo día.
2: ¿Cómo han sido
3: que tú
2: tus vacaciones?
3: Puedes tener, no las he tenido todavía.
2: Bueno, eso no, ni las vas a tener. Además, lo has hablado conmigo. Tú me has dicho, me has reconocido. No, yo estoy, vengo a la playa, estoy, la familia está por un lado. Yo, pues mira, tú has ido a Ceuta, conoces mucho de Ceuta, mucha gente. Yo
3: he hecho muchos cursos en
2: Ceuta. Yo eso no lo puedo decir, pero sí puedo decir que cuando ostentas un cargo de responsabilidad, no te vas de vacaciones. Estás de vacaciones, pero estás trabajando. Y un presidente del gobierno no está nunca de vacaciones. Pero no Sánchez, cualquier presidente del gobierno. Porque ya te digo, yo te lo digo desde mi experiencia, con una simple responsabilidad de secretario provincial, yo no he tenido vacaciones porque he estado todo el tiempo pendiente del teléfono, de atender a los medios.
1: Tienes vacaciones, pero no desconexión, digamos.
2: Tiene una flexibilidad, no tienes desconexión. No tienes desconexión porque tú crees que a Sánchez no está tratando este tema desde donde esté. Aunque estuviese en el Caribe.
3: Diciendo a otros, ves
2: lo
3: tú,
2: que tienen que hacer, claro.
3: Ves tú para que te...
2: No, pero...
3: La bronca te la comas
2: no,
3: tú.
2: No, la bronca no.
3: Mira, capitán...
2: Yo creo que...
3: Un capitán...
2: Entrando en lo que ha dicho Rubén... Al margen de todo, yo creo que se ha actuado lento.
3: Y mal.
2: Pero las cosas siempre van despacio y en estas situaciones de emergencia humanitaria, yo creo que aquí Europa, ya lo dije la semana pasada, a mí me ha defraudado. Yo creo que Europa hace aguas. El proyecto europeo corre peligro si no se dejan de partidismos. porque estoy viendo cómo en Europa, que yo creía por algunas declaraciones que hacían en determinadas situaciones que era más imparcial, me están demostrando que en estos momentos Europa, la política europea, se está contagiando del ambiente que tenemos en nuestro país. Y es un ambiente de politizar todo y de tomar decisiones tarde. Esto es un tema europeo. No es una responsabilidad única de España. Tenemos una situación geoestratégica que nos puede hacer mucho daño en cualquier momento. Estamos a merced de lo que quiera el rey de Marruecos.
3: ¿Y eso no es óbice para que hubiera llegado el gobierno y hubiera hablado, negociado, puesto en marcha relaciones diplomáticas, algo que impida esta situación?
2: Hombre, a la vista está que hombre, ya no se ha vuelto a repetir y que se volvieron todos
1: para
2: allá.
1: Yo supongo
3: lo cual
1: que
3: significa
1: Carlos,
3: que
1: pero yo supongo que si el gobierno no, quitando Margarita Robles, que es cierto que sí ha sido un poco más vehemente a la hora de criticar directamente a Marruecos, porque ella siempre ha sido clara, ¿no crees que al final esa moderación a la hora de cargar contra Marruecos que ha tenido desde el minuto uno el gobierno no ha sido porque por detrás estaba intentando mantener relaciones diplomáticas?
3: Pues claro. ¿Os acordáis de la isla
1: supongo,
3: de Perejil?
1: Porque
3: de
1: si,
3: islote de Perejil.
1: Porque si no tiene, porque si ni le critica a Marruecos de frente, ni por detrás hace relaciones diplomáticas, me preocuparía más.
3: ¿Os acordáis del islote de Perejil? Cuando fueron cuatro pastores. Y quitaron la y pusieron una bandera marroquí y dijeron, esto es nuestro. O sea, yo creo que aquí hay que demostrar firmeza. Hay que demostrar firmeza. España no declaró la guerra a Marruecos. No declaró la guerra a Marruecos. Fueron tres barcas de legionarios. Y salieron los y se volvió a poner la bandera española. Entonces, no, no una firmeza, ejemplo. Una firmeza no significa que tengas que llevar allí, o sea, a mí me da vergüenza ver tanquetas por las calles de Ceuta. Eso es vergonzoso. O sea, es así de sencillo. Entonces, que hay que hacer relaciones diplomáticas. No, si es que las relaciones diplomáticas no se hacen hoy. Si es que las relaciones diplomáticas se tienen que hacer durante los años. Y no me creo, no me creo que no se supiera, no me lo creo. Y a mí lo que me da por pensar, vuelvo a insistir, es que estos son chantajes de Marruecos. Y es la firme intención que han tenido toda su vida Marruecos de decir Ceuta y Melilla son terrenos, ellos sí hablan así, invadidos por España. Cuando no es verdad, no es verdad. Pero si Ceuta y Melilla existían antes que ellos, caray. O sea, que no es cierto. Por lo tanto, que tenía que haber habido esas relaciones diplomáticas. Y eso es lo que ha fallado. Eso es lo que ha fallado. O sea, que Álvarez no tuviera conocimiento de esto. Que Marlaska no tuviera conocimiento de esto a través del Centro Nacional de Inteligencia. Hombre, por favor. Y que la única que haya ido de verdad es a la que Pedro Sánchez llama la pájara. Que se refería a Margarita Robles.
1: No, Margarita Robles, ha ido el Masaiz que lleva ahí cuatro días.
3: Estoy refiriendo que la única que ha ido, pasa que he cortado la frase, la única que ha ido y que ha dicho, oye, no, es que esto no es España, esto es españolísimo, y que ha incidido y que ha dicho tal. Mira, a ver, sabéis que yo no soy precisamente.
2: ¿Qué conseguimos con eso?
1: ¿Y tú crees que
3: ¿Qué han conseguido con eso?
2: ¿Qué conseguimos con eso?
3: Pues mira, entre otras cosas, pues por lo menos demostrar y decir, oye, es que están de nuestro lado. Pero cuando va otro ministro y dice, si hay normalidad absoluta, ¿pero qué normalidad absoluta
1: y,
3: hay?
1: Y tú, hombre, Carlos, que no eres especialmente monárquico, ¿crees que hubiese arreglado algo que el...
3: Es que luego me decís, pero es que me picáis.
1: ¿Que el rey hubiese ido? Porque con el presidente de Ceuta se comprometió a ir. Mira, no sé si es decisión de la Casa Real, suele ser decisión de la Casa Real con el gobierno, o decisión del gobierno de que acuda o no acuda.
3: Mira, uno de los momentos que a mí... yo, efectivamente, no soy especialmente monárquico. No lo soy, no soy republicano, pero tampoco soy monárquico, entonces seré un bicho raro. Pero a mí que llegue, porque igual, y aquí es que, caray, luego decís, pero es que es verdad, es que aquí también tengo que sacar la palabra a Pedro Sánchez, que el gobierno le diga a la Casa Real que no puedes ir, ¿cómo? Que el gobierno dice a la Casa Real que no puedes
1: ir...
3: Bueno,
1: no es este gobierno, es cualquier gobierno, las decisiones también de Casa Real se consensúan con el gobierno.
3: Por supuesto, pero
1: se deben consensuar.
3: Pero el que ha sido aquí es el gobierno actual el que le ha dicho al rey, no vayas. Y entonces el rey ya tiene una levísima pataleta y dice, pues le digo al presidente que venga. ¿Pero qué me estás contando? ¿Que no puedo ir? Pues se vienen mis hijas conmigo.
1: Yo no tengo tan claro que
2: sea... Y se van todos allí una semana de vacaciones.
1: Que sea el gobierno y no la propia Casa Real, que incluso con las relaciones que tiene con la Casa Real de Marruecos, también haya estado por la
3: Desde
1: labor de no ir.
3: Desde mi punto de vista, lo que tendría que haber hecho el rey es al día siguiente haber cogido un avión y haber ido a Marruecos a hablar con su homólogo en Marruecos. Ay. Desde mi punto de vista, es lo que tendría que haber hecho. Y creo que eso le habría aplaudido España De por vida.
2: De por vida.
3: Sí, sí, sí, lo pienso,
2: sí,
3: José Manuel.
2: No, claro que sí.
3: O sea, creo que sí el rey.
2: Pero no lo ha hecho. Pero pues, no lo ha hecho porque no ha querido Sánchez.
3: No, primero.
2: Porque se lo
3: no
2: ha prohibido Sánchez.
3: Oye, sí, sí, Sánchez ha prohibido, el gobierno de España ha prohibido a la Casa Real que fueran a Ceuta. Pero dicho lo cual, lo del rey, pues también me parece bochornoso. También me parece bochornoso. Porque yo de un rey lo que espero, efectivamente, es, oye, que des un poquito la cara, joder, que llegues y digas, aparte de salir, pues allí desde el silloncito, diciendo, ceutíes, estamos con vosotros. No, estás con nosotros, pues te vienes aquí y me lo dices a la cara. Pero no me lo digas desde Madrid.
2: Que tiene que correr la regata esta, tiene que participar en la regata. Por
3: que
2: favor.
3: No, José Manuel, que bueno, lo digo de verdad, que me parece bochornoso que el rey no haya ido.
2: Yo lo
3: también.
2: Que veo que Carlos, permíteme, está en una dicotomía. Está, no sabe si es republicano, si es monárquico.
3: Ah, no, ya te lo digo yo.
2: Y luego no sabe
3: no
2: ya.
3: Soy republicano, pero
2: si,
3: no soy monárquico.
2: No
3: tampoco.
2: Sabe si es patriota, si de derecha. Es como lo de. Eso está pasando ahora mucho con los patriotas de derecha, que son como el gato de Rödinger. Que no saben si son patriotas o no, porque si dice Trump, que también tiene mucho que ver en esta en lo que llamáis invasión, en esta llamada invasión, sí. Dice Trump dice esto, yo estoy con Trump porque yo soy patriota, pero luego Trump dice si pudiera invadía España, ese sí que si pudiera atacaba España. Entonces dice, no, yo eso no quiero, ¿cómo van a atacar España? Entonces estoy con Sánchez, estoy con el gobierno. O sea, es una confusión la que tenéis en estos momentos tremenda.
1: Bueno, mira, José Manuel, ha sacado a Trump, así que como nos quedan 5 minutos, también me gustaría hablar sobre ello, porque en las últimas horas directamente ha declarado el estrecho de Hormuz como territorio de Estados Unidos. Se lo ha añadido él mismo. Otro. No sé si esto creéis que va a incrementar el conflicto en un momento que parece que nos hemos olvidado, pero que sigue ahí, con el estrecho de Hormuz prácticamente cerrado, con los combustibles que estamos viendo que siguen subiendo. De hecho, ya las organizaciones agrarias han pedido al gobierno, por favor, que las ayudas a los combustibles se amplíen después de que el gobierno también, con esa actualización de los precios, recordemos que hay parte del diésel que se va a bonificar, ¿no?, con 20 céntimos. ¿Creéis que esto puede incrementar el conflicto y, sobre todo, que si nos puede perjudicar todavía más a la economía en un momento en que seguimos ahí un poco en la cuerda floja, José Manuel?
2: Claro que nos va a perjudicar, siempre nos perjudica. Hemos visto en los últimos meses cómo cuando ya no había conflicto como tal, no han bajado los precios. Hemos visto cómo ha llegado el verano y los combustibles han disparado. Y todavía no había el conflicto que ahora sí se va a saldar. Porque con estas declaraciones de Trump, yo espero que en cualquier momento vuelva la tensión y vuelva la guerra de nuevo, que nunca ha desaparecido, pero de alguna manera parecía que tenían la voluntad de llegar a un acuerdo. Creo que estamos en manos de un descerebrado a nivel mundial, y que hay que poner pie en pared y alguien tendrá que manejar la nave, porque vamos cuesta abajo, sin frenos y sin conductor, y yo creo que esto nos puede traer consecuencias graves a nuestra economía también, nuestra economía que iba bien y que con todas estas cuestiones y con lo que y con los áticos y demás y el que elevan
3: faltaba
2: el precio
3: yo, ¿lo veis?
2: De la
3: faltaba
2: vivienda, yo. Lo he dicho además, lo he dicho a propósito para que ya lo dijese Carlos, pues estamos viendo cómo todos los esfuerzos que se han hecho y todas las buenas políticas, porque el otro día en esta mesa escuchaba durante esta semana como algunos compañeros de tertulia hablaban de que alcaldes del Partido Socialista tienen miedo a...
1: Sí, el otro día, para decirlo, el alcalde de Cuenca, Darío Dolz, en una entrevista en Europa Press, pues decía que tenía miedo, entre comillas, a que hubiese un superdomingo o que las elecciones municipales y autonómicas estuviesen demasiado cercanas en el tiempo con las generales, porque eso, decía, les podía perjudicar.
2: Pues yo a todos estos alcaldes que están preocupados les diría que en principio en los pueblos sobre todo se vota a las personas, no se votan tanto a las siglas. En las ciudades mayores ya se va votando más a las siglas, pero que lo que tienen que hacer es sacar pecho.
1: ¿Tú crees que un ciudadano de Villarrubia, te pongo, no va a votar o no votar porque Pedro Sánchez siga en el gobierno o no?
2: Hombre,
1: a su alcalde socialista o no socialista, o a su alcalde popular o no popular.
2: Pues yo entiendo que no. Incluso creo que hay muchos alcaldes que si se presentaran por el partido contrario seguirían ganando. Porque al final la gente en los pueblos más pequeños lo que votan son los intereses particulares. Yo soy del club tal y el alcalde este me está dando lo que yo quiero y la pela es la pela y sobre todo y yo me he afincado allí y vivo medianamente bien y no me importa otra cosa. Pero lo que sí diría es que los alcaldes del Partido Socialista y en definitiva de todos los partidos de izquierdas deben de presumir de un gobierno de este país que ha conseguido muchas cosas para la mayoría social y que no deben dejarse llevar por los mensajes que se están lanzando desde los medios más radicales, que lo que hacen es enturbiar a diario, ni incluso por algunos famosos, porque hoy que venía escuchando que ha fichado el capitán de la selección española por...
1: Rodri, sí, por el Barça.
2: Además por el Barça, que yo soy simpatizante del Barça de toda la vida. Pero que también tengo que ver estos comportamientos de estos jovencitos que han tenido la suerte de ser multimillonarios y que luego, pues cuando celebran, dicen ¡viva el rey! Antes que hablábamos del rey, y lo dicen además con un mensaje que es ¡viva el rey y muerte a este gobierno que nos quita! Que podíamos ser el doble de ricos que somos,
1: bueno, eso no
2: porque
1: lo ha dicho,
2: nos
1: ¿eh?
2: Lo quitan, sí, pero yo sé leer.
1: O sea, tú valoras a un... Y fíjate, y se lo pregunto también a Carlos, ¿tú valoras a... o lo metes en el mismo pack a un futbolista, a un artista, a quien sea, por su categoría profesional, lo juntas con lo que piensa políticamente o lo separas?
2: No, lo separo, pero son peligrosos los pensamientos que tengan a la hora de trasladarlos a una sociedad que les sigue. Porque si son ricos es porque les seguimos, porque compramos camisetas, porque vemos la televisión, porque escuchamos la radio. Todo eso les da a ellos lo que tienen. Pero luego les molesta que parte de ello vaya a servicios públicos, porque como ellos tienen cubierta la sanidad, la educación de sus hijos y tienen cubierto todo, pues se identifican más con el rey que con el que les está robando parte de lo que ganan. Y ese es un mensaje. Por eso lo que los alcaldes tienen que hacer de izquierdas es presumir de la labor que ha hecho este gobierno con la gente más necesitada, con la clase obrera, que somos la mayoría. Es que aquí parece que todos somos ricos y empresarios.
1: Ha dicho todos somos ricos.
2: Claro.
1: O todos son ricos, José
2: Manuel.
1: Claro,
2: eso.
1: Ah, vale.
2: Yo no me lo creo. Nunca me lo creeré hasta que no me toque la primitiva.
1: Carlos, ¿crees que esas palabras de Darío Dolce tienen razón o que al final, evidentemente, separamos los pequeños municipios de las ciudades muy grandes? ¿Sí les va a condicionar?
3: Mira, lo que ha dicho Darío Dolce es lo que piensan muchísimos alcaldes y han ido saliendo. Y en privado te lo van contando. De hecho, sabéis que Off the Record os he contado dos de ellos en el descanso. Que de hecho no se van a presentar. No se van a presentar, y no se van a presentar porque están cansados de que se les relacione con determinados hechos que sabéis que es verdad y que ocurre. Por lo tanto, que Pedro Sánchez... Mira, os voy a contar una anécdota, esta sí entre líneas también. O sea, yo recuerdo perfectamente un delegado del gobierno, no el actual, ni el anterior tampoco, hace ya bastantes años.
1: Como empiezas a decir años, sacamos cuál es.
3: O sea, un delegado del gobierno que... En un acto inaugural de las elecciones autonómicas iba a llegar Zapatero y o sea, guardo buena amistad con él, guardo buena relación con él, y se lo decía, digo, joder, no parece muy lógico que venga Zapatero con toda la que tenéis con él y demás. Dice, no, le traemos el primer día de campaña para que no nos afecte. O sea, eso, además un acto en la universidad, todavía lo recuerdo perfectamente. O sea, que Pedro Sánchez va a marcar las elecciones autonómicas y las municipales, es evidente. ¿O es que vosotros creéis que las elecciones de mi pueblo de verdad van a hablar de la calle y del bache?
1: Pues ojalá.
3: Ya, pero no.
1: Deberían.
3: Por supuestísimo que
1: vale,
3: sí.
1: Vale.
3: Por supuestísimo que sí. Pero las elecciones en Tomelloso, en Socuéllamos, en Talavera y en demás municipios relativamente importantes de la región, lo que se va a hablar es del gobierno de España. Y las elecciones, y no me digáis que no, en las elecciones en Extremadura, en Castilla y León, en Andalucía, ¿de verdad se han hecho en clave regional o se han hecho en clave nacional? Es evidente que se han hecho en clave nacional. Y en esas elecciones te han barrido. Pues si te han barrido, la lógica, lo que te da por pensar, lo que la estadística te da por decir, es, oye, Es que a lo mejor entonces, si el palo se lo está llevando mi candidato, pues a lo mejor el día que no sea mi candidato, sino que sea yo, pues efectivamente también me barren.
1: Bueno, pues, o sea, pues habrá que le quitamos tiempo a Agustín Durán. Venga, le buscamos otra cara de noticias. Con la sección que se habrá preparado hoy. Agustín, amigo, ¿qué tal? Buenos días.
4: Hola, hola, buenos días.
1: Pero si has cambiado de escenario. Para la gente de la que nos esté siguiendo por la radio, estos días atrás ha estado desde el coche dentro de su castillo en Picón, haciendo la conexión y con gafas de sol, y hoy ya está en su municipio de una ciudad en fiestas.
3: Y tiene una cara de sueño.
4: No, no, tengo Carlos. Anoche tuve actuación también en Los Pozuelos, aquí en Ciudad Real.
1: Buena gente, ¿eh? Ahí.
4: Hoy Rubén siempre recuerda que me dormí un día. Hoy el día 2 ha sido, vamos, ha estado
1: al palo.
4: De hecho, no voy a engañar a nadie diciendo que hoy, si me decís que la primera parte de la tertulia habéis estado hablando pues sobre la tinta de los calamares, pues me lo voy a creer, porque yo creo que 9 y 21 hoy, ¿eh?
1: 9 bien,
4: y
1: 21, bien, bien, bien, bien.
4: Hoy te tengo esa típica pila de alarmas pospuestas que... mira, ¿las ves?
1: A ver,
4: a ver si las puedo enseñar. Mira, son alarmas pospuestas que van a empezar a sonar en 37 segundos. Que todavía ni las había quitado. O sea, que esto es un despropósito.
1: Que suene, no pasa nada, ¿eh? Esto aquí no mentimos a nadie.
4: Las estoy quitando ya, que tengo 37 alarmas además puestas desde...
1: De todas formas, Agustina, o sea, yo entiendo que llevas 4 o 5 días con actuaciones además lejos de casa, que has vuelto de madrugada, que has dormido poco, pero ayer te cogí al lado.
4: Ya, pero eso es que llevo una vida de desgraciado, ¿sabes? Entonces, ayer, aunque llegué a mi casa, es verdad que llegué a mi casa pronto, llegué a mi casa a la 1:30, pero conforme...
1: ¿Llegaste a la feria?
4: No. Llego a mi casa a 1:30. Descargo mi piano. Recibo la llamada de mi técnico diciendo: oye, espérate, que es que te has dejado aquí el micrófono.
1: Madre mía.
4: Bueno, así que 30 minutos sentado en el bordillo de la carretera esperando que viniera mi técnico a traer el micrófono. Pero con más sueño que... Pues,
1: ¿Te habías acercado a la feria a tomarte un algo?
4: Nada, no. Y luego me acuesto y claro, como llevo unos días acostándome a las 4 o 5 de la mañana, pues de repente a mi cuerpo acostarse a las 3, pues no le parecía una cosa, ¿sabes?
2: Tienes un jet lag manchego.
4: Tengo jet lag manchego totalmente, o sea, lo acabas de cuadrar total y absolutamente, ¿sabes? Así que hoy que sí voy a ir a la feria, ¿sabes? Que hoy ya por fin, pues eso, podré cumplir mi labor como padre a gastarme por los típicos 3.000 euros que te gastas por noche cuando tienes... Por noche y por criatura,
1: ¿eh? Exacto, eso es.
4: Cuando bajas
2: los que te ahorras en hoteles.
4: Claro.
1: Tal cual.
4: Exactamente. Para eso
1: ahorras.
2: Es que tú no nos escuchas a Carlos y a mí antes, pero nosotros sí, te escuchamos todos los días.
4: Claro, es verdad. No, además, eso que encima, fíjate, hoy este programa va a ser un poco ya de la marmota, porque igual que el otro día Humberto dijo que llevaba... No sé si eran 20 y tantos días sin contestarle un mensaje, pues hoy tendremos el amigo Carlos, que le iba a haber llamado la semana pasada, siendo miércoles, y ahora, pues, mira, una semana después, pues...
1: Llámale hoy.
4: A ver, sí, hoy ya puedo, me cago en 10, ya tengo vida de persona normal, así.
3: Y eso
4: que
3: es para regalarte una cosa, ¿eh?
1: Pues como Humberto,
4: sí. Si lo de Humberto igual, ¿sabes? Era para igual, y nada, que soy un desgraciado, ¿sabes? Es que no, se me olvida totalmente. Yo no sé mis amigos, ¿cómo seguís siendo mis amigos a pesar de lo desgraciado que soy?
1: Pues por eso mismo, porque hay que tener amigos de todo tipo.
3: El próximo evento gratuito que tengas por aquí, por mi tierra, me llamas y me invitas. Me dices que te invito a una actuación
1: pero
3: gratuita.
1: Pero es que si es gratuito no te tengo que invitar.
3: Por eso le he dicho. Nada más merece la pena, ¿eh? Ahora ya en serio, de verdad, ¿eh?
1: No te creas.
3: El único problema es que sales con dolor de mandíbula. Eso cuando vas a un concierto suyo. Es el único, a un concierto, perdón, a una actuación suya. Sí. De lo que te ríes, o sea, es de la leche. De verdad, lo estoy diciendo en serio.
1: El halago debilita, Agustín, acuérdate.
4: Claro, sí. Y de la mandíbula, pero no de comer también, ¿vale? Que de...
3: No, no, de reírte, pero a carcajal.
4: Pero bueno, menos mal que dejé la tarea hecha anoche, ¿sabes? Pues yo ya, sabiendo que estos días son delicados, pues yo ya he dejado buscados los temas que yo quiero traer aquí a esta sección para poder ilustraros un poquito. Además, hoy traigo un tema ocurrido aquí en mi mismo Ciudad Real.
1: ¿Ah, sí?
4: Sí. Una denuncia que ha hecho un cliente de un establecimiento hotelero, uh-huh, que ha denunciado haber sufrido 35 picaduras,
1: oh, Dios,
4: de un chinche durante su estancia en un hotel de Ciudad Real. ¿Vale? A ver, os tengo que avisar.
1: Sí.
4: No vamos a saber, no pone la noticia cuál es el hotel.
1: ¿Vale? Tampoco lo diríamos.
4: No lo diríamos, pero a lo mejor lo sospechamos, ¿vale? Estas cosas a veces, pues a lo mejor te pica la curiosidad, ¿no? Pero yo tengo que confesar que una vez yo también en un hotel, José Manuel, que yo creo que a lo mejor por eso vuelvo a mi casa, no 35, pero sí sufrí 3 picaduras en un gemelo,
1: oh,
4: que me dejaron ahí el gemelo, eso, pues...
1: Pero 3 picaduras de...
2: Eso iba a decir. Es que yo no sé si es el chinche pica de 3 en 3, entonces 25, estaba echando yo el cálculo, digo, 25 no me cuadra.
4: Claro.
2: No, claro, pero es pican de 3 en 3.
1: No es múltiplo.
2: No es múltiplo.
4: No, 35 tampoco múltiplo.
2: Tienen
4: no,
2: que
4: no,
2: ser
4: no,
2: 26 no. Y ya no sé. Ahí.
4: No.
1: 27
4: no,
1: tenía que ser.
2: 27.
4: Mira, esto, un joven madrileño, ¿no?, de 36 años, pero que tiene familia en Ciudad Real, viene para pasar los primeros días de feria a la capital,
1: o sea,
4: Ciudad
1: Realeña. Empezamos por ahí. O sea, tiene familia en Ciudad Real y se va a un hotel.
4: Y se va a un hotel, claro. Sí. Esto, pero no, pero Rubén, claro, es que ves. Es que no. Yo cuando leí esto pensé lo mismo que tú. Pensé, digo, vaya una familia asquerosa, no sé qué, pero claro, no. También lo que pasa aquí es que el muchacho se ha venido a la feria y viene con la novia, ¿sabes? Y a lo mejor, pues, para unos días que se ha escapado de Madrid con la novia, por el apetece de estar en casa de la tía Gertrudis con el silenciador puesto. A ver, es que fíjate que rapidito te saca el razonamiento.
1: La verdad es que no te puedo decir nada más. Es que si llevas razón, llevas razón.
4: A ver, dices, joder, para 4 días que me voy de vacaciones y encima voy a Ciudad Real, ¿sabes? Que sí, comer como en casa de la tía. Pero, joder, ya que va a estar por la noche un poco de feria, que llegamos al hotel, otro poco de feria.
1: Pues esta noche carricó, ¿no, Agustín?
4: Exactamente. Entonces esto, los muchachos pasan la noche en el hotel y, ojo, hacen una cosa que a mí me resulta curiosa, ¿no? A las 5 de la mañana detectan que, pues eso, que sienten picores y empiezan a mirar en las sábanas y ven que hay 5 o 6 chinches de diversos tamaños dentro de la cama, ¿no? De hecho, hay, la noticia está ilustrada con fotografía.
1: Hombre.
4: Bajan de fotografía de los chinches, Rubén.
1: Ya, lo sé.
4: Bajan a la recepción del hotel. En el hotel le dicen, oye, mira, sentimos mucho, no sé qué. Van incluso al centro de salud de Pío XII de Ciudad Real para que le echen ahí unos ungüentos, ¿no? Porque las ronchas de estos bichos son asquerosas. Luego, además, duran un montón de tiempo y... Bueno. Entonces, vuelven al hotel y le dan otra habitación, ¿no? Le dicen, venga, vete a otra que en esta, dejar a los chinches dormir tranquilos.
1: Es un detalle. No compartir habitación.
4: Iros a la otra habitación, que vaya a estar más agustico sin chinche ni nada. Bueno, los muchachos se van a otra habitación, pero ahora ya que han vuelto a casa, ahora han hecho una denuncia también en Consumo, ¿no? Pues diciendo,
1: hombre, claro.
4: Sí, que me cambiaron la habitación y tal, pero yo di amamanté allí a varios chinches, que tienen que estar bien hermosos para que les devuelvan el dinero, que les paguen también los fármacos y todo lo que se gastaron con el tema del hotel. Que esto yo no sabía que se podía hacer, porque a mí cuando me picó el bicho lo que hice fue volverme a mi casa y rascarme 3 semanas.
1: Es que...

0: en Benalmádena, en unas vacaciones, que llegamos allí, yo no sabía ni dónde nos alojábamos. O sea, inconsciente de mí. Cuando llegué pensaba que era mentira. Te lo juro, pensaba que era una broma. O sea, cuando nos metimos ahí, una habitación triple, aquello, o sea, creo que es sin duda la peor semana de mi vida, Agustín. Estando de vacaciones, ¿eh?
1: Sí. No. Yo tengo, vamos, yo podría enumerar una lista gorda.
0: Baño común con las habitaciones, pero con una pila en tu habitación. O sea, una cosa absolutamente dramática.
2: De todas maneras,
1: una pila.
0: Una pila de lavar.
2: No sé. De todas maneras, si es de vacaciones, no se suele contar. Porque todo el mundo, cuando vuelve de vacaciones, dice: ¡ay, qué bien todo! ¡Qué maravilloso! Aunque hayan pasapenas.
0: Nadie va a reconocerlo. El segundo día estaba deseando volverme, te lo digo. O sea, deseando. También,
2: pero
0: es,
2: lo reconociste.
0: También es cierto que cuando hicimos la penúltima parada antes de llegar allí, le dije a mi amigo: oye, ¿cuánto hay que darte de la reserva? Y el precio que me dijo, dije: joder, pues qué barato, ¿no? O sea, me pareció extremadamente barato para ser un mes de agosto en Benalmádena. O sea, ahí pues es que...
3: Ya tuvo sentido. Yo recuerdo en Algeciras, no eran chinches, pero sí recuerdo unos mosquitos que tenían que ser radiactivos. O sea, parecían mosquitos que... Bueno, sin broma, o sea, yo es la primera vez que mato un mosquito y le vi sangre, o sea, que decir, era
0: que te pegaste con un mosquito la primera vez.
3: Cosa, pero como los violines estos grandes, era horrible, pero horrible. Y además recuerdo que era verano, y otra cosa no, pero Algeciras hace calor hasta en Navidades. Y tener que dormir con la ventana cerrada era...
0: Yo en Algeciras es de los sitios donde más he sudado.
3: Que sigue.
0: Me acuerdo un partido en Algeciras, una retransmisión, Agustín.
1: Copa del Rey, ¿no?
0: No, era Liga. Era una... Liga. Fue hace muchos años que el Guadalajara estaba en el grupo andaluz, aquella cosa cuando le descendieron, ¿te acuerdas? Pues un 30 de agosto, no sé quién diseñó el estadio, bueno, pues le pareció muy buena idea que la cabina estuviese a pleno sol y cubierta. Aquello era un invernadero. Me daba vergüenza, te lo juro, salir de la cabina. O sea, es que era todo sudor. Qué asco que tenía que dar. Yo no sé ni cómo luego los jugadores me quisieron atender. Claro. Qué auténtico asco daba.
3: El único sitio donde sopla un poquito de aire en Algeciras es precisamente en el puerto. Pero todo lo demás es horrible. Yeah. Además, yo es aquel viaje que le recuerdo efectivamente.
0: José Manuel, ¿qué le pasa? Como no le gusta irse de vacaciones.
2: No, claro. Yo es que estáis muy viajados. Yo, bueno, claro. Yo la única vez...
0: Si se fue hace poco... Y se fue de Ghana.
2: No, yo la verdad es que hace poco estuve una semana en Italia y cuando llegué también era en el centro de la ciudad donde fuimos.
3: Pero ¿cómo te vas a un sitio donde gobierna Vox?
2: Cuando vi la puerta de entrada dije, joder, esto también. Y vi una escalera que había muy antigua, pero luego ya cuando vi la habitación era una casa rural de estas, un piso de estos rehabilitado. Sí. Pero también me di un vuelco.
0: José Manuel, ¿no irías a un piso turístico en el centro de la ciudad?
2: En el centro de la ciudad.
0: Eso está muy mal visto en el sindicato.
3: José Manuel, sindicalista, te vas a una tierra.
2: No, pero si voy a un sitio.
0: De verdad.
3: Gobernando por ultraderecha, te vas a un apartamento turístico.
0: O sea, en vez de que viva alguien de la ciudad en el centro.
3: Tú eres sindicalista regular.
0: En un piso turístico, Agustín.
2: Yo la verdad es que no lo preparé. Yo, como decía.
0: No, sí, claro, ahora.
2: Aquí ayer, Antonio, yo no hago. Yo no hago compras online. Tengo una representante que me la va haciendo y fue la que me hizo todo. Me preparó el viaje, si no, yo no había ido ni siquiera.
0: Encima.
3: Me parece que va a recibir allí el sindicato a nivel nacional este audio.
0: ¿Alguna queja? Sí, ya me está llegando algún mensaje de gente del sindicato diciendo que se les ha caído un mito. En fin, Agustín, ¿qué tenemos esta semana de actuaciones? ¿O la tenemos más tranquila?
1: Hombre, no, déjame tranquilo un poco, vale, ¿sabes? Vale. Ahora, mira, mi planning es miércoles, jueves y viernes, feria, ¿vale? Tengo 3 días seguidos de entrenamiento de los camellos para cuando venga ese fin de semana.
0: Vale.
1: Y hasta el sábado, voy a la Mata de los Olmos, que es un pueblo de Teruel, que lo puse ayer en el GPS y dije, bueno, si te hubiese mirado otro día tampoco me había pasado nada.
0: ¿Cuánto hay de camino?
1: Me tengo que salir o mañana por la tarde ya, si te descuidas. Además, es de los sitios estos que no sabes por dónde irte. Cuando te dan GPS en varias opciones y dicen, pero bueno, pero si es que me vienen todas mal.
0: O sea, que sales ya y vuelves a lo mejor el miércoles de la semana que viene.
1: Para el 15 de abril, para Semana Santa, a ver si he llegado. Así que, bueno, tengo 3 días de esparcimiento, pero luego me toca el fin de semana ese. Y luego vienen, ¿sabes? Luego tengo cositas por ahí muy

0: guapas, porque todavía me he quedado caña, las pedroñetas, me queda por ahí también de ir a Ontígola, tengo por ahí también Brea de Tajo, me queda los Naval Morales, Llano del Caudillo también, o sea, que todavía tengo...
1: Bueno, pues ahí hay opciones para facturar bien, ¿eh? O sea, que se presenta todavía buen verano.
2: A 100.000 euros cada actuación, Agustín...
0: No, vamos mal, ya, vamos, es que y porque se me adelanta la puerta, pero a Rodri me lo iba a haber comprado yo para llevarlo al campo.
2: Bueno, te queda Julián Álvarez.
1: Eso es, sí.
0: No, pero ese está más complicado, Carlos. Ese para comprarlo está la cosa regular. No,
3: que te lo cedan, que te lo cedan este año.
0: Sí, está pensando eso Gilmarín.
1: Mientras no haga Gilmarín como lo opera con Joaquín, cuando le llevo el bacete, pues no está mal, o sea que...
2: Al final te va a quedar bien la puerta y todo, Agustín.
1: Sí, íntimos amigos.
0: Un día tendré. Creo que tengo que llamar a Julián Álvarez. Porque yo creo que tengo el secreto para que Miguel Ángel Gilmarín le deje ir. Yo no sé si debería contar este entresijo. Pero como sé que mi suegra nos escucha todas las mañanas, que sepáis que mi suegra ha abastecido durante años de berenjenas aliñadas a Miguel Ángel Gilmarín.
1: ¿Sí?
0: Y ahora ya lo dejo ahí, ¿sabes? Pues... Y yo sé que a cambio de unas berenjenas. A lo mejor, porque la berenjena de mi suegra no son cualquier tipo de berenjena.
1: 150 millones de euros no, pero una berenjena es, Agustín.
0: 150 millones de euros no, pero a lo mejor la berenjena y los 100 millones son en 25 plazos que daba la puerta.
1: A lo mejor sí.
0: Tengo que hablar con mi suegra. El mercado acaba a final de septiembre, ¿no?
1: Tenemos tiempo todavía.
0: Vamos a ver cómo va la cosa y le haré.
1: Lo negociamos. Bueno, Agustín, Carlos, José Manuel, un abrazo a los tres.
3: Venga, buen día.
0: Un beso,
1: familia. Hasta luego, 9:44 de la mañana.

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10: 15 minutos para llegar a las 10 en punto de la mañana, pues en este verano idílico de Radio Castilla-La Mancha queremos seguir recorriendo lugares, sus gentes y sus tradiciones. Y hoy les queremos hablar del encaje de bolillos, que se hace en muchos puntos de la región, pero es una de las artesanías tradicionales más representativas de Almagro. Baldomero Manzano es diseñador de encaje de bolillos, de Encajes Manzano. Gracia, ¿qué tal? Muy buenos días.
11: Hola, buenos días, ¿qué tal?
10: Bueno, para el que nos escuche, ¿desde cuándo lleva usted con esto del encaje de bolillos?
11: Pues llevo desde el año 1966, 60 años.
10: 60 años, nada más y nada menos. ¿Y cómo fue? ¿Cómo fue de los inicios? ¿Cómo fue ese
11: bueno,
10: comienzo? ¿Por qué?
11: Se dedicaba a mi padre y a mí me gustaba, pues, y seguí con el negocio.
10: Uh-huh. O sea, que en estos 60 años, ¿cómo ha evolucionado el negocio de lo que usted conocía entonces a lo que usted conoce que es ahora mismo el oficio?
11: Bueno, es una pena que la evolución es... Pues nada, que no hay gente que haga bolillos y ya pues que se va acabando poco a poco, lentamente se va perdiendo. Uh-huh. Solo va a quedar como hobby quedará.
10: Para el que no sepa, ¿qué es el encaje de bolillos? ¿En qué consiste?
11: Pues consiste en el dibujo que lo hago yo y luego ya la mujer lo pone en la almohadilla y va siguiendo el dibujo y pues si es fácil, pues... Las que aprenden, pues lo ponen muy un dibujo fácil. Uh-huh. Y luego ya las que son veteranas, pues ya lo hacen más difícil. Y yo pues las dirijo, yo me considero arquitecto del encaje de bolillos, porque las dirijo y las enseño cómo lo tienen que hacer.
10: También he visto que le llaman el médico de los bolillos.
11: Ah, también, sí, porque como viene la gente y le resuelvo los problemas, dicen, pues usted es el médico. Uh-huh. Porque claro, los problemas...
10: Ya supongo que como usted quedará muy poca gente, ¿no? Que se dedique profesionalmente, incluso no le digo en Castilla-La Mancha, sino en toda España, sí. Que se dedique profesionalmente a esto.
11: Sí, sí, es verdad. Yo es que lo hago por amor al arte y es vocación lo que tengo.
10: ¿Cuánto tiempo puede llevar elaborar una pieza dependiendo, supongo, ¿no? De las que sean.
11: Bueno, si es un pañuelo, pues a lo mejor una semana. Si es un juego de cama, a lo mejor un mes. Si es una mantilla, pues años. O sea, depende de la prenda.
10: ¿Y la pieza que más han tardado en elaborar, usted que recuerda, cuánto tiempo ha sido?
11: Pues eso, una mantilla de blonda, que tardan pues más de 2 años.
10: ¿Y se puede innovar en una técnica tan tradicional y en una artesanía tan tradicional como es el encaje de los bolillos?
11: Que si se puede, como ha dicho.
10: Innovar, hacer cosas diferentes.
11: Sí, claro, sí, yo estoy todos los días haciendo dibujos diferentes. Claro, sí, se puede innovar y seguir creando.
10: ¿Y qué productos o qué diseños tiene actualmente, digamos, más demanda en el mercado?
11: Pues demanda ahora los abanicos. Es lo que más demanda últimamente, los últimos años, son los abanicos lo que más demanda hay.
10: Y además hablaba de las generaciones futuras. Es cierto que sí vemos en algunos pueblos de Castilla-La Mancha como hay, digamos, concentraciones, ¿no? Quedadas para hacer certámenes de encaje de bolillos.
11: Sí, sí, eso es bonito porque se reúne mucha gente, se ve mucha variedad de encajeras y se aprende. Uh-huh. Se aprende mucho en los encuentros.
10: Pero como decía, ¿no? Supongo que va a quedar algo más como una afición, ¿no? Para que la gente, pues más joven, en su tiempo libre lo haga, que más como una profesión.
11: Claro, se queda como hobby, eso quedará, pero como profesión para venderlo a las mujeres, eso ya se acaba. Uh-huh. Pero bueno, que no se pierda y que quede como hobby, pues está bien, que quede muchos años.
10: ¿Y qué le diría a la gente joven que a lo mejor no se anima y que podría incluso animarse para que no se pierda la tradición, usted desde la experiencia de los 60 años que lleva con esto?
11: Pues es que es bonito y relaja, o sea que es un trabajo que te ayuda a varias cosas, a relajarte y a entretenerte, y es bonito esta labor.
10: Pues Baldomero Manzano, diseñador de encaje de bolillos, muchísimas gracias por atender a Radio Castilla-La Mancha.
11: Servidor, buen día.
10: Un abrazo muy fuerte. 9:50 minutos de la mañana.
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0: pues tenemos que resolver nuestro acertijo de hoy, que recordemos es acertijo musical. La propuesta la hace Pedro de Molina de Aragón, que ayer fue el más rápido en acertar esa película El Profesional, que os la pongo como deberes para este fin de semana, porque no la habéis visto, ¿no?
1: No.
0: ¿No? ¿No? ¿Seguro?
1: No, seguro.
0: Venga, pues la ponemos como deberes para este fin de semana. Hoy tenemos acertijo musical. ¿Queréis recordar las pistas?
2: Vamos, sí, venga, con la primera.
0: Uy, la segunda. Tercera pista. Y la última. Bueno, pues de los acertantes hoy ha habido muchos, porque hoy yo creo
2: sí,
0: que era sencilla, ¿no?
2: Que está rápido, sí.
1: Era fácil.
0: Había muchas pistas, yo creo que el grupo... Mira, antes hemos dicho que el grupo tenía mucha vinculación con la provincia de Guadalajara, que alguno de sus miembros incluso era de Guadalajara. La canción, la verdad es que no me acuerdo, de los años 80, ¿no? Sería más o menos. Lo que pasa es que como es un grupo tan grande, tan inmenso, y que ha tenido tantos miembros, pues bueno, han ido cambiando. Bueno, pues la ganadora ha sido Rosa María de Pedro Bernardo, que es de Ávila, de Castilla y León. Así que se lleva ese kit de Radio Castilla-La Mancha, porque la canción es Me duele la cara de ser tan guapo, de Los Inhumanos. Así que ese es el acertijo de este día. Más de 200.000 copias vendidas. Se me ponía aquí Mercedes que tenía el acertijo de hoy. Hoy en día 200.000 copias venderlas es prácticamente imposible.
1: No.
0: Bueno, pues ese es el acertijo de hoy. Y en el número de WhatsApp, ¿hoy qué estábamos preguntando?
2: Pues en nuestro miércoles de adivinanza teníamos esta, que era... No tengo boca, pero te interrumpo. No tengo manos, pero lo toco todo. Y es verdad que nuestros oyentes tienen mucha imaginación, así que vamos a ver un poco qué es lo que nos han propuesto, por ejemplo, de qué podía ser.
3: Pues el río no tiene boca, pero todo el mundo lo usa para...
4: Se reactiva todo.
3: Para guiarse, y no tiene manos, pero por donde pasa lo toca todo.
0: Oye, pues esta...
1: No está mal tirada,
0: ¿eh? Estaba bastante bien argumentada, ¿eh?
2: Pues sí. Y bueno, que también con un... También nos proponían esta, que bueno, la verdad es que ahora en verano hay muchísimas, pero no era esto.
5: Buenos días. La adivinanza puede ser la mosca. Anda, que no te corta conversaciones entre dos personas y te toca las narices cuando estás echado a la siesta.
1: Esta
0: pues,
1: es muy buena.
0: A mí esta, yo si la escucho digo... Puede ser que fuese la mosca, pero no era.
2: Como tampoco es lo siguiente, pero bueno, que como aquí a la gente ha decidido participar mucho y demás, pues también le damos espacio.
3: No sé, podría ser el viento.
0: El viento.
1: Casi.
0: Se van acercando, pero no.
2: Y finalmente era esto, que bueno, Manuela nos lo respondía, al igual que muchos otros oyentes.
6: La respuesta a la adivinanza de hoy creo que es el ruido o el sonido, que es lo mismo, más o menos.
0: Es similar, pero no es lo mismo. Yo prefiero el sonido que el ruido.
2: Sí, esto, desde luego.
0: Antes habíamos dado la pista que era muy habitual en España, ¿no?
2: Sí, digamos que es una característica de los españoles cuando vamos a otros países, sobre todo eso de que nos vean como ruidosos.
0: ¿Tú crees, Juanma Lorente, qué tal? Muy buenos días.
7: Buenos días.
0: ¿Hacemos demasiado ruido cuando vamos al extranjero?
7: Creo que se da la doble circunstancia. Tanto que hacemos como que queremos diferenciarnos del resto de seres de la especie humana y hacemos un poco del folclore.
0: ¿Sí?
7: Sí, yo creo que sí, nos luce mucho, pero más sobre todo en ocasiones especiales.
0: Más que un británico en un sitio de costa. Que claro, estamos ya...
7: Yo creo que nosotros somos
0: diferente, a lo mejor,
7: más de coros y danzas. A ver, de esto de llegar... Tú no has estado... Yo he estado...
0: A ver, ¿dónde?
7: ¿Dónde fue? En...
0: Recuérdalo.
7: Hamburgo, Alemania, la Nochevieja de hace ya unos cuantos años, cantando en la Puerta del Sol dentro de un tranvía, a todo meter con un grupo de españoles y los alemanes contra el cristal.
0: ¿Y qué cantabais?
7: Asustadicos.
0: ¿Te acuerdas?
7: En la Puerta del Sol.
0: Ah, en la Puerta del Sol. Vale,
7: en
0: vale.
7: En la Puerta del Sol, ¿te acuerdas?
0: Sí, pues sí.
7: 31 de diciembre en Hamburgo, no sé de qué año, ya tenemos más que el fuego, pero estuvimos cantando. Pues eso nos luce mucho a los españoles, cantar. O el himno del Albacete Balompié, alguna noche de fiesta en alguna ciudad de España fuera de nuestra comunidad autónoma.
2: O también es verdad lo que ha comentado Juanma, que es como los alemanes ahí asustados en el autobús, pero... Y ojo cómo te vayas ahora en pleno mes de agosto y te encuentres a nuestros queridos ingleses en algún lugar
0: de
2: costa.
0: Claro, es que yo creo que...
2: Porque precisamente el té a las 5 de la tarde
0: nos
2: están tomando.
0: Yo creo que son ruido diferente. Yo creo que nosotros somos...
2: Lo nuestro es diversión.
0: A pesar de que algún británico nos
2: escuche,
0: un poquito más respetuosos, ¿no?
2: Sí, sí, es alegría por vivir. Lo nuestro es darle emoción a la vida.
7: Depende del momento de fiesta.
0: Depende de la despedida de soltero que sea.
7: El grado de bebida. Esa misma noche vieja, los alemanes a las 3 y pico de la mañana nos dijeron: bueno,
0: ya está bien,
7: ya,
0: ¿no?,
7: está celebrada la fiesta, nos vamos a acostar. Y los españoles.
0: Y no fuisteis.
7: Pero vamos a ver que estamos es que en una noche vieja. Noche. Estamos aquí ciento y pico personas y nos vamos a ir. Sí, sí, es que ya está celebrada la noche vieja.
0: Bueno, pues eso es el.
7: Entonces,
0: eso es
7: cada
0: el ruido.
7: Uno, cada cultura tiene lo suyo, pero
0: lo que sea.
7: Somos un poco más ruidosos, pero al mismo tiempo es que nos gusta también hacernos notar y
0: eso,
7: decir,
0: verdad,
7: por aquí están los españoles.
1: Sí, y llamar la atención, ser los protagonistas.
7: Castilla-La Mancha, ¿dónde está? Y el otro, ¿dónde está? Y a voces. Eso nos luce mucho, sobre todo en determinados ámbitos.
0: Bueno, luego en el espacio de magazine, después del boletín informativo, ¿qué tenemos en el programa de hoy hasta las
7: pues
0: 11 de la mañana?
7: Vamos a estar un poco de todo. Nos quedamos con las fiestas de Cuenca, que arrancan mañana. Vamos a estar hablando con el pregonero.
0: Hombre,
7: y enseguida estaremos entrando en detalle con alguno de los recintos que más fiesta va a albergar en esas celebraciones en la capital conquense. Tendremos hueco para el Camino de Santiago. Tú lo tienes que haber hecho, ¿no, Rubén?
0: No lo he hecho. No, fíjate que llevo un montón de
7: andarín que eres
0: ya,
7: tú.
0: Pues fíjate, pero no se ha dado la circunstancia. Tengo muchas ganas de hacerlo, pero todavía no lo he hecho.
7: Pues
0: y he ido a Santiago, pues a lo mejor 7-8 veces, seguramente. Sí.
1: Tal cual
0: te la cuento. De las ciudades que más veces he ido. También por circunstancias profesionales, pero he ido muchísimas veces.
7: Te gusta mucho.
0: Pero luego
7: desde el plano religioso, la ciudad de Santiago.
0: No, por todo. La verdad es que es una ciudad que me parece atractiva.
7: Mira,
0: pero me falta hacer el camino.
7: Esta mañana estaba leyendo un artículo, ya no recuerdo en qué periódico, pero de vecinos de Santiago volviendo a quejarse de que los peregrinos van todos en comandita muy tranquilamente durante todo el camino,
0: ¿hasta qué?
7: Con un elemento muy religioso, muy de meditación y todo esto, hasta que llegan, pisan la primera calle de Santiago y aquello se vuelve una charanga constante.
0: A ver,
7: todos los días.
0: En Santiago puedes hacer el París-Dakar, lo sabes, ¿no?
7: Sí,
0: vale.
7: Lo conozco. Yo he estado en el París, pero ya al Dakar,
0: no
7: llegué.
0: No llegaste.
7: Pero lo que te digo, que la gente se cree que está en un parque de atracciones y conforme llega a Santiago, que se note que yo he terminado el camino. A ese vecino que le trae al pairo quien sea y de donde sea, que le quede claro que yo he hecho 100, 200, 300, que he venido de Pamplona o que he venido de...
0: Pues seamos respetuosos también con la gente de las ciudades, ¿eh? Que
7: eso es.
0: Cuando vienen a la nuestra quieren que lo seamos, así que cuando hagamos turismo también seamos respetuosos. Juanma, enseguida te escuchamos, ¿vale?
7: Venga.
0: Con todo el equipo. Y nosotros nos quedamos con Los Inhumanos, con la canción de Hidro Acertijo.

0: Señales horarias, son las 10 en punto de la mañana.
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0: Enseguida nos metemos de lleno en nuestro tramo de magazine hasta las 11, pero antes y a esta hora actualizamos las noticias con los servicios informativos de Radio Castilla-La Mancha. Enrique Lumbreras, ¿qué tal? Buenos días.
2: Buenos días, pues tenemos una nueva mañana de incidencias en la red de cercanías de Madrid que afecta a la línea C2 que conecta a Guadalajara con la capital de España, en esta ocasión por un robo de cable. Noemí Fraile, cuéntanos, buenos días.
3: Buenos días, sí, un robo de cable de la catenaria que se habría producido durante esta madrugada a la altura de Azuque Cadenares. Desde primera hora los trenes están sufriendo retrasos, se están viendo afectadas las líneas C2 y C8 que, según informa Cercanías Madrid, estarían sufriendo pequeños retrasos en las frecuencias habituales. La incidencia también está afectando a los trenes Civis que conectan con menos paradas Guadalajara con la estación madrileña de Chamartín.
2: Pues una incidencia a tener en cuenta si va a utilizar esos servicios. Por otro lado, las organizaciones agrarias solicitan al Ministerio de Agricultura la prórroga de las bonificaciones al gasóleo agrícola. Desde Asaja, su secretaria provincial en Ciudad Real, Lola Ruiz de la Hermosa, habla de la necesidad de ampliar esa ayuda puesta en marcha en marzo por el Gobierno de España. Recordemos que suponía un descuento de como máximo 20 céntimos por litro. La medida se aprobó hasta el 30 de junio, se amplía hasta el 30 de septiembre y ahora piden otra prórroga adicional hasta como mínimo fin de año, especialmente de cara a la campaña de la vendimia.
4: Que estamos veníamos pagando 90 céntimos por litro de gasóleo y que ahora mismo se están superando el 1,40 y está ya muy cerca de 1,50. Es decir, que es inasumible y que lógicamente a 30 de septiembre nadie nos garantiza que vaya a bajar el precio del gasóleo agrícola. Por lo tanto, se queda muy corta y lo que necesitamos es que esa medida se prorrogue.

0: Fuera de Castilla-La Mancha, noche de temblores en Granada. El Instituto Geográfico Nacional ha registrado 6 terremotos de diferentes intensidades desde la medianoche en la ciudad y su área metropolitana. 5 de ellos muy sentidos por los vecinos. El Ayuntamiento ha ampliado la atención a estos vecinos, como ha explicado la alcaldesa Marifran Carazo en Televisión Española.
1: Las centralitas del Ayuntamiento, de la Policía Local, de los bomberos, están desbordadas. Ayer, pues más de 570 llamadas y 1.233 servicios de atenciones directas. Luego, bueno, incrementando también todos los servicios municipales, a pesar del periodo estival, de las vacaciones, por la situación de emergencia. Mucha presencia también en la calle policial y atendiendo y trasladando pues esa tranquilidad. Lo importante pues es estar bien informado.
0: Y el gobierno trabaja ya de forma urgente en el traslado a la península de unas 500 niñas migrantes llegadas a Ceuta tras la entrada masiva del pasado 30 de julio. El Ministerio de Juventud e Infancia prepara un plan de choque junto a la ciudad autónoma. Juan Antonio Lorente, buenos días.
2: Buenos días. La cifra, que todavía puede variar, forma parte de un dispositivo específico para los perfiles más vulnerables. Entre las opciones que estudia el Ejecutivo está que entidades de protección a la infancia puedan hacerse cargo de su acogida en recursos adaptados en la península, sin que sea necesario trasladar la tutela a las comunidades autónomas. Preguntada en Radio Nacional, la ministra de Inclusión, Elma Saiz, ha insistido en que cualquier decisión debe garantizar ante todo la protección de los menores.
3: Lo que no podemos olvidar es que estamos hablando de niños y niñas que están solos, que están solas, y cualquier medida que se adopte siempre, siempre va a velar por proteger el interés superior del menor.
2: El secretario de Estado de Juventud e Infancia, Rubén Pérez, se encuentra en Ceuta desde el domingo trabajando en este plan, que incluye también el reparto obligatorio entre comunidades autónomas y fórmulas de acogimiento familiar.
0: El líder del PP, Alberto Núñez Feijóo, va a visitar este miércoles de nuevo Ceuta. Volverá a reunirse con el presidente de la ciudad autónoma, con Juan Jesús Vivas.
4: Gracias, Enrique. A las 11, nueva cita con las noticias en Radio Castilla-La Mancha y siempre que quieran en cmmedia.es.
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4: Cuatro minutos sobre las 10 de la mañana, nos vamos hasta las 11, último tramo del día en Castilla-La Mancha Hoy. Vamos a estar hablando de muy distintos asuntos. Como les contaba, nos vamos a asomar a las fiestas en Cuenca. Nos espera su pregonero, Arturo Martínez Barambio, que va a pronunciar mañana el pregón de las fiestas y ferias de San Julián. Vamos a estar también indagando en un poquito de lo que nos trae el Camino de Santiago. Hablaremos con hospitaleros, con la Asociación de Amigos del Camino de Santiago en Cuenca, también con alguna de las organizaciones que van para allá y nos ha dejado mensaje en el contestador Carmen García Lajaley para asomarnos a su particular Camino de Santiago. En materia de cocina, vamos a conocer una pastelería interesantísima en la ciudad de Cuenca. Puesto que están de fiestas, vamos a ver cómo preparar un buen alajú o una empanada de morteruelo. Hablaremos de cirugía plástica con HMI en Toledo y también hoy nos tenemos que hacer eco del fallecimiento ayer de Juan Tamariz, a los 83 años de edad, dejando atrás una de las trayectorias más influyentes de la magia española: ilusionista, cartomago, escritor, profesor y rostro muy habitual de la televisión.
6: Gracias. Voy a empezar haciendo algo que es un poquito especial, que es con un instrumento de cuerda que he traído aquí, que es este. Entonces,
4: ¡Juan Tamariz! ¡Súper Juan Tamariz! El Mago Albarete es de Nambroca, en Toledo. Hoy queríamos preguntar a un mago de nuestra región por la influencia de Juan Tamariz. Mago Albarete, un saludo, ¿qué tal? Muy buenos días.
7: Muy buenos días, Juanma, ¿qué tal? ¿Cómo estáis?
4: Oye, hoy es un día un poquito más oscuro para todos los que os dedicáis a la magia, a la fantasía, a la ilusión.
7: Sí, la verdad, ayer cuando nos enteramos del fallecimiento del maestro de maestros, pues la verdad que fue un palo duro para toda la comunidad mágica, dado el legado que Juan nos ha dejado a todos.
4: ¿Qué os ha enseñado o qué ha trasladado a la profesión?
7: Bueno, pues dentro de lo que es la magia hay diferentes categorías, como te has dicho al principio. Juan Tamariz, su especialidad sí que era la cartomagia, y cuando más teorizó en sus libros y demás fue con estos temas de cartomagia, magia con cartas. Por ejemplo, yo lo que hago más es la magia infantil y magia de escenario. Juan Tamariz también tocó algo de magia de escenario, pero sobre todo el cambiar el mundo de la magia, en el sentido de que él, cuando empezó a hacer magia, existía el clásico mago vestido de frac, todo se hacía muy elegante. Él para nada era así, era muy divertido, sus presentaciones dentro del mundo de la magia siempre buscaba la comicidad en sus juegos. Entonces, en lo que es la cultura de la magia, hoy en día siguen utilizando muchos chistes de los que hacía Juan Tamariz, muchas presentaciones, su ritmo de espectáculo, todo eso es lo que nos ha dejado.
4: Uh-huh. Y también el llevar al primer plano, al mundo de la fama de la televisión, a uno de nuestros magos. No sé si con esto ganó también en reconocimiento el sector.
7: Eso es. Yo por suerte le he podido llegar a ver actuando en persona, y he visto muchos de sus vídeos en actuaciones vía redes sociales, en YouTube, etcétera, porque claro, yo tengo 28 años, nací en el 98, y él sí que es verdad que cuando más salía en la tele, en sus programas y demás, eran los años 80, etcétera. Pero bueno, gracias a las redes sociales, como te comentaba, pues sí que he podido verlo, y claro, eso le dio en su momento, en un momento en el que no existían redes sociales, que solo se veía magia en la televisión, que salga un mago, pues claro, eso hizo al mundo de la magia ponerse en primer nivel.
4: Bueno, pues hoy lo recordamos a Juan Tamariz, 83 años, ayer fallecía uno de los grandes de la televisión de los 80 y parte de los 90, que seguía llevándonos a aquella época con sus trucos, así que siga haciendo su magia allá donde esté. Mago Albarete, un fuerte abrazo, que tengamos muy feliz final de verano, hasta luego.
7: Hasta luego, que la magia os acompañe.
4: Alía Suárez está en la producción, Lucía Sala y Daniel Parado en la redacción, Andrés Quiñones y Lara Bautista en la realización técnica. Estamos a miércoles, estamos a 19 de agosto. 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

0: 11 minutos sobre las 10 de la mañana. Daniel Parado, ¿qué tal? Muy buenos días.
1: Buenos días, Juanma.
0: ¿Tú eras también de trucos de magia o no?
1: Bueno, a mí me gusta la magia, pero he visto poca magia para lo que me gustaría.
0: Sí, has visto poca. A Juan Tamarí tú no lo has visto en televisión.
1: No, me ha pillado.
0: Algún resumen de YouTube y poquito más.
1: Y ni eso casi.
0: Bueno, que empieza la feria y fiestas de San Julián, arrancan mañana en Cuenca. Artuno Martínez Barambio es su pregonero. Pregonero, un saludo, ¿qué tal? Muy buenos días.
2: Hola, buenos días, muy buenos días.
0: ¿Cómo está uno? ¿Cómo lleva el cuerpo 24 horas antes del pregón?
2: Bueno, pues ya empieza un pequeño cosquillo por el puro, como tú dices, pero contento, muy emocionado y con muchas ganas de hacerlo.
0: Me cuentan mis compañeras que está de compra por la calle. ¿Qué compras de última hora va haciendo el pregonero? ¿Qué le va diciendo la calle? ¿Qué le va diciendo la gente?
2: Bueno, pues es muy gracioso porque me conoce mucha gente y entonces voy por la calle, me felicitan, me dan la enhorabuena. Yo, por supuesto, les invito a todos al que me lo dice y es un sin vivir porque es que me ocurre muy a menudo, ¿sabes? O sea, que es que además ahora mismo me están saludando y me lo están diciendo. Estoy en la calle Carretería,
0: sí.
2: Una calle principal de Cuenca.
0: Sí.
2: Y bueno, pues eso.
0: ¿Cómo está Carretería hasta ahora?
2: Bueno, pues ya empieza a moverse gente, ya empieza a abrir el comercio, están, sí, montando las terrazas, ya empieza a haber buen ambiente, hay una parte de sombra con lo cual la gente la aprovecha, está divertida.
0: Arturo Martínez Barambio, ¿sí? Es empresario, guitarrista, divulgador cultural y aparte no es su primera vez como pregonero, ya lo fue en las fiestas de San Mateo 16 años atrás. ¿Sí? Vida marcada por la música, pasión que le viene heredada de su padre, Ismael Martínez. No sé qué vamos a poner de esa herencia familiar en el pregón de mañana.
2: Bien, pues eso pienso yo. Alguna cosa, por supuesto, evidentemente, va todo un poco enfocado lo que son las ferias y fiestas de San Julián desde mi punto de vista de mi infancia, pero ligado al mundo de la música, que es mi trabajo, aparte de la festividad que conlleva ello, pero todo va un poquito relacionado con la música más bien cuenca, la música tradicional, la música conquense, incluso uh-huh. Actualmente, claro.
0: ¿Corren buenos tiempos para la música o no?
2: Sí, porque aquí hay un buen conservatorio, hay una buena escuela municipal de música, hay muchos grupos locales, siempre está encendido el mundo de la música, hay pequeñas corales, grupos de folclore, sí, estamos ricos en música. Uh-huh. La ciudad invita a la música, Cuenca va ligada a la música y la música a Cuenca.
0: ¿Y cómo se enteró Arturo de que era el nuevo pregonero?
2: Pues me llamó el alcalde, Darío Dolz, uh-huh. y me invitó a ser pregonero de las fiestas de San Julián. Entonces me llevé una enorme sorpresa y bueno, de eso que nunca te esperas, ¿no? Pues porque estoy siempre muy cerca de los pregoneros, eso es mi trabajo, sonorizar pregones y estás con los micrófonos, se lo colocas, se lo pones, pero de otro punto de vista. Entonces estás siempre detrás y en este caso ya estás delante y cambia mucho, ¿eh?
0: Bueno, cambia mucho. Diego López es secretario de la Asociación de Hostelería de Cuenca. Señor López, un saludo, ¿qué tal? Buenos días.
3: Hola, buenos días.
0: Diego López y Arturo Martínez se conocen de toda la vida.
2: Sí.
0: Diego, ¿cómo es Arturo? ¿Cómo es el pregonero de este 2026?
3: Bueno, pues tenemos mucha suerte de que él sea el pregonero. Él es una institución en Cuenca a nivel cultural, a nivel musical. Y la verdad es que como persona es un tío excelente y la verdad es que bueno, estamos todos encantados en la ciudad de que él sea el pregonero.
0: Uh-huh. Dani, llamamos a Diego López porque él y ellos ponen en marcha uno de los sitios principales de la fiesta de Cuenca.
1: Efectivamente, esa carpa joven que tantos buenos momentos nos ha dado a los que tenemos una parte de nuestro corazón ahí en Cuenca y para los que son de allí continuamente.
0: ¿Qué es lo más interesante de la carpa, Dani?
1: Pues a ver, yo las veces que he estado, la verdad es que el buen ambiente, la buena gente y lo bien que te lo pases allí.
0: ¿Vuelve la carpa, Diego?
3: Vuelve la carpa, sí, ya es el sexto año. Bueno, fue un proyecto que se hizo para que todos esos grupos locales que no lo tenían fácil para mostrar su talento, pues tuvieran un sitio especial en pleno corazón de la feria, con un espacio tanto en aforo como todo lo que le rodea de lo mejor y bueno, pues ha sido un proyecto que ha triunfado mucho durante estos años y queremos dar una vuelta este año y queremos seguir potenciándolo.
0: Ostras, es que estoy leyendo 18.000 asistentes el año pasado, Dani. No sé este año si se espera superar, Diego.
3: Bueno, siempre queremos más, ¿no? Al final es un proyecto que lleva muchísimo trabajo y, bueno, queremos que la mayor parte de la gente lo pueda disfrutar. Son 11 días en el que hay actuaciones tanto de grupos como de cantantes como de DJs. Hay variedad para todos los públicos, edades y gustos, que es de lo que se trata, porque es una carpa municipal que tiene que ser la casa de todos. Y bueno, pues evidentemente pasa mucha gente durante todos esos 11 días.
1: Diego, yo quería preguntarte que nos dieras una pequeña pildorita de a quién vamos a poder ver por esa carpa joven, a qué grupos, a qué cantantes.
3: Bueno, pues básicamente son cantantes locales y grupos locales, ¿no? En alguna ocasión este año vamos a hacer una experiencia que no la hemos hecho nunca, que es por la relación que nosotros tenemos con Albacete, tanto las asociaciones de hostelería como personal, vamos a hacer que, bueno, que gente de las carpas de Albacete, de las carpas más importantes que hay en las ferias de Albacete, pues venga aquí y nosotros vayamos allí, ¿no? Es una forma de promocionarnos ambos y de trabajar juntos, que lo hacemos en otros proyectos gastronómicos de otro tipo, pues en este caso va a ser en el tema del ocio nocturno.
1: O sea, va a haber intercambio de talento entre las dos ciudades.
3: Sí, bueno, es un proyecto nuevo. Hemos decorado un poco la carpa, como se decoran las carpas de Albacete, y bueno, vamos a hacer ese intercambio este año con carpas como Barceló, como Ay Carmela, por ejemplo. Y bueno, yo creo que al público también es una forma de darle cosas nuevas.
0: Uh-huh. Arturo Martínez Barambio, ¿sí? Nos están contando que van a pasar hasta 22 grupos locales, 120 músicos. Sí. No sé si alguno se atreverá a cosas como esta. Imagino que no.
2: Esto es una marcha de Semana Santa que grabé yo con la guitarra. Me suena, a mí me suena.
0: A ver cómo suena, Arturo.
2: Sí.

0: Claro, qué importante es la música en directo y el contacto con el público, ¿no?
1: Sí, yo siempre digo que la música no puede faltar nunca, porque sería un vacío tan grande en cualquier, ya no tipo de espectáculo, cuando uno está solo, siempre tiene un lugar de música de fondo y cualquier tipo de música, evidentemente, sí, sí, claro que sí.
0: Bueno, pues que vayan...
1: Yo siempre digo que la iniciativa que han tenido las en la hostelería en Cuenca de los grupos locales, el darle esa capacidad de poder tocar, es súper importante y es una novedad que ya está instalada, porque ya llevan unos años y el éxito, como tú has dicho, o sea, pasar 18.000 personas en una ciudad como Cuenca es triplicar el éxito. Sí, sí, yo creo que estarían sorprendidos hasta ellos.
0: Bueno, pues nada, Diego López, que vaya muy bien con la carpa joven. Gracias. Y enhorabuena, arrancan ya mañana las fiestas, así que mañana por la noche ya tenemos sarao. Arturo Martínez Barambio, no sé cómo van las compras, ¿qué nos queda por comprar por la calle?
1: Pues ya no me queda nada, ahora voy yo a la tienda mía a vender instrumentos.
0: Bueno, pues nada, que se vendan y nuevas ilusiones, es buen momento, ¿no? Estas semanas previas al arranque del curso, supongo que serán muchos los padres y madres que van preguntando ya por el precio de los pianos, los trompas y todo eso.
1: Ya se dejan caer exactamente con los libros y partituras y instrumentos, exactamente. ¿Cuánta razón tienes?
0: Bueno, pues toda la suerte del mundo y un fuerte abrazo. Ese paseo por carretería que está dando el pregonero y que seguro en que hoy y mañana siguen parándole por las vías urbanas, siguen parándole por la calle para felicitarle por su condición de pregonero de la Feria y Fiestas de San Julián 2026. Un abrazo, hasta luego.
1: Un abrazo y muchísimas gracias.
0: 20 sobre las 10, nos vamos a hacer el Camino de Santiago.

0: ¿A ti tampoco te ha dado por hacer el Camino de Santiago nunca?
1: Macho, siempre lo he querido hacer y siempre lo hemos dicho mis amigos y yo. Este verano lo hacemos. Pero ya ha empezado el... Yo trabajo en verano, no tengo tanto tiempo libre para hacerlo y al final siempre se ha quedado ahí
0: en el tintero. ¿Te lo vas dejando ahí en el tintero?
1: Me lo voy dejando.
0: Habría que hacer. Bueno, Carmen García Lajaley está haciendo el camino. Nuestra psicóloga de cabecera nos ha dejado este mensaje en el contestador.
2: Buenos días, Juanma. Buenos días a todos nuestros oyentes aquí en... El Camino de Santiago, segunda etapa hoy. Vamos de Puerto Marín a Palas del Rey, madrugando mucho porque hoy también va a hacer calorcito, ayer ya lo hizo. Y hoy también, mañana sí que cambia ahí y prevén que bajen temperaturas y que haga lluvia, pero bueno, por aquí andamos, la verdad que hay bastante gente en el camino. La gente va muy animada, hay gente que va muy tocada también, yo tengo una rodilla bastante fastidiada, pero bueno, ahí vamos a pasito tortuga. Llegando, que el camino siempre es una enseñanza, incluso para el que tenga que dejarlo y retirarse. Para mí es el tercero. Siempre saco algo impositivo y algún aprendizaje de ello. Se supone que el sábado llego a Santiago. Así que vamos despacito, a tu ritmo, que es el mejor de todos. Y poco a poco llegaremos a Santiago. Un beso para todos. Tengo muchas ganas ya de incorporarme y de charlar un ratito con vosotros.
0: Acabo de caer en una amiga de Albacete que vive en Toledo y que ha hecho el camino creo que 13 veces, pero ya estamos fuera de tiempo. Luis Cañas es hospitalero del albergue, miembro de la Asociación de Amigos del Camino de Santiago en Cuenca. El camino que pasa por Cuenca es el Camino de Santiago de la Lana, que le queríamos preguntar a este por este camino a Luis Cañas. Señor Cañas, un saludo, buenos días.
3: Hola, muy buenos días.
0: ¿Cuál es el origen de este camino?
3: Bueno, el origen histórico es una peregrinación de tres peregrinos de Monteagudo de las Salinas, documentada en el siglo XVII, y bueno, a partir del boom del Camino de Santiago, a partir de los años 90, del siglo pasado y demás, pues se fundó se constituyó una asociación de amigos del Camino de Santiago aquí en Cuenca, y se puso el empeño pues en recuperar la hipotética recorrido que hicieron estos peregrinos históricos. Uh-huh. Que pasa por recuperar el camino tradicional entre Cuenca y Burgos, que sería el camino más lógico que pudieran recorrer para unirse cuanto antes al camino francés, al principal.
0: Le llamamos hoy porque los miércoles es cuando realizan entrega de credenciales.
3: Sí, bueno, los miércoles es el día de la semana en que tenemos abierta la sede en el Hospital de Santiago, donde de 6 a 7:30 por la tarde, pues estamos abiertos para recibir a todo conquense, a toda persona, a todo quien quiera, pues informarse detalladamente sobre cualquier cuestión relacionada con el camino y proporcionarles la credencial de peregrino si deciden finalmente realizar lo que es el documento que hay que llevar obligatoriamente para constatar tu condición de peregrino y poder dormir en los albergues de peregrinos.
1: Luis, y yo quería preguntarte, ¿hay mucha gente de Cuenca que realice este Camino de Santiago o se tiran a los caminos de Santiago más clásicos, por así decirlos?
3: Bueno, Cuenca es una ciudad que, aunque sea pequeña, pues hay bastante afición por el Camino de Santiago, digámoslo así. Que conquenses que decidan recorrer el Camino de la Lana, bueno, estamos hablando de un camino muy muy duro, muy muy, no voy a decir marginal, pero de un carácter secundario, terciario, muy auténtico, muy bonito. Y bueno, la mayoría de la gente nos pide credenciales, pues bien para el camino francés, el portugués o caminos ya de 100 kilómetros alrededor de Santiago y demás. Pero bueno, también hay valientes que se lían la manta a la cabeza y que dicen, ala, desde casa cierro la puerta y me voy a Santiago, también los hay. Sí.
0: ¿Lo ha hecho alguna vez Luis Cañas desde su casa o no?
3: Sí, desde aquí lo he hecho dos veces.
1: Porque, ¿de cuántos kilómetros podríamos estar hablando? Que es todo el Camino de Santiago desde Cuenca
3: Desde Cuenca a Burgos eran caminando unos 300 y pico, y de Burgos a Santiago todavía son 500. Estaríamos hablando pues aproximadamente de entre 750 y 800 kilómetros.
0: Más unos 800. Bueno, vamos a saludar a Daniel Collado, es director gerente de Plena Inclusión en Castilla-La Mancha, porque ellos llevan 12 ediciones haciendo el Camino de Santiago por Plena Inclusión, que es una federación de asociaciones que trabaja por los derechos y la inclusión de las personas con discapacidad intelectual o del desarrollo de sus familias en Castilla-La Mancha. Señor Collado, buenos días.
4: Buenos días, ¿qué tal?
0: ¿Qué supone esta actividad del Camino de Santiago para ustedes?
4: Bueno, pues para nosotros, para la Federación Plena Inclusión Castilla-La Mancha y todas las personas que pueden caminar con nosotros haciendo Camino de Santiago, pues supone muchas cosas. Supone un reto, supone una vivencia, supone una experiencia y sobre todo pues un peregrinaje donde todos somos iguales, donde la inclusión es nuestra prioridad y donde, bueno, pues acogemos a cualquier persona, tengan o no tengan discapacidad, sean o no de nuestras organizaciones, porque lo más importante es convivir. Y también para las personas que no pertenecen a nuestro colectivo, a nuestro movimiento asociativo, pues también es una oportunidad para sensibilizar, para acercarse a una realidad como es la discapacidad intelectual o del desarrollo, y que muchas veces es una realidad muy desconocida para buena parte de la sociedad.
0: Creo que la iniciativa partió con usted mismo haciendo el camino.
4: Bueno, sí, algo así. Sí, efectivamente, bueno, pues en un momento determinado, ¿no?, de estos momentos que te supera el trabajo porque tienes, bueno, pues mucha carga, mucha actividad y, bueno, de alguna manera pues eso también interfiere en procesos naturales como es el sueño y dejas de dormir o duermes mal. Y fue el momento en el que pues pensé, dije, bueno, voy a hacer el Camino de Santiago, que era algo que siempre había querido hacer, pero que nunca había tenido la oportunidad, la ocasión o la valentía de hacerlo, ¿no? Y en ese momento pues sí que efectivamente pues pude comprobar que era una experiencia vital para mí y seguramente también lo podría ser para otras personas, tengan o no tengan discapacidad. Y así surgió el Camino de Santiago, así empezamos a hacerlo al año siguiente, y bueno, pues ya son 12 ediciones de muchas satisfacciones y también de muchas vivencias, de muchas luchas en el camino, ¿no?, por llegar, por conseguir esas metas que todos queremos, ¿no?, que es efectivamente pues llegar a Santiago y llegar en las mejores condiciones.
1: Daniel, yo quería preguntarte, después de estas 12 ediciones y de tantas experiencias, ¿cuál es la experiencia más enriquecedora de hacer este Camino de Santiago en familia con Plena Inclusión Castilla-La Mancha?
4: Bueno, hay muchas experiencias. Desde luego, nosotros hacemos 8 días, de domingo a domingo, todos los años, en el mes de julio, y es una semana en la que, bueno, pues desde el momento en el que partimos y vamos en el autobús hacia el punto de partida en el peregrinaje, todos los años hacemos un camino diferente, vamos rotando por los distintos caminos que hay, pues ya ahí se genera un ambiente, una sensación muy positiva. Sin lugar a duda, la experiencia de llegar a Santiago y de obtener esa meta, ¿no?, que todos queremos, que es, bueno, pues concluir esas etapas y poder, bueno, pues decir, hemos logrado esto a pesar de las dificultades que podamos presentar cada una de las personas. Que sí que es verdad que hay situaciones donde, bueno, pues no todo el mundo podemos caminar en las condiciones más óptimas, pero esa alegría en la cara de las personas cuando llegamos a la Plaza del Obradoiro, sin lugar a duda, es algo impagable.
0: Uh-huh. Para Luis Cañas, ¿qué es lo mejor del Camino de Santiago?
5: Hombre, del camino, yo me lo planteo siempre en plan solitario, y es pues volver a confirmar que soy bastante amigo de mí. O sea, es lo que me gusta es eso, pues sentirme recogido en mí mismo. Y bueno, pues pensar en el pasado, en el presente y en los proyectos futuros y resetear, como si dijéramos, la cabeza, y es, yo creo que es la mejor terapia que hay.
0: En tiempos como este, Luis, tiempos cargados de pantallas, de todo tipo de impactos visuales, auditivos, es curioso que necesitemos desconectar y echar a andar, simplemente la sensación, sí, de echar a andar,
5: sí,
0: ¿no?
5: Sí, yo además soy de los de la vieja escuela, que digamos, y renuncio a todo, le llamo yo dopaje tecnológico. Voy sin smartphone, sin acceder a Google Maps, ni a Trax, ni a Wikilogs, ni nada parecido, porque siempre digo lo mismo, que reivindico mi legítimo derecho a perderme, porque muchas veces cuando me he perdido es cuando mejor me lo he pasado, y cuando he tenido vivencias más intensas, más especiales, he conocido a gente más entrañable.
0: Para Daniel es eso también, el perderse. Estaba hablando de liberarse del estrés, pero el perderse de uno mismo.
4: Bueno, cuando yo he tenido la ocasión de hacer el Camino de Santiago yo solo, por mi cuenta, pues coincido en lo que está diciendo Luis. Efectivamente, hay una sensación, ¿no? Pues también que hay que experimentar, y de desconexión, de vivencia, de reencuentro contigo mismo. Pero sí que es cierto que en esos momentos también en ocasiones es complicado, porque el camino tiene múltiples oportunidades para conocer a otras personas, para estar en contacto con otros lugares, con otra gente que habitualmente pues no tienes esa ocasión. Y entonces esos momentos de soledad son muy positivos, pero a veces pues también pues el camino hace esa magia de convivir con otros, ¿no? Y esta sensación que uno puede tener cuando va solo pues es completamente diferente a cuando nosotros hacemos el Camino de Santiago con la Federación, donde somos un grupo de 50 personas, pero donde sí que efectivamente queremos mantener esa esencia de hacer cada uno su camino. Nosotros no queremos ir precisamente todos en un grupo, sino que lo que pretendemos es que la convivencia sea pues cada uno la que elija. Es decir, pues un día puedo ir caminando con una serie de personas porque los he conocido dentro del Camino de Santiago de Plena Inclusión, y al día siguiente, pues por la razón que sea, pues convivo con otros diferentes, y para nosotros eso es muy importante, no ir todos en un grupo, sino que cada uno, dentro de todas las personas que vamos, pues podamos hacer nuestras etapas a nuestro ritmo y con las personas que queramos, sin tener que ir todos forzados en una misma dirección.
0: ¿Y cómo es para el director gerente de Plena Inclusión ver en la distancia cómo la gente de Plena Inclusión se va mezclando con otros peregrinos y forja relaciones?
4: Bueno, pues en la distancia no, porque yo lo hago todos los años. Estoy allí,
0: digo, a unos metros de distancia.
4: Perdón, sí. Bueno, pues efectivamente, pues eso es maravilloso, porque yo soy parte de esas vivencias, soy parte de esas experiencias. Y efectivamente, pues el hecho de poder también convivir con personas con discapacidad intelectual es una riqueza además añadida en nuestro Camino de Santiago, donde sin lugar a dudas, pues también las personas con discapacidad intelectual tienen mucho que enseñar, tienen mucho que aportar, y eso es una gran experiencia.
1: Luis Cañas, yo quería retomar lo que habíamos comentado antes de que el gusto es perderse, pero hay que poner en valor vuestra super labor que hacéis de mantenimiento de este Camino de Santiago, en restaurando las flechas amarillas que nos indican el camino en este Camino de la Lana, ¿verdad?
5: Bueno, sí, es que se trata simplemente de cumplir los objetivos de la asociación, que principalmente son los que te he referido antes, de informar a la gente que esté interesada en el camino, proporcionarles la credencial, y luego en lo que es el ámbito provincial y referente al Camino de la Lana, intentar mantener la señalización lo mejor posible. Hace poquito se han hecho unas salidas de repintado de flechas, y la otra labor importante que hacemos es el mantenimiento y la atención a los peregrinos en la Casa del Peregrino de aquí de Cuenca. Un albergue de 8 plazas exclusivo para peregrinos, que se abre bajo demanda y que, bueno, pues que tiene muy buen crédito dentro de aquí del Camino de la Lana. Por ahora han pasado este año en torno a 80-85 peregrinos. El año que más peregrinos durmieron aquí fue el anterior a la pandemia, que me parece que fueron unos 150, unas cosas así. Y bueno, es un albergue además que mantiene el espíritu tradicional, que es de donativo voluntario. Pero vamos, los peregrinos son generosos y por lo menos salimos comidos por servidos.
0: Bueno, pues gran labor. Hospitalero del albergue, miembro de la Asociación de Amigos del Camino de Santiago de Cuenca, Luis Cañas, buen camino, que tenga feliz jornada.
5: Muchísimas gracias e igualmente buen camino en la vida a todos.
0: Y a Daniel Collado, pues nada más que repetir nuestra felicitación por estas 12 ediciones del Camino de Santiago, esa plena inclusión, más plena que nunca en esta vía histórica, milenaria, que sirve también para forjar otro tipo de relaciones y otro tipo de encuentros que seguro alimentan tanto a unos como a otros. Y eso nos parece una maravilla.
4: Muchísimas gracias a vosotros.
0: Que vaya muy bien. Buen camino, hasta luego.
4: Gracias, buen camino.
0: Y también a nuestra Haley, que está por ahí, por esos mundos de Dios, pateando. Esperamos que venga completita, entera, y que nos lo cuente. Hasta luego, Dani.
1: Hasta luego.
0: Antonio Orozco pone un poco de música en esta mañana de miércoles, son las 10:37, y esto es Entre sobras y sobras me faltas.

0: dijimos que no.
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2: Antonio Orozco, que actúa en las fiestas de San Julián el 21 de agosto, concretamente en el Estadio de la Fuensanta. No nos marchamos de la capital conquense, vámonos a la pastelería Casa Mayor. Allí nos espera Peter Guba. Hola, Peter, un saludo, buenos días.
3: Hola, buenos días.
2: Casa Mayor es un proyecto de pastelería y panadería asentado en Cuenca, que cuenta además con varios establecimientos. Y hoy queríamos que nos pudieras dar la receta del alajú, uno de los elementos, bueno, pues centrales en la pastelería en Cuenca, ahora que empezamos las fiestas.
3: Sí, el alajú, como bien sabemos, es un dulce típico por excelencia de aquí, de la capital conquense, aunque en otros sitios también se elabora. Y bueno, como en cualquier pastelería, pues en la nuestra tampoco puede faltar.
2: Uh-huh. ¿Qué contiene? ¿Qué lleva?
3: A ver, es un dulce bastante sencillo, ¿vale? Pero
2: contundente.
3: También a la vez contundente y bueno, lleva básicamente miel, almendra tostada, raspadura de naranja y pan rallado para espesarlo, para darle un poquito más de cuerpo, ¿vale?
2: Uh-huh.
3: Para todo esto, toda esta masa, pues va aplastada, digamos, entre dos obleas y todo esto pues forma una torta que se le llama torta de alajú.
2: ¿Y cómo salen de ventas en unas fiestas como estas? ¿Son muchos los turistas que aparecen buscando el alajú o no?
3: Sí, a ver, el turista, cuando vienen a la tienda buscando algún dulce típico, pues obviamente siempre se le lleva al ajú, que es el dulce típico de Cuenca por excelencia, aunque luego haya otros dulces, pero el ajú pues se lleva la palma. Y bueno, raro es el cliente o de fuera, digamos, el turista, que no se lleve alguna torta, o bien para su propio consumo o incluso para regalar. Nosotros tenemos formato más grande y más pequeñito, por si hay que hacer un obsequio un poquito más puntual o para regalar a más gente, pues tenemos tortas más pequeñitas también.
2: Una duda que tengo, ¿cuánto dura el alajú? Porque yo luego lo guardo en la despensa, cada vez que paso por Cuenca pillamos y luego no sé cuánto tiempo tiene de caducidad al llevar elementos como la miel, que no caduca.
3: Sí, a ver, la miel suele decir que no caduca, ¿vale? Porque básicamente el azúcar pues es un conservante natural, pero

0: como todo en esta vida, pues lleva cada ingrediente, pues lleva su caducidad, ¿vale? Y puesto que lleva pan rallado, lleva almendras, incluso la raspadura de naranja, pues esto al final acorta la durabilidad del producto, pero aún así dura mucho. O sea, no es un producto de guardar en la nevera, o sea, se puede guardar en la despensa, en una temperatura de habitación, una temperatura normal, y nosotros en la pastelería le ponemos 9 meses de fecha de caducidad, uh-huh. Aunque realmente no sé yo si va a llegar a durar tanto tiempo, porque no, suele comer antes.
1: No dura en casa tanto tiempo, ya lo digo yo, que va sí. Dando pellizquitos. Además es muy muy bueno de tener ahí en la despensa, que entras, miras a cualquier cosa y dices, me tengo que sacar esto, pero vamos a darle un pellizco al alajú, vamos a darle un pellizco, y elementos tan tradicionales que sigan manteniendo ese vigor, esa vigencia y esa atracción para los consumidores es importante. Creo que también destacáis en cuanto a la empanada de morteruelo, que esto no lo conocía yo.
0: Pues mira, es otro producto típico, bueno, de Cuenca y de la aquí del centro Mancha, ¿no? Más o menos. Es un producto típico, el morteruelo, y nosotros tenemos gran variedad de empanadas. Las elaboramos en varios tipos de masas, o bien de hojaldre o bien de masa de pan, y uno de los rellenos pensamos, ¿por qué no poner algo así típico de Cuenca? Pues ya tenemos bacalao, ya tenemos otras cosas, ¿no? Pero ¿por qué no poner algo así muy muy típico de Cuenca? Entonces decidimos hacer empanada de morteruelo.
1: Uf.
0: La verdad es que a la gente que le gusta el morteruelo, pues esto es no se puede describir, vamos, es una cosa. Si te gusta el morteruelo y te gusta la empanada, pues la fusión de las dos cosas está muy bien.
1: Yo se me hace la boca agua solo de pensarlo, me parece algo extraordinario. No sé, a ver qué da de sí, qué puede dar de sí. Y luego me cuentan que tenéis como proyecto también Casa Mayor sin gluten, que es uno de los elementos a destacar en los tiempos que corren para atraer nuevos públicos y para atender también la demanda de las personas celíacas.
0: Sí, nosotros estamos bastante comprometidos con este tema, y de hecho llevamos ya muchos años haciendo cosas sin gluten, y siempre hemos ido innovando en materia de seguridad y de la contaminación cruzada, y hace 3-4 años aproximadamente dimos un paso bastante importante, que fue dedicar uno de los locales 100% a la elaboración de pastelería, bueno, todo lo que relaciona con la pastelería, pues 100% sin gluten.
1: Uh-huh.
0: De hecho, en este local no elaboramos nada que lleve gluten, no entra nada de materia prima con gluten, o sea, es 100% sin el gluten. Y es una pastelería como cualquier otra pastelería. De hecho, tenemos clientes que son celíacos, entran en la pastelería y no se creen de que todo este producto es sin gluten. Entonces, por ahí viene la idea.
1: ¿Y qué tal está saliendo de ventas?
0: Bien, siempre es un público minoritario, ¿no? Porque al final yo lo que quiero destacar, por ejemplo, de la pastelería sin gluten, es que no es pastelería para celíacos, o sea, solamente para los celíacos, sino que es una pastelería inclusiva, o sea, es apta para celíacos. Quiere decir que la puede consumir cualquiera.
1: Claro.
0: Cualquiera, hasta los celíacos. Entonces, nosotros también tenemos en la pastelería sin gluten clientes que no son celíacos, simplemente pues les gusta el producto, a lo mejor se sienten menos hinchados o tal. Pues, ¿por qué no poder comer un pastel o una tarta o una empanada? Tenemos todo tipo de productos sin gluten. ¿Por qué no poder comer algo sin gluten? O sea, que es una pastelería inclusiva.
1: Claro, Peter, pero en esto también me hablan mucho de los precios. ¿Se incrementa muy mucho el precio de la materia prima cuando estamos hablando de productos sin gluten?
0: A ver, hay una idea falsa de todo lo que es sin, o sea, sin azúcar, sin gluten, sin no sé qué, sin leche, sin huevo, tiene que ser más caro. Nosotros nos basamos los precios intentamos basar los precios, digamos, sobre la materia prima. Si la materia prima es más cara, entonces nosotros tenemos que encarecer también el producto. Pero yo puedo decir que, por ejemplo, en la pastelería hay productos que no tienen absolutamente ninguna diferencia en el precio respecto a un producto con gluten, que elaboramos con gluten y sin gluten. Entonces, hay productos que tienen el mismo producto, o sea, el mismo precio, porque la materia prima no cambia. Pero ahí, por ejemplo, en el pan es donde más se ve la diferencia, que una harina de trigo normal que se usa para hacer un pan con gluten cuesta 80 céntimos y harinas, mezclas de harinas para elaborar pan sin gluten me cuestan hasta 7-8 euros el kilo. Entonces tiene que haber diferencia en el precio, pero siempre hay que transmitir, digamos, el precio de la manera más justa para que sea accesible también al celíaco.
1: Bueno, pues pastelería Casa Mayor, con distintos establecimientos en Cuenca, con ese alajú que no se pueden perder si van para estas fiestas que arrancan mañana, y también productos sin gluten, que tenemos muy buenas amigas que lo valoran muchísimo, así que puede ser también un elemento que nos ayude a decidir nuestra compra, el tener la posibilidad de tener productos aptos para todas las personas, tengan, sean o no celíacas. Un fuerte abrazo, Peter Guba. Muchas gracias.
0: Muchas gracias, igualmente. Adiós.
1: Por cierto, este viernes vamos a tener una novedad extraordinaria en Castilla-La Mancha Media, pero hasta entonces no lo podemos contar. Este viernes por la mañana, justo después de nuestro programa, habrá una novedad formidable para la nueva temporada. Ahí lo dejamos. A ver qué podemos ir indagando antes. No me hace falta que...

0: Nos está esperando la doctora Verónica Izquierdo, cirujana plástica de HMI Toledo. Doctora Izquierdo, un saludo, buenos días.
1: Hola, muy buenos días.
0: Que estábamos pendientes también de poder hablar con usted en torno a la cirugía plástica. Queríamos saber si ya la gente con la vuelta del verano va empezando a reservar hueco y va empezando a interesarse por nuevas cirugías o elementos que desea para su otoño-invierno.
1: Sí, en realidad yo creo que nuestro trabajo estamos... siempre tenemos cierta demanda porque, bueno, cada persona elige su momento para poder operarse y muchos de ellos pues lo hacen en verano porque es cuando tienen tiempo disponible. Pero sí, efectivamente, pues ahora mismo ya se nota que la gente empieza a volver y se empiezan a llenar más las agendas pues solicitando algunos tratamientos.
0: Uh-huh. ¿Qué operaciones son las más demandadas por la gente y qué requisitos hay que cumplir?
1: Pues, básicamente yo pienso que la cirugía estrella en cirugía facial sigue siendo a día de hoy la cirugía de los párpados, ¿vale? La blefaroplastia que llamamos, porque es una cirugía muy, muy, con una rápida recuperación y con unos resultados que se ven inmediatamente. Entonces, es una cirugía pues que es muy demandada por los pacientes. Además, lógicamente, la cirugía del párpado superior es algo que todos en alguna medida, en cierto momento de nuestra vida, pues sí que podemos llegar a necesitarlo, porque es una piel que va creciendo con el tiempo, con lo cual sí que se podría decir que es una de las cirugías más demandadas y que igualmente pues lo pueden demandar tanto hombres como mujeres.
0: ¿Y se nota tanto?
1: La cirugía de blefaroplastia, sí, sin lugar a dudas, como digo, es una de las cirugías más demandadas, más realizadas y más rejuvenecedoras, porque es algo que realmente pues te abre mucho la mirada, ese aspecto de mirada cansada y bueno, pues mejora muchísimo la accesibilidad periocular.
0: ¿Y a futuro puede tener contraindicaciones?
1: En realidad la blefaroplastia son cirugías muy seguras porque estamos tratando exclusivamente lo que es la piel del párpado superior, ¿vale? Cuando realizamos la superior simplemente eliminamos pues ese exceso de pielecita que nos va sobrando el párpado, que nos genera ese peso en las pestañas y que, eliminando esa pielecita, pues realmente pues vuelves a tener pues una mirada más abierta y más descansada. Las recuperaciones, como digo, son muy rápidas. En realidad son cirugías ambulatorias. El paciente se marcha a su casa y en aproximadamente una semana está realizando pues vida completamente normal.
0: Uh-huh. Bueno, pues también a tener en cuenta. No sé si se niegan alguna vez a realizar operaciones de cirugía estética, visto... Bueno, pues que las peticiones, la presión de las redes sociales, los elementos, puede llegar gente con cosas un poco surrealistas.
1: Sí, bueno, a ver, yo obviamente, pues nosotros en la consulta, pues lo importante ante todo es dejarse aconsejar por un profesional y ver si realmente esa petición que está haciendo el paciente, pues tiene alguna contraindicación o no la tiene, o si realmente es un procedimiento seguro y apto para ese paciente en concreto. Obviamente no hay que dejarse llevar por los, la presión social, redes sociales, todo eso. En realidad, yo pienso que cada caso debe ser individualizado. Tú debes consultar ante todo pues eso, una persona que realmente te vaya a dar una contestación honesta, ¿no? En realidad de lo que él está solicitando, para obviamente llegar a realizar ese tipo de intervenciones con la máxima seguridad y con esa sensación de que realmente va a ser algo necesario y que te va a aportar un beneficio.
0: Bueno, ¿y cuáles son los miedos más recurrentes de las personas a operar?
1: A ver, normalmente, obviamente entrar en un quirófano no agrada a nadie, y mucho menos cuando lo estamos haciendo de una manera totalmente electiva. Al fin y al cabo, la cirugía plástica son cirugías que realizamos porque queremos. Nadie tiene que entrar obligado a un quirófano de cirugía plástica. Entonces, el quirófano pues es uno de los miedos más habituales que tienen los pacientes. Sí que es cierto que, hablando en concreto de la cirugía de párpados, son intervenciones que realizamos habitualmente en régimen ambulatorio con anestesia local o con anestesia local y sedación. con lo cual digamos que son unos riesgos mínimos. O sea, realmente es pues que te quedas un poquito así adormilado mientras se realiza el procedimiento y marchas a casa con bueno, pues perfectamente, o sea, caminando por tu propio pie sin ningún problema. Entonces, bueno, digamos que cuando eso ya lo explicamos en la consulta, pues sí que los pacientes se quedan mucho más tranquilos de no tener que pasar por una anestesia general, que eso obviamente pues es una de las cosas que más les pueden asustar. Y luego, por otro lado, pues que puedan tener algún problema así en el ojo, ¿no? O sea, bueno, si me he pasado o si me quedo ciego. Si... Pero en realidad, como digo, este tipo de intervenciones en concreto pues son relativamente sencillas, bueno, entre comillas, ¿no? Porque no estamos haciendo ningún tratamiento dentro del ojo, sino simplemente tratamos lo que son los tejidos periculares para conseguir un rejuvenecimiento de toda esa zona.
0: Pues apuntado queda. Verónica Izquierdo, cirujana plástica de HM y Mi Toledo. La vuelta de las vacaciones para muchos es ya ir cogiendo cita para cosas que quieren hacer en este 2026-2027 nuevo curso. Un fuerte abrazo. Hasta luego.
1: Un abrazo. Hasta luego.
0: Nosotros nos vamos marchando. Alía Suárez estuvo en producción con Dani Prado y Lucía Sala en la redacción, Lara Bautista en la realización técnica. Se quedan en la mejor compañía, se quedan con las noticias de las 11 en Radio Castilla-La Mancha y después la rotonda con Joaquín Guzmán hasta las 2. Ya estamos a 19 de agosto. Si esto queda un bocadito ya nada más, ya estamos en las ferias y fiestas de San Julián en Cuenca. Un fuerte abrazo a todos. Hasta luego.

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0: Son las 11 de la mañana.
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0: Buenos días. Esta mañana se busca a tres personas desaparecidas en Castilla-La Mancha. En el caso de Margarita, de 65 años, desaparecida desde hace más de una semana en Palomares del Campo, en Cuenca, se busca a tres personas, como decimos. En el caso de Margarita, se incorpora la Guardia Civil con perros en el rastreo, en esa búsqueda. Javier Benito, buenos días.
2: Buenos días. Sí, se trata de un grupo de rastreadores procedentes de la Comunidad Valenciana que ofrecieron su ayuda de forma altruista al Ayuntamiento de Palomares. En un principio trabajarán hoy y mañana, mientras continúan también desplegados en la zona medios aéreos y terrestres de la Guardia Civil, que asumió en exclusiva la investigación el pasado lunes. Y en la provincia de Ciudad Real, en llamamiento también para localizar a Alison, una menor de 15 años, de la que nada saben desde el sábado en la capital. La joven mide aproximadamente 1,55, pesa unos 70 kilos y tiene el pelo castaño y los ojos verdes. Y también en Torre de Juan Abad, en Ciudad Real, se busca a Javier Basterra, de 72 años, que salió ayer con el vehículo de una de sus hijas, un Seat Ateca gris oscuro con matrícula 3686 KLK. En ese momento llevaba un pantalón corto azul marino, camiseta gris y chanclas azules.
0: Pendientes de esos asuntos quedamos, mientras tanto contarles que han sido detenidos por hacerse pasar por una empresa especializada en la retirada de amianto. Aportaban documentación falsa y dejaban el material abandonado en fincas. Tres personas han sido detenidas y puestas a disposición de la Sección Civil y de Instrucción del Tribunal de Instancia de Guardia de San Clemente, en Cuenca. Lo explican desde la Comandancia de la Guardia Civil en esa provincia.
3: Los detenidos, vinculados a una empresa de Alcalá de Henares, cobraban por trabajos haciéndose pasar por profesionales autorizados. Sin embargo, en lugar de trasladar la oralita a un centro especializado, falsificaban la documentación y abandonaban las placas a la intemperie en una finca de olivos ajena.
0: Más cosas. En el Día Mundial de la Asistencia Humanitaria hemos conocido que nuestra región realiza más de 20 proyectos de acción humanitaria en 11 países, entre los que se encuentran Palestina o Colombia. Detalles, Jesús Ródenas, buenos días.
4: Buenos días, Enrique. Serán 22 proyectos con una inversión conjunta de 502.400 euros. La actuación se enmarca en la Convocatoria Regional de Acción Humanitaria y el convenio con la Agencia Española de Cooperación Internacional para el Desarrollo. Permitirá intervenir en 11 países de África, Oriente Próximo y América Latina. Organizaciones especializadas desarrollarán actividades relacionadas con la atención sanitaria, la nutrición infantil, entre otras necesidades. Podrían alcanzar a más de 162.000 personas especialmente vulnerables, 83.000 de ellas mujeres y niñas. Nuestra región también colaborará en Venezuela tras la catástrofe causada por el terremoto y en el Líbano.
0: Se lo venimos contando. El gobierno trabaja ya de forma urgente en el traslado a la península de unas 500 niñas migrantes llegadas a Ceuta tras la entrada masiva del pasado 30 de julio. El Ministerio de Juventud e Infancia prepara un plan de choque junto a la ciudad autónoma. La cifra, que todavía puede variar, forma parte de un dispositivo específico para los perfiles más vulnerables. Entre las opciones que estudia el Ejecutivo está que entidades de protección a la infancia puedan hacerse cargo de su acogida en recursos adaptados en la provincia, en la península, sin que sea necesario trasladar la tutela a las comunidades autónomas. Preguntada en Radio Nacional, la ministra de Inclusión, Elma Saiz, ha insistido en que cualquier decisión debe garantizar ante todo la protección de los menores.
5: Lo que no podemos olvidar es que estamos hablando de niños y niñas que están solos, que están solas, y cualquier medida que se adopte siempre va a velar por proteger el interés superior del menor.
0: Y recordarles que la Agencia Estatal de Meteorología ha activado para este miércoles en Castilla-La Mancha aviso naranja en la zona de Gini-Almansa, en la provincia de Albacete, donde podrían alcanzarse los 39 grados, y nivel amarillo en las zonas de Alcaraz y Segura y La Mancha albaceteña, junto a La Mancha conquense y la serranía de Cuenca. De momento tenemos 20 grados en Trillo, 23 grados en Talavera de la Reina, 24 grados ahí en Puerto Llano, 26 en Tarazona de La Mancha. Es todo por el momento. Comienza a girar la rotonda.
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0: ¿Qué tal? Muy buenos días, son las 11 y 6 minutos y aquí en la radio de Castilla-La Mancha comienza...
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0: Esta mañana de miércoles, en este 19 de agosto, a ver si se diluye del todo, aunque ayer menudo día de calor que tuvimos en buena parte de Castilla-La Mancha. Hoy, saliendo de Castilla-La Mancha, en Levante, en la zona de Valencia... dan una sensación térmica de 50 grados. Sí, una temperatura de termómetro a la sombra de 43, pero que con la humedad y no sé qué componente de viento, pues, ¿quién aguanta eso? A 50 grados no te puedes quedar más que quieto. En fin, y eso que dicen que estamos ante el verano más fresco de los próximos 10 años. Mientras tanto, vamos viendo cómo... España intenta apagar sus incendios por un montón de sitios. Afortunadamente en Castilla-La Mancha ya pasamos el peor episodio. Eso espero, eso deseo. Pero por otro lado también va temblando la tierra, porque en Granada han vuelto a pasar una noche de susto y mucha gente ha salido a dormir a la calle. Vaya a ser que esto vaya peor. En fin, el mundo está mosqueado en general. Y aquí estaremos, a ver si desmosqueamos al mundo o por lo menos le ponemos un poco de suavizante con alguna canción. En este día en donde hay 22 santos en el santoral, quizá el más destacable hay un San Juan Eudes, pero pocas vueltas dará esto. Quizá de alguno más, el Día Mundial, que es hoy, es el Día Mundial de la Fotografía y el Día Mundial de la Asistencia Humanitaria. Buen momento para reflexionar sobre esto. A propósito de lo que está pasando en nuestra frontera con Marruecos en Ceuta. También el otro día, el Día Mundial del Orangután. Y un WhatsApp, 689-649-805. Enseguida está por aquí Paloma Moratilla y nosotros te damos ya los buenos días. Castilla-La Mancha arranca la rotonda.

0: música de los Romeos, la muy conocida y poco pedida, está Mi Vida Rosa. 689-649-805. Nos damos una vuelta por Castilla-La Mancha.
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0: Buenos días, Paloma Moratilla.
1: Buenos días, Joaquín.
0: ¿Qué tal? ¿Cómo estamos?
1: Bien.
0: ¿Cómo
1: bien.
0: Va el verano? Bien. Este verano asfixiante.
1: ¿Asfixiante? No. Sí, lo
0: sí,
1: siguiente.
0: Sí, sí, pero vamos. Vamos a batir récord seguro, pero no me tranquiliza nada escuchar a los especialistas decir que estamos ante el verano más fresco de los próximos 10 años.
1: ¿Cómo? Pero si han llegado en el norte a los 40 grados, en el norte, en el norte.
0: Ya hay un concepto nuevo que no es noche tropical, sino que es noche infernal.
1: Ayer estaban hablando, creo que oía una señora que hablaba desde Pontevedra. Y
0: sí, Pontevedra fue horrible.
1: Estaban descolocados porque habían conseguido los 37. Es que 37, para nosotros 37 es un alivio.
0: Vamos,
1: pero en Pontevedra 37 es una aberración.
0: Qué barbaridad.
1: Imagínate, con el mar al lado y 30. Bueno, y en todo el Mediterráneo. Es que creo que hoy alcanzaban los 40 en el Mediterráneo.
0: Fíjate, ¿vale?
1: En Gandía pasaban de los 40 hoy.
0: De los 40 y con la temperatura del agua 33...
1: O sea, sopa.
0: Pues eso. ¿Vamos a seguir buscando sitios fresquitos o qué vamos a hacer?
1: Soy incapaz de bañarme con el agua caliente de la playa. Con decirte que por las mañanas abro el grifo y hay veces que estoy tentada de irme a por un cubito de hielo para lavarme la cara, porque con el agua que me sale del grifo tampoco me sabe a nada, o sea... sitios frescos no, verás, esta semana, bueno, algún sitio fresco entre medias seguro que cuela, pero en general esta semana me estaba acordando de ti cuando he preparado así la visión larga, ¿no? De qué vamos a hacer los próximos días, de esas veces que me dices, porque el mes de agosto es el mes de las fiestas, ¿no? De los pueblos,
0: sí.
1: Siempre, en todos los pueblos tienen fiestas en agosto,
0: sí,
1: pues mira, a lo largo de esta semana y parte de la que viene incluso, vamos a saber por qué todas las fiestas de los pueblos son en agosto.
0: ¿Ah, sí?
1: Sí. Lo vas a ver tranquilamente.
0: Encantado entonces.
1: Y sobre todo, hoy nos vamos de fiesta, que además vamos avisando con tiempo, o sea que vamos a hablar de fiestas que van a pasar para que uno se planifique y diga, pues mira, yo me voy a ir a la fiesta de...
0: Muy bien, ¿y por dónde empezamos?
1: Pues empezamos por San Julián en Cuenca.
0: Ah, claro, es verdad.
1: Claro, San Julián, que
0: patrono.
1: Patrono, se celebran entre el 21 y el 31 de agosto y es, bueno, tiene un concurso nacional que es el de saltos de hípica, el 70, fíjate, 70 años llevan celebrando el concurso nacional de saltos de hípica y bueno, si, para quien le gusten los fuegos artificiales, si no lo suspenden por aquello de los incendios, ay, que todavía hay gente que dice, es que me han suspendido los fuegos artificiales por el fuego, es que esto es una tradición. A ver, señora, por favor.
0: De tradición a traición a la naturaleza va un paso.
1: Efectivamente, va un suspiro. Bueno, pues para quien quiera los fuegos artificiales de Cuenca, en principio, si no hay suspensión de los mismos, son el 30 de agosto. Para quien le gusten las actuaciones, diremos que el día 21 va Antonio Orozco a San Julián.
0: Gratis.
1: La duda,
0: ahí
1: no tengo el dato. Luego hay un tributo a Extremoduro y a Fito y Fitipaldis con bandas locales de conquenses, que eso será el día 27. Actúa Leire Martínez, que menudo verano se está haciendo Leire Martínez,
0: sí.
1: Yo la estoy viendo por toda la región.
0: Está abonada a los pueblos, a los ayuntamientos.
1: Efectivamente. Y el día 29 están Siloé, Ultraligera y Ojete Calor.
0: Caramba.
1: Todas esas actuaciones hay en la Feria de Cuenca. ¿Cómo surge la Feria de Cuenca? Pues es una de las antiguas, porque surge a finales del siglo XII, en 1188 exactamente, cuando Alfonso XII concedió a la ciudad el privilegio de, ya sabes, el mercado de ganado y esas cosas, que esos privilegios se otorgaban fundamentalmente pues, para que hubiese movimiento de gentes y sobre todo buscando la repoblación, ¿no? de la zona. La reconquista de Cuenca fue en 1177, pues 11 años más tarde se concedió este privilegio para la feria, ¿no? Para la celebración. Y luego lo que hicieron fue unir las dos ferias, la feria de ganado con la feria de San Julián, que ocurrían en diferentes fechas. La de San Julián se celebraba el 28 de enero y entonces lo que... El 28 de enero, ¿quién se va de fiesta, Joaquín? Y en Cuenca... Con el frío que hace en Cuenca.
0: Con el frío que hace.
1: En enero,
0: a estas alturas del año, cualquier cosa nos parece mejor. Aunque ya veremos el 28
1: eso
0: de enero, a ver qué pensamos.
1: Pero bueno, el 28 de enero hace frío y da mucha pereza salir a la calle. Que es de lo que se trata la fiesta de los pueblos, de que la gente salga a la calle a encontrarse con su vecino. Entonces, el 28 de enero, como que da más pereza que si nos lo llevamos a finales de agosto. Porque en este caso fue el calor. El calor dijo: pues es que del 28 de enero lo pasamos a agosto. Ya tenemos una de las de agosto,
0: ¿ah, sí?
1: De estas que son así, lo que te cuento. O sea, sea, de rebote. Juntaron las dos fiestas y en 1866 el ayuntamiento ya solicitó el cambio oficialmente de las fiestas para trasladar la celebración de San Julián

0: junto con la de esa feria de ganado del mes de agosto, y así se unificaban las celebraciones. Por eso son en agosto la feria de San Julián, aunque originalmente era en enero, que eso lo decimos. Quien vaya a la feria o a las fiestas, como le queramos decir, de Cuenca, que tiene que ver en Cuenca, cállate, en Cuenca, que hay tanto que ver, por Dios, es que en Cuenca... Primero, Cuenca, patrimonio de la humanidad, de nuestras ciudades castellano-manchegas, que son patrimonio de la humanidad. Las casas colgadas del siglo XIV, el puente de San Pablo, de 1902, que está a 40 metros de altura. A ver, yo el puente de San Pablo empecé pasándolo a gatas, luego, luego lo pasaba a ciegas, y la última vez lo pasé con mucho cuidado.
1: No tiene nada que ver con la edad, ¿no? Que eras una niña.
0: No, bueno, y la verdad es que la primera vez que fui era muy niña, pero bueno, aún así tenía la mitad del puente me lo llevó mi padre en brazos, porque yo era incapaz de andar por esas tablas. Y la última vez tengo que reconocer que me hice la valiente, y con mucho cuidado, muy lentamente, asegurándome bien el paso en la tabla, pero bueno, es que son 40 metros de caída, ¿no? Después también tenemos la Catedral de Santa María y San Julián, que tenemos que recordar que es la primera capital, la Catedral Gótica de España, fue la primera que se hizo. El Museo de Arte Abstracto, donde podemos encontrar obras de Chillida, Tapies, Saura, Izóbal, entre otros. El Museo de las Ciencias de Castilla-La Mancha, que para quien tenga niños en edad escolar es muy recomendable, es una gozada el Museo de las Ciencias. Y luego ya darse un paseo uno por el barrio del Castillo, donde hay restos de muralla, y los rascacielos de San Martín. Tú sabes, los rascacielos de San Martín, donde están las casas colgadas, al lado, ves que hay casas que no están colgadas, pero que son muy altas. Esas casas, desde el puente de San Pablo, las casas pueden tener como 8 plantas, más o menos. Pero si te vas al otro lado de la calle, es una casa de 2 plantas o 3, plantas, nada más. Con lo cual le llaman los rascacielos del barrio de San Martín.
1: Vale, vale, sin llegar a estar colgados.
0: No, no están colgados. Estos son muy altos, pero no están colgados.
1: Pues buena propuesta.
0: Una visita a Cuenca del 21 al 31.
1: Gracias.
0: De nada, Joaquín.
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1: Las 11 y 20 minutos.
3: Buenos días, Joaquín. Mira, quisiera que me dedicaras una canción de Manolo García, hoy hace años, y quisiera que te dedicaras una canción. Venga, Joaquín, te adoro, pesa. Muchas gracias.
1: 71 años cumple hoy Manolo García. El título de esta canción, y luego aprovecho el tiempo. Nunca el tiempo es perdido.

0: seguramente mucha gente de Tarancón se irá a celebrar las fiestas a Cuenca, igual que de Cuenca van a celebrar las de Tarancón. Bueno, volvamos a Tarancón, buenos días.
1: Buenos días, Joaquín Guzmán. Buenos días, rotonderos. Buenos días, rotonderas. Mira, soy Paco, el motero de Tarancón. Mira, por aquí con mis dos perros, dándoles el paseo mañanero, con Laika y con Mochi. Me apetece ahora por ahí, mañana salir a dar una vuelta. Mira, me gustaría que me pusiera la canción de Proclaimers, 500 millas. Nada, y dedicárselo a toda la gente que escucha la rotonda. Venga, un saludo a todos y nos vamos a escuchar.

0: Buenos días.
1: Buenos días, Flores.
0: Buenos días, Rotonderos. Buenos días, Rotonderas. Soy Florentino de Malagón. Venga, vamos a por el miércoles. Bueno, Joaquín, ahora mismo que te mando el audio, hace una temperatura fenomenal. Todavía no ha salido el sol y se está...
1: ¡Qué suerte!
0: Ni mejor.
1: Bueno, sí. Joaquín, si no ha salido el sol, sí.
0: Hoy quiero felicitar a mi hermana Prado, la pequeña de 13 hermanos.
1: 13 hermanos son Florentino.
0: Bueno, Prado, muchas felicidades. Ojo. Y que cumplas mucho más en compañía de toda tu familia y toda la gente que te queremos. Bueno, Joaquín, hoy me gustaría escuchar a Bono y a The Core, Summer White.
1: Vino de verano.
0: Bueno, Joaquín y amigos, que pasemos todos un buen día.

0: las hermanas de Florentino. 13 hermanos, ¿eh? Ya no hay familias así, ¿eh? ¿Te lo imaginas? Como para invitarlos a merendar un día. Bueno, pues para Prado, las 11 y 32 minutos. 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
3: Miércoles, bueno, Joaquín, ¿me puedes poner hoy a Miguel Ríos, la de Niños Eléctricos, ¿vale? Mira, para todos los rotonderos y para ti, ¿vale? Adiós.

0: vamos a la frontera con la comunidad levantina. Desde Utiel, buenos días.
1: Hola, buenos días, Joaquín. Buenos días, familia Rotondera. Soy Sole de Utiel y hoy quisiera dedicar la canción del grupo Bácara, la de I Can Boogie, y dedicarlo para Nora, para Florentino y para todos los que estén escuchando la Rotonda, para ti también, Joaquín. Y nada, y desear a todos que tengamos un buen día.

pianistas del viaje al centro de la tele les gusta Bácara, porque en cuanto pueden nos ponen esta canción. Siempre una de blanco, otra de negro, acompasadas en sus movimientos y con éxitos como este Yes Sir, I Can Boogie. Buenos días, amigo. Quiero poner una canción, creo que se llama Un beso y una flor, a mi madre. Hoy hace un mes que nos dejó. Era una persona maravillosa. Yo la llamaba Antoñita y la he hecho mucho de menos. Un saludo, amigo gramolero. De un antiguo oyente de la Gramola, ahora de la Rotonda. Juan Pablo, un beso y una flor.

0: Toledo, a la Sierra de San Vicente, desde la parte más alta, una videopetición.
1: Buenos días, Joaquín, familia Rotondera, soy Daniel de Nojosa San Vicente. Mira, aquí me he venido hoy otra vez para la sierra.
0: ¿A las antenas?
1: Aquí, en uno de los puntos más altos, lo conocido por las antenas.
0: Sí, señor.
1: Ahí queda la Sierra de San Vicente y por ahí abajo, que apenas se aprecia...
0: El Valle del Tieta.
1: Todo el Valle del Tieta.
0: Ahí, ya lo veo.
1: Allí al fondo, el tema de los incendios, tanto daño hicieron este año. Por aquí, como dijiste tú el otro día, por la sierra parece que no llegó. Nada, mira, aquí con mi bicicleta, aquí en este banquito me voy a sentar un ratito y a comerme mi bocadillo y a disfrutar aquí de estas vistas. Si puedes, me pones hoy la de José Luis Perales, de Los Guerreros. Se la quiero dedicar a toda esa gente que sufrió tanto en los incendios y que perdió tanto. Un saludo, Joaquín. Feliz miércoles.

0: canción también dedicada a este Día Mundial de la Asistencia Humanitaria. 689-649-805, el WhatsApp de La Rotonda. Estamos en las 12 menos 12 minutos. Buenos días.
1: Buenos días, Joaquín. Buenos días, rotonderos. Soy Alex de Brihuadro. Mira, a mí me gustaría escuchar a Antonio Vega con el tema Esperando Nada. Feliz miércoles a todos. Gracias.

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2: Hola Joaquín, soy Dania de Almadén y me gustaría pedirte a ver si me pudieras poner ¿Quién? De Pablo Alborán. Gracias.

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0: Son las 12, es mediodía.
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0: Buenas tardes. A esta hora está prevista la concentración contra la posible instalación de 4 plantas de biometano en los alrededores de Talavera de la Reina. Nos vamos a la ciudad de la cerámica. Diego Gómez, buenas tardes.
2: ¿Qué tal? Buenas tardes. Sí, convocada por la plataforma contra las plantas de biometano de Talavera y comarca y prevista ahora a partir de las 12 a las puertas del Ayuntamiento de Talavera. En ella protestarán por esa posible instalación de esos proyectos de 4 plantas de biometano en los alrededores de la ciudad de la cerámica. Posteriormente tienen previsto subir al propio consistorio para asistir al pleno extraordinario convocado a las 12:30 y en el que se debatirá la proposición del Grupo Socialista para la paralización de estos proyectos en el término municipal de Talavera.
0: Contarles también que la Guardia Civil ha desactivado en Guadalajara una granada de mano de la Guerra Civil que todavía conservaba intacta su carga explosiva. La encontró un senderista en el término municipal de Abanadis. Juan Antonio Lorente, buenas tardes.
3: Buenas tardes. Tras recibir el aviso, varias patrullas acudieron a la zona y custodiaron el artefacto hasta la llegada de especialistas del SEDEX. La granada fue trasladada a una cantera de la Torre Sabiñán, donde se realizó una detonación controlada. La Guardia Civil recuerda que este tipo de explosivos puede seguir siendo peligroso décadas después y pide no tocarlos ni moverlos en caso de hallazgo y únicamente comunicar su localización.
0: Entre tanto, fuera de Castilla-La Mancha, seguimos pendientes del terremoto de Granada y de sus réplicas como las de esta noche. Allí ha hablado el delegado del Gobierno en Andalucía, Pedro Fernández, hace un llamamiento a la calma y asegura que no hay daños graves ni estructurales. El Ejecutivo Central trabaja con la Junta, ha dicho, para recuperar la normalidad mientras se revisan las viviendas de las personas desalojadas.
4: Y sobre todo, pues trasladar ese apoyo máximo, esa solidaridad con aquellas personas que han sufrido daños en su vivienda. Insisto, llamar a la calma, hay que convivir con esta situación que efectivamente produce incertidumbre, pero que bueno, en definitiva estamos viendo que Granada en general, sus municipios están aguantando bien, ¿no?, esta situación desde el punto de vista estructural y por lo tanto desde el punto de vista emocional, que es lo más importante.
0: También pendientes de los fuegos, de los incendios forestales que preocupan en estos momentos en nuestro país. El incendio que afecta a la comarca cacereña de las Urdes ha calcinado ya unas 2.200 hectáreas. Detalles, Jesús Ródenas, buenas tardes.
5: Buenas tardes. Un incendio que sigue en nivel 2 de peligrosidad y que ha obligado a desalojar a unas 700 personas. El fuego se originó en el término municipal de Pino Franqueado. Las medidas preventivas por el momento se mantienen, como explicaba Abel Bautista, Morán, vicepresidente y consejero de Emergencias de Extremadura.
6: Trabajamos con especial énfasis la cabeza, que a primera hora del día la inversión térmica que llamamos no ha permitido que no hayamos podido meter todos los medios aéreos que quisiéramos en la cabeza hacia el noreste del incendio. Se mantienen las 10 evacuaciones de las alquerías.
5: Trabajan en su extensión unos 150 efectivos. En cuanto al fuego originado en la comarca oscense de Las Peñas de Riglos, casi 400 vecinos de 7 municipios que fueron desalojados han podido regresar este miércoles a sus hogares.
0: Tenemos por delante otra jornada de mucho calor, 27 grados a esta hora en Consuegra y Alcázar de San Juan, 28 grados en Junquera de Henares. Es todo por el momento, sigan disfrutando de la rotonda.
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9: Vamos a por esta nueva hora de rotonda a las 12:04. 19 de agosto. Hoy hay un Juan, pero no creo que sea de esos en donde te acuerdes de felicitar. Normalmente es en torno al mes de junio, el día 24. San Juan Eudes, más importante de los días internacionales que tenemos hoy, el Día Internacional de la Asistencia Humanitaria y el Día de la Fotografía. Y la canción con la que empezamos esta hora, buenos días.
10: Buenos días, Joaquín. Me gustaría que me pusieras la canción de Winnie Houston, la del guardaespaldas, para los pintores de infantes Jairo y Juan. Muchas gracias.

0: originalmente la hizo Dolly Parton y esta es la versión que hizo Whitney Houston.
1: Hola Joaquín, soy Michael de Santa Cruz de Mudela.
0: ¿Qué tal, Michael?
1: Así me puedes poner hoy a Barbara Streisand la canción Woman in Love. Venga, la dedico a todos los rotonderos y rotonderas, y a ti también, Joaquín. Hasta luego, Lucas, y suelta el perro.

0: canción de los Bee Gees, Barbra Streisand, Woman in Love. Día Internacional de la Fotografía, es su pasión que la llevó un poco a cambiar de vida. Vicky, desde el norte de Palencia y fotógrafa profesional.
1: Buenos días, Joaquín. Buenos días, Rotondero. Soy Vicky, del norte de Palencia. Pues, Joaquín, muchas gracias por recordar que hoy es el Día de la Fotografía. Y es que quiero hacer un pequeño alegato. A ver, la fotografía digital ha universalizado la fotografía y es maravilloso. Y que los móviles puedan hacer fotos es maravilloso. Pero, de verdad, no os contentéis solo con las fotos de los móviles. Ir al fotógrafo, a la fotógrafa que tenéis en vuestros pueblos, en vuestras ciudades, a la vuelta de la esquina, y haceros fotos de calidad, porque al final eso es lo que queda. Y volver a imprimir, porque la gente se contenta con la imagen digital y no, esas imágenes se acaban perdiendo, de verdad, que ¿verdad? Es que sí, se ¿verdad? Borran, te las hackean, pueden pasar mil cosas, y en cambio la foto impresa queda. Y además, nunca te vas a cansar de ver una foto impresa. Puedes estar media hora mirando una foto y recordando un momento, un sentimiento, una emoción.
0: Es una ventana
1: a tu
0: vida.
1: O a esas personas que, tristemente, pues a lo mejor ya no están con vosotros. Y viendo las fotos de cuando sois pequeños, de momentos importantes, es cuando de repente te das cuenta que siguen contigo, ¿no? Y pues eso. ¡Qué feliz día de la fotografía!
0: ¡Feliz día!
1: Y bueno, Joaquín, si te apetece, pues ponme una canción, la que más te guste. Venga, hasta luego.
0: Hablando de fotografía, Photograph de Ringo Starr. Las fotografías son como las canciones, te abren una ventana a tu vida.

0: internacional de la fotografía. Ed Sheeran también tiene una canción que se llama Fotografía. Este es uno de los pocos éxitos que tuvo en solitario Ringo Starr, el baterista de los Beatles. Se llama Fotografía. Seguimos compartiendo más canciones. 12 y 18. Ahora hay gente, el otro día vi, que lo que hace es encargar. Hay servicios que con las fotografías del móvil encargas un álbum y te lo mandan impreso a casa. Y chulísimo. Buenos días.
1: Buenos días, Joaquín. Soy Adán de Puebla Nueva. Ayer nos dejó el gran mago Tamarí.
0: Tatachán,
1: ese mago que tantas generaciones hemos visto, tanto grandes como pequeños.
0: Sí, señor. Una pena.
1: El mejor mago, yo diría, que hemos podido tener aquí en España. Y tú, que tienes buena memoria o buena biblioteca musical, vamos a dedicarle una gran canción a este hombre.
0: Pues ayer,
1: buen día.
0: Ayer nos enterábamos a última hora.
1: Y que siempre nos quede la ilusión que pueda tener la magia.
0: Así
1: porque
0: es.
1: Porque no es magia, es Tamarí.
0: Qué bonito. 83 años, el mago más famoso que teníamos en España.
2: Hola, Joaquín. Soy Adolfo de Barcelona. Hoy hay que dedicárselo a ese gran mago que nos ha dejado, que nos ilusionaba muchas tardes con su violín mágico, aquel que gritaba cuando hacía sus trucos de magia, que nos quedamos boquiabiertos. No sé si podría ser la canción.
0: Como una ilusión. La magia de Tamarí nos dejó ayer. Bueno, queda la escuela que dirige su hija Ana, y que podéis seguir en Instagram. Gran maga también.

0: hoy con un coro extra, chan, ta, ta, chan, y un toque de violines, recordando a Juan Tamariz, que nos dejaba ayer a la edad de 83 años. Seguimos compartiendo canciones. Yolanda, buenos días.
1: Hola, buenos días. Feliz miércoles, Joaquín y todos los rotonderos. Pues nada, os mando este audio desde la Villa Don Fadrique, que ya se acaban las vacaciones y tengo que volver a los madriles, pero bueno, seguir escuchando ahí en el ordenador, lo pongo todas las mañanas y ya no solo os escucho yo, sino todos mis compañeros.
0: Gracias.
1: Ahí en Leganés que trabajo. Y nada, quería que le pusierais una canción a mi mami, que estoy aquí cuidando de ella, que ha cumplido 96 años y bueno, ya está demenciada, pero la música todavía la hace vibrar. Y bueno, a ella le gustaba mucho David Civera, pues me gustaría que le pusierais algo de David Civera, algo de alguna de las más conocidas, o la de Que la detengan, o la de Perdóname, bueno, la que tú quieras. Nada, pues un abrazote muy fuerte y bueno, en septiembre me quedan unos días, así que volveré. Amenazo con volver.
0: Muy bien.
1: Un abrazo, un beso.
0: Pues especialmente para tu madre, que seguro se le ilumina la cara escuchándote y escuchando esta canción.

0: Alberto.
1: Mi amor, perdona.
2: Hola, buenos días, Joaquín. Que a ver si para hoy miércoles me puedes poner la canción de Caimán de Rigoberta Bandini. Se la quiero dedicar a todos los rotundos señores y rotundos señores, y por supuesto a ti. Que tengáis un feliz miércoles y nos escuchamos de nuevo mañana en jueves.
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0: Bandini. Esto se llama Caimán. Buenos días.
1: Venga, y vamos a por el miércoles. ¡Ey, ey, ey, ey, ey, ey, ey! ¡Está pago!
0: Ahí vamos.
1: Buenos días, Red Bomber. Buenos días, Joaquín Guzmán. Dices el tigre de Polán. Bueno, sale el sol por la mañana y por la noche, ¿quién sale, Joaquín? José Antonio de la Queen, de la ciudad de la cerámica, aquí en ruta por Fuensalida. Vamos a ver, para el día de hoy me gustaría escuchar un gran cantante, me gusta mucho. Se escucha a poco la rotonda, se debería escuchar más. El Josh Michael con la canción Fast Love. Fast Love, ¿vale? Bueno, pues dedicada a José Luis, el de Barcelona, a Norita, al tío Floren, a Metri, menudo pueblo galán.

0: George Michael con este Fast Love. Qué razón de la Queen, no suena mucho. Ni George Michael ni el dúo que lideró anteriormente, One. Hoy se ha encontrado con Carmen reponiendo en el supermercado en Quismondo. Buenos días.
1: Buenos días, rotondera, rotondero Joaquín. Bueno, para pedirte una canción de Julio Iglesias, La Carretera, y dedicársela a Sole Lutier, a Toñín de Cinco Casas, a José Antonio de Aquín, que hoy le he visto, que hacía tiempo que no le veía, a ti y a todos los rotonderos. Que paséis todos un buen día y protegeros del sol, que calienta demasiado. Bueno, adiós, gente linda. Luego diré lo que vamos a comer.

0: una vueltita que nos damos la siguiente por Sigüenza.
1: ¿Qué pasa, Jordi Guzmán? Pero qué familia más grande somos, ¿eh? José Antonio de la Cruz, eres un cracker, pero un cracker. ¡Ey, ey, ey, ey, ey! Espartaco. ¡Cómo me encanta tu alegría! Pues nada, hoy, ya que es miércoles, el Vitorio de Sigüenza, el Vasco, a ver si me puedes poner alguna canción de INXX, ¿eh? Y nada, dedicada, sobre todo, para José Antonio de la Cruz, ¿eh? Para todos los tonderos y rotonderas, ¿eh? Y para los seguntinos y seguntinas. Y sobre todo, ¡vamos a por el miércoles! Venga, un abrazo.

0: música desde Australia, de INXX, nuevas sensaciones. Nos damos una vuelta por Alcázar de San Juan. Desde allí Pablo nos trae la otra noticia, que hoy es... Buenos días, Pablo.
1: Hola, Joaquín, notanderos. Hoy Pablo San Juan. Atentos a la otra noticia. Boicot social contra los influencers.
0: No te creo.
1: Atentos al lema, porque es que ganen el dinero trabajando y no viviendo del cuento. Bueno, esto es una tendencia, no es que todo el mundo lo esté haciendo, pero oye, por algo se empieza. Y es que la gente pues está harta de estos influencers porque son poco cercanos y auténticos, demasiada publicidad encubierta en sus publicaciones y vamos, que en resumen, son muy superficiales y alejados de la realidad. Oye, les ha costado porque, oye, detallitos sí que había, porque estos influencers, pues oye, viven en mansiones, tienen un Ferrari, un Lamborghini, que te digo yo, de ropa, pues mínimo se visten de Versace o Louis Vuitton. Y los viajes, casi nada. Hoy a Bali, mañana a Hong Kong, después a Nueva York, luego a Argentina, lo normal, lo más normal. Cercano a la realidad. Nos ha costado, pero oye, allá vamos. En fin, Joaquín, no quiero que pongas de Kiss con I Was Made For Loving You. ¡Chao!
0: Esa burbuja tenía que pincharse algún día. ¡Gracias, Pablo!

0: 11 minutos para la una. Hoy también se asoma a la rotonda nuestro bluesman. Buenos días, Pedro.
1: Amigo Joaquín Guzmán, muy buenos días. Saludos a toda la familia rotondera. Por aquí, Pedro, hoy desde Villarrobledo. Me acaba de llamar mi hija diciéndome que había escuchado a su madre comentar que yo era un golfo. Y me preguntó qué significa, una vez que su madre no se lo quiso explicar. Y bueno, esto me ha hecho recuerdo de la canción que me gustaría sugerir esta mañana.
0: Vale.
1: Se trata de Papa Was a Rolling Stone.
0: ¿Qué significa
1: es
0: eso?
1: Es un original de los Commodores, ahí sobre los años 60, 70, si no estoy equivocado.
0: Sí, señor.
1: Pero la que me gustaría dedicar a todos los que nos escuchan esta mañana de miércoles, se trata de la versión que hizo Slash, el guitarrista de Guns N' Roses, con la voz de Demi Lovato y la batería de Michael Jerome. Es un verdadero regalo para los tímpanos, un encanto para mí, una de las 10 mejores músicas de todos los tiempos en mi top 10. Espero que también sea de vuestro agrado y que les alegre esta mañana. Un abrazo, muchas gracias y hasta siempre.
0: Bueno, aclaración, Papa was a Rolling Stone no significa papá era uno de los Rolling Stone. Rolling Stone es una piedra rodante, un bala perdida, es la traducción al inglés, un golfillo. Por eso lo de su hija que le llamó diciendo papá era una bala perdida. Ahí está la versión de Demi Lovato cantando a la guitarra Slash.

0: Es la 1 de la tarde.
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0: Buenas tardes. La Guardia Civil de Ciudad Real mantiene desplegado un amplio dispositivo de búsqueda de un vecino de Torre de Juan Abad, un hombre que padece Alzheimer y a quien su familia perdió la pista ayer a mediodía. Cuéntanos los detalles, Manoli Barragán. Buenas tardes.
2: Buenas tardes. Casi 24 horas de incertidumbre y búsqueda lleva la familia de Francisco Basterra. Este vecino de Torre de Juan Abad, de 72 años, padece Alzheimer. Salió sobre las 2:30 de la tarde de su localidad utilizando el coche de su hija. Desde entonces, nada saben de él. La Guardia Civil ha desplegado un amplio dispositivo de búsqueda por las carreteras cercanas, vigilando incluso desde el aire con un helicóptero e inspeccionando las cámaras de tráfico para poder reconstruir el recorrido que pudo realizar. Mientras tanto, sus familiares y vecinos no han dejado de buscarle. Se han organizado batidas por los caminos vecinales. La familia pide la colaboración ciudadana. La última vez que vieron a Francisco iba a bordo de un Seat Ateca color gris oscuro.
3: Pedimos a todos aquellos que puedan y que estén dentro de esa zona, pues que estén atentos a carreteras, caminos, gasolineras, y que, bueno, pues que toda la ayuda que puedan aportar pues será bienvenida. El coche es un Seat Ateca con matrícula acabada en KLK.
2: Se le busca por la provincia de Ciudad Real, pero también en zonas limítrofes a Torre de Juan Abad, como es La Carolina en Jaén o Alcaraz en Albacete.
0: Seguimos en Ciudad Real capital. Allí han sido detenidas dos mujeres acusadas de estafar miles de euros a una anciana con el timo del tocomocho. María Rivas, buenas tardes.
4: La víctima, una anciana de 78 años, fue abordada en plena calle por las dos detenidas y le engañaron haciéndole creer que tenían un boleto de lotería premiado. Francisco Chacón es el portavoz de la Policía Nacional.
5: Estuvieron largo tiempo con esta anciana, ya que la llegaron a acompañar a su domicilio para recoger, en este caso, la cartilla del banco. Para llevar a cabo pues este movimiento, le retuvieron el teléfono móvil, esto es muy habitual, las convencen para que les dejen en el vehículo mientras suben al domicilio el teléfono móvil para que no puedan contactar con nadie.
4: Después fueron a dos sucursales bancarias donde la anciana sacó 6.500 euros que dio a las timadoras a cambio del supuesto cupón premiado. Las detenidas, de 47 y 36 años de edad, cuentan con decenas de antecedentes penales previos por delitos de fraude y estafa. Una de ellas se encontraba en un centro penitenciario cumpliendo condena y la otra tenía en vigor una reclamación judicial para su detención por otros delitos de estafa.
0: Y apuntarles también que la Policía Nacional ha detenido en Albacete a dos personas que fueron sorprendidas en un control y en el que transportaban en una furgoneta 396 bolsos de marcas de lujo, presuntamente falsificados y que estarían destinados a la venta ambulante. Cambiamos de asunto. Denegado el proyecto del megaparque solar que Iberdrola tenía previsto levantar en Toledo por su impacto ambiental. Beatriz Toboso, detalles. Buenas tardes.
6: Buenas tardes. La noticia la ha adelantado el diario El Mundo y, según han confirmado fuentes de Iberdrola y Echelon a Radio Castilla-La Mancha, el proyecto ha obtenido la declaración de impacto ambiental negativa emitida por el Ministerio para la Transición Ecológica. Ha sido por su cercanía a un nido de águila imperial, especie en peligro de extinción. Según la empresa eléctrica, ya están trabajando en la reubicación de la planta fotovoltaica que podrá establecerse en otros terrenos que no tengan un valor ambiental singular. Desde Iberdrola aseguran que el acuerdo de promoción de centro de datos junto a Echelon permanece completamente activo y dispone de alternativas para implantar otros proyectos.
0: Y la Consejería de Fomento y la empresa Gicamán han firmado un acuerdo donde se va a actuar en casi 150 viviendas en el barrio de Santa María de Benquerencia, en Toledo. El objetivo es mejorar las condiciones sociales y económicas de algunas familias. Miguel Ángel Fuentes, buenas tardes.
7: Buenas tardes. Es un acuerdo en el que actuarán en este barrio de la ciudad orientado al acompañamiento de familias repartidas en 148 viviendas. Contará con un plazo de 2 años para su desarrollo y se invertirán cerca de 73.000 euros. Silvia López es la directora general de Planificación Urbanística y Urbanismo.
8: Pondrá en marcha una actuación en la promoción de las 148 viviendas del barrio del Polígono en Toledo, con el objetivo de mejorar la convivencia, reducir la morosidad y evitar nuevas situaciones de ocupación ilegal.
7: Un plan que pasa de financiarse con fondos sociales y que se va a hacer a partir de ahora con el IRPF, facilitando a las personas beneficiadas la posibilidad de no quedarse fuera de esta ayuda en los años siguientes.
0: 28 grados hasta ahora en Yeste, 29 grados en Las Pedronieras, 30 en Ciudad Real Capital, 32 grados se registran en Yeles. Es todo por el momento. Les recordamos que estas y otras noticias las contamos ampliamente a partir de las 2 en nuestro informativo. Les esperamos.
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11: Buenos días, Joaquín. Buenos días, rotonderos. Buenos días, rotonderas.
12: Buenos días,
11: Agustín de Carrión. Ya estamos en ruta. Bueno, Joaquín, hoy me gustaría dedicar una canción de La Guardia, me da igual, la que tú quieras, a Emilio y a Tere, los presidentes de la Asociación de Adar, que este viernes le van a dar la medalla al mérito aquí en Daimiel, en su pueblo, porque hacen una labor increíble. 28 años ya sin ánimo de lucro y sin nada, ayudando a gente a salir del mundo de las adicciones. Así que nada, para ellos, la canción de La Guardia. Un abrazo a todos y feliz día. Y a la abuela Angelita, cómo no.

0: entramos en esta última hora de esta rotonda 19 de agosto de este miércoles. A esta hora ya pica el... hay gusanillo, ¿eh? Hay hambre.
1: Bueno, Joaquín, yo te voy a decir ya lo que estoy haciendo para comer. Estoy haciendo unas albóndigas a la jardinera con champiñón, guisantes, zanahoria. Freiré una patatita y una buena ensalada y melón. Eso vamos a comer hoy.
0: Sí, tan rico.
1: Bueno, hasta mañana, que paséis todos un feliz día. Adiós, gente linda.
0: El madrugador a las 5 y 27 de la noche, porque a esta hora todavía ya no ha salido el sol.
2: Buenos días, Joaquín. Buenos días, Rotondera, soy Iker de Cuenca. Vamos a ver, Joaquín, si me podías poner hoy la canción de los cigarros, la de ¿qué demonios hago yo aquí? Pues, te dedico a ti, Joaquín, a todos los rotonderos, las rotonderas, a mi novia Lorena, a mi compañero y amigo Benito de Villardolaya y a José, el Yesaire, ¿vale? Un saludo y buena ruta.
3: Mi cocina hoy miércoles huele a unos fideitos y una tortillita de patata y de postre, sandía.

0: Juditas verdes, todo un huevo duro.
1: Bueno, Joaquín, ¿tienes hambre? Pues venga, vamos a empezar con aquí, aquí huele tu cocina. Hoy la mía huele a judías verdes con un huevo cocido y un filete de ternera con patatas al ajillo o patatas a pelotón.
0: Sí, tan ricamente. Buenos días.
2: Buenos días, rotonderas y rotonderos. Buenos días, Joaquín. Mira, soy Antonio desde Lanzoque. Me gustaría que me pusieses la canción de Carolina, de Meclán. Estuvimos viéndolos el otro día aquí en un pueblo vecino, en Ontoba, y la verdad es que fue un espectáculo. Buen concierto, buen ambiente y un directo impresionante. Un fuerte abrazo para todos.

0: Los Cigarros, la música de M-Clan, dos de los grandes grupos que tenemos haciendo rock and roll este año por toda la geografía, en conciertos. Bueno, Francisco, danos de comer, anda.
1: Buenos días, rotonderos, amiguetes. Soy Francisco de Alcázar de San Juan, dijo aquí. Hoy más calor por Alcázar, más intensidad de calor.
0: Sí, señor.
1: Mira, chicos, mi menú hoy está compuesto de lo siguiente.
0: Venga.
1: Dos chuletones de buey a la piedra.
0: Bueno, discreto.
1: A continuación, cazuela de magro con tomate en salsa.
0: Después del chuletón.
1: Y a continuación, seis gambones a la brasa con toque de la liole.
0: Con toque de
1: postre, melón de la de cinco gasas con jamón. Y música Johnny Cash. Angel Fire. Venga. Amiguete, vamos con la respuesta.
0: ¿Qué te parece? Y se está moderando, yo creo, ¿eh?
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0: mujer.
1: Francisco, ahí, ahí, bien, bien ahí, Francisco, bien de Galufo. Magdalena.
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0: hasta ahora. Y fíjate que me mandó el mensaje a las 8 de la mañana. La flor más bonita sin regar. Hugo.
1: Vas a poner el
2: yugo. Buenos días, rotonderos.
1: Buenos días, rotonderos y rotonderas.
0: ¿Cómo estás?
2: ¿Y a quién más? A Joaquín. Buenos días.
1: Buenos días, Joaquín.
0: ¿Qué tal, Hugo?
2: ¿Quién eres tú?
1: Hugo.
2: Hugo, el pequeño Hugo y Rosiki, la abuela de Alcocer. Pues nada, cuéntales qué vamos a hacer. ¿Nos vamos a ir a dónde?
0: ¿A dónde?
1: Al ayuntamiento.
2: ¿A un pleno?
1: A un pleno.
2: ¿Al pleno del ayuntamiento?
0: ¿Qué vas a un pleno?
2: Y Hugo ha tenido que madrugar y está muerto de sueño. Pobrecico, pero la abuela es concejal y no queda otra, ¿verdad? Tenemos que ir.
0: Bueno.
2: Así que nada, ¿qué canción le pedimos? A ver.
0: A ver.
2: Una canción, ¿se te ocurre alguna o la que él quiera? La que él quiera ponernos, ¿vale?
0: Vale.
1: La de la culpa del amor.
2: Y otra vez, todos los días igual. Bueno, un besito para todos, Joaquín. Nos pones la que tú quieras. Un besito bueno para todos y uno para más fuerte para mis vecinos de Alcocer.
0: Un apunte más.
2: Bueno, y hoy quiero felicitar a nuestro Juan Solo, que es su cumpleaños. Así que desde aquí, muchas felicidades, Juan.
0: Así es. Felicidades, Juan. Por eso, entre otras cosas, vamos a poner esta canción, ¿no?

0: días, Joaquín.
1: Buenos días,
0: rotonderos. Estamos por aquí, por la parte de Navalcán, repartiendo mi compañero y yo, y me gustaría que le pusieras un temita para que sepa lo que es buena música, que este está en regatoneado. Y que le pusieras una de Siloé, de parte de su compañero Jota. Venga, un abrazo, Joaquín. Felicidades, Juan, solo. Ven la hostia.

0: 19 de agosto, Chema Cervantes, ¿qué nos cuentas?
1: 75 años cumple hoy el célebre compositor y productor argentino Gustavo Santaolalla, responsable de bandas sonoras de películas inolvidables como Amores Perros, Diarios de Motocicleta, Babel o Brokeback Mountain, por las que consiguió 2 premios Oscar consecutivos. 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También Gustavo Santaolalla lidera el colectivo Bajo Fondo, orientado al tango electrónico. 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
0: Y es hora, a la 1:32, de conocer algunos de los contenidos que van a tener Castilla-La Mancha a las 2. Carmen Martín, ¿qué tal? ¿Cómo estás? Buenas tardes.
4: Buenas tardes, Joaquín. Bueno, pues estamos pendientes, como les venimos contando, de la búsqueda de 2 personas aquí en Castilla-La Mancha después de que haya aparecido una chica desaparecida en Ciudad Real de apenas 15 años en buen estado de salud, según acabamos también de conocer. Es, como decimos, noticia de última hora, pero siguen buscando a 2 personas aquí en Castilla-La Mancha. Una de ellas es Francisco. Francisco Javier tiene 72 años, padece Alzheimer y la Guardia Civil ha desplegado un importante dispositivo para localizarle a través de un helicóptero, también por carretera, porque cogió el coche de una de sus hijas ayer por la tarde y desde entonces la familia no sabe nada de él. También se ha intensificado la búsqueda de Margarita, esa mujer que desapareció hace ya más de una semana en Palomares del Campo, en la provincia de Cuenca. En este caso es una unidad canina de voluntarios llegados de Valencia, los que se han incorporado a las labores de búsqueda. Y hoy, precisamente, por esta razón, nos hemos preguntado en Castilla-La Mancha a las 2 cómo trabajan estos perros y qué aportan en un dispositivo de estas características. Lo hemos hecho, además, de la mano de David Hernández, el cabo de bombero del Ayuntamiento de Guadalajara y responsable de esa unidad canina. Como no, también estamos pendientes de las secuelas que dejan las últimas réplicas de ese terremoto de 4,8 en Granada ayer en torno a las 12, una del mediodía, y las consecuencias que tiene. De momento vuelve la normalidad a la ciudad, aunque ya sabemos que hay muchísimas casas afectadas, en torno a unas 400 según el último balance. 4 de ellas, además, clasificadas por los arquitectos en rojo. La Alhambra de Granada ha reabierto hoy, aunque parte sigue cerrada por precaución, es la Alcazaba. Y estamos pendientes también del pleno de Talavera de la Reina, porque se debate la instalación de una planta de biometano. Ya hemos escuchado a los vecinos de Talavera y su comarca, más de 200 personas que se han movilizado precisamente minutos antes de ese pleno, pues donde se está abordando, como decimos, la modificación del plan de ordenación municipal, pues para evitar que se instale este tipo de proyectos en la ciudad. Pedían sobre todo altura de miras a los políticos, no quieren, dicen, ni plantas de biometano ni tampoco macrogranjas en sus pueblos. Y hoy vamos a abordar cómo responden las entidades no gubernamentales, las ONGs, en concreto las de Castilla-La Mancha, a la ayuda humanitaria. Hoy, precisamente este 19 de agosto, se celebra el Día Internacional de la Ayuda Humanitaria y vamos a conocer un poco la importancia de esta labor de la mano del presidente de esta coordinadora aquí en la región, pues para evitar, por ejemplo, fenómenos como el que ha ocurrido en Ceuta.
0: Pues te escuchamos a las 2. Gracias, Carmen.
4: A ti.
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0: I Need the... Olivia Dean. Uno de mis últimos descubrimientos. Como me recuerda a Donna Summer. Buenos días, ¿cómo estás?
1: Hola, Caminario de Almagro Ciudad Real. Me gustaría que pusieras la canción de Don't Go Breaking My Heart de El Toñón con la versión de RuPaul, no con la versión de Kiki D. Así que bueno, pues me gustaría dedicárselo a todos mis familiares.

familiares. También me gustaría dedicárselo especialmente a mi madre, que hoy es su cumpleaños, que cumple 52 primaveras, es decir, 52 años. También me gustaría dedicárselo a todos mis amigos,

versión que hizo con RuPaul. Por algún motivo yo creo, que nunca he tenido la ocasión de preguntarle a Elton John, que no le gustaba mucho, la que hizo con Kiki D, porque no suele aparecer ni siquiera en su biopic. De parte de Manolo, el cocinero de la cabaña, saludos a todos, a todo el mundo mundial, y ponme una canción para bailar en la cocina. ¿Vais a bailar Stay? Bueno. Sube la temperatura en la cocina de la cabaña.

0: formación con la que Jackson Browne habitualmente cerraba sus conciertos. De hecho, la recoge en un disco que grabó en directo. Esta es la versión del tema original de Morris Williams and the Zodiac, que se llama Stay. Debe ser de las pocas versiones que ha hecho en su vida. Y curiosamente, es por la que más se dio a conocer. 13 minutos para las 2 de la tarde.
1: Buenos días, Joaquín. Acabo de escuchar a Francisco y efectivamente le veo un poco desganado.
0: Sí, yo creo que...
1: No sé qué le estará pasando. Me imagino que será el calor.
0: Sí.
1: Y bueno, habrá que estar atentos porque... con lo que ha dicho hoy no tiene ni para, vamos, ni un primer plato. Pasar un buen miércoles y venga, a por la próxima semana.

0: responder. Soy Nico, de la Torre de Chapandandán. A ver, Joaquín, hoy me gustaría pedir una canción de el Dr. House. Todo el mundo habrá visto la serie del Dr. House. Bueno, pues Hugh Laurie se llama. ¿Sí, Hugh Laurie? La canción You Don't Know My Mind, para que lo escuche la gente, porque como actor le conocerá a todo el mundo, pero como músico poquita gente. Y por cierto, es un muy buen pianista. A ver si puede ser.
1: Bueno, es que cuando estuvo tan de moda House, la serie del Dr. House, de hecho vino en dos o tres ocasiones a dar conciertos y a dar giras por España. Hugh Laurie. Y sonaba o suena así.

0: vosotros, no estoy de acuerdo con vosotros respecto a...
1: ¿Qué pasa?
0: A Paco de Alcázar, a Francisco de Alcázar. Es que ha dicho dos chuletones de buey,
1: sí,
0: pero
1: señor.
0: No ha dicho que cada chuletón es de 1000 gramos, es de un kilillo por ahí, o uno 200, entonces por ahí se escapa.
1: Hombre.
0: Sí, que no ha dicho de cuánto, ha dicho dos chuletones de buey, ¿no?
1: Sí.
0: Ha dicho si son como una radiografía o de uno 200.
1: Será eso, será más bien que es uno 200. Bueno, ha llegado el otro Francisco.
2: Hola, me llamo a ti, aquí el tercer Francisco de Alcázar. Mi menú consta hoy de lo siguiente. Primer plato, bandeja de 8 codillos al horno con patatas panaderas. A continuación, 8 pimientos de piquillo relleno. Y a continuación, 8 filetes de salmón a la plancha. Y de postre, amiguetes, sandía. A un parrón.
1: Sandía de velada, de esas de 22 kilos.

0: Bueno, y como cada miércoles, ¿qué es eso que se ve en el cielo? ¿Es una cigüeña? ¿Es un avión? ¿Es una bajada de temperaturas para el fin de semana muy rica?
1: Sí, señor.
0: ¡No! Es Super Fernando Bernácer con su canción. ¡Dale caña y vuelve pronto, Super Fernando!

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0: Son las 2 de la tarde, miércoles 19 de agosto. Intensifican la búsqueda de Francisco Javier y Margarita en Torre de Juan Abad, en Ciudad Real y en Palomares del Campo, en la provincia de Cuenca, respectivamente.
1: Castilla-La Mancha a las 2. Carmen Martín.
0: Buenas tardes, Francisco Javier tiene 72 años y padece Alzheimer. Cogió el coche de una de sus hijas ayer por la tarde y desde entonces no se sabe nada de él. La Guardia Civil ha desplegado un importante dispositivo, le buscan por tierra junto a vecinos y voluntarios y por aire con un helicóptero. Radio Castilla-La Mancha se ha puesto en contacto con la familia que pide a través de nuestros micrófonos la ayuda de quienes transiten con su coche por Torre de Juan Abad o por zonas limítrofes como Alcaraz en la provincia de Albacete o la Carolina en Jaén.
2: Pedimos a todos aquellos que puedan y que estén dentro de esa zona, pues que estén atentos a carreteras, caminos, gasolineras y que, bueno, pues que toda la ayuda que puedan aportar pues será bienvenida. El coche es un SEAT Ateca con matrícula acabada en KLK.
0: También se intensifica la búsqueda de Margarita en Palomares del Campo con la incorporación de una unidad canina de voluntarios llegados de Valencia. Hoy nos hemos preguntado cómo trabajan estos perros y sus guías y por qué en búsquedas de estas características son fundamentales. Nos lo ha explicado quien David Hernández es cabo, bombero del Ayuntamiento de Guadalajara y responsable de su unidad canina. Dice que son determinantes en búsquedas en grandes superficies porque pueden cubrir y descartar solo con el olfato grandes superficies.
3: En lo que tú detectas a simple vista, pues el perro está haciéndolo con el aire a favor, te está descartando cientos de metros, ¿sabes?, sin llegar a esa zona.
0: Y quien sí ha sido localizada es la menor de 15 años a las que se buscaba en Ciudad Real. Ella está en buen estado. Castilla-La Mancha que sigue con mucha atención lo que ocurre en Granada tras el terremoto de 4,8 grados y las réplicas que se han sucedido también esta pasada noche. El Servicio de Emergencias Andaluz recibió más de 2.000 llamadas y se atendió 14 urgencias sanitarias. El último balance habla de más de 400 inmuebles afectados, algunos con graves daños estructurales. Antonio Sanz es el consejero de Presidencia.
4: De las 447 viviendas analizadas hasta el último balance, 4 estaban clasificadas en rojo, ninguna en negro, y la clasificación roja lo que indica es que el inmueble requiere atención y no debe ocuparse hasta que se adopten esas medidas necesarias. No significa necesariamente que exista riesgo de derrumbe, sino estaría en negro y no hay ninguna.
0: El temblor de tierra, recordemos, se dejaba sentir en parte de Albacete y en la provincia de Ciudad Real, aunque aquí en nuestra región terremotos de estas características son poco probables. Enseguida les vamos a contar cómo actuar si uno les sorprende. Hay más noticias que resumimos en titulares. Lo hacemos con Beatriz Toboso. Beatriz, ¿qué tal? Buenas tardes.
5: Buenas tardes.
0: Aprobada por unanimidad la propuesta para paralizar la planta de biometano en Talavera.
5: El Pleno del Ayuntamiento talaverano ha aprobado por unanimidad la propuesta para la modificación del Plan de Ordenación Municipal y evitar así la instalación de este proyecto en el término de la ciudad. Más de 200 vecinos se han movilizado de manera previa a la sesión contra la instalación de la planta. Denuncian también la proliferación de macrogranjas y piden a los políticos altura de miras. Javier García es el presidente de la Asociación Amigos del Cigarral de Cazalegas.
6: Hoy estamos aquí para ver si realmente tenemos los políticos que nos merecemos y nos dejamos de partidismos, ver si lo que queremos es inundar la comarca de basura, de olores, en beneficio de unos pocos, o queremos que la ciudadanía viva en paz.
0: La subida de los carburantes asfixia al sector primario.
5: Asociaciones agrarias como Asaja solicitan al Ministerio una prórroga de las bonificaciones al gasóleo agrícola. Se trata de la ayuda aprobada por el Gobierno en marzo y que suponía un descuento máximo de 20 céntimos por litro. La medida se amplió hasta el 30 de septiembre y ahora piden otra prórroga de cara a la campaña de la vendimia.
7: Ahora mismo se están superando el 1,40 y está ya muy cerca de 1,50, es decir, que es inasumible y lo que necesitamos es que esa medida se prorrogue.
5: Es Lola Ruiz de la Hermosa, secretaria provincial de Asaja en Ciudad Real.
0: La feria de Albacete creará más de 3.000 empleos.
5: La mayoría en el sector de la hostelería. Contrataciones que no están siendo fáciles. A menos de un mes para la feria, las plataformas de búsqueda de empleo se llenan de ofertas. Bares y restaurantes refuerzan sus plantillas y se preparan para atender la gran demanda de visitantes.
8: Pues la verdad es que tenemos pensado reforzar el personal, pero el problema que nos encontramos siempre todos los años es que nadie quiere trabajar.
9: Pues hombre, estamos buscando un personal porque está la cosa un poco apretada en personal.
0: Reivindicación y música se dan la mano en la Sierra Norte de Guadalajara.
5: El pequeño pueblo de La Toba ultima los detalles para celebrar este jueves la cuarta edición de su festival de rock. Organizado por la Asociación de Jóvenes Locales, el evento de este año tiene como propósito levantar el ánimo de los vecinos tras el devastador incendio de La Mierla. Carolina Corujo es una de las organizadoras.
10: Desgraciadamente hemos pasado un año terrible entre que nos quieren hacer minas, los fuegos, bueno, ha sido devastador. Entonces es un poco disfrutar y hacer todo lo que podamos por el pueblo y por los alrededores.
5: El festival completamente gratuito arrancará mañana a las 8 de la tarde en la campa agrícola del municipio.
0: El gobierno trabaja en el traslado urgente de 500 niñas migrantes de Ceuta a la península. Enrique Lumbreras, buenas tardes.
11: Buenas tardes, en concreto es el Ministerio de Juventud e Infancia el que prepara un plan de choque junto al gobierno ceutí. La cifra, que todavía puede variar, forma parte de un dispositivo específico para los perfiles más vulnerables. Entre las opciones que estudia el Ejecutivo está que entidades de protección a la infancia puedan hacerse cargo de su acogida en recursos adaptados en la península, sin que sea necesario trasladar la tutela a las comunidades autónomas. Preguntada en Radio Nacional, la ministra de Inclusión, Elma Sáez, ha insistido en que cualquier decisión debe garantizar ante todo la protección de los menores.
12: Lo que no podemos olvidar es que estamos hablando de niños y niñas que están solos, que están solas, y cualquier medida que se adopte siempre va a velar por proteger el interés superior del menor.
11: Una medida que no comparte el Partido Popular, que se alinea con la postura manifestada por la Unión Europea, que aboga por el retorno a Marruecos de todos los migrantes llegados en la entrada masiva del 30 de julio. Elías Bendodo, vicesecretario general del PP.
13: Aquí la solución es aplicar la ley en toda su extensión. Todos los que han entrado ilegalmente, legalmente se tienen que ir de España. Todos y cada uno de ellos, los mayores y los menores.
11: El PP, por cierto, que ha anunciado la reprobación de los 5 ministros que han rechazado acudir a las comisiones del Senado. El líder de los populares, Alberto Núñez Feijóo, va a visitar de nuevo esta tarde Ceuta. Al margen de esta cuestión sobre los incendios forestales, el que más preocupa hoy es el que se declaraba ayer en Pinofranqueado, en Cáceres. Está en nivel 2 y ha calcinado ya 2.200 hectáreas, obligando a evacuar a 700 personas. Las primeras investigaciones apuntan a que ha sido intencionado. Abel Bautista, vicepresidente de Extremadura.
14: Trabajamos con especial énfasis la cabeza, que a primera hora del día la inversión térmica que llamamos no ha permitido que no hayamos podido meter todos los medios aéreos que quisiéramos en la cabeza hacia el noreste del incendio. Se mantienen las 10 evacuaciones de las alquerías.
11: Y familiares y amigos dan esta mañana su último adiós al mago Juan Tamariz, fallecido ayer en Madrid a los 83 años. Se va uno de los mejores ilusionistas del mundo, especialmente en la cartomagia, como explicaban discípulos y compañeros como Jandro o el mago More.
15: Nos acogió a todos nosotros y nos enseñó que la magia había que pensarla, que había que compartirla, que al final era para hacer feliz a la gente. Entonces, hemos aprendido muchas cosas, nos hemos reído mucho en público y en privado.
16: Pues estamos todos bastante tristes porque todos al final se nos ha muerto como una... Pues era como un padre para todos, porque hay varias generaciones enteras que hemos hecho magia que nos ha cambiado la vida gracias a Tamariz.
0: Del exterior, Rusia anuncia un nuevo canje de prisioneros de guerra con Ucrania, 103 por cada bando.
11: De este canje cuando los prisioneros rusos intercambiados se encontraban ya en Bielorrusia. Un intercambio que ha sido posible gracias a la mediación humanitaria de Emiratos Árabes Unidos, que ya facilitó otros canjes de este tipo. El anterior, de hecho, de 160 prisioneros, tuvo lugar el pasado 26 de junio.
0: Y en deportes, Manuel Martín de la Vega, ¿qué tal? Buenas tardes.
17: Muy buenas tardes.
0: El delantero internacional Munir será jugador del Albacete Balompié en las próximas horas.
17: Y es que el Albacete ha conseguido superar el principal escollo para incorporar a Munir, que era el encaje con la Liga en el límite salarial. Y por lo tanto, una vez con el OK de la Liga, es cuestión de horas que se haga realidad uno de los grandes fichajes del verano de la Liga Hypermotion. Munir El Hadi, de 30 años, internacional con España y Marruecos, formado en la cantera del Barça, con el que jugó con el primer equipo junto a Leo Messi. Messi, Luis Suárez o Andrés Iniesta. Tiene una dilatada trayectoria en otros equipos de primera división como el Sevilla o la Unión Deportiva Las Palmas. Procede de la Liga de Irán y viene a cubrir una carencia en el ataque del Albacete por las lesiones que arrastra el equipo Alberto González en este inicio liguero, concretamente en el ataque, la última, la que conocíamos ayer, de Samu Obeng. A partir de las 3 en tiempo de Castilla-La Mancha en juego, vamos a ampliar con todos los detalles. Todo esto en un miércoles en el que hoy se juega el Atlético de Madrid-Málaga de la primera jornada en primera división, que el Club de Fútbol Talavera se mide al Getafe B en un nuevo test de pretemporada y que el Club Deportivo Alba Fundación ha conocido hoy que se va a medir a la Lama de Murcia en primera eliminatoria de la Copa de la Reina en la segunda semana de septiembre.
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0: Y bajan las temperaturas, aunque de momento en algunas zonas siguen siendo muy altas. Salva Lancha, buenas tardes.
19: ¿Qué tal? Muy buenas tardes. De hecho, tenemos todavía hoy activados avisos por calor en la provincia de Cuenca, en Albacete, en la comarca de Gini-Almansa. El aviso es naranja porque las temperaturas allá podrían llegar hoy de nuevo a los 39 grados. En el resto, en el oeste, en Toledo y en Ciudad Real, hoy así notamos que perdemos 2-3 grados respecto a ayer, en una jornada en la que sí que destacamos el viento. Tenemos viento de componente suroeste, que es el que hace que bajen las temperaturas, pero el que también incrementa el riesgo de incendios. Así que mucha atención y precaución. Mañana ya desaparecen los avisos por tormentas porque la bajada de temperaturas es generalizada. Desaparecen los avisos por calor, pero se reactivan los de tormentas en todo el este de la comunidad, en el entorno de Parameras, en Guadalajara, la Serranía Conquense y toda la provincia de Albacete. Atención mañana a las tormentas. En Egine-Almansa, aviso naranja por tormentas mañana. Fuerte viento, granizo que puede llegar incluso a superar los 2 centímetros.
0: Vamos, lo que viene siendo un poquito de todo.
19: Exactamente. Gracias.
0: Gracias a ti. Y bueno, sepamos también a esta hora cómo se circula por las principales carreteras de Castilla-La Mancha. Marta Miguel, Dirección General de Tráfico, buenas tardes.
20: Buenas tardes. En estos momentos pendientes de dos accidentes que complican la A4, uno de ellos en Ciudad Real, en el entorno de Santa Cruz de Mudela, en sentido Valdepeñas, que genera retenciones de más de 3 kilómetros, y otro complica en Toledo la A4 en Ocaña, en sentido Córdoba, provocando el corte del carril central e izquierdo, así que les pedimos mucha precaución en estos dos puntos y vías. También van a encontrar algunas dificultades en Albacete Capital, en la A31, ya en sentido norte hacia La Roda, así que también mucha precaución en este punto y vía.
0: 2:12 de la tarde, con Lara Bautista en control técnico y Alía Suárez en producción. Es tiempo para las noticias de Castilla-La Mancha, aquí en Radio Castilla-La Mancha, hasta las 3.
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0: Se busca desde hace 24 horas a Francisco Javier. Él es un vecino de Torre de Juan Abad, de 72 años y que padece Alzheimer. La Guardia Civil de Ciudad Real ha intensificado en estas últimas horas su búsqueda. Buscamos todos los detalles, Manuela Barragán.
21: Se le busca desde el aire con un helicóptero de la Guardia Civil que trata de localizar el vehículo, un Seat Ateca de color gris oscuro, en el que Francisco Javier salió ayer de Torre de Juan Abad. También se están inspeccionando las cámaras de tráfico para intentar poder reconstruir el recorrido que pudo hacer. Francisco Javier padece Alzheimer, cogió el coche de su hija, un vehículo que se encontraba en la reserva. Por eso sus familiares y vecinos también le están buscando en un radio de unos 60-70 kilómetros y piden la colaboración ciudadana.
2: Todos aquellos que puedan y que estén dentro de esa zona, pues que estén atentos a carreteras, caminos, gasolineras, y que bueno, pues que toda la ayuda que puedan aportar pues será bienvenida. El coche es un Seat Ateca con matrícula acabada en KLK.
21: Llevan 24 horas de búsqueda, de incertidumbre, de no saber dónde está Francisco Javier. Por eso agradecen toda la colaboración. Los vecinos de Torre de Juan Abad se han volcado y desde esta mañana se están organizando batidas por los caminos vecinales para poder dar con el coche o con alguna pista que permita localizar a Francisco Javier.
0: También se ha intensificado en estas últimas horas la búsqueda de Margarita en Palomares del Campo, con la incorporación de una unidad canina de voluntarios llegados de Valencia. En esa localidad conquense está Rebeca Gómez. Rebeca, última hora, buenas tardes.
3: Buenas tardes. Pues mira, hasta aquí hace casi una hora llegaron los dos voluntarios de Valencia, vienen de Valencia. Uno pertenece a la Policía Nacional y el otro a la Unidad Militar de Emergencias. Vienen con dos perros y han empezado a buscar por la zona que va desde el camino de un camino que va de Palomares hasta la finca de Los Llanos, con la esperanza de encontrar alguna pista que pueda dar con Margarita. Actuarán durante este día de hoy y también por mañana, por la mañana y por la tarde, con la esperanza de eso, de tener nuevas noticias. De forma paralela, la Guardia Civil mantiene desplegados medios aéreos y terrestres en la zona para continuar con las labores de rastreo. Y también el lunes está previsto que continúen las batidas vecinales, según ha nombrado el alcalde.
0: Sí, gracias Rebeca. El alcalde Luis Miguel Acosta, que confía en que la incorporación de esta unidad canina pueda ayudar a localizar a Margarita, aunque reconoce que no saben si dará el resultado esperado.
4: Esperanzas tenemos muchas. La esperanza es el último que se pierde, y sí que tenemos esperanza porque son muy buenos. Son muy buenos porque me lo han recomendado varias personas y todos han coincidido en lo mismo en ellos, que son muy buenos. Lo que no sabemos es si obtendremos los resultados que esperamos, y esperemos que sí. Esperemos que sí.
0: La participación de perros especializados pueden resultar clave para acotar grandes zonas de búsqueda. Pero ¿cómo trabajan exactamente estas unidades y qué señales siguen para localizar a una persona que ha desaparecido, Juan Antonio Lorente?
22: En búsquedas en grandes superficies pueden utilizarse perros de venteo entrenados para detectar en el aire el olor de una persona viva. No necesitan seguir necesariamente un rastro desde un punto concreto. David Hernández es cabo bombero del Ayuntamiento de Guadalajara y responsable de su unidad canina.
23: Si son perros de venteo, ¿sabes? Al final buscan el olor genérico de persona viva, y lo que se hace es establecer por estadísticas, y según la edad, según tipo de enfermedad, según el sexo, según tal.
22: Con esos datos se delimita inicialmente dónde puede ser más probable encontrar a la persona desaparecida. La búsqueda se organiza después de forma progresiva.
23: Hay un tipo de estadísticas, ¿vale? Y entonces pues hace un patrón de búsqueda, ¿vale? Entonces se va primero a buscar a las zonas como más que tienen más probabilidades donde pudiera estar, y luego pues ya se va ampliando, digamos, la zona por sectores.
22: Una de sus ventajas es la capacidad para cubrir y descartar grandes extensiones. El perro trabaja además aprovechando la dirección del viento, por lo que puede detectar olores a distancia sin necesidad de recorrer físicamente cada punto. Cuando localiza la presencia de una persona, el animal tiene entrenada una señal concreta para avisar a su guía.
23: Ladrido. Los perros ladran y te marcan mediante ladrido dónde está la persona.
22: Llegar a ese nivel requiere años de preparación. Hernández calcula entre 2 y 4 años para que un perro pueda considerarse operativo, tanto en búsquedas en grandes áreas como en otros escenarios de rescate.
0: Por cierto, sepan también que quien ya ha aparecido es Allison, la menor de 15 años a la que se buscaba en Ciudad Real Capital desde el pasado sábado. Según hemos podido saber, la joven se encuentra bien. Granada, que ha pasado una noche de nuevos temblores. El Instituto Geográfico Nacional ha registrado hasta 6 terremotos desde la medianoche, 5 de ellos sentidos por los vecinos del área metropolitana. Andrea González.
24: El movimiento más fuerte de las últimas horas ha sido el de magnitud 3,4 registrado anoche en Oguijares. Se han contabilizado 6 nuevos seísmos, el mayor de ellos de 2,58 a las 5 de la madrugada, sentido en una veintena de municipios. En Las Gavias, 13 personas han pasado la noche en un albergue después de que unos 600 vecinos fueran desalojados de 6 edificios con daños estructurales. Antonio Sanz, consejero de Interior, explica la situación con las viviendas.
25: De las 447 viviendas analizadas hasta el último balance, 4 estaban clasificadas en rojo, ninguna en negro, y la clasificación roja lo que indica es que el inmueble requiere atención y no debe ocuparse hasta que se adopten esas medidas necesarias. No significa necesariamente que exista riesgo de derrumbe, sino estaría en negro y no hay ninguna.
24: Ayer 4 centros de salud cerraron con precaución ante posibles daños. Hoy ya han abierto.
25: Y después de las revisiones realizadas hemos podido abrir todos los centros de salud, y la atención, tanto primaria como hospitalaria, están funcionando con normalidad.
24: La Alhambra ha reabierto, aunque mantiene cerradas la Alcazaba y la Dobla de Oro. Los recorridos por los palacios nazaríes y el General Aif se han adaptado para facilitar una posible evacuación.
0: Los últimos terremotos que han tenido lugar este verano pues ponen de manifiesto la importancia de saber cómo actuar en caso de vernos inmersos en uno de ellos. Es poco probable encontrarnos con un fenómeno así aquí en nuestra región, aunque sí conviene conocer algunos consejos, Elena Moratalla.
5: Este ha sido un verano marcado por los terremotos. Primero fue Venezuela, después Colombia y ahora Granada. Una actividad sísmica que nos recuerda que saber cómo actuar antes de un terremoto puede ser clave, como por ejemplo ubicar las zonas seguras de nuestra casa o del trabajo. Pero ¿qué hacemos si ya estamos inmersos en uno? Nos lo explica Antonio Ródenas, jefe de guardia de Bomberos Albacete.
6: Ponerse en posición fetal, cubriéndonos la cabeza, ¿dónde? Pues seguramente, si estamos en el interior de nuestra vivienda, de nuestro centro de trabajo, debajo de una mesa. Una mesa puede parecer que no, pero nos puede evitar golpes.
5: La primera intuición nos puede llevar a evacuar el edificio en el que estamos, pero Antonio Ródenas recomienda no hacerlo.
6: Si un edificio se está moviendo, cuando bajemos por las escaleras, va a ser muy difícil mantener el equilibrio. O nos vamos a caer o nos va a caer alguna cornisa cuando salgamos a la calle. Entonces, yo recomiendo en caso de terremoto no evacuar, quedarte en casa. Efectivamente, cuando notes que el temblor ha parado, sí que te vas, nunca por el ascensor.
5: Después de un terremoto no es conveniente utilizar el teléfono móvil para así no saturar las líneas durante la emergencia.
0: Ayudar a los afectados por un terremoto fuera de nuestras fronteras, como estamos viendo en Colombia o en Venezuela, es lo que se conoce como asistencia humanitaria. Hoy, 19 de agosto, es el Día Internacional para reconocer el trabajo de quienes ayudan en estos casos a estas personas. Una labor que conocen bien en la coordinadora de ONGDs de Castilla-La Mancha, Fernando Gutiérrez, es su presidente. Señor Gutiérrez, buenas tardes.
7: Hola, buenas tardes. ¿Qué tal?
0: ¿Cómo de importante es la ayuda humanitaria, por ejemplo, para evitar lo que ha ocurrido en Ceuta?
7: Pues es muy, muy importante realmente, porque bueno, el objetivo de la ayuda humanitaria, como estabas diciendo, es socorrer y garantizar los derechos y la vida de las personas que sufren algún tipo de crisis, bien sea climática, por la violencia, por una guerra, etcétera, etcétera, ¿no? Y entonces, relacionando esto, como me preguntas, con lo que ha ocurrido en estos últimos días, o está ocurriendo en Ceuta, pues realmente siempre hablamos del efecto llamada, es decir, de por qué vienen aquí. Pues realmente muchas veces lo que hay que hablar más es del efecto expulsión, por qué tienen que huir de sus países, porque no encuentran condiciones de vida. A veces es por lo económico, pero en otras muchas ocasiones es porque realmente su vida está en riesgo por conflictos, por su sexo, por su orientación sexual, en fin, por muchas razones, ¿no? Porque son personas defensoras de derechos humanos. Entonces, en esto, de hecho, se garantizan sus países y se ven obligados a emigrar. Eso en general, quizá en el tema de Ceuta, pues hay otros factores, porque no es normal ni habitual de repente 80.000 personas se presenten en otro país, ¿no? Pero como el trasfondo es el que es.
0: Ya sobre el terreno, ¿qué tipo de trabajos están desarrollando ustedes, las entidades de Castilla-La Mancha, en Colombia o en Venezuela? Hablábamos de esos terremotos. ¿Qué tipo de ayuda están prestando sobre el terreno?
7: Desde la coordinadora estamos dando a conocer a las personas que tienen interés en colaborar, pues cuáles son las organizaciones que trabajan en estos países. Por citar algunos, pues podemos citar a Cruz Roja, Interred, Manos Unidas, Médicos del Mundo, Orphan, es decir, que son Caritas, no sé si lo he dicho, son varias organizaciones. Y bueno, en un primer momento garantizar agua potable, alimentación, asistencia sanitaria, y ya más a medio plazo, pues temas como buscar a medio plazo una vivienda, una asistencia psicosocial, porque realmente el impacto que dejan las personas que sufren estos eventos, pues muy fuerte a medio plazo. Muchos han perdido su medio vida, su vivienda, han perdido familiares, y más allá de lo material, pues necesitan apoyo. Entonces ya dependiendo qué tipo de organizaciones, pues hacen unas cosas u otras.
0: Quizás es importante todos los días seguir concienciando a las administraciones y a los particulares, pero quizá pues cobra más sentido hoy, ¿no?, sobre esa necesidad de seguir invirtiendo más en ayuda humanitaria, porque parece, señor Gutiérrez, que aumentan las necesidades, pero las partidas, pues algunas entidades denuncian que siguen disminuyendo. Porque es importante destacar que las ONGs no solo intervienen, usted lo decía, cuando estalla una emergencia. ¿Cómo es su día a día? Porque debe haber muchísimo trabajo previo.
7: Sí, bueno, el trabajo más, quizás no es el que más se ve, porque siempre normal, sobre todo por la cobertura de los medios, y os agradezco que hoy nos llaméis para conmemorar este día. Pero bueno, las ONGs trabajamos cada día, los 365 días al año, en garantizar las condiciones de vida a las personas de muchos países, fundamentalmente de Latinoamérica, que es donde más trabajamos las ONGs españolas, también en África, ¿no? Y bueno, pues desde garantizarles una mejor educación a niñas y niños, hasta proyectos productivos para garantizar medios de vida dignos, la alimentación, etcétera, ¿no? Esto, como bien dices, pues se necesita dinero para hacer esto, ¿no? Por una parte, nos financiamos de las aportaciones privadas de nuestros socios o colaboradores puntuales para casos como estas emergencias. Pero luego están los fondos públicos, que son fundamentales y que corresponden a los compromisos de nuestro país. Y cuando digo el país, el Estado es de todos los niveles de la administración con los organismos internacionales. Y efectivamente, desgraciadamente, estamos viendo que en estos últimos años y meses las partidas de cooperación, cuando la necesidad aumenta, porque la injusticia en el mundo es mayor, las partidas de cooperación se disminuyen, cuando no desaparecen, como ha sido en los últimos acuerdos autonómicos, una de las primeras partidas que han, después de elecciones que ha habido en varias comunidades autónomas, una de las primeras partidas que se han eliminado ha sido la de cooperación. Y yo creo que atendiendo a razones políticas, no humanitarias, porque realmente lo humanitario es incuestionable, que hay muchas personas que tienen muchas peores condiciones de vida que nosotros y merecen nuestra ayuda y nuestro apoyo.
0: ¿Qué les diría, qué mensaje les lanzaría a quienes piensan que hay aquí suficientes problemas ya como para invertir en mejorar la calidad de vida de aquellas personas que viven en países en vías de desarrollo?
7: Bueno, lo primero, un mensaje que eso, quien quiera lo entienda y quien no, que es un mensaje de humanidad. Todos formamos parte de una misma humanidad y realmente yo creo que la humanidad va más allá de las fronteras. Y por otro lado, ya desde el punto de vista incluso práctico, tenemos un mundo que es muy grande, pero es muy pequeño. Con las redes sociales se sabe lo que pasa en cualquier parte del mundo. Por un ejemplo que no tiene nada que ver con esto, el fenómeno del Mundial que acabamos de vivir, de fútbol, ha sido un fenómeno global, donde España ha recibido el apoyo y el seguimiento de millones de personas de muchos países porque se sienten cercanos a nosotros. Por nosotros también tenemos que sentir cercanos a ellos, y sobre todo porque en este mundo tan pequeño, aunque cueste mucho pasar de unos países a otros, pues todos sabemos que en unos países es mejor y peor, y es mejor para todos un desarrollo equilibrado del mundo que permita que las personas que quieran estar en su país o en su pueblo pues se queden allí y tengan condiciones de vida para no tener que huir o emigrar a otros países. Entonces, desde ese punto de vista, creo que es de interés para todos seguir cooperando, seguir dando posibilidades de una mejor vida a todas las personas del mundo, ¿no? A la medida de nuestros posibilidades, claro, no vamos a dedicar todo el presupuesto de España a esto, pero bueno, estamos pidiendo una cantidad pequeña, que es el 0,7 de nuestro presupuesto, que cualquiera puede pensar que si se quita esa cantidad de su sueldo diario no es nada, pues a los estados pues tampoco.
0: Fernando Gutiérrez, presidente de la Coordinadora de ONGs de Castilla-La Mancha, gracias por atender la llamada de Radio Castilla-La Mancha. Que pase buena tarde.
7: Muchas gracias a vosotros, como siempre.
0: Por cierto, sepan que el Gobierno de Castilla-La Mancha ha destinado este año más de 500.000 euros a 22 proyectos de acción humanitaria en una decena de países especialmente afectados por conflictos armados, desplazamientos forzosos, inseguridad alimentaria o catástrofes naturales.
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0: Nueva incidencia en el servicio ferroviario de cercanías en el corredor del Henares. En esta ocasión el detonante ha sido el robo de cable entre las estaciones de Guadalajara y Azuqueca de Henares. Se han producido retrasos durante la mañana en trenes de dos líneas que van poco a poco recuperando la normalidad tras reponer a DIF el material sustraído sobre la una de esta tarde. Juan Carlos Ballesteros.
10: Los retrasos han comenzado desde primera hora. Sobre las 6 de la madrugada, según nos han informado fuentes de Renfe, se detectaba el robo de cable de señalización en el tramo comprendido entre Azuqueca y la capital alcarreña.

0: Solo hasta las 9 de la mañana, una veintena de trenes de cercanías han sufrido demoras entre 10 y 12 minutos, aunque la incidencia, con retrasos continuados, se ha prolongado después. Así nos lo contaba este pasajero, que reclamaba además mayor información.
1: Una información así vaga, no algo concreto. Dicen que los trenes de Azuqueca a Guadalajara están sufriendo un retraso, pero no informan lo de atrás para acá. Entonces ahí es el problema.
0: La circulación no ha llegado a interrumpirse, pero los trenes han transitado a velocidad más reducida entre ambas localidades. La incidencia ha afectado a las líneas C2, Guadalajara-Chamartín, y C8, Guadalajara-Cercedilla, incluyendo los trenes Cibis.
2: Acaban de escuchar las señales horarias de las 2:30 de la tarde. Detenidos por hacerse pasar por una empresa especializada en la retirada de amianto, aportaban documentación falsa y dejaban el material abandonado en una finca en Cuenca.
3: Fue la denuncia de un vecino de Madrid la que alertó al Seprona de la Guardia Civil de Cuenca. Las investigaciones llevaron hasta una empresa de Alcalá de Henares que ofrecía servicios de retirada de uralita sin estar autorizada para ello. Entregaban documentación falsa y, una vez abonado el pago, dejaban las placas de uralita abandonadas a la intemperie. Lo explican desde la comandancia de la Guardia Civil conquense.
4: Los detenidos, vinculados a una empresa de Alcalá de Henares, cobraban por trabajos haciéndose pasar por profesionales autorizados. Sin embargo, en lugar de trasladar la uralita a un centro especializado, falsificaban la documentación y abandonaban las placas a la intemperie en una finca de olivos ajena.
3: Tres personas han sido detenidas y puestas a disposición de la sección civil y de instrucción del Tribunal de Instancia de Guardia de San Clemente. Se les acusa de delitos de estafa y falsedad documental, así como contra los recursos materiales y el medio ambiente.
2: En Ciudad Real, detenidas dos mujeres en la capital acusadas de estafar miles de euros a una anciana con el timo del tocomocho, María Rivas.
5: La víctima, una anciana de 78 años, fue abordada en plena calle por las dos detenidas y le engañaron haciéndole creer que tenían un boleto de lotería premiado. Francisco Chacón es el portavoz de la Policía Nacional.
6: Estuvieron largo tiempo con esta anciana, ya que la llegaron a acompañar a su domicilio para recoger, en este caso, la cartilla del banco. Para llevar a cabo pues este movimiento, le retuvieron el teléfono móvil, esto es muy habitual, las convencen para que les dejen en el vehículo mientras suben al domicilio el teléfono móvil para que no puedan contactar con nadie.
5: Después fueron a dos sucursales bancarias donde la anciana sacó 6.500 euros que dio a las timadoras a cambio del supuesto cupón premiado. Las detenidas, de 47 y 36 años de edad, cuentan con decenas de antecedentes penales previos por delitos de fraude y estafa. Una de ellas se encontraba en un centro penitenciario cumpliendo condena y la otra tenía en vigor una reclamación judicial para su detención por otros delitos de estafa.
2: La Guardia Civil de Ciudad Real, que continúa todavía esta ahora buscando al conductor que ayer atropelló gravemente a un conductor en Malagón y después se daba la fuga. La víctima es un conocido empresario de la localidad de 70 años que continúa ingresado en la UCI del Hospital General Universitario de la capital. Está estable dentro de la gravedad. El conductor está identificado, aunque todavía no ha podido ser detenido. Y esta mañana Cuenca ha celebrado un homenaje a las víctimas del terrorismo en el que ha recordado a la figura de Miguel Ángel Blanco y la de otras personas que lucharon contra la banda terrorista ETA, Julio Urbán.
7: El acto se ha celebrado en el Monumento a las Víctimas del Terrorismo situado en la Ronda Oeste. La lectura de su manifiesto se ha centrado en todas las personas que lucharon contra ETA, especialmente en Miguel Ángel Blanco y el aniversario de su asesinato hace ya 29 años. Isidoro Gómez es una de las personas que ha leído este manifiesto.
8: Su legado no es una página del pasado. Es la página que cada generación tiene la obligación de leer, entender y defender. Y por ello, su legado nos compromete un año más.
7: También se ha destacado la histórica movilización ciudadana que vivió España en aquellos años. Tras la lectura de este mismo, se ha procedido a un minuto de silencio para después depositar un ramo de flores en la escultura homenaje a todas las víctimas. El acto, que pretendía recordar a todas ellas, ha finalizado con una pequeña actuación musical.
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2: Hablamos de economía y de empleo. Casi 5 millones de euros se van a destinar al fomento de 160 contratos indefinidos dirigidos a mujeres mayores de 45 años con baja cualificación, entre otros colectivos con dificultades de acceso al mercado laboral en nuestra región, Jesús Rodenas.
10: Las ayudas podrán ser solicitadas por empresas, personas autónomas y entidades sin ánimo de lucro del tercer sector. Contarán con dos líneas, una para fomentar la contratación indefinida completa con 7.500 euros por contrato y una segunda para convertir contratos a tiempo parcial en completos. José Antonio Romero, presidente de la Mesa del Tercer Sector de nuestra región, valoraba de forma positiva esta medida.

0: vida.
1: Lo llevamos tiempo reclamando, políticas activas de empleo que reconozcan también al tercer sector como generador de empleo estable y de calidad. También pedimos que este tipo de medidas se consoliden y que crezcan para que nadie se quede atrás en el mercado laboral en los tiempos que estamos viviendo.
2: Por parte del lado sindical, desde UGT en la región, su secretaria de Empleo, Isabel Carrascosa, pedía potenciar los servicios públicos de orientación laboral para estos colectivos.
3: Apostar por unos servicios públicos de orientación que puedan dar respuesta real y efectiva a aquellas personas que más necesitan la búsqueda de empleo, que son las personas más vulnerables o con baja empleabilidad.
2: Una convocatoria que contará con un presupuesto de 4,9 millones de euros.
4: Y más de 3.000 empleos espera crear el sector de la hostelería durante los 10 días de la Feria de Albacete, unas contrataciones que en algunos casos no están siendo fáciles.
5: A menos de un mes para la feria, los anuncios de se busca camarero o se necesita cocinero, con o sin experiencia, son de lo más habituales en las páginas y plataformas de búsqueda de empleo. Son muchas las ofertas que aparecen tras una pequeña búsqueda. Los hosteleros, especialmente aquellos que tienen su negocio alrededor de la feria, refuerzan plantilla y se preparan para atender a miles de visitantes, como Juan Gallardo, de la bodeguilla del Maquinilla.
6: Tenemos unos 14 trabajadores fijos ahora, pues se subirá a unos 25, 28.
5: Los hay que quieren contratar, pero no encuentran. Así lo aseguran Isidoro y Juan, dos propietarios de establecimientos aledaños al recinto ferial, La Sartén y San Isidro.
7: Pues la verdad es que tenemos pensado reforzar el personal, pero el problema que nos encontramos siempre todos los años es que nadie quiere trabajar.
8: Pues hombre, estamos buscando un personal porque está la cosa un poco apretada en personal.
5: Durante los 10 días de feria, solo el sector de la hostelería creará más de 3.000 empleos. Lo cuenta Begoña Garrijo, gerente de la Asociación de Hosteleros de Albacete.
9: Entre familia, estudiantes, gente que solo trabaja esos 10 días para ganarse un extra.
5: Y es que la feria, además de para celebrar, encontrarse y revivir tradiciones, es una oportunidad para trabajar y ganarse un buen dinero.
4: A pie de campo, organizaciones del sector primario solicitan al Ministerio de Agricultura la prórroga de las bonificaciones al gasóleo agrícola.
10: Desde Asaja, su secretaria provincial en Ciudad Real, Lola Ruiz de la Hermosa, habla de la necesidad de ampliar esa ayuda puesta en marcha en marzo por el Gobierno de España y que suponía un descuento de como máximo 20 céntimos por litro. Ruiz asegura que de lo contrario no podrán hacer frente a la escalada del petróleo y el aumento de los costes de producción derivados del conflicto bélico en Irán.
11: Que estamos pagando, o veníamos pagando, 90 céntimos por litro de gasóleo y que ahora mismo se están superando el 1,40 y está ya muy cerca de 1,50. Es decir, que es inasumible y que, lógicamente, a 30 de septiembre nadie nos garantiza que vaya a bajar el precio del gasóleo agrícola. Por lo tanto, se queda muy corta y lo que necesitamos es que esa medida se prorrogue.
10: La medida se aprobó inicialmente hasta el 30 de junio, se amplió hasta el 30 de septiembre y ahora piden otra prórroga adicional hasta como mínimo fin de año, especialmente de cara a la campaña de vendimia.
4: Y de una campaña a otra, la de la almendra, que se adelanta este año por el exceso de calor. Pese a la cantidad de fruto, el verano extremadamente seco ha agotado a los árboles, lo que dará un fruto de menor valor en el mercado. Un cultivo, Carmen Cenjor, cada vez menos rentable.
12: El cambio climático está afectando al almendro, un cultivo sensible a las temperaturas cada vez más extremas. Jesús Triguero es agricultor.
13: Hay mucho daño de heladas y están llegando, pues igual, muy mal. Los regadíos, pues bueno, somos capaces de defender un poco más el árbol, pero con las dotaciones de agua que tenemos vamos muy al límite.
12: A eso se suma los costes disparados, las enfermedades y, por si esto fuera poco, como este año, se une que el fruto no se abra, se pega a la cáscara y se obtenga por ello un precio menor en el mercado. Y aunque siempre se buscan soluciones, estas no son suficientes, porque aún teniendo almendra en cantidad, termina por no salir a cuenta. Al menos para el agricultor Manuel Rojo.
14: Todos estamos muy desengañados con el almendro y, de hecho, creo que el futuro de los almendros es muy malo. O sea, creo que de aquí a unos años va a desaparecer. Creo que no es rentable hoy en día el almendro. Y de hecho, creo que el futuro de estos almendros va a ser olivar.
12: Porque aún teniendo almendra en cantidad, termina por no salir a cuenta.
4: En Talavera, más de 200 personas se han concentrado esta mañana a las puertas del ayuntamiento contra la posible instalación de 4 plantas de biometano en los alrededores de la ciudad. Convocada por la Plataforma contra las Plantas de Biometano de Talavera y su comarca, advierten de los peligros que supondrá para la ciudadanía y exigían su paralización. Diego Gómez.
0: Han sido varios colectivos aglutinados en la plataforma contra las plantas de biometano de Talavera y Comarca los que se han concentrado para exigir esa paralización administrativa de los proyectos. Advierten de los riesgos que supondría para la zona, tanto a nivel de salud, medioambiental y económico. Uno de los portavoces, Javier García, también ha pedido unanimidad política para paralizar la instalación de estos proyectos.
15: Al final lo que buscamos

0: Punto.
1: Bueno, un pleno en el que PSOE, PP y Vox han coincidido en la necesidad de frenar este tipo de proyectos y también de modificar el plan de ordenación municipal, aunque eso sí han discrepado sobre las responsabilidades que cada grupo tiene. La Junta, no obstante, ya va a suspender los proyectos hasta que se adapten a ese nuevo decreto, Raquel Miguel.
2: Convocado a petición del Grupo Municipal Socialista, el Pleno Extraordinario ha abordado el posicionamiento municipal sobre la posible instalación de 4 plantas de biometano en los alrededores de Talavera. Tita García Élez, presidenta del Grupo Municipal Socialista en el Ayuntamiento.
3: Los vecinos y vecinas se van a llevar la certeza y la tranquilidad de que la Corporación Municipal de Talavera está para ayudarles, para atenderles y sobre todo para tener claro, o por lo menos mi grupo lo tiene muy claro, cuál es el futuro y el presente que queremos para esta ciudad.
2: Los 3 grupos municipales coinciden en el rechazo. David Moreno, portavoz de Vox.
4: Para prohibir y limitar la implantación de plantas de biometano dentro del término municipal.
2: Un frente común, pero con diferencias sobre quién debe asumir responsabilidades y sobre el camino para frenarlas. Jesús García Barroso, portavoz del Partido Popular.
5: Evidentemente todo parte y tiene que constar de una valoración técnica que se tiene que elaborar. Y luego ya evaluar los resultados del impacto de este tipo de instalaciones.
2: Vecinos y miembros de la plataforma contra las plantas de biometano de Talavera y Comarca se han unido al pleno que ha votado a favor de la suspensión cautelar de las plantas de biometano. La Junta prepara un borrador para regular estas instalaciones fijando una distancia mínima y suspenderá aquellos proyectos en tramitación hasta que se adapten al nuevo decreto.
1: Y denegado otro proyecto, el del megaparque solar de Iberdrola en Toledo, por su impacto medioambiental.
6: Fuentes de Iberdrola y Echelon confirman que el proyecto ha obtenido la declaración de impacto ambiental negativa emitida por el Ministerio para la Transición Ecológica. Ha sido por su cercanía a un nido de águila imperial, especie en peligro de extinción. Según la empresa eléctrica, ya están trabajando en la reubicación de la planta fotovoltaica, que podrá establecerse en otros terrenos que no tengan un valor ambiental singular. Desde Iberdrola aseguran que el acuerdo de promoción de centro de datos junto a Echelon permanece completamente activo y disponen de alternativas para implantar proyectos.
1: Casi 150 viviendas en el barrio de Santa María de Benquerencia, en la capital, contarán con un plan de actuación social y comunitaria. Tendrá de plazo 2 años para ser desarrollado y en él se van a invertir cerca de 73.000 euros, Miguel Ángel Fuentes.
7: Es un acuerdo firmado por la empresa Gicamán y la Asociación Socioeducativa Atena para implantar medidas orientadas a la conciliación y la convivencia. Repercutirán 148 viviendas y su objetivo es acompañar a las familias y mediar en la atención socioeducativa. Silvia López es la directora general de Planificación Urbanística y Urbanismo.
8: Pondrá en marcha una actuación en la promoción de las 148 viviendas del barrio del Polígono en Toledo, con el objetivo de mejorar la convivencia, reducir la morosidad y evitar nuevas situaciones de ocupación ilegal.
7: Este plan contará con 12 profesionales repartidos por la región, con 5 responsables y 7 técnicos. No se financiará con fondos sociales europeos, sino que lo hará a través del IRPF. Es una medida que asegura no dejar fuera a los beneficiados de cara a los años siguientes.
1: En la capital seguimos la posible salida del recinto ferial de la Peraleda. Abre un debate sobre su futura ubicación. La Junta considera que el nuevo plan de ordenación municipal es una oportunidad para analizar otras alternativas.
9: El informe de desarrollo sostenible plantea estudiar el traslado por la cercanía del actual recinto a espacios sanitarios y residenciales. Una cuestión que, según el delegado provincial de Fomento en Toledo, Jorge Moreno, merece ser analizada durante la tramitación del nuevo planteamiento.
10: Lo que ha hecho en este caso el área de desarrollo sostenible es poner encima de la mesa un debate que es interesante en la ciudad y que es el momento de poderlo abordar.
9: Entre las posibles ubicaciones que recoge el documento están Vega Baja Santa Teresa, el entorno de Safón y Huerta del Rey o los terrenos del antiguo barrio avanzado. Desde el Ayuntamiento de Toledo aseguran a Radio Castilla-La Mancha que están a la espera de que la Junta finalice su trabajo y recuerdan que el POM continúa su tramitación con normalidad.
1: Toledo, que va a contar también con un nuevo aparcamiento disuasorio y gratuito en Santa María de Benquerencia, tendrá más de 500 plazas. Las obras, Juan Antonio, comienzan la próxima semana.
9: El ayuntamiento actuará sobre una parcela de 9.450 metros cuadrados situada entre las calles Río Cabriel y Río Guadalimar. Los trabajos previos de desbroce ya están en marcha. El proyecto cuenta con un presupuesto cercano a los 170.000 euros y un plazo de ejecución de 3 meses. Lorito Molina es la concejal de Obras y Servicios, Parques y Jardines.
11: Como sabemos, esta parcela está en una zona del polígono residencial del barrio de Santa María de Benquerencia, en la que está el hospital, obviamente también hay vecinos y gran parte de la función pública también allí. Entonces teníamos verdaderos problemas

0: para poder aparcar en esa zona.
1: El nuevo espacio tendrá un acceso de entrada y otro de salida desde la calle Río Cabriel y contará también con un sistema de drenaje para evitar acumulaciones de agua. La actuación permitirá habilitar más de medio millar de plazas en una zona con una elevada demanda de estacionamiento.
2: Madrigueras en Albacete va a contar con un nuevo centro de salud. El director gerente del SESCAM, Alberto Jara, ha anunciado que las obras van a comenzar en 2 meses y que en él se van a ofrecer nuevos servicios a una población total que supera las 8.000 personas. Pedro Espín.
3: Nuevo centro de salud en Madrigueras, Albacete. Una construcción en la que la Junta de Castilla-La Mancha invierte casi 6 millones de euros para una superficie de 1.900 metros cuadrados y un plazo de ejecución de 18 meses. El director gerente del SESCAM, Alberto Jara, ha visitado el actual centro de salud y ha valorado como muy positivo este proyecto, que dará cobertura a unas 8.000 tarjetas sanitarias.
4: Más de 8.000 ciudadanos que van a tener un centro, bueno, pues con espacio mucho más humanos, con más espacio, con nueva cartera de servicios, de tal manera que se incorporará la salud bucodental, que hasta ahora se tenían que desplazar a Albacete.
3: Se espera que la construcción arranque en 2 meses.
2: Y en Marchamalo, cuenta atrás para sus fiestas en honor al Gallardo, empezarán esta tarde con el pregón y el chupinazo, y en estas horas previas ya se han instalado puntos violetas en la plaza de la localidad. Noemí Fraile.
5: El objetivo del Ayuntamiento de Marchamalo es que estas fiestas acaben igual de bien que empiezan, siendo un espacio seguro para todos los que participen en ellas. Rafael Esteban es su alcalde.
6: Llegan las fiestas y necesitamos también que la gente se conciencie. Vamos a iniciarlas bien, pero sobre todo queremos terminarlas mejor.
5: Cruz Roja y el Centro de la Mujer Gallardo se han unido para trabajar con los más jóvenes, usando su lenguaje y convirtiéndoles en agentes de igualdad. Teresa López es la directora del Instituto de la Mujer y Rodrigo Sánchez, el coordinador de Cruz Roja Juventud en Guadalajara.
7: Aunque no se vean, ¿no? Hay agresiones, hay violencias y desde luego la prevención y la sensibilización es cuestión de todos.
8: Queremos que involucrar a toda la población joven en que ellos pongan de su parte, se alineen con nosotros, ya sea como voluntarios o como colaboradores en las fiestas, y que sean ellos también como agentes de igualdad.
5: Por delante quedan 4 días llenos de fiesta, con propuestas para todos los gustos y edades, marcados por los tradicionales encierros del Gallardo y las verbenas en la cubierta de ferias.
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2: 13 minutos para llegar a las 3 de la tarde. El gobierno de Ceuta acaba de dar su visto bueno al último plan del Ministerio de Infancia para intentar normalizar la situación en la ciudad. Quiere trasladar de manera urgente a 500 niñas migrantes a la península. Cree que podrá salvar las reticencias de las comunidades que gobierna el Partido Popular, que ha mostrado ya su rechazo frontal a la medida. José Julián de la Peña.
10: El objetivo es que esas 500 niñas salgan de Ceuta lo antes posible por su situación de especial vulnerabilidad, incluso con agresiones sexuales. El Masaid, ministra de Migraciones.
11: Cualquier medida que se adopte siempre, siempre va a velar por proteger el interés superior del menor.
10: El Ministerio de Infancia plantea que las menores sean acogidas por organizaciones de protección a la infancia en lugar de que las comunidades asuman la tutela. Se evitaría así el choque con el PP, que pide la devolución también de todos los menores. Alicia García, portavoz en el Senado.
12: ¿Qué problema hay? Los menores con quien mejor están es con sus padres, con sus familias. Y en todo caso, de no tener familia, en los sistemas de protección de su país, cuando su propio país está reclamando o está pidiendo el retorno. Eso es humanidad.
11: No caben dudas. Hay principios inspiradores de nuestro ordenamiento jurídico, como el interés superior del menor. Hay una respuesta que se tiene que dar desde la legalidad.
10: La situación, por cierto, tampoco es fácil para los soldados desplegados en Ceuta. Defensa confirma que hay 24 casos de sarna. Las asociaciones de militares lo atribuyen a las malas condiciones de alojamiento.
2: En lo estrictamente político, nueva ofensiva del PP contra el gobierno. La mayoría popular en el Senado va a reprobar a los 5 ministros en el primer pleno de septiembre. Lo hace por su respuesta a la crisis migratoria y por su negativa a comparecer en la Cámara Alta. A Alicia García es portavoz del PP en el Senado.
12: Decir con todas las letras que ninguno de los ministros ha estado a la altura de las circunstancias, porque en democracia quien no rinde cuentas ante el Parlamento no puede seguir sentado en el Consejo de Ministros.
2: Esta tarde Feijóo vuelve a Ceuta y desde el gobierno aprovechan para recordarle que ha endurecido su postura sobre la migración después de sus pactos autonómicos con Vox. Elma Sainz, ministra de Migraciones en Radio Nacional.
11: Espero que la visita hoy del señor Feijóo aquí a la ciudad autónoma no sea para anunciar que van a seguir también con esas políticas que hacen en otras comunidades autónomas donde Vox se lo exige y el Partido Popular cumple.
2: Y sigue la lucha contra el fuego en nuestro país. El incendio que afecta a la comarca cacereña de Las Hurdes ya ha calcinado unas 2.200 hectáreas.
13: Un incendio que sigue en nivel 2 de peligrosidad y que ha obligado a desalojar a unas 700 personas. El fuego se originó en el término municipal de Pino Franqueado. Se mantienen desalojadas 10 aldeas y municipios. Abel Bautista, vicepresidente y consejero de Emergencias de Extremadura, aseguraba que el incendio podría ser intencionado.
14: Al 99% la línea de investigación evidentemente es la del intencionado. Es en una cuneta, desde un punto en el que ni la torre de vigilancia puede detectarlo, ninguna población alrededor puede detectarlo.
13: Trabajan en su extinción más de 200 efectivos, hasta Nuño Moral, también localidad afectada. Se ha desplazado la presidenta extremeña María Guardiola, que ha sido increpada por los vecinos.
15: Alcalde, ¿dónde está? ¿Dónde está el concejal de Sanidad, que es veterinario del Ayuntamiento de Nuño Moral? Guardando su vento en su casa bien tranquilo porque a ellos no les afecta. Y la presidencia no hace nada.
16: ¿Yo voy a cogerle con una cuerda o qué?
15: Pero usted tiene una jurisprudencia que no la tenemos nosotros.
16: Yo estoy aquí y asumo la responsabilidad como presidenta de la Junta.
13: Por su parte, el incendio originado en la localidad ostense de Las Peñas de Riglos, en el casi 400 vecinos de 7 municipios desalojados han podido regresar este miércoles a sus hogares. Además, la base aérea de Zaragoza despedía este martes a Javier García, profesional de la Unidad Militar de Emergencias, que combatía en este incendio, que falleció en un accidente de tráfico.
2: Y familiares, compañeros y amigos despiden hoy al mago Juan Tamariz, fallecido ayer, Enrique, a los 83 años.
17: Está siendo en un velatorio laico en el madrileño tanatorio de San Isidro, donde el famoso ilusionista será homenajeado durante todo el día antes de ser incinerado en el Escorial. Los asistentes pueden escribir unas palabras de tributo al ilusionista este martes en naipes de una baraja francesa, como las que usaba en sus trucos de cartomagia, en lo que era uno de los mejores a nivel mundial. Lo explican sus compañeros y discípulos Jandro o Mago More.
18: Nos acogió a todos nosotros y nos enseñó que la magia había que pensarla, que había que compartirla, que al final era para hacer feliz a la gente. Entonces, hemos aprendido muchas cosas, nos hemos reído mucho en público y en privado.
19: Pues estamos todos bastante tristes porque todos al final se nos ha muerto como una... Pues era como un padre para todos, porque hay varias generaciones enteras que hemos hecho magia que nos ha cambiado la vida gracias a Tamariz.
17: El popular mago y divulgador falleció este martes a los 83 años en el Hospital Clínico San Carlos de Madrid. Su verdadera especialidad era la magia para magos. Creaba juegos, secretos, trucos, trampas y se los hacía a los propios discípulos, a los que siempre sorprendía.

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1: La Sierra Norte de Guadalajara ya calienta motores. Este jueves la localidad de La Toba rompe su silencio habitual para celebrar la cuarta edición de La Toba Rock, un festival que este año tiene como propósito alentar una comarca que todavía se estremece con el recuerdo del grave incendio de La Mierla. Marta Moreno.
2: La Toba ya está inmerso en los preparativos y los primeros ensayos. A los pies del embalse de Alcorlo, esta pequeña localidad ultima todos los detalles para celebrar este jueves la cuarta edición de La Toba Rock, un festival completamente gratuito que arrancará a las 8 de la tarde en la campa agrícola del municipio. Carolina Corujo es miembro de la asociación La Toba Rock.
3: Este año ya, Arpa Viejas, Los Shock, Presbicia, bueno, para los que les gusta el mundillo del punk rock, aquí estamos a tope.
2: Organizado por la Asociación de Jóvenes Locales, el evento de este año tiene un propósito: levantar el ánimo de los vecinos tras el devastador incendio de La Mierla. Javier Cantero es el alcalde.
4: Está todo el mundo muy deprimido y muy triste, y lo que hay que cambiar son esas sinergias negativas a sinergias positivas.
2: Sobre el escenario, el plato fuerte será un emotivo homenaje a Robe Iniesta, a cargo de Amor Castúo, la banda tributo a Extremoduro, y que estará acompañada por Arpa Viejas, Shock, Sangre Salvaje y Presbicia.

0: en Bogarra, en la provincia de Albacete, Fernando Nogueras.
1: Bogarra se viste de fiesta desde hoy hasta el lunes en honor de su patrón, San Sebastián. Esta noche, el párroco de municipio, Ricardo Marcial López, dará el pregón de las fiestas. Y a continuación será el turno de la exaltación de los bogarreños de honor de este año. Mañana tendrán lugar la misa y la ofrenda de flores al santo. Y ya el viernes llega la cita más esperada, la primera suelta de toros y novillos. Habrá encierros también el sábado y el domingo. Ya el lunes, con una revista de variedades, las fiestas se despedirán hasta el verano que viene.
0: Y de Albacete a Ciudad Real, donde se ha rendido emotivo homenaje a Víctor Puerto antes de su despedida de la capital, mañana día 20, y tras más de 3 décadas dedicados al mundo del toro, Manuel Gómez Rico.
2: 31 años han pasado desde que el maestro Víctor Puerto tomara la alternativa en Ciudad Real. Una carrera llena de triunfos, llevando el nombre de su tierra por todas las plazas del mundo. El alcalde de Ciudad Real, Francisco Cañizares, ha reconocido al torero en el homenaje de esta mañana en la Plaza de Toros de Ciudad Real.
3: Por tu profesionalidad, por tu inteligencia, y has recibido el cariño de toda la sociedad de Ciudad Real.
2: En el homenaje, en presencia de su familia, donde su hijo Víctor ya va dando sus primeros pasos en el mundo del toro, Puerto se ha mostrado muy emocionado y agradecido por la trayectoria.
4: Cuando pasen muchos años y haya gente que diga quién fue Víctor Puerto, pues estar aquí y vayan a la historia, se darán cuenta que no fue uno más, sino fue un torero de Ciudad Real que llevó con muchísimo orgullo el ser manchego y el torear por todas las plazas del mundo.
2: Mañana, el matador hará su último paseillo con 2 figuras de la talla de Samuel Navalón o Daniel Luque, en una tarde que será muy especial con toros de una de las mejores ganaderías de la actualidad, como es Araúz de Robles.
0: Y con música española ponemos el broche a este informativo de la mano de Chema Cervantes.
5: 71 años cumple hoy Manolo García. Unos dicen que nació en la provincia de Albacete, en Félez. Y otras fuentes apuntan que en Barcelona, como suele constar en las biografías colgadas en internet. Se sabe que se crió en el barrio barcelonés del Poblenou y que su familia es oriunda de Albacete. Y si te fijas, se conoce poquísimo de su vida privada. No sabemos si está casado o si tiene hijos. Empezó a dibujar a los 7 años y a cantar con 13, pasiones que sigue manteniendo. Manolo García comenzó tocando la batería en un grupo del barrio y que antes de dar forma a El Último de la Fila, junto a Kimi Portet, pasó por Los Rápidos y Los Burros. Suma 10 discos en solitario. Y el pasado noviembre publicó un nuevo libro de relatos, Títere con Cabeza. Y esta versión que escuchamos de Mar Antiguo es de 2023, de Desbarajuste Piramidal, un doble CD que recoge 24 canciones del repertorio de El Último de la Fila, regrabadas con nueva instrumentación y arreglos. Regresó con su colega de grupo 27 años después y ambos giraron por 9 ciudades españolas. Fue una vuelta a los orígenes y un recorrido por la historia de El Último de la Fila. 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
0: Manolo García, medalla de oro también de Castilla-La Mancha, y a esta hora buscamos una última hora porque estamos pendientes del posible avistamiento, atención, de un león en la Sierra de San Vicente. ¿Qué más sabemos a esta hora? Diego Gómez, buenas tardes.
6: Hola Maruca, ¿qué tal? Muy buenas. Es una noticia 100% real, aunque parezca que no sea así. Ahora mismo la última hora que podemos contar es que hay un amplio dispositivo en la zona de Guardia Civil. Está el equipo Pegaso con drones y con helicópteros, también miembros de Seguridad Ciudadana y del Seprona. Es un operativo que tiene primero carácter preventivo y también para verificar esa información por si se produciera ese avistamiento del león. El aviso ha partido por parte de un vecino a primera hora de la mañana, el que asegura que ha visto ese animal en el entorno del Real de San Vicente. Se ha notificado al 112. El avistamiento se habría producido en el kilómetro 9 de la carretera que unen el Real de San Vicente y Navamorcuende. Se ha comprobado también el safari de Hinojosa, cercano a estas localidades, por si alguno de los animales se pudiera haber escapado. Nos consta que no ha sido así y ahora mismo se han producido bandos de 3 ayuntamientos, el de Navamorcuende, el del Real de San Vicente y el de Hinojosa de San Vicente, pidiendo a la población precaución. Ahora mismo, la última hora, como contamos, es ese dispositivo de la Guardia Civil que está en el entorno de la Sierra de San Vicente para verificar todo esto que acabamos de contar.
0: Gracias, Diego. Es noticia de última hora. Se quedan ya con Castilla-La Mancha en juego. Pasen. Feliz tarde. Adiós.

0: Son las 3 de la tarde.
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0: Por ahí estamos. Buenas tardes, familia. En este miércoles 19 de agosto, Munir será jugador del Albacete en las próximas horas. Si nada se tuerce, el Albacete ha conseguido, eso sí, superar el principal escollo para incorporar a Munir, que era el encaje con la Liga en el límite salarial. Y, por lo tanto, una vez con el OK de la Liga, es cuestión de horas que se haga realidad uno de los grandes fichajes del verano en la Liga Hypermotion. Y lo protagoniza el Albacete. Munir, el Hadi, de 30 años, internacional con España, con Marruecos, formado en la cantera del Barça, en el que jugó junto a Leo Messi, con Luis Suárez, Andrés Iniesta, tiene una dilatada trayectoria en otros equipos como el Sevilla, Las Palmas, procede de la Liga de Irán y viene a cubrir una carencia en el ataque del Albacete por las lesiones que arrastra el equipo de Alberto González en este inicio liguero. Ahora vamos a ampliar con todos los detalles sobre la figura y la llegada de Munir. Todo esto en un miércoles en el que hoy el Club de Fútbol Talavera se mide al Getafe B en un nuevo test de pretemporada, un miércoles en el que les vamos a contar si Calvo Sotelo, Portollano y Conquense dan o no por cerradas sus plantillas y en el que se ha jugado y se jugará más test de pretemporada de los equipos de la tercera. Un miércoles en el que el Club Deportivo Alba Fundación ya conoce a su primer rival de la Copa de la Reina. Así que ya ven, venimos con mucho este miércoles y mucho más hasta las 3:30. 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

0: de falta de Munir el Haddadi.
1: Ahí está Munir buscando entre dos. Que bien se ha marchado el primer regate. Iniesta, Iniesta enlaza con Munir. Munir se quiere dar la vuelta. A la izquierda tiene a Jordi Alba. Dando la diagonal de siempre Dani Alves. La dejada, segundo palo. Club Barcelona vuelve a marcar el Barça, vuelve a marcar Munir.
2: Gol, gol, gol, gol, gol, gol, gol, gol, gol, gol, gol, gol, gol, gol, gol, gol, gol, increíble de Munir.
0: ¡Cuidado el golpeo! ¡Qué golazo! ¡Qué golazo! ¡Golazo de Munir!
1: Balón para Messi, buen control orientado, se va al argentino, le mete el cuerpo Bardi, le va a perseguir Bardi, aguanta Messi, descarga entre cuatro del Leicester, balón para Luis Suárez. Ahora se para Luis Suárez, tira el balón arriba, no hay fuera de juego, Munir, gol, gol, gol, gol, gol, gol, gol, gol.
3: Bien, muy bien, Munir.
1: ¡Gol!

0: convertirse en las próximas horas en jugador del Albacete Balompié. Se lo adelantamos aquí, ayer, ya saben, puntualmente informados en arroba deportes CMM, el Albacete Balompié, que estaría trabajando en incorporar al atacante hispano-marroquí. Cristo Lozano, buenas tardes.
1: Hola, Manolo, muy buenas.
0: Como todas las operaciones, como todos los mercados, como todas estas circunstancias, siempre le ponemos el condicional a todas estas operaciones, pero lo que les contamos ya desde la jornada de ayer, ese trabajo que está realizando el Albacete Balompié por hacerse con los servicios de Munir. A las 3 y 4 minutos, insisto, Cristo, esto siempre condicional, ¿en qué punto estaría la situación de la posible llegada de Munir al Albacete Balompié?
1: Bueno, como adelantábamos ayer, el acuerdo, en principio, siempre incondicional, entre las partes es total y supuestamente pues en las próximas horas o días pues el Albacete debería hacer oficial su llegada una vez que la Liga pues también daba luz verde a la operación tras lograr encajar el sueldo del jugador dentro de ese límite salarial del club, ¿no? Ya que pues venía presentando una ficha muy elevada en su anterior equipo, como es el Esteghlal de la Liga iraní. Este parece ser que resultó en la tarde de ayer el mayor escollo a la hora de poder cerrar una operación que, en principio, salvo sorpresa de última hora, pues va a acabar fraguando, ¿no? Sin duda estamos hablando de, te diría que un golpe de efecto, para mí, importantísimo, tanto para la competición como para la afición del Albacete Balompié, porque hablamos de un futbolista tremendamente mediático, con muchísima calidad y talento, con gol y con experiencia, porque acumula más de, ojo, 250 partidos en primera división, defendiendo los colores del Barça, que es el equipo que ya sabes que se formó, el Valencia, el Alavés, el Sevilla, Las Palmas y el Leganés, y anotando entre todos ellos la nada despreciable cifra de 46 goles, ¿no? Y además, pues es internacional por Marruecos. Así que un jugador con mucho cartel, que por primera vez descendería en caso de, al final, llevarse a cabo la operación de categoría en su trayectoria deportiva. Aterrizaría por primera vez en segunda división y, en este caso, en el Albacete, gracias a, pues, digamos, la labor de la dirección deportiva liderada por Toche, porque el escenario no es sencillo, ¿no? Ser capaz de convencer a un jugador de esta categoría y quizás también, Manolo, por una serie de elementos que han podido favorecer también a toda esta operación, ¿no? y a su posible llegada, como pueda ser el caso de que ahora mismo pues él vive en Murcia, está afincado allí desde hace ya un tiempo, vive con su familia, y ya sabes que la capital de Murcia y la de Albacete pues están separadas prácticamente por 140 kilómetros, y esto pues también es lo que ha podido hacer posible que, definitivamente, esperemos que así sea, haya dado Munir el sí al Albacete. Así que, bueno, pues seguiremos de cerca la operación, que ya digo, anoche estaba cerrada, prácticamente cerrada, pero esto es fútbol y las cosas a veces se complican. Veremos a ver qué pasa.
0: Sin duda alguna. Hoy, precisamente, Cristo, al protagonista Albacete, que luego más adelante escucharemos analizar cómo ha sido el arranque liguero de este Albacete, el guardameta Diego Mariño se le ha preguntado al respecto sobre esa posibilidad de que Munir acompañe o sea compañero suyo en el vestuario, ¿no?
1: Sí, la verdad que, bueno, ya sabes que hasta que las operaciones no son oficiales, ¿no?, la prudencia se suele instalar dentro del vestuario. No se ha querido pues mojar demasiado al respecto Diego Mariño, pero sí que es verdad que ha contestado con una sonrisa cuando le preguntábamos por Munir.
2: Nos hemos enterado esta mañana por vosotros y la verdad que todavía no sabemos nada, ¿no? Evidentemente alguien vendrá por Samu, porque al final Samu va a estar 6-7 meses de baja y necesitamos gente que venga con esa hambre que tenemos todos, con ese compromiso, y que venga a darlo todo por esta camiseta. Si es Munir, pues bienvenido sea, y si es otro, pues el que venga, ¿no? Que venga con ganas, que venga con hambre y que venga a ayudar, ¿no?
0: Bueno, todo lo que vaya sucediendo con el tema Munir y esa posibilidad, siempre condicional, de la posible llegada al Albacete Balompié, se lo veremos contando, como siempre, aquí en Castilla-La Mancha, en Juan, @deportescmm. Ahora abro otro paréntesis, cierro otro paréntesis, ahora volvemos a hablar del Albacete, pero antes la actualidad de este miércoles, venga, 19 de agosto.
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0: Y es que en este miércoles tenemos Liga en primera, sí, porque Iciar Orgaz, buenas tardes.
4: Buenas tardes.
0: El estreno liguero del Atlético de Madrid en el Metropolitano ante un Málaga en su regreso a la primera.
4: El equipo andaluz vuelve 8 años después y lo hace en un estadio especial, porque el Málaga fue el primer equipo que jugó frente al Atleti en el Metropolitano. Para el Cholo, el Málaga también guarda una historia importante, pues fue en la Rosaleda donde el técnico argentino debutó dirigiendo al banquillo rojiblanco. Ahora ambos inician la temporada tras un verano atípico por las ausencias tras el Mundial. En el Atleti hoy serán bajas Sorloth por lesión, el recién incorporado Cuti Romero, que ha estado realizando trabajo individual, y Julián Álvarez, ya que según confirmó Simeone en la previa, el delantero argentino no está físicamente listo para jugar. Quien no entra en esta ni en las próximas convocatorias es Ruggeri, pues esta mañana se ha hecho oficial el traspaso de lateral al Aston Villa por 24 millones de euros. El Málaga, por su parte, viaja a Madrid con las bajas de Adrián Niño, Murillo, Fernando Calera y Aaron Ochoa, todos ellos por problemas físicos.
0: Y todo esto en un miércoles también de trofeo a Joan Gamper en el Barça. David García, buenas tardes.
5: Buenas tardes.
0: Pero de momento, su último fichaje, Rodri Hernández, sobre el césped.
5: No, no va a estar. El bueno de Rodri le llega muy prematura la cita al mejor jugador del pasado Mundial, tras unos días en tensión hasta cerrar su fichaje y unas primeras horas como blaugrana de auténtica locura. Así que todo apunta a que esta tarde, a partir de las 8, el Barça se va a presentar de largo ante su afición en su torneo ante el Al Ahly egipcio, con una dupla canterana en el mediocentro, Bernal, Xavi, Spar, dos de los jugadores más rodados por haber estado desde el inicio de la pretemporada. Por lo demás, el partido se presenta como una buena prueba para testar la posición que ahora mismo más quebraderos de cabeza le está planteando al club, la del 9. Y es que tras las salidas de Lewandowski y de Ferran y la cada vez más improbable llegada de Julián, ahora mismo el escenario en esa posición plantea al club una encrucijada. Porque el fichaje de Julián antes o después se considera estratégico y probablemente volverá a abordarse en el futuro, pero entre tanto, a corto plazo, el equipo tiene ahí un vacío que hay que llenar. Y desde la dirección deportiva que comanda Deco se plantean todo tipo de opciones. La de buscar una solución de emergencia a lo que queda de mercado, la de aguantar hasta enero al mercado invernal a ver cómo va la temporada, o la de tirar con lo que hay, que son muchos candidatos para ocupar ese puesto de 9, pero sin ser ninguno realmente un 9. Desde los nuevos fichajes, a Adeyemi Ogordon, a Dani Olmo, que ya sabe lo que es jugar ahí, pasando por Rafinha, que es quien, sin ir más lejos, se perfila como titular esta noche, o incluso Fermín, que también se ha ofrecido los últimos días. De lo que se vea hoy, podría derivar la decisión de Flick para el debut liguero ante el Elche el próximo domingo, y quién sabe si podría también precipitar las decisiones en los despachos.
0: Y completamos esta portada de actualidad de miércoles con árbitros, porque Paco López, buenas tardes.
6: Hola Manolo, buenas tardes.
0: Hoy en la Federación de Fútbol de Castilla-La Mancha hay una ponencia con esos cambios normativos que se presentan esta misma temporada.
6: Será esta tarde a las 7 en la Residencia para Deportistas de Alcázar de San Juan, cuando los colegiados castellano-manchegos asistan a esa conferencia en la que se va a abordar los cambios de las reglas de juego. Ya saben los oyentes que se va a penalizar a los pícaros, a los que pierden tiempo, algo de lo que se abusó la pasada campaña en nuestra tercera división por parte de algunos porteros. Así que se endurecen las medidas contra las interrupciones por lesiones, varias fingidas. Si se detiene el juego por lesión del portero, un jugador de campo deberá salir temporalmente al menos un minuto, salvo determinadas excepciones. Otra de las novedades, recordamos, insistimos, es que el jugador sustituido tendrá 10 segundos para abandonar el campo. Si no lo hace, el sustituto deberá esperar hasta que haya una primera interrupción después de que haya transcurrido un minuto de tiempo real. Y también está la pérdida de tiempo en los saques. Se van a poder sancionar las demoras deliberadas en saques de banda y saques de meta. El árbitro realizará previamente una cuenta atrás de 5 segundos.
0: Es miércoles 19 de agosto. 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
2: Es verdad que bueno, durante la temporada sí que bueno, hay momentos que se juntan diversas bajas, pero sí que es cierto que no tantas desde el principio, no es normal, pero bueno, no queda otra que aceptarlo y sin resignación mirar para adelante y olvidarnos de que tenemos lesionados, olvidarnos de excusas y ya está, las lesiones están, no se puede hacer nada, hay que mirar para adelante y como decía al principio, estemos los que estemos, los disponibles que haya para cada partido, intentar confeccionar un once competitivo, con gente pues con la que tengamos de refresco y si no con los chavales del filial que creo que han hecho una gran temporada y creo que nos pueden aportar mucho y competir, ¿no? Que creo que es uno de nuestros ADN, es uno de nuestros valores, es competir y creo que el equipo lo demuestra que compite y que falte quien falte y sea como sea vamos a dar la cara, ¿no? Pero sí que es una... Entiendo y comparto lo mismo contigo, que es una situación rara y que tener tantos tan pronto es verdad que no es normal. pero bueno, es que no es lo que hay, no queda otra que afrontarlo y ya está, y saber que está ahí y no darle más importancia, ¿no? Y tratar de que se recupere cuanto antes la gente y que no se vaya cayendo ninguno por el camino, ¿no?
0: Eso, crucemos los dedos y tocar madera, Diego Mariño, sobre esas lesiones que ahora mismo están asolando al Albacete en este inicio de liga. Y aquí Cristo Lozano, que tras la confirmación ayer de la lesión, la grave lesión de Samu Oben, hoy sí que hay un rayo de esperanza, tenemos una buena noticia de la enfermería.
1: Buenísima, además con pasillito incluido en el entrenamiento en el Carlos Belmonte para recibir a Agus Medina. Sin duda es el notición del día junto al de Munir y ha creado, pues la verdad que mucho, muy buen ambiente, sonrisas y muy buen rollo en el vestuario con ese regreso de Agus, lo de todo Medina, un jugador que ya sabes es clave para Alberto González, tanto en el verde como en el vestuario. Y que oye, por dentro de lo malo, pues permite una pequeña tregua, ¿no? En esa enfermería que continúa muy cargada con lo de Oben, con lo de Puertas y con lo de Villar y luego con otros tres, que es verdad que pues ahora mismo van entrando y saliendo, no sabemos exactamente cuál es su situación. Es cierto que están trabajando al margen, que ya pisan el verde y tocan balón, como son Pacheco, Valverde e Higinio. Ojalá que a los tres los podamos ver también muy prontito junto al grupo y junto al resto de sus compañeros.
0: Bueno, pues es la última hora que tiene que ver con la enfermería. Gracias, Cristo, un abrazo enorme.
1: Otro, hasta mañana, Manuel.
0: No dejamos Albacete porque el Club Deportivo Alba Fundación, único representante de Castilla-La Mancha en la Copa de la Reina, decía Orgaz, ya conoce a su rival en la primera eliminatoria.
4: Será contra la Lama, un equipo de Murcia que disputa también la primera federación. En el emparejamiento que se ha hecho por proximidad geográfica entre ambas comunidades, ha salido primero la bola de la Lama, por lo que el encuentro se disputará en tierras murcianas el día 8, 9 o 10 de septiembre. Será el último gran choque para las de Rubén López antes del arranque de Liga el 13 de septiembre ante el Atlético de Madrid B.
0: Miércoles de pretemporada en Castilla-La Mancha, en juego.
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0: Y nuestro primer protagonista en esta pretemporada Castilla-La Mancha en juego, el Club de Fútbol Talavera, Luis González, buenas tardes.
7: ¿Qué tal, Manolo? Buenas tardes.
0: Ecuador de una exigente semana para los de Rubén Pulido, hoy con un rival de playoff, como es el filial de un Primera División, como es el Getafe.
7: Pues sí, hoy el conjunto cerámico tiene una prueba muy importante. Se enfrenta a un Getafe B que viene teniendo, como dices, buenos resultados las últimas temporadas en Segunda Federación y que además será uno de sus rivales en Liga. El Club de Fútbol Talavera está viviendo una semana exigente, pero que de momento está trayendo alegrías. Viene de imponerse al Depor Guadalajara en la final de la Copa Federación en su fase regional. Ahora tiene este amistoso y el sábado tendrá la final del trofeo 25 años CMM frente al Calvo Sotelo. Por lo que Rubén Pulido tendrá que repartir cargas para no tener ningún imprevisto en forma de lesión. Pero vamos a ir partido a partido y el primero será hoy, a las 8:30 de la tarde frente al Getafe B en el Estadio Municipal El Prado.
0: Lo acaban de escuchar, el Club de Fútbol Talavera que juega hoy frente al Getafe B, pero mira de reojo lo que se le viene en la final del trofeo 25 años de Castilla-La Mancha Media. Será ante el Calvo Sotelo de Puerto Llano, que tiene ya ese día, esa hora y el escenario de David García para la disputa de este interesantísimo partido de pretemporada.
5: Y tomen nota, porque ese choque será finalmente el sábado a las 8 de la tarde en Puerto Llano, en el Cerrú. Fue precisamente el Calvo Sotelo quien informaba de esta modificación a través de un comunicado en el que agradecía a todas las partes implicadas por su predisposición a este cambio de escenario. Como parte del acuerdo entre clubes, habrá precio único para socios de uno y otro equipo, 5 euros, y la taquilla se repartirá a partes iguales entre ambos. Así pues, repito, apunten, sábado a las 8 en el Cerrú, final del trofeo 25 años CMM, por supuesto, con las cámaras de CMM Play en directo, con la retransmisión de Radio Castilla-La Mancha, en Castilla-La Mancha Juego, y recuerdo adicionalmente con un puesto en la final del trofeo Junta de Comunidades de Castilla-La Mancha ante el Albacete en juego también.
0: Pues el Calvo Sotelo Porteano que va a poner y pone ya su mirada en esa finalísima de ese trofeo 25 años de Castilla-La Mancha Media, que será Paco López, además coincidiendo el que va a ser el primer partido en casa de lo que lleva de pretemporada el conjunto de Javi Sánchez.
6: Y la entidad azul ya prepara con ilusión este partido en el que ya adelanto comenzará con el galardón que recibirá el Talavera como campeón de la Copa Federación a nivel regional y que entregará el presidente de la Federación, Pablo Burillo. En lo deportivo, Puerto Llano trabaja esta mañana con la ausencia de Isma, que ha sido sometido a una pequeña operación sin importancia, y de Molina, que sigue recuperándose de una pequeña micro rotura que le hace ser duda para el inicio de campaña. Mientras, Malano, uno de los goleadores de esta pretemporada, ha pasado más tiempo en manos del fisio por molestias. La noticia positiva, lo adelanta también a los aficionados del Puerto Llano, es que competición ha retirado la roja que vio Carlos Cano el sábado en Tarancón durante ese enfrentamiento con el Conquense al participar en una trifulca sin consecuencias, y podrá ser de la partida ante el Talavera, ya que estaba amonestado y esta amonestación contaba para este torneo. Un detalle, lo de jugar en casa, que valoraba Javi Sánchez sobre un campo que este año está espectacular.
8: En esta época tenemos que jugar un poco con el reparto para prepararnos bien jugando fuera de casa y jugando en casa, y también a la vez para cuidar el campo. Pero bueno, desde luego era mejor jugar en Puerto Llano o incluso en Talavera que ir a jugar a Cuenca sin dar la posibilidad a ninguna de las dos aficiones de que estuvieran viendo el partido. Creo que esto tiene más lógica y bueno, estamos contentos.
0: Miércoles de protagonistas en la Segunda Federación. Nos esperan en Cuenca.
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9: El proyecto del Conquense y del club es muy ambicioso, es ganador. El club tiene las mismas ganas que yo como jugador de crecer, y eso es lo que más me ha llamado la atención. Quiero ayudar al club a crecer y que el club me ayude a mí a crecer como jugador también.
10: Pues tengo ese vínculo con Cuenca, de mi familia, de mi pueblo, de mis amigos, y nada, para mí es un orgullo y una ilusión, sobre todo una ilusión. Como ha comentado Nacho, pues bueno, yo quería estar aquí y por eso creo que han salido las cosas así de bien.
0: Acaban de escuchar a Adri Pérez y Álvaro Merencio, los que se han convertido en los dos últimos nuevos cromos para Robert Gutiérrez en la balompédica conquense. Hoy ha sido, digamos, su puesta de largo en la que ha estado el director deportivo de la Unión Balompédica Conquense en Cuenca, Juan Alonso Gómez. Buenas tardes.
11: Buenas tardes de la Vega.
0: A ver, ¿qué ha dicho Nacho Tomás sobre esa confección de la plantilla, del que hoy hemos visto ya a Adri Pérez y Álvaro Merencio también, entiendo, entrenando ya a las órdenes de Robert Gutiérrez? No sé si da por cerrada la plantilla, falta algún cromo, como digo yo, en el álbum de Robert Gutiérrez para pegar en ese Conquense 2026-2027.
11: Pues yendo por partes, hemos podido ver a Álvaro Merencio con las botas puestas. Primer entrenamiento esta mañana en el campo de tiradores del joven extremo zurdo, que se ha puesto ya desde hoy a las órdenes de Robert Gutiérrez. Sobre la confección de la plantilla, con estos dos últimos fichajes presentados hoy, son 15 las nuevas caras con las que contará a día 19 de agosto la Unión Balompédica Conquense, salvo cualquier novedad, porque hablando con Nacho Tomás nos comentaba que prácticamente podríamos dar por cerrada la plantilla de la Balompédica con esos 15 fichajes, pero que esto es como todo. Si en las semanas que restan de mercado apareciera alguna oportunidad que, sobre todo, mejorara lo que ya se tiene en la plantilla, pues sin duda la Unión Balompédica Conquense se lanzaría a cerrar a esos jugadores. Pero como comento, a pesar de que se están siguiendo varios jugadores, salvo que la cosa no se ponga a tiro, la plantilla quedaría cerrada con los jugadores, con esos 15 fichajes que hemos estado contando a lo largo del verano y con los que se quedan. Así que habrá que estar pendiente a las próximas semanas, porque con las rebajas de agosto nunca se sabe.
12: La verdad que muy contento. Todos los jugadores que han venido han sido jugadores que veníamos siguiendo, pues bueno, de la temporada pasada. Teníamos en una lista. No voy a decir que todos los que han venido eran nuestras primeras opciones, pero sí que eran jugadores que teníamos destacados y que nosotros teníamos interés en ellos. Vienen todos también consensuados con el cuerpo técnico, con su aprobación, y creemos que tenemos una plantilla muy completa.
0: Una Unión Melopédica conquense que este viernes tiene una nueva cita de pretemporada con la CONCACAF. Más de mercado, venga. En el Calvo Sotelo de Portellano, Paco, después de la última llegada del conjunto minero, no sé si se da por cerrada, Paco, la plantilla para los de Javi Sánchez, o todavía se espera, como dice Juanal, alguna oferta de última hora del mercado de verano.
6: En principio, plantilla cerrada. Los 22 jugadores, 11 nuevos tras el fichaje de Sanchís, van a ser los que van a iniciar y los que van a afrontar la campaña 26-27. Javi Sánchez tampoco cierra la puerta a una oportunidad de última hora, pero escucha al técnico del Calvo Sotelo cuando le hemos preguntado precisamente sobre este asunto.
8: Salvo, bueno, algún imprevisto, el equipo está cerrado, la plantilla está cerrada y estos serán los que inicien y ojalá sean los que acaben.
13: ¿Contento con este grupo que se ha montado?
8: Sí, muy contento, muy contento. Muy predispuestos todos. Muy bien, la verdad es que muy bien. Vamos a ver luego cómo iniciamos la temporada, que será también importante y contento, sí, satisfecho.
0: Y todo esto, tanto en la Unión Melopédica Conquense como en el Calvo Sotelo puertollano. En el Depor Guadalajara, aquí en Ciudad Orgaz, su director deportivo Néstor Susaeta, que mañana va a comparecer entre los medios y que mañana podemos escuchar aquí en la sintonía de Castilla-La Mancha en Juego, sigue rastreando el mercado, buscando al menos dos cromos más para ese álbum del Depor Guadalajara y completar así la plantilla del conjunto morado.
4: Un tercer central y un delantero centro son los dos fichajes que se esperan ultimar en los próximos días. Dos piezas que, como dices, completarían una plantilla que aún falta por pulir. Una plantilla que recordamos que ha sufrido una profunda renovación respecto a la pasada campaña. Pero de los 6 partidos de pretemporada, 4 de ellos ya disputados, el cuadro morado solo ha visto una victoria ante el Toledo en la Copa Federación, frente a las derrotas ante el Cacereño y las de sus últimos encuentros, frente al Talavera por 2-1 también en la Copa Federación y ayer 1-0 ante el Marcha Malo en el Trofeo Campiña. El Depor se enfrentará el 28 de agosto ante el Leganés B y solo un día después contra el Conquense antes del inicio liguero frente al Salamanca. En estos encuentros Miguel Flaño deberá encajar las piezas de un puzzle que aún tiene mucho que mejorar.
0: Pues precisamente del Depor Guadalajara y por completar este repaso de la lupa del mercado en este, bueno, pues en este miércoles 19 de agosto en Castilla-La Mancha en Juego, en el Club de Fútbol Talavera, aquí Luis González, ¿qué está buscando, si es que busca Rubén Pulido o qué necesita para completar la plantilla de este Club de Fútbol Talavera 26-27?
7: Pues sí que está buscando, porque ahora mismo el conjunto cerámico tiene varias zonas que reforzar, tocando pues todos los palos, el ataque, la creación de juego y la defensa. Según me cuentan, en la mente de Rubén Pulido está la idea de traer dos extremos, uno en cada banda, un mediapunta que sea decisivo en ese último pase y con capacidad goleadora, y también traer a un lateral para terminar de reforzar la defensa. Porque estaríamos hablando de que al Club de Fútbol Talavera, un Club de Fútbol Talavera, recordamos que renovado totalmente tras todas las salidas en las que solamente se mantuvo Pedro Capó, le faltarían unos 4 refuerzos aproximadamente para completar su plantilla.
0: Pues es la foto fija ahora mismo también del Club de Fútbol Talavera, la última de la Segunda Federación, todo esto en una pretemporada a la que los equipos de la Segunda Federación le quedan 2 semanas, y casi prácticamente lo mismo a la Tercera División, que también está superado el ecuador de la pretemporada. Vamos a ir con la última hora.

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4: Una pretemporada idílica, la que está viviendo la Super Tercera. Recta final de este Castilla-La Mancha en Juego de miércoles, con esa pretemporada de la Super Tercera en Castilla-La Mancha en Juego. Miércoles, que Iciar hoy ha madrugado con un partido.
5: El que ha enfrentado esta mañana a las 9:30 al Leganés B y al Toledo, en un encuentro con victoria para los de Borja Bardera. 2-3 con goles de Javi Mena, Chavo y Willy en su quinto partido de pretemporada. Y esta tarde, cada media hora, tenemos un amistoso. A las 7:30, Tarancón Móstoles. A las 8, Huracán de Balazote, Gin. A las 8:30, Villacañas con Quense B. Y a las 9, La Roda Quintanar.
4: Y de la pretemporada, venga, vamos a recordar alguno de lo que podemos rescatar de lo que se disputaba ayer.
5: Pues tres partidos, 2-1 entre el Illescas y el Sanse B y entre el Vargas y el Torrijos. Y el Villarrobledo vencía 1-0 al Socuéllamos.
4: Pues es la última hora que tiene que ver con los equipos de la pretemporada del Grupo 18 de Tercera División. Ya saben que puntualmente informados, como siempre, en @deportescmm y en punto a las 3 de la tarde todos los días aquí en Castilla-La Mancha en Juego. Feliz tarde, radio. Adiós.

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2: Bienvenido, bienvenida a 3:30 de la tarde, miércoles, Ecuador de la semana, el mes de agosto que avanza, al igual que el verano, un verano que seguimos compartiendo juntos a través de las mejores canciones de todos los tiempos, de la actualidad musical, de los clásicos veraniegos y de esos temas que tú también nos propongas en el 680-325-343. Canciones que iremos descubriendo e iremos escuchando a partir de las 5 de la tarde. Así que desde ahora hasta las 7, si quieres, entre todos, entre todas, hacemos que la tarde en Radio Castilla-La Mancha suene bien.
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0: La música en la radio de la que hablan en Empire of the Sun en este tema, que se convierte una tarde más en la protagonista de las ondas de Radio Castilla-La Mancha. Tú también puedes serlo a lo largo de la tarde mandando tu audio al 680-325-343 y diciéndonos qué canción escuchamos en este miércoles.
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0: discos más vendidos de la historia de Shakira con Fuerza Regida, El Jefe. Colaboración también importante la que nos trae este verano Alejandro Sanz con el mexicano Eden Muñoz, y que con este homenaje tan particular a la poesía, a la obra de Gustavo Adolfo Bécquer.
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0: primera visita de Eden a la casa de Alejandro Sanz en Miami le llevó al estudio de grabación y a componer en cuestión casi de minutos esta maravilla que ahora ya lanzan y ya puedes disfrutar en las plataformas digitales. Yo era poesía, Alejandro Sanz, Eden Muñoz.
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0: Año 2005, en aquel momento se publicaba Esta mañana y otros cuentos, un álbum en directo de Coti que nos dejaba regalos como este con Paulina Rubio.

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0: Así saben, así suenan las tardes de verano en Radio Castilla-La Mancha, viajando precisamente hasta el verano de 2019 con Sur Mesa, con Emily Ely, I Love You Baby.
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Una canción que ha roto marcas semanales de reproducciones en línea, con decenas de millones de streams diarios y semanales en plataformas como Spotify o YouTube. El sencillo supera de forma combinada entre los 7 y los 8 millones de unidades vendidas a nivel global y en los Estados Unidos. Die With A Smile, Bruno Mars y Lady Gaga. Él publica nuevo disco después del verano, Azulejo se llama, lo nuevo de Álvaro de Luna.

0: Pues no llegará tarde, ¿eh? Sino el próximo otoño, lo nuevo de Álvaro de Luna.
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0: Nos vamos acercando a las 4 de la tarde y lo hacemos con Ash Berkeley. ¿Recuerdas este Crazy?

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0: Son las 4 de la tarde.
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0: Buenas tardes. Tenemos noticia de última hora. Puesto en marcha un amplio operativo en la Sierra de San Vicente ante el avistamiento de un león por parte de un vecino. Más datos. Jesús Ródenas, buenas tardes.
2: Buenas tardes, Fernando. El aviso ha sido recibido por un vecino a primera hora de este miércoles por el servicio de emergencias del 112 en Castilla-La Mancha. El animal ha sido avistado en el entorno del Real de San Vicente. Hay un amplio dispositivo desplegado en la zona de la Guardia Civil, miembros de Seguridad Ciudadana y del SEPRONA para tratar de esclarecer estos hechos. Se ha comprobado

0: el safari de Hinojosa, por si acaso se hubiera escapado el león de este lugar, aunque finalmente esto no había sucedido. El ayuntamiento de la localidad ha difundido un aviso de avistamiento por parte de la Guardia Civil por las inmediaciones del convento de la Sierra. También piden precaución a los vecinos del municipio.
1: Gracias, Jesús. Seguiremos pendientes de esa búsqueda. Más noticias. El gobierno de Ceuta acaba de dar su visto bueno al último plan del Ministerio de Infancia para intentar normalizar la situación en la ciudad. Quiere trasladar de manera urgente a 500 niñas migrantes a la península por su situación de especial vulnerabilidad, incluso con agresiones sexuales. Elma Saiz, ministra de Migraciones.
2: Cualquier medida que se adopte siempre va a velar por proteger el interés superior del menor.
1: Y justamente hoy, 19 de agosto, es el Día Internacional de la Ayuda Humanitaria, un día para reconocer el trabajo de quienes realizan una labor humanitaria como en los terremotos de Colombia, Venezuela o Granada, o casos como el de Ceuta. Antonio Jón, buenas tardes.
3: Buenas tardes. Hoy ha pasado por los micrófonos del informativo de las 2 de la tarde Fernando Gutiérrez, el presidente de la Coordinadora ONGD de Castilla-La Mancha. Ha explicado que las ONGDs trabajan todos los días del año para garantizar que en casos de crisis humanitaria se pueda tener acceso a agua potable, búsqueda de vivienda y ayuda no solo material, sino también psicosocial, como el apoyo emocional y psicológico a las víctimas. Además, explicaba que muchas veces lo que se denomina efecto llamada no está bien explicado.
4: En estos últimos días está ocurriendo en Ceuta, pues realmente siempre hablamos del efecto llamada, es decir, de por qué vienen aquí. Pues realmente muchas veces lo que hay que hablar más es del efecto expulsión, por qué tienen que huir de sus países, porque no encuentran condiciones de vida. A veces es por lo económico, pero en muchas ocasiones es porque realmente su vida está en riesgo por conflictos.
3: También ha recordado que las partidas presupuestarias para la ayuda humanitaria se suelen recortar y hay significativos problemas de recursos en este caso, haciendo un llamamiento a la humanidad en estas situaciones.
1: Desde hace 24 horas se está buscando a Francisco Javier, un vecino de la Torre de Juan Abad de 72 años que padece de Alzheimer. La Guardia Civil de Ciudad Real ha intensificado su búsqueda con un helicóptero que trata de localizar el vehículo con el que salió del municipio. También se está inspeccionando las cámaras de tráfico para poder reconstruir el recorrido que hizo. Los vecinos de Torre de Juan Abad se han volcado y desde esta mañana se están organizando batidas por los caminos vecinales para poder dar con el coche o con alguna pista que permita localizar a Francisco Javier. Escuchamos a uno de los familiares.
5: Todos aquellos que puedan y que estén dentro de esa zona, pues que estén atentos a carreteras, caminos, gasolineras y que, bueno, pues que toda la ayuda que puedan aportar pues será bienvenida. El coche es un SEAT Ateca con matrícula acabada en KLK.
1: Seguiremos pendientes de esa búsqueda y con esto llegamos a las temperaturas en la región: 33 grados en Tortuera, 34 en Urda y Arcas, 35 en Viso del Marqués, 37 en Letur. Es todo, se quedan con la mejor compañía, la de Pedro Ángel Sánchez, y la tarde suena bien.
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2: Estamos de vuelta hasta las 7 de la tarde juntos en Radio Castilla-La Mancha, la tarde que suena bien. A partir de nuestra próxima hora lo hará un poquito mejor gracias a esas canciones que tú también puedes elegir cada día a través del 680-325-343. Recuerda, con tu audio, con tu nota de voz, dinos cómo te llamas y qué tema, qué pieza escuchamos para esta jornada del miércoles. 680-325-343. La tarde suena bien.

Cola de león o cabeza de ratón, ¿qué eliges? Ella lo tiene claro, ¿eh? Leire Martínez, dentro de su nuevo disco, de su primer trabajo en solitario, Historias de aquella niña. Farruquito llega con Greasy, con Steve Aoki. ¿Ya pa' qué? Este 2026 suena.

0: Así se baila este verano, una vez más con Farruko, sí, esta vez acompañado por Gracie y Steve Aoki en este tema pegadizo y desde luego más que refrescante. ¿Ya? ¿Pa' qué?
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0: Nos ha dejado a los 74 años de edad Delfín Amaya, 50% de un dúo de rumba catalana que arrasó en la década de los 70 y 80. Los Amaya, junto a su hermano, fundó una formación que nos hizo bailar y sentir a través de canciones como esta.

0: una de sus canciones más populares, que de esta manera también interpretaron para un disco muy especial en el que se acompañaron de maestros de la música como El Arrebato, como Rosario, como Bebe, para reinterpretar muchos de sus grandes éxitos. Adiós a Delfín Amaya, 50% de los Amaya, en un día en el que también despedimos a un grande de la magia como es Juan Tamariz.
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0: sí, refrescan y actualizan el clásico de Celine Dion, That's the way it is, Hubless. Versión de este 2026 para este verano, que sigue sonando muy, pero que muy bien.
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la remezcla de Las Pesadillas de Teddy Swims, una canción que sonaba balada, pero que gracias a la maestría de Hugel también llegó a las pistas de baile. Su disco se ha convertido en el más vendido en nuestro país en la última semana. Es el regreso de Ariana Grande.

0: Petal es el tema con el que nos presenta este trabajo que desde la pasada semana entró directamente al puesto número uno en ventas en la lista oficial de nuestro país, tanto en formato digital como vinilo. Ariana Grande.
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0: Nos acercamos a las 4:30 con Beyoncé. Esto seguro que lo recuerdas.

0: 4:30 de la tarde hasta las 7. Continuamos en Radio Castilla-La Mancha. A partir de las 5, tú también puedes ayudarnos a crear nuestra playlist musical de este jueves, mandando tu audio y tu sugerencia musical al 680-325-343. Venga, anímate, que te estamos esperando. 680-325-343.
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bonito lo cantan juntas, ¿eh? El tema que cierra la última producción discográfica de Cani García con la húngara Marina Carmona y Lucía Fernanda. A la niña que fui. I am Chino, Pitbull, gente de zona. Fijaos lo divertidos que llegan en este verano con...

0: Así bailamos también en la tarde del miércoles en Radio Castilla-La Mancha. Si te apuntas, si te acabas de incorporar, ya sabes que hasta las 7 tienes hueco reservado.
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0: Camila Cabello, Ed Sheeran, van, así disparan.

0: Se convirtieron en un fenómeno fan a raíz de la serie Un Paso Adelante. De ahí nacía un grupo llamado Upa Dance, formado por los protagonistas de la serie: Beatriz Luengo, Pablo Puyol, Mónica Cruz y Miguel Ángel Muñoz, dando vida a canciones como esta que se convirtieron en algunas de las más escuchadas en el verano de 2003. Sámbame.
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discazo hecho por Soraya, en el que ha trabajado muchísimo y que ha dado lo mejor de sí misma, llevando a su terreno el sonido de Soraya Arnelas, con canciones como Dance or Die. Vamos a seguir bailando, porque lo de la muerte de momento no nos interesa demasiado, ¿eh? Chris y Fuego, na na na.

0: bailamos contigo la tarde. Si te apuntas, si te apetece también aportar tu grano de arena, te esperamos con tu audio en el 680-325-343. Notas de voz que escucharemos a partir de nuestra próxima hora.
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0: Año 2013, un álbum llamado Rosario que contenía canciones como Yo me niego o esta Oye, dime Luna, Rosario.

0: Y así es como nos acercamos a las 5 de la tarde a la vuelta. Ya sabes que también suenan tus canciones. ¿Cuál nos pides? Cuéntanoslo en el 680-325-343.
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0: Son las 5 de la tarde.
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0: Buenas tardes. Un nuevo incendio forestal en Madrid obliga a confinar Aldea del Fresno y Villa Mantilla, cortando la circulación con Méntrida. Antonio Juan, buenas tardes.
2: Buenas tardes. El incendio se ha originado en torno a las 2:30 en el kilómetro 52 de la carretera M510 y se ha activado la situación operativa 2 del plan Infoma por la evolución del fuego y ante el fuerte viento. En la labor de extinción participan efectivos de bomberos de la Comunidad de Madrid, bomberos forestales y agentes forestales con un dispositivo compuesto por 20 dotaciones terrestres y 5 medios aéreos. Según ha publicado el Ayuntamiento de Villamanta en Instagram, la circulación está registrada desde Villamanta hasta Aldea del Fresno, Méntrida y Villa Mantilla. Desde Villamanta se puede circular únicamente en dirección a Navalcarnero.
0: Tenemos una última hora, esta vez en Albacete, donde un trabajador ha resultado herido tras sufrir un profundo corte en el brazo por la caída de un ventilador. Posteriormente ha sido trasladado al Hospital General Universitario de Albacete. Y más noticias, continúa la búsqueda de León avistado en el Real de San Vicente. La Guardia Civil ha movilizado varios medios, incluido un helicóptero y

0: varios drones. Vamos hasta allí. Diego Gómez, buenas tardes.
1: ¿Qué tal? Buenas tardes. Sí, pues lo que podemos contar a esta hora desde aquí, desde la Sierra de San Vicente, es que continúa en marcha ese dispositivo, ese operativo de la Guardia Civil con patrullas de seguridad ciudadana y del SEPRONA. Se está extendiendo también ese control a los núcleos zoológicos de las zonas próximas. También nos confirman que la Guardia Civil ha inspeccionado el más cercano a esta zona, el safari de Hinojosa de San Vicente, y que tras realizar el recuento han podido comprobar que no se había escapado ninguno de ellos de estas instalaciones. Recordemos todo esto a raíz de un aviso de un camionero de reparto a primera hora de la mañana, tras asegurar haber avistado a un león en el kilómetro 9 de la carretera Toledo 1375, la que une los municipios de Navamorcuende y El Real de San Vicente y atraviesa el paraje del Piélago.
0: Gracias, Diego. Los sindicatos CGT, UGT y Útil no acudirán mañana a la reunión con Airbus convocada en el SIM al no haber recibido una nueva propuesta por escrito de la dirección. Lucía Sánchez, buenas tardes.
2: Buenas tardes, Fernando. Así es, los sindicatos mantienen la convocatoria de huelga en Airbus a partir del 24 de agosto y no participarán mañana en la reunión, debido a que reclaman a la empresa una nueva propuesta por escrito que permita valorar un posible acuerdo con los trabajadores. La propuesta comenzará el lunes con 3 horas de paro y se ratifica en las asambleas, será indefinida hasta el día 25. El conflicto rechaza en referéndum el último preacuerdo entre la dirección y otros sindicatos.
0: La policía ha detenido en Albacete a dos personas que podrían estar implicadas en la venta de bolsos de lujo falsificados. En el registro se han encontrado cerca de 400 bolsos de diferentes modelos y marcas. Rocío Romero.
3: En Albacete, la Policía Nacional interviene cerca de 400 bolsos falsificados que estaban destinados para la venta ambulante. La policía ya ha detenido a dos personas como presuntos responsables de un delito contra la propiedad industrial mientras hacía un control en la carretera de Ayora. En el registro de la furgoneta de los arrestados se han encontrado más de 2.000 euros en efectivo, que cuya procedencia podría estar relacionada con dicha actividad. Los detenidos están en este momento a disposición judicial.
0: Con esto llegamos a las temperaturas: 35 grados en Ciudad Real, 36 en Mascaraque y Casas de Fernando Alonso. Por el momento es todo, se quedan con Pedro Ángel Sánchez y La Tarde Suena Bien.
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0: por aquí de vuelta cuando pasan 5 minutos de las 5 de la tarde. Ya sabes que desde este momento tú también eliges la música en nuestro programa. Como cada tarde, simplemente tienes que mandar un audio, una nota de voz y decirnos tu nombre y qué canción compartimos con el resto de oyentes que cada tarde sintonizan nuestro programa a través de las ondas de la radio de nuestra tierra. 680-325-343. Ahí te estamos esperando.
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0: Esto es lo último de Katy Perry, volviendo un poco a sus orígenes, a esos primeros éxitos del artista Watch It Burn. Novedad importante estas semanas, en la tarde, suena bien.
1: 75 años cumple hoy el célebre compositor y productor argentino Gustavo Santaolalla, responsable de bandas sonoras de películas inolvidables como Amores Perros, Diarios de Motocicleta, Babel o Brokeback Mountain, por las que consiguió 2 premios Oscar consecutivos. Introdujo en Hollywood el peculiar sonido del ronroco, un instrumento andino de la familia del charango con 5 cuerdas dobles. En el 98 le dedicó un disco entero, el que suena de fondo. Y también se escucha en el aclamado videojuego y también serie de HBO, The Last of Us. Gustavo Santaolalla viene del rock, lideró en los años 60 la banda pionera Arco Iris, que mezclaba el rock con el folclore latinoamericano, y lleva producidos más de 100 discos y algunos de artistas hispanos tan populares como Café Tacuba, Molotov, Julieta Venegas o Juanes, al que convirtió en estrella global gracias a canciones como esta. También Gustavo Santaolalla lidera el colectivo Bajo Fondo, orientado al tango electrónico. 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

0: mezclando el flamenco con bases de música electrónica, rap y samplers de lo más vanguardista. Sí, Lain, o lo que es lo mismo, Emilio Lain, un artista que triunfó a principios de los 80 en plena movida madrileña con este tema, que también no hace demasiado resonaba un joven artista llamado Daniel Da Silva, que también visitaba nuestro programa Ricky Town. Así, de esta manera tan simpática, comenzamos la tanda de peticiones musicales.
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2: Buenas tardes, Pedro. Buenas tardes, Pablo Tradicional. Soy Andrés del Debatete. Y nada, Pedro, vamos a por la tarde del miércoles, que seguimos con el calorcete. Y para esta tarde, mi sugerencia va a ir por Los Coyotes, ¿vale? Y la pieza es 100 guitarras. Ya que la semana pasada falleció Víctor Coyote, fundador de la banda y pionero de mezclar el rock con música latina, ¿vale? Así que va como homenaje a título póstumo. Va para toda esta gran familia. Para ti, Pedro, un abrazo y sonreír siempre.

homenajeando a Víctor Coyote, que hace unos días nos dejaba, el fundador de Los Coyotes, ese grupo también mítico de la movida. Unos días, este mes de agosto, de pérdidas importantes en lo que a la cultura se refiere. Hoy también nos enterábamos del fallecimiento de Delfín Amaya, otro de los fundadores de Los Amaya, la muerte también de Juan Tabariz y también el fallecimiento de Fran Bear, batería de rock, de la banda de rock ZZ.

Sigue la tarde en Radio Castilla-La Mancha, 19 minutos que pasan de las 5. Y la tarde sigue sonando bien con lo nuevo de Marwan, su mujer verano.

0: los demás.
1: Última ya, los detalles del que será su próximo álbum. Un trabajo en el que va a cantar sobre todo al amor. Llega muy, muy enamorado. Al menos es lo que ha anunciado Marwan en sus últimas declaraciones. Mujer Verano es el primer adelanto, la tarjeta de presentación de ese trabajo que verá la luz antes de que finalice 2026.
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0: Han pasado ya unos cuantos añitos desde aquel verano de 1992 en el que todos bailamos con Einar Sharkol y su Sweet Alalalalalón. Así de divertido y de refrescante sigue sonando unos cuantos añitos después.
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2: Hola, buenas tardes, Pedro Ángel, que a ver si para esta tarde de miércoles, que soy Alberto de Madrid, pues pone la canción de Bad Bunny y Neverita. Que tengáis una feliz tarde de miércoles y nos escuchamos de nuevo mañana en jueves.

0: una neverita para tenerlo todo bien fresquito este verano, ¿verdad? Y Bad Bunny también nos ayuda a ello. Cinco y media de la tarde, hasta las 7 tienes tiempo para pedir tu canción. Fíjate si tenemos tiempo por delante, ¿eh? Así que venga, anímate, que somos todo oídos. 680-325-343, que no se diga que estamos en agosto.
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0: suena realmente bien esto, ¿eh? Así Abraham Mateo, María Becerra, juntos en este éxito de este mes de agosto.
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6: Soy Fran Menayo de Almagro, Ciudad Real. Me gustaría que pusieras la canción de ¿Qué se siente al ser tan joven?, de la Casa Azul, porque mi madre cumple 52 años y vosotros cumplís 25 este año. Y claro, los 52 son al revés, los 25. Entonces, celebrarlo. Y también me gustaría dedicárselo especialmente a los fans de la Casa Azul, que sé que le da mucha ilusión. Chao, Pedro Ángel, postdata. Te quiero mucho. Chao, chao, hasta luego, Mari Carlin.

0: ¿Qué se siente al ser tan joven? La Casa Azul. Ahí está la música más refrescante también para esta tarde del miércoles. Tú también puedes elegir tu canción. ¿Dónde? En el 680-325-343. Sintiéndonos jóvenes, tan jóvenes como las canciones que, a pesar del paso del tiempo, siguen siendo tan eternas como sus protagonistas.
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2: Buenas tardes, Pedro Ángel y familia Tarde Sonora. Soy Mercedes de Guadalajara. Bueno, pues para hoy miércoles, si puede ser, Pedro Ángel, me pones de nuestra Rafaela Carrá, Hay que venir al sur. Para ti, para todos los oyentes de La Tarde Suena Bien, y a seguir pasando una tarde bonita. Un beso, Mercedes.

0: canción del verano de 1978. Ya había triunfado con Rumor, con El amor todo es empezar, con Caliente, Caliente, con tantas y tantas canciones que hicieron de Rafaela una artista también imprescindible en los veranos de nuestro país. Hay que venir al sur.
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0: Tú vente también a bailar con nosotros. Bueno, o sin nosotros, porque ellos quieren bailar sin ti. Disco Bambino, Nile Rodgers y Sophie Ellis-Bextor.

0: allá donde estés.
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0: Pues sí, esto también tiene sus añitos, ¿eh? Pero suena muy, pero que muy bien. Y fue también uno de los temas más escuchados hace, pues, dos décadas, ni más ni menos. Sound to Sexy, la música de Right Said Fred. Otra de esas canciones veraniegas que se siguen paseando en las tardes de Radio Castilla-La Mancha hasta las 7 juntos.
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2: Hola, somos Iker y Marco de Almadenejo. Escuchándonos aquí en el trabajo, pues nos podrás poner RFV, muchacha, que nos alegremos un poco la tarde.

Así con esta muchacha de Aisa nos vamos acercando a las 6 de la tarde. A esa hora llega la información, el boletín informativo, pero después regresamos porque nos queda todavía otra hora por delante de tus canciones, de la actualidad musical y de los clásicos veraniegos imprescindibles en este mes de agosto. Esto es lo último de Lérica con Funzo, Domingo de Playita.

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0: Son las 6 de la tarde.
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0: Buenas tardes. Comparecen en estos momentos el presidente de Ceuta, Juan Jesús Vivas, junto al presidente del Partido Popular, Alberto Núñez Feijóo. El jefe del Ejecutivo local ha indicado que no es verdad lo que dice el gobierno de Sánchez, de que la ciudad va recuperando la normalidad cuando ni siquiera dan cifras creíbles del número de migrantes que aún permanecen en la ciudad. Una ciudad, ha afirmado, que no reconoce ni los propios ceutíes. Señal en directo de Canal 24 Horas de Televisión Española. Escuchamos a Vivas.
2: Donde el grito de Viva Ceuta suena en mi alma, cual eco fuerte de un Viva España. Muchas gracias.
0: Ahora seguirá hablando el presidente del Partido Popular, como decimos, Alberto Núñez Feijóo. Continúa en libertad el león avistado en el Real de San Vicente, Toledo. Última hora. Diego Gómez, buenas tardes.
3: ¿Qué tal? Buenas tardes. Pues la última hora desde aquí, desde la Sierra de San Vicente, según nos confirma Guardia Civil, es que dentro de ese dispositivo, de ese operativo montado, se han retirado ya los medios aéreos. Se mantienen patrullas terrestres por toda la zona de la Sierra de San Vicente, peinando la zona y por prevención, en primer lugar, y también verificando la existencia del animal por el entorno de los municipios de Navamorcuén, del Real de San Vicente e Hinojosa de San Vicente. Como les venimos contando, el aviso lo ha dado un camionero de reparto a primera hora de la mañana tras supuestamente haber avistado a un león en la carretera que une Navamorcuende con el Real de San Vicente. De momento, lo último que podemos contar es que se mantiene ese dispositivo, pero tan solo ya con medios terrestres y con varias patrullas de la Guardia Civil peinando la zona.
0: Cambiamos de asunto. Aprobada por unanimidad del Pleno del Ayuntamiento de Talavera de la Reina la paralización de la planta de biometano. Se modifica así el plan de ordenación municipal para evitar la instalación en la ciudad. Más de 200 vecinos se han movilizado de manera previa a la sesión plenaria contra la instalación de dicha planta. Denuncian también la proliferación de macrogranjas de cerdos y piden a los políticos altura de miras. Los grupos con representación en el consistorio toledano han dado razones de la necesidad de paralizar la planta. Tita García Élez es presidenta del Grupo Municipal Socialista, David Moreno es portavoz de Vox, Jesús García Barroso es portavoz del Partido Popular.
4: Vecinos y vecinas se van a llevar la certeza y la tranquilidad de que la Corporación Municipal de Talavera está para ayudarles, para atenderles y sobre todo para tener claro, o por lo menos mi grupo lo tiene muy claro, cuál es el futuro y el presente que queremos para esta ciudad.
5: Para prohibir y limitar la implantación de plantas de biometano dentro del término municipal.
6: Evidentemente todo parte y tiene que constar de una valoración técnica que se tiene que elaborar y luego ya evaluar los resultados del impacto de este tipo de instalaciones.
0: La subida actual de los carburantes afecta también al sector primario. Asociaciones agrarias como Asaja solicitan al Ministerio una prórroga de las bonificaciones al gasóleo agrícola. Se trata de la ayuda aprobada por el Gobierno en marzo y que suponía un descuento máximo de 20 centímetros por litro. La medida se amplió hasta el 30 de septiembre y ahora piden otra prórroga de cara a la campaña de la vendimia. Lola Ruiz de la Hermosa es secretaria provincial de Asaja en Ciudad Real.
7: Ahora mismo se están superando el 1,40 y está ya muy cerca de 1,50, es decir, que es inasumible y lo que necesitamos es que esa medida se prorrogue.
0: Nueva incidencia en el servicio ferroviario de cercanías en el corredor de Henares, en Guadalajara. En esta ocasión, el detonante ha sido el robo de cable entre las estaciones de Guadalajara y Azuqueca de Henares. Sobre las 6 de la madrugada, según Renfe, se detectaba el robo de cable de señalización en el tramo comprendido entre estas dos localidades. Solo hasta las 9 de la mañana, una veintena de trenes de cercanía habían sufrido demoras entre 10 y 12 minutos, aunque la incidencia con retrasos continuados se ha prolongado hasta la 1 de la tarde tras reponer a DIF el material a esa hora. Escuchamos la reacción de un pasajero afectado, quien ha echado en falta más información.
8: Una información así vaga, no algo concreto. Dicen que los trenes de Azuqueca, Guadalajara, están sufriendo un retraso, pero no informan lo de atrás para acá. Entonces ahí es el problema.
0: Detenidos por hacerse pasar por una empresa especializada en la retirada de amianto, aportaban documentación falsa y dejaban el material abandonado en una finca de Cuenca. Ha sido la denuncia de un vecino de Madrid, el que ha alertado al Seprona de la Guardia Civil conquense. Las investigaciones llevaron hasta una empresa de Alcalá de Henares que ofrecía servicios de retirada de uralita sin estar autorizada para ello. Entregaban documentación falsa y una vez abonado el pago, dejaban las placas de uralita abandonadas a la intemperie. Lo explican desde la comandancia de la Guardia Civil de Cuenca.
9: Los detenidos, vinculados a una empresa de Alcalá de Henares, cobraban por trabajos haciéndose pasar por profesionales autorizados. Sin embargo, en lugar de trasladar la uralita a un centro especializado, falsificaban la documentación y abandonaban las placas a la intemperie en una finca de olivos ajena.
0: Ronda de temperaturas con los valores máximos que se registran en estos momentos en la región. En Guadalajara, en la capital, 35 grados. San Clemente, en Cuenca, 36. Ellín, en Albacete, 40. Viso del Marqués, en Ciudad Real, 36. Y en Toledo, la capital, con 37. Sigan en la compañía de Pedro Ángel Sánchez y La Tarde Suena Bien. Las noticias regresan a las 7 de la tarde.
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0: Miércoles que seguimos compartiendo contigo desde Radio Castilla-La Mancha, la radio de nuestra tierra, la radio autonómica, en la que tú también, por supuesto, tienes espacio y protagonismo. Siempre que nos mandes tu audio, tu nota de voz y nos pidas esa canción que quieras compartir con nosotros en esta jornada, en esta tarde del miércoles. ¿Dónde? En el 680-325-343. 680-325-343. Ahí seguimos esperándote.
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0: Qué bien suena todo lo que hacen, ¿eh? Esto es un poquito más especial, ya que nos lleva a la pista de baile, gracias a esa varita mágica de DJ Nano. ¡Viva Suecia! ¡Querer!
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3: Buenas tardes, pero soy Ana, primer colega. Bueno, Pedro, ¿me puedes poner esta tarde a Lidio? La noche no es para ti, ¿vale? La tarde va a sonar genial.

0: tema legendario de la década de los 80, de la denominada no movida madrileña, sino valenciana, ¿eh? Canción además producida por el mismísimo Tino Casal. La noche no es para mí. 6:16 minutos, escuchamos ya a Ismael.
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os llamo desde un pueblo que se llama Blanquiñ. Quería dedicar una canción a Ángela y Noelia, si puede ser, o My Little Wars de Manetti y Fritz, y si no, pues lo que la queréis. Muchísimas gracias.

todas mis palabritas o todas mis pequeñas palabras, All My Little Walls, la música de The Magnetic Fields, una banda indie fundada en Boston a finales de los 80 y que tuvo un disco importantísimo donde aparecía precisamente esta canción, un triple álbum llamado 69 Canciones de Amor, publicado en 1999. Love Sensation, ¿sí? ¿Tú también sientes el amor con ellas este verano? Dentro de Confessions 2, Madonna, esta vez acompañada por la mismísima Kylie.

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2: Buenas tardes, Pedro Ángel. La tarde suena muy bien si suena La Oreja de Van Gogh. Oh, uy, mentira, perdón. Presuntos Implicados. Uy, bueno, las dos, pero Presuntos Implicados, una canción de la que tú quieras. Aquí en Almas hace un viento de muchísimo calor, de un viento de

inconfundible voz de Sole Jiménez, una de las voces por excelencia de la música en nuestro idioma, de nuestra música, durante su etapa con Presuntos Implicados, y este, el que fue uno de los mayores éxitos de la banda, Todas las Flores. Pues hasta las 7 seguimos juntos, así que 30 minutos prácticamente por delante para seguir disfrutando de esas propuestas que nos sigas haciendo en el WhatsApp de nuestro programa y donde te seguimos esperando, 680 325 343.

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1: Dentro de la segunda producción discográfica de Rey, tuvo que dejar la discográfica en la que estaba y comenzar a trabajar de manera independiente para de repente triunfar en todo el planeta con canciones como esta.
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3: Buenas tardes, amigos y amigas. De la tarde suena bien. Soy Florentino de Malabón. Esta tarde por aquí, mucho aire. Bueno, Pedro, hoy me gustaría escuchar a Maná, Mariposa Traicionera. Venga, un saludo para todos y a pasar buena tarde.

0: fue la revolución de amor de Maná, es como se llamaba ese trabajo, donde también encontrábamos temas como Eres mi religión, que seguro que muchos de vosotros recordáis, Ángel de amor, o esta mariposa traicionera que suena también a ritmo de bolero.
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2: Hola, muy buenas tardes, querido Pedro Ángel, tardes sonoras y tardes sonoros. Soy Nora y me gustaría escuchar Mi medicina, de Carlos Baute, una canción romántica pero con ritmo a la vez, que nos describe el amor como una cura necesaria para sanar siempre un corazón triste o roto. Abrazo gigante para todos y a seguir disfrutando de la tarde.

Fue la canción talismán para Carlos Baute aquí en España, el tema que le abrió las puertas del éxito en nuestro país, bueno, en muchísimos otros países de Latinoamérica, una medicina que sirve también para amenizarnos esta tarde de miércoles de Radio Castilla-La Mancha. Patito.

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Buenas tardes, Pedro. A ver si me puedes poner casquito de chocolatero. Buenas tardes, Pedro. A ver si me puedes poner casquito de chocolatero para mandárselo a mi madre a ver si reacciona. Un besito.

0: no hay orquesta que no haya interpretado esa canción en algún momento. Este paso doble que también hizo suyo King Africa en 2005, sí. Paquito el Chocolatero, una de esas canciones imprescindibles en cualquier verbena y en cualquier verano. Hoy para Adela y en especial para su mamá.
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2: Pedro Ángel, buenas tardes. ¿Qué tal? Soy Francisco. Oye, mira, que estoy aquí con el chico. A ver si nos pones alguna canción. Da igual, la que pilles. Le das al cassé, le das al play y marchando. Nos la dedicas al chico y a mí, que estamos aquí dándole a la grapa. Que aunque no hable ni no mande mensajes, sigo aquí al pie del cañón, ¿eh? Venga, un abrazo y la tarde suena bien. Escúchame.

0: para hacer brillar sus rayos de sol, eso sí, esta vez con Juan Magán, Chino y Nacho y Luke Raj, el chico de La Morocha. ¿Ves? Es que hay mucha gente por ahí que está calladita, ¿eh? Pero que están ahí todos los días al otro lado de la radio disfrutando de nuestras canciones. Bueno, toca ir despidiéndose.
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0: Y hoy la despedida, el telón, ¿quién lo baja?
2: Hola, ¿qué tal amigos de La Tarde Suena Bien? ¿Qué tal Pedro Ángel? ¿Cómo estamos? Un saludo de Jorge desde Madrid. Hoy te pido una de las canciones favoritas y que más me ha gustado este año, que llega desde el Reino Unido, la unión de dos cantantes jóvenes pero muy populares en las Islas Británicas, que son Sam Fender y Olivia Dean, que esa sí la conocemos por aquí por La Tarde Suena Bien. La canción se llama Rain Me In y es la que espero que disfrutemos en los próximos minutos. Un fuerte abrazo de este forastero, cuídense.
0: Pues hoy con nuestro forastero bajamos el telón invitándote a que mañana vuelvas a hacer que junto a nosotros la tarde suene bien. Estas tardes de agosto que seguimos compartiendo contigo desde Radio Castilla-La Mancha. Salud.

0: Son las 7 de la tarde.
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0: Buenas tardes. Ceuta no está normalizada. Este es el mensaje clave que han trasladado el presidente de la ciudad ceutí, Juan Jesús Vivas, y el presidente del Partido Popular, Núñez Feijóo, en una comparecencia pública desde la ciudad autónoma. El líder nacional del PP ha afeado la única visita de Sánchez y la de los ministros que han estado en esta frontera española del continente africano sin aportar soluciones. Ha propuesto medidas para recuperar la normalidad, entre ellas activar los instrumentos españoles y europeos para el control de fronteras, reformar la ley de extranjería y la de asilo, y que Ceuta y Melilla estén sentadas en el Comité Europeo de Regiones, además de aprobar una solicitud de ayuda emergente para recuperar la economía local. Las tres primeras medidas las detallaba así.
2: La primera es un mando único ya. La segunda es el regreso voluntario o la expulsión de todos, y digo de todos, los que han entrado ilegalmente. La tercera es el respeto y la reciprocidad en las relaciones con Marruecos. La integridad territorial española no se cuestiona.
0: Cambiamos de asunto, nos venimos aquí, a Castilla-La Mancha. Continúa la búsqueda de un león en libertad en el término municipal del Real de San Vicente, en Toledo. Jorge Martín, el alcalde de la localidad, nos da la última hora en estos momentos.
3: Bien, sobre las 13 horas nos ha llamado la Guardia Civil avisándonos del presunto avistamiento, y a las 2 nos han dicho que el Ayuntamiento de Hinojosa y de Navamorcuenda habían colgado los avisos y por eso lo hemos colgado nosotros. Parece ser que había un despliegue importante, la Guardia Civil y miembros del SEPRONA con algún helicóptero quizás de la Guardia Civil, de los que vigilan tráfico y drones.
0: El recinto ferial de Toledo podría cambiar de ubicación. La Junta plantea estudiar alternativas a la Peraleda dentro del nuevo plan de ordenación municipal. Lucía Sánchez.
4: El traslado del recinto ferial de la Peraleda abre el debate sobre posibles nuevas ubicaciones. Entre las opciones figuran la Vega Baja, Santa Teresa, Safón, Huerta del Rey y los terrenos del antiguo barrio avanzado. Jorge Moreno es delegado provincial de Fomento en Toledo.
5: Lo que ha hecho en este caso el área de desarrollo sostenible es poner encima de la mesa un debate que es interesante en la ciudad y que es el momento de poderlo abordar.
4: Por su parte, el Ayuntamiento asegura que el plan de ordenanza municipal continúa su tramitación con normalidad y está a la espera de las propuestas de la Junta.
0: Gracias, Madrigueras. En la provincia de Albacete contará con un nuevo centro de salud. El director gerente del SESCAM, Alberto Jara, ha anunciado que las obras van a comenzar en 2 meses y que en él se van a ofrecer nuevos servicios para 8.000 personas.
6: Más de 8.000 tarjetas sanitarias, más de 8.000 ciudadanos que van a tener un centro, bueno, pues con espacio mucho más humanos, con más espacio, con nueva cartera de servicios, de tal manera que se incorporará la salud bucodental, que hasta ahora se tenían que desplazar a Albacete.
0: Mañana, la localidad de La Toba, en la Sierra Norte de Guadalajara, rompe su silencio habitual para celebrar la cuarta edición de La Toba Rock, un festival que este año tiene como propósito alentar una comarca que todavía se estremece con el recuerdo del grave incendio de la Mierla. El pueblo ya está inmerso en esos preparativos y los primeros ensayos ya resuenan con fuerza en la Sierra Norte de Guadalajara, a los pies del embalse de Alcorlo, la pequeña localidad de La Toba. Ultima todos los detalles para celebrar mañana la cuarta edición de La Toba Rock, un festival completamente gratuito que va a arrancar a las 8 de la tarde en la campa agrícola del municipio. Carolina Carujo es miembro de la asociación La Toba Rock.
7: Este año ya, Alpaviejas, Los Shock, Presbicia, bueno, para los que les gusta el mundillo del punk rock, aquí estamos a tope.
0: 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Las noticias regresan con Castilla-La Mancha a las 8 y Vega Hernández.
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1: A ver, ¿qué apetece a esta hora? ¿Un refresquito, un algo fresquito, un poquito de piscinita o, Gloria Santoro, buenas tardes, o un poquito de Hoy No Pasa?
2: Hola, Javier Mateo, buenas tardes. Pues teniendo en cuenta que esto se llama Sabor Verano de Hoy No Pasa y el hambre que tengo, que es la hora de merencenar, lo que tú me pongas, bueno está.

0: Pues vamos, a ver, ¿saludamos primero o ponemos el audio primero? ¿Qué te parece?
1: Ponemos el audio.
0: Venga, ponemos el audio primero. Juan, tenemos por ahí un audio de una cosa que pasó en un pueblo de Murcia. Ustedes imagínense, están en su casa, de repente los niños salen del cole, todo el mundo en su casa por la tarde.
1: Estuvo desde las 11 de la noche hasta las 4 de la mañana, sucedía esta pasada madrugada en Jabalí Viejo, que es un pueblecito de Murcia. Pero claro, la noticia se ha hecho viral igual de rápido. Bueno, rápidos no fueron porque estuvieron... 5 horas.
0: Ustedes imagínense que están en su casa 5 horas escuchando esto. Dale, Juan.
2: Dame una vuelta.
3: O se me queda aquí. Si necesita algo, lo pide, ¿vale?
2: Vale.
1: Cinco horas,
0: porque claro, cuando termina la canción dice cumpleaños feliz y de repente va a ser cumpleaños. 5 horas.
1: El aviso de los bomberos de los vecinos a los bomberos, a la policía, intentando, porque claro, quienes son responsables del colegio probablemente no vivan cerca del colegio, y a ver quién apagaba esa megafonía que sonaba sin descanso, sobre todo el sin descanso para los vecinos de alrededor. Bueno, pues a raíz de eso, Javi,
0: hemos decidido hablar acerca de canciones cansinas. Así que para hablar de canciones cansinas, pues nos van a perdonar, pero vamos a llamar a nuestros dos tertulianos de cabecera. Primero, Lore Navarro, muy buenas tardes.
4: Muy buenas tardes, chicos.
0: Te encanta el tema, di la verdad. Canciones de esas, sí, que te taladran la cabeza.
4: Sí.
0: A ver, ¿saludas o saludo yo a Rubén?
1: Voy a por Rubén Faura. Rubén Faura, buenas tardes.
5: ¿Qué tal? Buenas tardes, ¿cómo estáis?
0: Pues ahí ya aquí te vemos, mira lo que guapo está ahí con su camiseta.
5: ¿Has visto?
0: Ay, ay.
5: He venido para acá, para el estudio.
0: Hombre, más camiseta roja te has puesto, ¿eh?
5: Sí.
1: De Albacete.
5: Suerte.
0: Sí, pero se ha puesto la
1: camiseta.
0: ¿Esta
1: qué es? ¿Tercera?
0: Esta de este año.
1: Segunda equipación.
5: Si no me equivoco.
0: Oye, muy bonito, además el rojo que han elegido, muy bien. Que tú también.
5: Está chulo.
0: Sí, ¿cuántas canciones cansinas te sabes tú?
5: Buah, muchísimas, pero solo quiero decir, 1 de abril, mi cumple es el 1 de abril, yo, por menos de eso, ya no voy a estar ilusionado, así que aviso, 1 de abril.
0: El mío es el 6.
5: En mi cumpleaños quiero 5 horas de esa canción todo el rato.
0: A ver,
4: el mío es el 11 de abril.
0: Pero bueno, estamos todos aquí en abril.
1: Sois todos
4: de
1: abril.
4: Somos todos,
1: soy Libra.
0: Sí, podemos hacer una quedada de estas para celebrar las cosas conjuntas, con una tarta, nos apañamos los tres.
4: Tata, que es Libra. Nosotros somos los locos del fuego, los Aries. Qué guay.
1: Claro, yo soy la que equilibra un poquito toda esta historia, porque si os dejo solos. Si os dejo solos, esto se me convierte en un patio de vecinas. No. Bueno, que sepáis que Javi se ha sacado un listado de canciones de cansineo y vamos a ver si acertamos, si nos parecen que sí, que no. Vamos a poner la puesta en escena, porque la del cumpleaños feliz, sonando 5 horas de manera intermitente, pues sí. Bueno. Pero todos la cantamos. Yo la cantaré este sábado a mi hijo, que es su cumple.
0: ¿Ves? Pero no es lo mismo cantarla una vez que cantarla 5 horas.
1: De hecho, la hemos cantado hoy en plató también a una señora que ha cumplido 99.
0: Te he visto, por cierto. Te he visto.
1: Sí, estaba en plató, la señora Rosario.
0: Rosario, que además estaba estupenda,
1: Más guapa y de la cabeza estupenda.
0: Espectacular. Primera, yo las he puesto así de una forma un poco random. He pedido ayuda, tengo que deciros, a ChatGPT, ¿vale? He preguntado, a ver, ChatGPT, yo tengo aquí alguna, vamos a ver si coincidimos. Y os voy a decir una cosa, 8 de 10, ¿eh?
4: 8 de 10,
0: o sea que muy bien. La primera, a mí, la que me taladró la cabeza en un momento determinado y no he puesto la versión original sino otra, es Dale a tu cuerpo alegría, Macarena.
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0: He puesto aquí la versión moderna, por
1: para
0: si acaso.
1: Para que no nos
0: taladre demasiado, pero el decirme que no fue aquello, o sea, en todas partes.
4: Clinton bailó esto, es muy loco.
0: Efectivamente, en Estados Unidos es la canción española más conocida.
5: A mí me pilló de pequeño de decir, pero aún así la recuerdo, claro.
1: Te pilló de pequeño,
0: Rubén. Pero Rubén, ¿tú cuántos años tienes?
5: Yo tengo 36 añitos, aunque tengo mucha barba, pero tengo 36 añitos.
0: Lore, pero tú eres más chica, ¿no?
4: Sí, sí. ¿Y qué? A mí me gusta que lo vintage. No pasa nada.
1: Me gusta la falta de kilos. Me gustáis vosotros vintage.
4: No, jolín, yo soy muy fan.
1: Somos como...
4: No, vintage de verdad, rollo. Lola Flores me gusta mucho. Y mira que esa mujer, pobrecita mía, hace muchos años que no está. O sea, no, no. Y Macarena es mítica. O sea, los niños ahora han escuchado Macarena. Es una cosa temporal.
5: Claro.
4: Tan cansina que te da esta pena de prescindir de ella.
0: No, no, no, no. O sea, sí, sí. Que son yo tengo que reconocer que son temazos, ¿eh? O sea, vamos a ver, que una cosa es una cosa y otra cosa es otra. Son temazos. Sí. Pero es verdad que al final hay algunas que tal. Hay canciones de niños, por ejemplo, que te taladran la cabeza. Dale, Juan.
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1: Yo creo aquí, Javier, que lo que pasa es que dependiendo de la época en la que hayas nacido, la canción te cansinea más o menos. Porque
0: claro,
1: en este caso, a ellos que son de otra generación, pues les parecerá hasta bonita, ¿no? ¿O qué?
4: Sí, la abeja bueno, mayor muerte, yo tenía la colección, me gustaba mucho.
5: Tengo
4: un
5: en mi cabeza la de Bluey, que es que está en mi casa sonando 24 horas y es que tengo mi cerebro taladrado con la canción de la serie esta de Bluey. Y mira que mi hija tiene un año, pero tengo sobrinos y tal, y es esa cabeza, esa entradilla la tengo en mi cabeza 24/7.
1: No sé qué es Blue, no sé qué dices.
0: ¿No sabes qué es Bluey?
4: Yo tampoco sé qué es Bluey.
5: Es como
0: son como los niños, es la serie de niños, la serie de dibujos animados más conocida ahora por los niños.
5: Sí.
0: ¿Has puesto Bluey? No me lo puedo creer.
5: Súbele, esa canción.
0: Súbele,
5: esa,
0: por favor. Dí
5: esa
0: que
5: canción.
0: Sí. O sea, perdona.
5: Esa canción la tengo.
0: Claro, sube, sube, Juan, cerebro. Sube sin problema. Y la verdad, en este momento estás pensando seriamente en sacar un serrucho y cortarte las venas a lo largo.
1: Claro, ahora también os voy a decir que entiendo que a Rubén es por la parte que le toca su paternidad.
4: Claro.
1: En mi maternidad era la vaca Lola, la vaca Lola.
0: Que sigue, claro, sí, claro. Sigue la vaca Lola. La vaca
5: sigue, sigue,
0: Lola,
5: también,
0: la
5: también,
0: vaca
5: también.
0: Lola.
1: Todo lo que era los de la granja.
0: Tiene cabeza y tiene cola.
1: La
0: esa
1: granja.
0: Me la sello ahora. Esa me la sello
1: granja
0: ahora.
1: De Zenón, que no me acordaba.
0: La granja de Zenón no me la sello todavía.
1: No, no, es que es esa. O sea, la vaca Lola está dentro de las canciones de la... Entonces, todas las canciones infantiles, o bien porque te han tocado vivirlas, o bien porque eres padre y se las has puesto a tus hijos.
0: Juan, tengo una que seguramente va a taladrarles a todos la cabeza, por favor. Es la última de las que tienes en la lista.
1: La última de todas.
0: Por favor.
1: Esta sí.
0: Ese
1: que
0: Baby
1: es.
0: Shark, que en su momento fue como muerte y destrucción. Vale. Ahora imaginaros...
4: perdón.
0: Lore cantándola. Por favor, dale, Lore.
4: Me gusta.
1: Oye, yo no sé si esto es cierto o no, pero ahora lo voy a contrastar. Creo que en una cárcel les pusieron, una cárcel de esas como chungas,
0: sí, sí.
1: Les pusieron esta canción en bucle.
0: Para que se volvieran locos, sí,
1: real,
0: sí, sí,
1: ¿verdad?
0: Sí, eso es real, ¿eh? No, no, no es broma, les pusieron esta canción. Porque además es una canción que está hecha a
1: con posta. El demonio.
0: Sí, sí, es una canción que está hecha con la primera inteligencia artificial, con determinados compases, porque era una canción que tenía, estaba compuesta para que gustase a los niños más pequeños. De hecho, los niños se vuelven locos con esa canción por sistema, o sea, están encantados.
4: Sí, sí, sí. Y hay una versión, que a mí me gusta así la música cañera, hay una versión así un poco maquinera, yo se las ponía a mis niñas porque como curro en un cole y bueno, locas, les encanta, a mí me gusta.
1: Mira, mira, que sí que está la noticia.
0: A ver.
1: Imputados por poner en bucle la canción Baby Shark a los presos. Tres trabajadores de una prisión de Estados Unidos se enfrentan a una pena menor por reproducir a gran volumen durante horas la pieza infantil a los internos. El país.
0: No, no, no estamos hablando de ninguna tontería.
1: No, en serio, en Oklahoma. Sí, sí. Tanto el supervisor como dos de los trabajadores se enfrentan a cargos por un delito menor de crueldad después de que una investigación desvelase que habían obligado a varios internos a permanecer de pies posados durante horas mientras escuchaban la canción infantil Baby Shark en bucle.
0: Porque además ha llegado Juan y ha subido ahí la canción en plan, ahí la tenéis, venga, hazlo todo.
1: Qué fuerte, ¿eh?
5: Si no me equivoco, creo que hubo un tiempo en el que fue la canción más vista de YouTube. O sea, la canción más vista con más visitas de la historia fue un tiempo Baby Shark.
4: Sí, más pues. que despacito fue lo más.
5: Sí, más que despacito. Pero es que, claro, si lo piensas, como la repiten a los niños, como no se cansan, la repiten varias veces, entonces, claro, pues tiene sentido.
1: Claro. En la colección de canciones que tenemos va a pasar una cosa, que es que las canciones repetitivas suelen coincidir con la época estival. Entonces, claro, muchas de las canciones que nos han parecido una lata precisamente venían porque la escuchábamos de manera continuada durante todo el verano. Y de ahí que nos encontremos con éxitos diferentes.
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5: Esto fue por Neymar, ¿eh? Esto lo sacó Neymar a la palestra porque celebró un gol así, si no me equivoco. Entonces toda la gente se puso a buscar y fue por culpa de Neymar.
0: ¿Tú crees? Sí, sí, yo no, no sé, sí, pero en cualquier
4: baile,
0: caso te digo una cosa.
4: Sí.
0: Yo he llegado a odiar esta canción. O sea, era insoportable. O sea,
4: yo he llegado a ver hasta comparsas de Semana Santa tocar esa canción el domingo de Resurrección, que es como el día alegre, ¿no?
0: Sí.
4: Yo llego a ver a imágenes bailando con bandas de cornetas y tambores bailando esto, te lo juro por Dios, en Andalucía.
1: Bueno, no te vayas tan lejos, no te vayas tan lejos, que precisamente en Egin, y por ser Domingo de Resurrección, una de los clásicos es una vez que se termina la procesión, el desfile de bandas, donde se liberan un poquito y durante años ensañan canciones desde Mi Gran Noche de Rafael o La Usi Te Pego o David Bisbal con Bulería Bulería, o sea que eso...
4: ¡Qué bueno!
1: Sí, sí, sí, sí, eso es para Bulería, digno de ver y visitar, ¿eh?
0: Bulería, Bulería, me parece una no la he puesto en la lista, pero Bulería también es otra de esas canciones que debería haber estado ahí.
1: Vamos a ver qué nos proponen. Lore, pues... propón tú, a ver qué nos dices, una de esas canciones que tú has tatareado sin descanso.
4: Yo sin descanso no se me va a olvidar aquella feria donde nos ponían El Taxi de Pitbull. Yo la conocí en un taxi en camino al club. Bueno, bueno, eso era todo el rato, todo el tiempo. El taxi, la bicicleta, que fue el año siguiente.
0: La de la bicicleta no la he metido, pero que sepas que estaba en la lista, ¿eh? O sea, en la lista de canciones más cansinas estaba la bicicleta.
1: Lore, perdonadme un inciso. Creo que luego, además, la traducción del taxi no era lo que creíamos, ¿verdad?
4: No. Era bastante horrible.
1: Era otra cosa. Malamente.
4: Era, a ver, es Pitbull, tampoco esperé. Queremos que Pitbull, ¿sabes? Sea pues aquí el hombre más poeta del mundo.
5: A la RAE no se ciñe. Pitbull a la RAE no se ciñe.
1: Venga, vamos a ver qué nos comparte Rubén con sus canciones cansinas, aparte de esa infantil.
0: ¿Alguna?
5: Hombre, para mí la número dos, después de la de los del Río de la Macarena, la número dos a nivel España, la de las Herejes de las Ketchup.
0: No me digas, por favor, dale, Juan.
5: Hombre, por supuesto, esta canción marcó.
0: ¿Te la teníamos aquí preparadita?
5: Muy bien, espectacular. ¿Y sabéis la historia? Es que otro día la estuve leyendo y tal, que la historia es de un tío que va muy borracho y escucha, va a un bar y escucha una canción que es como de rap americano, sí, que la canción es la de Aserejé tal, es una canción de rap americano, sí, y sí, el tío va tan borracho que no entiende bien lo que dice y se lo inventa.
0: Y al final, mira tú lo que... Es verdad, ¿no? La canción, la versión es esta, que tendría que ver exactamente... Ahora lo busco en YouTube. En YouTube. Ahora lo busco en Google, la canción, para decirla, pero sí, es verdad. Esto es completamente cierto, pero claro.
5: Exactamente.
1: Y sí, claro, aquí eran las Ketchup, las Hijas del Tomate, que hicieron esta canción que se popularizaba casualmente el mismo verano que se inauguraba esta radio de Castilla-La Mancha. No podré contar nunca que compañeros de esta casa bailaban sin descanso esta canción. Porque éramos jóvenes.
0: ¿Yo era uno?
1: Tú eras uno.
0: No.
1: Sí, porque ese verano del 2001, la radio de Castilla-La Mancha nacía en el mes de mayo, así que por el julio y el agosto nosotros los dábamos todos. Pero sí hubo una noche que disfrutamos de la SRG, fue la cena de empresa de ese primer año con nuestro gran Andrés León. Y sonaba así, así lo bailaban.
0: A ver, que yo creo que todas las canciones, en principio, a mí, todas estas canciones me han gustado muchísimo. El problema es que las hemos quemado tanto que al final llega, ha sido un horror. O sea, ¿sí o no? Escucha, hay otra que seguramente os va a parecer lo mismo. Dale, Juan, por favor.
5: ¡Buah!
4: No, esto es genial.
0: O sea, esta no la sabéis, Lore.
4: No, no, yo.
0: A ver, Lore, que la estás cantando.
1: Lore, que esta es del año que naciste tú, seguro.
4: Me flipo.
1: Pues, no sé, del 97. A ver, perdón.
0: Espera,
1: ¿En qué año naciste?
0: ¿En qué año naciste?
4: En el 97.
0: Voy a mirar en qué año.
1: Ya te digo yo que vas por ahí.
0: Espera.
4: No,
1: hombre,
4: sí.
1: Amiga. Los cantantes, los Aqua, hicieron estas maravillosas canciones. Pero
0: voy a preguntárselo en voz alta a Google un momento.
4: De los 90, pero
0: ¿de qué año es Barbie Girl de Aqua?
1: Venga, vamos a ver qué le contesta.
0: ¿De qué año decías tú?
1: Ella nació en el 97.
4: Yo 97.
0: ¡1997, Lore!
5: ¡Madre mía, ni aposta!
1: Perdonad, pero estáis hablando con una persona que se ha dedicado a musicales toda su vida. No lo intentéis.
4: Vale. Qué bueno. Pero para mí no es cantina. O sea, es un temazo atemporal genial. O sea, me encanta Barbie Girl. A mí me gusta.
0: Sí, a ver, puede ser atemporal, puede ser maravillosa, pero llegó un momento en el que era chicle y estábamos todos hartos. Es como el chicle ese que ya no tiene sabor y sigue dándole vueltas en la boca. Es terrible. O sea, que sepáis que hay otra canción que no he metido en lista y que era la que seguía esta, que es el Dragos de Adintei.
4: Venga, sale genial. Son Dragos Adintei. Eso era genial.
5: En el Disman. Yo la tenía en el Disman.
0: En el Disman,
5: me acuerdo.
4: Estaba en el Caribe 2000, ¿qué? 2002, 2003. Eso era una burrada.
5: El Caribe
4: con
5: Aventura. Madre mía.
4: Era genial con la de...
5: Con Aventura, con exacto. Con la de No es amor, es obsesión.
4: No es amor, obsesión, esa. Esa fue también increíble.
0: No es
4: amor.
0: Bueno, que sepáis que el Dragos de Adintei es del 2003, ¿eh? Lo estoy mirando en Google, es del 2003.
1: Sí, nos ponemos en modo cansineo cuando empezaban los primeros sonidos reggaetoneros que nos llamaban mucho la atención. Claro. Nos vamos al año 2004-2005 y fue cuando llegó la gasolina o Don Omar con el Dale, Don Dale. Y entonces nos volaba la cabeza porque eran ritmos que todavía no teníamos muy bien asentados y así era la cosa. Pero bueno, ahí de reggaetón...
0: La gasolina, Dios, esa canción no ha aparecido en la lista que yo he puesto. ¿Pero por qué? ¿En qué momento?
1: Mira.
4: ¿Qué te mato?
5: Vaya.
1: Hombre,
0: por favor,
1: sube a la gata.
5: Sube a la gata.

0: el cerebro atrofiado, porque a mí es que me gustan todas, ¿eh?
1: Hombre, vamos a ver, pero si no es que no te gusten, es que al final se te meten en la cabeza y luego te vas a ir de aquí y vas a estar cantando tres canciones de estas, ya. Gloria. Entonces, así, o sea, bien. Por cierto, quiero pedir un aplauso, por favor, para Juan Rodríguez, nuestro técnico, que canciones que no están en lista las está metiendo.
2: Bravo.
1: Ahí directamente.
3: Oye, Juan,
1: para él, por favor, Juan.
0: ¿Sabéis por qué?
2: Juan,
0: ¿sabéis por qué? Porque es un fiestero, se las sabe todas. Pedirle, claro, es que le estamos pidiendo. Pues, si le pedimos otras cosas, también lo hace. Bueno,
1: hombre,
0: vamos a. Se me está pasando hoy la tertulia.
1: Pues espérate,
3: yo te voy a decir que.
1: Espérate, que nos queda todavía.
0: Que Rubén, di.
3: Bueno, luego lo digo.
0: Ah, vale.
1: Ah, pues, luego lo,
0: se lo guarda.
1: Escucha,
0: se lo guarda.
1: Siguiente canción que seguramente os sabéis. Dale, Juan.
3: Mambo number 5.
0: Año 1999, como la bailaba, amigo.
1: ¿En serio?
2: Qué buena.
3: Qué mazo.
1: Yo esta canción también he llegado a aborrecerla como la Ice Out y pego. O sea, aborrecerla absolutamente.
0: Estoy entre el 98 y el 99, no me queda claro. Ahí estoy,
1: vamos,
0: ahí
1: a mirar,
0: estoy. Vamos a mirar.
1: A preguntar, a o sea, directamente.
0: Porque
1: San
0: estoy
1: Google
0: entre mis
1: todo.
0: 18 y mis
1: Madre
0: 19
1: mía.
0: Años. A ver.
2: Además, os digo una cosa, le pasó lo mismo al chico de Ice Out y pego que al de Mambo Number 5. En plan, solo hicieron este hit,
1: claro.
2: Lo petó y ya luego lo demás que hicieron, ya nadie lo escuchó.
0: Eso se llama What Hit Wonder y el pobre... A ver.
1: 99.
0: ¿99? ¿Pero lo he dicho?
1: Lo has dicho bien, sí, señor.
0: Hombre,
2: 19 años.
0: ¿Cuántos tenías, Lore?
2: 2.
3: Y yo 10 añitos.
1: Madre mía, como
3: tengo ilusiones aún por la vida.
1: Yo ya tenía 24, yo ya tenía edad de tener 2 hijos.
2: ¡Hala!
0: Sí.
2: Que no. Que 2 hijos, bueno, yo tengo 28 y solo tengo una perra. O sea, no, a mí no me hago bien.
1: Ya, pero bueno, entiéndeme, o sea, es como estáis aquí todos. Madre mía, yo 10 años, yo ya el mayor de todos, yo tenía ya 24. Madre mía, qué barbaridad. A 2 años de entrar en esta casa estaba yo.
0: Pero y lo bien que nos lo estamos pasando a pesar de las edades. Bueno, el carnet de identidad nos importa poco a la hora de temazos.
1: ¿Hay alguna otra que vosotras que vosotros queráis? Porque tengo la última con la que yo directamente quiero ya que os explote la cabeza.
3: Yo tengo una.
1: A ver.
3: Yo tengo una que de hecho, cuando tenía el Walkman, imaginaros, o sea, con el Walkman, en la cinta me la grabé 3 veces seguidas, porque era mi canción favorita. Es verdad que no paro de sonar, la de Como Camarón de Estopa.
1: La de Como Camarón de Estopa. Tenemos por ahí Como Camarón, Juan, podemos buscarla también. A ver,
3: 3 veces
1: momento.
3: En el Walkman, o sea, la tenía.
1: Vale. ¿Tres veces en el, la ponías todo el rato?
0: Mí,
3: o sea, te imagínate, la tienes la cinta y la grabé 3 veces seguidas.
0: Una española. Una española, sin ser de. Ahí está.
1: Mira, ¿eh? mira, sube, que tenemos aquí a Juan.
3: Que me lleva. Oh, ¡qué temazo, madre mía!
1: Esto es un temazo, es verdad. La oscuridad que tienen de oscuro tus ojos. Lore, tú no habías nacido, ¿no?
2: Sí, hombre.
3: Sí. Que pasa en tu pestañeo.
0: Yo te voy a decir una también española que sin ser canción del verano a mí me fusilaba un poquito.
1: ¿Qué es?
0: La casa por el tejado de Fito y los Fitipaldis.
1: Oh, es que esa también fue muy cansina, pero es que hay canciones que hemos quemado absolutamente. Pero escuchad, hay otra que tiene Juan Rodríguez preparada que me ha dicho, yo tengo una.
2: Vale.
1: Espera, yo no, vamos con la de Juan Rodríguez que posiblemente coincida con alguna. Dale, Juan, a la tuya.
3: ¡Buah! Hombre, por supuesto.
2: Lo he dicho antes.
3: Esta es,
1: claro.
3: Esta es la número uno.
1: Esto llegó a ser espantosamente pegajoso. El Despacito.
3: ¡Qué temazo!
0: Yo digo lo mismo. Sí.
2: De YouTube de la historia. El videoclip más visto
3: sí.
2: De YouTube de la historia. Superó el Baby de Justin Bieber, que mira que eso fue loco. Pero sigo teniendo una que también eso aprisionó el mundo, la que os voy a decir. O sea,
0: a
2: eso
0: ver,
2: el planeta... El Gangnam Style, perdona.
3: Le iba a decir la del coreano.
1: Sí, no sabía, señor. Coreano. Era otra de las que estaba en las listas. ¿Sabéis que he dicho que había dos canciones que no he puesto de las 8? Una era el Dragosta de Intei, otra es el Gangnam Style.
0: Sí, que además con el bailecito.
2: Claro.
0: Ya te invitaba.
3: Así que era maravilloso.
0: Te invitaba.
2: Era genial. El planeta entero de repente amaba al coreano, pues, hablaban coreano, era súper guay.
0: Pues yo he visto la fusión, ahora el cantante coreano con su peculiar baile y estilo fusionaban el Gangnam Style con la canción del Chapa Chapa Chep. ¿Esa canción?
1: Esa canción es fantástica también.
0: Vamos a ver cómo suena esto.
1: Mira. Gangnam Style.
3: ¿Qué te sabes todas las coreografías?
1: fotografías, todas.
0: Y eso que no tenía TikTok en esa época, ¿eh?
1: Madre mía.
2: Ya ves, chaval, ya ves.
1: En fin.
2: Ya ves.
1: Qué barbaridad. Bueno, la última era que genial. Seguramente me vais a decir, no es posible, pero es la canción que seguramente a más gente le ha taladrado a la cabeza de la historia, porque suena muchas veces. Dale, Juan. Madre mía, o sea, we will rock you.
0: Y yo, ¿sabéis a dónde me voy yo? ¿Dónde? A ese fantástico anuncio que creó Pepsi con ese Enrique Iglesias haciendo de Julio César,
2: ay,
0: y Beyoncé, Cristina Aguilera, Britney Spears y Pink haciendo de gladiadoras y esa me estoy viniendo arriba.
2: Increíble.
1: Por cierto, pues que sepa que entre los que te taladran la cabeza, artistas que te taladran la cabeza, aparece Enrique Iglesias.
0: ¿Con el bailando? Más,
1: con el bailando.
0: Bueno, pero sí, Enrique puede ser, se le perdona
3: puede ser que
0: todo.
3: Esta canción la pusieran en la película Destino de Caballero, de Heath Ledger, si no me equivoco.
1: Puede ser,
3: también
1: sí, puede ser.
0: Hombre,
1: puede ser.
0: Sí, que me gusta también esa película a mí. La verdad es que estamos aquí haciendo una tertulia muy amena y muy bonita.
1: Sí, sí,
0: ¿eh?
1: Escuchadme.
0: Muy musical.
1: Yo ya no tengo más canciones,
2: ¿eh? Me gusta mucho más que la del otro día de los hijos de Tran y los nombres raros. Mucho
3: de Elon Musk.
0: ¡Qué susto
3: me has dado! De Tran, no, de Elon Musk.
0: Que no sabía lo que ibas a decir y dice, me gustó más que los hijos de... Y digo yo, bueno, tampoco te pongas así.
2: No, está, es más
3: ha dicho hijos de...
1: A mí me gustó mucho los nombres de los hijos de Elon Trump, iba a decir, de Elon Musk. Y tiene muchísima gracia. O sea, directamente.
2: Bueno,
1: mucha gracia.
2: Es como que estamos más participativos. En eso era como que dices, está todo el mundo chalao. Contabas cada nombre. Ay, qué risa, era una locura.
0: Bueno, pues vamos a seguir hablando de música, porque nuestra siguiente invitada también tiene pues sus anécdotas musicales que nos ha gustado mucho. Os invito a Lore y a Rubén que sigáis escuchando la radio, a los oyentes que no se lo pierdan. Y os despido hasta la semana que viene, donde tendremos una nueva propuesta, a ver si nos da tanto juego como la de hoy.
2: Perfecto, un placer,
3: Un placer, chicos.
2: Me encanta.
1: Y que los bomberos no tengan que ir a apagar la megafonía de ningún colegio al lado vuestro, ¿eh?
2: Por favor,
1: que eso
2: no.
1: Estaría muy bonito. Así que nada, chicos, chao.
2: Chao.
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0: tengo que reconocer, Santoro, que he puesto esta canción como un poco de troleo. Porque, a ver, esta semana estamos en plena Semana de Santa Cecilia. Hay cantidad de celebraciones por toda Castilla-La Mancha. Y además, de hecho, vamos a tener ahora un divulgador musical. Entonces, como tenemos a Rosalía, que está hasta en la sopa con esta canción en todas partes, que de repente ese momento apertura nos sirve para todo. Desde coger las lentejas en el supermercado hasta irnos a la cama y ponernos en pijama.
1: Pues muy a mí me viene muy bien porque, fíjate, sin prepararlo, hemos nombrado a Rosalía con Tu Chaqueta porque sí que tiene, no es en esta canción, es en Reliquia, pero sí que dice que mi tiempo, ella dice perdí mi lengua en París, mi tiempo en LA como Tu Chaqueta.
0: Por un momento pensé que ibas a decir que había perdido la chaqueta, digo, sí, la mía está
1: Rosalía,
0: aquí.
1: No la ha perdido, pero sí que vamos a charlar y, como bien dices, Santa Cecilia, 22 de noviembre, nosotros previamente ya tenemos un programa de lo más musical y tenemos invitado y pinchado ya al teléfono a un pianista, musicólogo, gestor musical y que nos va a hablar y que estoy deseando escuchar y saludar.
0: Sobre César, todo además lo seguimos en redes.
1: Lo seguimos en redes. César Lucas, buenas tardes.
2: Hola, muy buenas. ¿Se me escucha bien?
0: Se te escucha perfectamente y creo que te vamos a ver. Es posible que te vayamos a ver. Háblanos.
2: Sí, hola. ¿Se me ve?
0: Bueno, no sabemos, pero lo veremos ahora.
1: Sí,
0: ¿no?
1: Sí, ahora,
0: menos mal.
2: Yeah. Sí, señor.
1: Te vemos. Bienvenido al de Hoy No Pasa. Qué ganas teníamos de charlar contigo.
2: Igualmente.
0: Oye, yo lo primero que te quiero preguntar es... A ver, como gestor cultural, como persona que tiene un podcast, como persona que sabe perfectamente lo que habla, ¿le damos a la música en plena Semana de Santa Cecilia la importancia que realmente tiene? Venga ahí.
1: Para empezar.
2: Empezamos duro. A ver, yo creo que todo depende mucho desde qué prisma lo queramos medir todo. Esto me recuerda a mí un evento que se hizo una vez del Parlamento Europeo, que se estaba hablando sobre la música, ¿no? Y a un político, que no diré su nombre, yo me acuerdo que les dije que qué pasaba con la música, ¿no? Y él me respondió, yo veo los festivales llenos. Entonces, claro, yo creo que al final la salud musical que vivimos todo depende de dónde pongamos el ojo, ¿no? Si, por ejemplo, nos fijamos en los festivales, puede ir muy bien en ese sentido, pero luego hay ciertos conservatorios que se caen a cachos. Entonces, todo depende del grado de importancia que le queremos dar. Si lo tomamos como un mero entretenimiento o lo tomamos como algo cultural que hay que cuidar,

0: que todos nos tenemos que volcar. Así que todo depende de en qué punto nos fijemos.
1: Bueno, vamos a contarles a los oyentes que tú tienes tu perfil en Instagram, que se llama Arte Sin Dormirte, donde cuentas muchas cosas, donde das voz al diálogo para que la gente comente y donde te puede seguir muchos de los que nos están escuchando. Y uno de los debates que has generado últimamente tiene que ver con la canción de arranque que ha elegido Javi, no con la canción en sí, sino con la artista, que todos el mundo...
2: Sabías que iba a caer esta,
1: claro,
2: ¿eh?
1: Claro, íbamos a hablar de Rosalía. Como sabe que iba para examen, César, todo tuyo. ¿Qué hacemos con Rosalía?
0: Cuando yo estaba escuchando la cabecera del tema, yo decía, uy, ya me vuelo que por aquí me van a preguntar algo, ¿eh?
2: Escucha, reconozco que te la he puesto para trolear, porque sabía perfectamente que en algún momento, teniendo en cuenta, yo no sé si el boom que tenemos con Rosalía todos, casi que tenía que salir del tema. Entonces, así.
0: Este es un tema muy complejo, parecido a la otra pregunta. Todo depende en qué nos queramos fijar. Yo creo que este fenómeno de lo que está pasando con Rosalía tiene cosas muy buenas y luego tiene otras cosas que son dignas de criticar o que pongamos el ojo, ¿no? Lo que a mí me partamos por lo bueno. Lo que a mí me parece muy bueno es el hecho de que artistas tan mainstream se atrevan a innovar, se atreven a no hacer el típico pop de toda la vida. O sea, que eso a mí me fascina. De hecho, a mí Rosalía es una artista que me gusta. Yo me he escuchado todos sus discos y, o sea, yo no puedo decir que no me guste. O sea, que por esa parte a mí me parece muy bien. Lo que a lo mejor yo puedo a lo mejor criticar algo más es, joder, la reacción un poco, o sea, es que Rosalía se ha montado casi una religión, ¿sabes qué quiero decir? En plan, que a mí me parece genial, que a la gente le encante, le siga y tal, pero por ejemplo lo que pasó en Gran Vía, esa aparición mariana, todo el mundo se volvió loco, tal. Por una parte eso a mí siempre... Yo intento que no perdamos los pies en el suelo, ¿no? De decir, a ver, siguen siendo artistas, está bien que los idolatremos, pero es que hay gente que a lo mejor te animas a criticar algo de Rosalía y pierde la cabeza, se vuelve loca, ¿no? Entonces, eso quizás sería uno de los fenómenos algo más cuestionables. Otro de uno de los posts que yo hice, que se hizo muy viral en Instagram y tal, fue el hecho de...
2: Hola, ¿lo hemos perdido? No me lo puedo creer.
1: Esto ha sido Rosalía que la ha cortado.
2: Seguro,
1: el cable.
2: Seguro, está clarísimo. O sea, está más claro que el agua.
1: Rosalía ha dicho... No, no,
2: hola,
1: César.
2: Ahora te tenemos, César.
0: Ah, ¿ahora me veis? ¿Había algún problema?
2: Ahora sí. Hemos tenido un problema. Lo que nos decías. Lo último que nos contabas, a ver.
0: Uh-huh. Claro, lo que yo estoy diciendo, que yo hice recientemente un post en Instagram que se hizo muy viral, porque yo ahí un poco a mala follada, se podría decir, cogí una teoría de Jesús G. Maestro, que él decía que la sociedad de por sí es como muy infantil, ¿no? Y hay como dos tipos de infantilismo. El autor, que es infantil, que para él sería, por ejemplo, libros de Harry Potter o incluso El Principito. Y por otra parte, él definía el público infantil. El público que se sorprende ante cosas que deberían de ser más cotidianas, ¿no? Y yo en mi post, eso fue un poco la perspectiva que yo abordé algo más. He de decir que la realidad no es tan sencilla como decir esto es blanco o esto es negro. Estoy seguro que muchas personas se sorprendieron por el hecho de su último disco fue en reggaetón y ahora ha probado una cosa nueva. Pero sí que hay otros que pintan a Rosalía casi como si hubiera inventado ahora la ópera, ¿sabes? Entonces, por ahí es un poco por donde yo quería llevarle mi post. El hecho de, creo que la pluralidad de los géneros musicales haya fallado un poco ante el hecho de que nos sorprenda tanto, tanto, tanto, ¿sabes? O sea, sin desmerecer, por supuesto, el talento de Rosalía.
2: También es verdad que cuando nos da por una cosa no paramos, ¿eh? Es decir, nos puede dar por Rosalía o por el chocolate Dubai.
0: Esto está estudiadísimo, esto se llama la cultura del FOMO, ¿no? Y es la cultura del miedo a perderte algo en el que en nuestros tiempos no sucede solo en la música, incluso si tú te fijas en la política o lo que sea, es como que queremos al personaje mediático, queremos al que controle las imágenes, queremos al líder. Entonces, eso yo creo que se está transmitiendo también en la música, ¿no? O sea, lo podemos observar en la política internacional, incluso en la nacional. Es casi más importante tener carisma que otra cosa, y yo creo que en la música igual. Entonces, la pregunta que yo planteo a la audiencia es el hecho de... ¿Nos gusta tanto lo que ha hecho Rosalía por el talento que seguro que tiene? ¿O es porque lo ha hecho Rosalía y Rosalía es una figura con la que nos sentimos representados o queremos que triunfe porque es como la marca España triunfando internacionalmente, ¿no? Todas esas son un poco las preguntas que yo intento plantear a veces en mi cuenta.
1: Yo estoy entendiendo lo que dices. A ver, claro, yo creo que el juicio lo tendríamos que hacer cada uno de manera interna y saber qué es lo que hay. A mí el disco anterior de Rosalía no me gustaba, no me gustó. No me emocionó.
2: ¿Ves? A mí no me gustaba y sin embargo luego me encantó.
1: Claro, es que ya también depende de lo educado que tengas el oído. Quizás de

0: demasiado tiempo escuchando mucha música. Y
1: ahora le preguntaremos por lo de educar el oído, sigue.
0: Y al final, bueno, pues este debate, efectivamente, como dice César, abarca demasiado y a veces nos perdemos del hilo conductor que sería la música. Yo tengo curiosidad por saber que una persona como tú, que habla de música, que vive rodeado de música, que pues bueno, que además tiene oído musical y que es profesor, los gustos musicales de César Lucas.
2: Ah, claro. Pues mira, a mí la verdad es que me gusta la mayoría de la música. O sea, yo no... En mi cuenta a veces puedo parecer un poco hater, pero no es que... Mira, yo muchas veces he explicado que para mí los estilos musicales son como elementos de una tabla periódica. O sea, sí, yo no voy a juzgar el flúor, el nitrógeno, tal. O sea, yo toda creación, toda manifestación humana, yo no soy nadie para juzgarlo. Entonces, otra cosa es que yo considere que sea útil en todos los contextos, ¿no? Por ejemplo, a mí el reggaetón me parece genial que aparezca en una discoteca y que la gente se lo pase muy bien, pero si yo, por ejemplo, viera a un niño de 5 años sabiéndose letras de reggaetón, me preocuparía, ¿no? Es ahí a donde voy, como que todos los géneros son buenos, pero quizás no todos los géneros son útiles dependiendo del contexto. De cara a mis gustos musicales, a mí especialmente, bueno, la música clásica es que como forma parte de mi profesión ya es como que lo doy un poco por hecho, pero a mí me gusta mucho el rap, me gusta el trap, me gusta el rock, el metal muchísimo, flamenco, reggae, la música electrónica.
0: Vale, voy a concretarte un poco, César. ¿Cuál es el último concierto al que has ido?
2: El último concierto al que fui fue en el Auditorio Nacional. Fue un concierto de música clásica, me invitaron y fui.
1: Uh-huh. Vale, ¿y de música de festival, por ejemplo?
2: De música de festival...
0: Algo que no sea música clásica y que podamos identificarnos ya no solo nosotros que hablamos, sino los oyentes que digan... Ah,
1: iba
0: pues
1: a Suecia,
0: mira,
1: de Bogotá.
0: Ha ido a James Arthur, ayer al Movistar Arena.
2: Sí, creo que vi a Tigran Hamasyan. Uh-huh. Es así como un músico de jazz ahí, experimental y eso. Veamos que yo soy abierto, o sea, yo puedo irme hasta una rave. Yo voy a una rave y yo disfruto de las novedades de los DJs y los productores. A mí me gusta de todo, de verdad.
1: Vale. O sea, si da por ponerte, yo qué sé, nos dices Aitana, pues ponemos la canción, yo qué sé, una cosa así. Oye, volviendo a un tema que tocaba antes Gloria y que a mí me parece interesante, lo de educar el oído. Yo siempre he pensado que yo, en mi caso, a mí Dios no me dio oídos, Dios me dio orejas. Fin, poco más. Es decir, pero ¿el oído realmente se puede educar? Es decir, tenemos que tener en cuenta, porque a mí la gente como dice, no, es que aquí, fíjate, se nota mucho cómo han puesto tal los graves. Yo hay veces que la cosa no entiendo nada. ¿Eso se puede educar?
2: A ver, claro, depende a qué nos refiramos en educar, ¿no? Y me explico. Esa palabra de educar el oído tiene como una connotación, se podría decir, muy etnocentrista, de considerar que hay músicas mejores que otras y por eso te tienen que enseñar a qué valores verdaderamente lo bueno. O sea, eso desde la musicología está completamente superado, porque se sabe que muchos de los gustos son meramente culturales. O sea, no hay como una música perfecta que todos veamos la luz cuando lo veamos, ¿no? Hay un compositor que se llama Carl Philipp Emanuel Bach que decía que comunicar es repetir, ¿no? Entonces hay, digamos que hay ciertos códigos que nuestro propio cerebro, por nuestras vivencias, ya entiende y cuando ve que se reproducen nos gusta. Por ejemplo, yo me he criado con mi madre escuchando ella todo el día Metallica y Queen, por ejemplo. Entonces, es posible que a mí ahora, que me gusta el rock o el metal, haya cierta nostalgia, cierta añoranza a mi madre, y a lo mejor por eso me guste, ¿no? Y a su vez, muchas veces las cosas que no nos gustan pueden ser por prejuicios. O sea, ¿cuánta gente, sin ir más lejos, por ejemplo, en la época de la Guerra Civil Española, el jazz se odiaba porque se consideraba música salvaje, de negros, ¿no? Entonces, esto es todo muy subjetivo. Yo, cuando nos referimos a lo de educar el oído, creo que sí que funciona esa etiqueta, pero más para ser capaces de detectar estas sutilezas que tú me estabas hablando, ¿no? Pues que tú oigas una canción y digas, ah, pues me he dado cuenta de esta modulación que ha habido, o me he dado cuenta que este instrumento es un no sé qué, ¿no? Yo, mi perspectiva de educar el oído es que te eduquen en la mayor cantidad de géneros posibles. O sea, yo el paralelismo con, por ejemplo, la comida. Es raro en la comida que nosotros digamos, hay comidas mejores que otras, ¿no? A no ser que sean algunas que te pudieran afectar a la salud. Pero partamos de la base de que toda la comida fuera sana, ¿no? Toda la gastronomía. Lo mejor es que tú probaras la máxima comida posible y que luego tú eligieras lo que más te gusta. Esa es mi perspectiva de educar el oído. No educarlo de, guau, todo el mundo es analfabeto.
0: Me viene genial para esa similitud, la comparación que estabas haciendo, para explicarlo de alguna manera. Los niños cuando son pequeños, hay una estrategia para que coman, que es el baby led weaning, que es que todo vaya troceado visual para que sepan lo que están comiendo. Puedes tirar por la parte más fácil y práctica, que es triturarlo todo y que el alimento entre de tal manera. Podría ser así. Hoy los niños en la educación musical, me encantaría que diferenciaran una línea de bajo, una batería, cualquier instrumento, y las canciones

0: hay forma de... La música se ve. Las generaciones de hoy son pantalla y el oído pierde frente a los ojos. Creo que sería precioso volver a tener en todas las casas reproducción de música pues en aparatos de toda la vida, donde no haya... No traerlo a través de un móvil o de una tablet, sino que el oído se relajara, y eso es difícil encontrarlo en las generaciones de hoy en día. ¿Qué piensas tú, César?
1: Es interesantísimo todo esto que estás contando. Seguramente tiene muchas explicaciones. Pero yo, por ejemplo, me acuerdo, o al menos me han contado, de la época de mis padres y tal, que había gente que quedaba para escuchar discos. O sea, claro, la accesibilidad de la música ha hecho que quizás tampoco la valoremos tanto. O sea, antes consumir música era algo casi mágico, porque no te lo podías encontrar en cualquier lado. Ya podía ser, por ejemplo, hace siglos, que te tenías que ir a lo mejor a la iglesia a escuchar algo, te tenías que esperar a las fiestas de tu pueblo para que eso sucediera, pero a día de hoy convivimos diariamente con la música. Entonces, creo que esa accesibilidad ha hecho que se pierda un poco el misticismo. Entonces, cuando se pierde ese misticismo de alguna forma, todo se ha convertido en música de fondo. Otra de las cosas que has dicho que me parece muy interesante es el hecho de lo visual. Claro, o sea, vivimos en la posmodernidad y lo que manda es el ojo. Hay un libro muy bonito que yo os recomiendo que se llama el yoga musical o el yoga en la música, el sonido del yoga, que en la introducción hablaba sobre cómo las distintas culturas le han dado cierta más importancia a unos sentidos que a otros. Por ejemplo, te habla de la cultura oriental, que le da más importancia al oído, y eso hace que esas personas tienen hasta 5 palabras distintas para definir distintas capas introspectivas que tienen en su propia psique. Sin embargo, nosotros los occidentales tenemos una cultura más enfocada en el ojo, que eso ha podido favorecer de cara, por ejemplo, al pensamiento científico, ¿no? Yo tengo un punto X, voy a un punto Y. Entonces, nuestros días creo que demuestran esto al extremo. O sea, si tú puedes escuchar un tema que sea una mierda, pero si el videoclip en la leche, ya está, te parece que está currado y ya está, me funciona. Y después, la otra cosa que quería decir, perdonad que me enrollo un montón, es que yo esto a lo mejor es un poco polémico, pero creo que la industria musical también tiene algo de culpa, porque al final esto es un negocio. Y tú lo que quieres hacer es dinero. Entonces, quien quiere hacer dinero muchas veces está dispuesto a arrasar con todo. ¿Y en qué se demuestra eso de arrasar con todo? Si yo tengo mi producto y puedo tener la posibilidad de que mi producto aparezca en todos lados, en la radio, cuando te vas de fiesta, los algoritmos te lo recomiendan. Tampoco hay capacidad de elección, o sea,
0: es que ahí nos meterían el procesado y la comida de burger barato.
2: Oye,
0: es que
2: como te vamos a tener que despedir porque tenemos ya casi esperando al siguiente invitado, no me resisto a hacerte la última pregunta. Claro, esta tiene además un origen claro, que se llama Fran, te lo tengo que decir, César, y es, me dicen que te pregunte por los pinchos de tortilla del conservatorio.
1: Pues muy bien, saludos Alberto. Eran bastante baratos, de mis mejores recuerdos de la carrera. Y seguro que los de Fran también.
2: O sea, ¿tenemos que ir al conservatorio a comer pincho de tortilla?
1: Sí, tenéis que ir.
2: Que sepas que nos está diciendo Fran por preescucha,
0: que
2: confirmo.
0: Sí. Tenemos que hacer quedada musical para escuchar discos, César, y para comer pinchos de tortilla. Me parece planazo.
2: Oye, me parece un planazo, tengo que decir, un planazo.
0: Pues gracias, te despedimos con ganas de charlar un montón, así que ojalá hayas estado a gusto en el de Hoy No Pasa, porque nos encantaría volver a invitarte, y te invitamos si tienes oportunidad de quedarte, porque nuestro siguiente invitado acaba de ganar el Latin Grammy a Mejor Álbum Instrumental. Así que hubiéramos fusionado esta charla contigo, pero tenemos que poner un poquito de publicidad por en medio. Te mandamos un abrazo y te damos mil gracias, César.
1: Igualmente, que vaya todo muy bien.
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0: Vamos a empezar con una muchacha ahí que es urbana, que ya sabe perfectamente lo que es hacer vida de barrio y humor de barrio, y que además va a estar en el Gachas, que es así.
1: Pues nuestro festival, que hemos hablado del Gachas Comedy, el festival de comedia que tenemos por los escenarios de la región, también ha contado con esta diva de barrio que ha hecho su huequito para estar con nosotros aquí en el de Hoy No Pasa. Isabel Rey, buenas tardes y bienvenida.
2: Hola, buenas tardes, chicos.
1: Pero, ¿en qué barrio te pillamos? ¿Qué hemos estado? ¿Que teníamos que lanzarte a por ti?
2: Pues es que estaba dentro de un centro comercial que resulta que no tenía cobertura. Y justo me he dado cuenta de la hora y he salido corriendo.

0: Que sepas, Isabel, que me encanta escucharte, porque yo que te sigo. Sí, es que eres exactamente igual que en los vídeos, me parece fantasía. Que sepas que me siento como dentro de uno de tus vídeos de humor.
1: Muchas gracias.
2: Pues nada, aquí estamos en estos minutitos que te robamos para hablar un poquito contigo. Bueno, lo primero, o sea, buena millennial, tú rescatas el los 2000, tú te subes a tu escenario y haces sonreír a la gente, y lo bonito es que te los llevas a esa época, sean de la edad que sea.
1: Correcto, vienen a verme pues de generación Z, millennials, baby boom, gente mayor ya, mayor de 70 años, y da igual, porque yo todo lo que cuento lo traduzco para todos los públicos.
0: Oye, Isabel, ¿se había hecho suficiente humor de barrio?
1: No, tenía que llegar yo. Sí, hacía falta.
0: Sí, es verdad, porque
1: yo
0: al
1: creo
0: final...
1: Que es muy guay, es muy real y muy auténtico, perdona que te he contado.
0: No, al revés, te lo voy a decir, es verdad que posiblemente sea algo que nos hace mucha gracia, porque al final hemos hecho el típico humor manchego, nos hemos reído mucho de las tradiciones, nos hemos reído mucho, por ejemplo, con el humor andaluz, y sin embargo es verdad sí. Que el humor de barrio, que también es algo de a lo que se le puede sacar mucha punta, es como que no lo habíamos tocado, ¿eh?
1: Es verdad, pues mira, yo no había caído en esta conclusión que estás cayendo tú ahora mismo, y es muy interesante.
2: Porque te lo llevas a cosas cotidianas, las amigas, el postureo que hay, el normalizar un poco la vida cotidiana. Por cierto, yo también tengo dos gatos negros, que he visto el tuyo, y he pensado, si te llega a tirar así en toda la cabeza la maceta que tenías arriba. O sea, tú te levantas por la mañana y cuentas las cosas como son, para que todo el mundo nos sintamos identificados contigo.
1: Eso es, sin filtros y sin postureos. ¿Y totalmente?
0: ¿Sabes que te teníamos preparado ese sonido? No lo vamos a poner por cuestión de tiempo, pero que sepas que lo que ha dicho Gloria, me siento completamente identificado. O sea, es así. ¿Cómo aguantas con tus gatos que directamente tú les dices cosas y no te hacen ni puñetero caso?
1: A ver, en la que es de marca, digamos, ella es un amor. Ella, es que somos las dos almas gemelas, todo el día durmiendo, tranquilitas. Mis gatos son como mis dos personalidades. La de marca es la personalidad tranquila y Juanito, el de la calle, es el rebelde.
2: Claro.
1: Y bueno, me encantan, la verdad. Yo digo, este gato nos ha venido a amargar la vida, le digo a mi gata, pero luego le queremos mucho.
2: Es que se les
1: luego
2: quiere.
1: Muy cariñoso.
2: Efectivamente. Oye, pues mira, dice mucho de ti, porque las personas que tenemos gatos no siempre estamos comprendidos, ¿eh? Pues es más fácil lo del perro, más dócil, más saber estar, pero hay que tener mucha mano izquierda para tenerlos y para entenderlos. Y yo creo que eso tú también lo demuestras encima del escenario, porque tan pronto se te descontrola el show y puedes seguirlo perfectamente, tú interactúas mucho con el público, como que sí. Lo tienes dirigido y sabes dónde vas. Eso es lo bueno también, ¿no? Ese subidón de adrenalina, porque nunca sabes lo que va a pasar.
1: Sí, la verdad que bueno, al final la experiencia te hace controlar un poco todas las situaciones. Esperemos que nadie me pare el show, como el otro día la muchacha cómica, ya sabéis de lo que os hablo,
2: sí.
1: Porque ahí sí que no sabría un poco cómo reaccionaría, creo que me metería adentro a llorar.
2: Mientras no te salga ningún concejal a parártelo, ¿no?
0: Claro.
1: Eso es.
0: Collado Villalba no nos pilla cerca, no te preocupes.
1: Vale, pero... Ya te digo, muchas veces me viene gente a lo mejor que se ha pasado un poco de copillas y tal, y rápidamente yo pongo orden, ¿sabes? Todo con humor, ¿me explico?
2: Hombre, perfectamente. Claro que sí.
1: Y sí, al final, pues sí, se toleran las situaciones ya con la experiencia, digamos.
2: Oye, te vas a venir para Cuenca, el día 13 vas a estar en el Paraninfo de la Universidad de Castilla-La Mancha en Cuenca. No te he preguntado, Isa, ¿tú de dónde eres?
1: Yo soy de Madrid, de Carabanchel.
2: O sea, que ahora te vienes para Castilla-La Mancha. Aquí tienes mucho público, aquí se te quiere mucho, ¿eh?
1: Ah, ¿sí?
2: Sí,
1: joder,
2: sí,
1: pues.
2: Sí.
1: A ver si compran entradas.
2: Aquí, eso se trata, que ahora se animen, por eso lo lanzamos de hoy no pasa, que lo expliquemos que vas a estar para allá y que te reciban. ¿Lo vas preparando? ¿Tienes ya todo, ya esa diva que se acerca a Cuenca, viene preparada para lo que se va a encontrar?
1: Sí, eso está todo preparado, está muy bien preparado. Siempre me gusta hacer algún guiño en la ciudad o en el pueblo al que voy, pero no puedo adelantar nada porque si no haría un poco de spoiler.
0: Vale. Te vamos a dejar que no lo adelantes, pero por ser de Carabanchel, que lo sepas. Esencialmente vale. Por eso, claro, ya que nos ponemos ahí. De todos modos, fíjate que vienes a uno de los festivales que más está creciendo, no solamente, de momento es verdad que está aquí en Castilla-La Mancha, pero es que viendo la expansión que tiene y viendo el propio éxito que está consiguiendo, no descarto incluso que se hagan cada vez más grandes. Fíjate que hablábamos mucho del humor manchego antes, que al final todos los cómicos habéis recurrido a él y además lo tenéis como un ejemplo, pero es verdad que hay pocos festivales de humor que estén cogiendo la fuerza que está cogiendo el Gachas Comedy, por ejemplo, aquí en Castilla-La Mancha.
1: La verdad que para mí es un honor que hayan contado conmigo este año. Además, bueno, Jesús Arenas, que es compañero y le tengo muchísimo cariño, pues es que para mí, pues agradecida, y vamos a La Mancha a darlo todo. ¡Vamos, niño, vamos, loco!
2: Pues le vamos a recordar lo que ese día 13 tiene la actuación aquí en Cuenca, que se te espera y se te quiere. Por cierto, ¿te llevas bien con los humoristas manchegos que tenemos aquí en la zona?
1: Sí. Yo con los que conozco, sí. Agustín Durán, Jesús Arenas.
2: Muy bien.
1: Y esos son los que conozco en persona, me refiero.
2: Te llevas dos pesos pesados, ¿eh?
0: Sí.
1: Sí, bueno, al final, yo qué sé, la gente humilde y natural, al final, pues al final se llevan bien, yo qué sé.
0: Qué bien has quedado, porque sí. Te la habíamos tirado por lo que son pesos y pesados.
1: Ah, pues es que no.
0: Y ahora.
1: Pues no te lo escucho.
0: Vale, pues que sepas que. No, pero que sepas además que tanto Jesús como Agustín como Agus son los dos amigos y miembros de este programa, se puede decir, ¿eh? O sea que son familia. O sea que muy bien. Pues, ahí vale, te ha quedado vale. Muy bien, Isabel, sí, señor.
2: Nos podemos meter con ello, básicamente.
1: Ha quedado fenomenal. Vale. Pues estupendo, eso es lo que interesa.
2: Bueno, pues Isabel, que te mandamos un abrazo, que gracias por habernos hecho este huequito, que sigas. Estás comprando mucho leopardo, mucho brillo por ahí.
1: Pues mira, me acabo de comprar cosas en el Bresca, en el Mango también, que
2: muy
1: me
2: bien.
1: Estoy yo refinando un poco.
2: Claro,
1: hola, pues, ¿sí? Pero bueno, ¿y por qué me saluda este chico? Yo no sé, me saluda.
0: Pero igual te ha conocido de redes.
2: Claro.
1: Sí, bueno, será, no sé, pero bueno, digo, no está mal, no sé.
0: Vale. Y ya
2: para, no pierde ritmo, Isabel.
0: Y ya para terminar, ¿algo de todo eso es de cebra o de leopardo?
1: De leopardo no me he llevado cosas para combinar con el leopardo, porque tengo muchísimo leopardo, vaquita, cebra, bueno, se me está yendo de las manos. Ya el personaje me ha comido por completo. Ya no sé cuándo he visto como Isabel y cuándo he visto como Diva de Barrio. Es una enfermedad muy grave ya esto.
2: Así nos gusta, porque así te vemos en las dos facetas, como los dos gatos. Oye, Isa, que te mandamos un beso enorme, que el día 13 en Cuenca nadie puede perderse ese toque de humor que tanto se necesita y que esperemos que nadie irrumpe el show y puedas disfrutarlo tanto tú como todos los que vayan. Te mandamos un abrazo, amiga.
1: Oye, muchas gracias por llamarme. Gracias, chicos. Que tengáis buena tarde.
2: Y nada mejor en este verano caluroso que refrescante y hacer cositas bonitas aquí en el De Hoy No Pasa, Javi.
0: Así que nosotros de momento lo vamos a dejar porque, como siempre, a esta hora toca que llegue la información.
2: Volvemos mañana. ¡Adiós!

0: Son las 8 de la tarde.
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0: ¿Qué tal? Buenas tardes. Un león anda suelto en la Sierra de San Vicente, en Toledo. Este es el aviso que ha recibido el 112. Una llamada de un camionero aseguraba haber divisado a un león. Se han desplegado un amplio dispositivo de búsqueda que incluye drones. La Guardia Civil ha comprobado además que los zoos cercanos tienen a todos sus leones enjaulados. Hasta que aparezca, varios ayuntamientos han avisado a los vecinos en redes sociales para que tomen precauciones. Así lo decía el alcalde del Real de San Vicente, Jorge Martín.
2: Y a las dos nos han dicho que el ayuntamiento de Hinojosa y de Navamorcuenda habían colgado los avisos y por eso lo hemos colgado nosotros. Parece ser que había un despliegue importante, la Guardia Civil y miembros del SEPRONA con algún helicóptero quizás de la Guardia Civil, de los que vigilan tráfico y drones.
0: Lo anecdótico de esta búsqueda, que ha saltado a primera hora de la tarde, contrasta con otros dispositivos que hay ahora mismo en marcha en la región, porque se está buscando desde hace ya más de 24 horas a Francisco Javier. Es un vecino de Torre de Juan Abad, en Ciudad Real. Tiene 72 años y padece Alzheimer. Cogía el coche de su hija. Los vecinos de Torre de Juan Abad se han volcado ante el llamamiento de los familiares.
3: Todos aquellos que puedan y que estén dentro de esa zona, pues que estén atentos a carreteras, caminos, gasolineras y que, bueno, pues que toda la ayuda que puedan aportar pues será bienvenida. El coche es un SEAT Ateca con matrícula acabada en KLK.
0: Más tiempo, 8 días llevan buscando a Margarita, es la vecina de Palomares del Campo, en Cuenca. Hoy se ha intensificado su búsqueda con la incorporación de una unidad canina de voluntarios llegados de Valencia. El alcalde de este municipio conquense, Luis Miguel Acosta, confiaba en que la incorporación de esta unidad canina pueda ayudar.
4: Esperanzas tenemos muchas, la esperanza es el último que se pierde y sí que tenemos esperanza porque son muy buenos. Son muy buenos porque me lo han recomendado varias personas y todos han coincidido en lo mismo en ellos, que son muy buenos. Lo que no sabemos si obtendremos los resultados que esperamos y esperemos que sí, esperemos que sí.
0: Aunque para los próximos días vamos a esperar una bajada notable de las temperaturas, el calor ha puesto en aviso este miércoles a La Mancha Conquense y a toda la provincia de Albacete. Juan Martínez, buenas tardes.
5: Buenas tardes, 39 grados alcanzan hoy en la comarca de Gini-Almansa. Allí la Agencia Estatal de Meteorología ha activado un aviso naranja por elevadas temperaturas. Mañana jueves, en esa misma zona, por cierto, se va a activar otro aviso naranja, pero en esta ocasión por riesgo de tormentas que pueden ir acompañadas de granizo y de fuertes rachas de viento. En La Mancha, tanto en la albaceteña como en la conquense, estamos también ahora mismo en alerta amarilla por calor. Un aviso que está previsto se desactive a las 9 de esta noche.

0: Y es que Castilla-La Mancha tendrá una alerta naranja de la EMOET este jueves por tormentas.
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0: Con Alba Lancha, buenas tardes.
2: Hola, muy buenas tardes. Empezamos a notar los cambios en el tiempo, pero poco a poco y no por igual en toda la comunidad. Han empezado a bajar las temperaturas por el oeste de la región, Toledo, Ciudad Real, con máximas hoy de 36, 37 grados. Ayer superábamos en estas zonas los 40, pero todavía hoy con calor intenso en el este de la comunidad, en el sureste, donde hemos tenido los avisos por calor activados. Las máximas se han registrado en la provincia de Albacete, todavía en Tobarra y en Hellín. Hoy han superado los 40 grados. Mañana desaparecen los avisos por calor en nuestro mapa, pero se reactivan los de tormentas. Y es que todo ese calor que se acumula va a actuar de combustible. Será un día de más inestabilidad en puntos del oeste. De hecho, podría empezar alguna gota a caer durante la mañana. Y en el este, de nuevo, se van a activar esas tormentas.
0: Y ahora mismo, 8 de la tarde, 4 minutos, se ha activado el Meteocan. Mañana a la 1 tendrá lugar la activación del plan específico por riesgos meteorológicos adversos. Va a ser mañana a partir de la 1 para las provincias de Albacete, Cuenca y Guadalajara, en fase de alerta por lluvias y tormentas, según nos están informando. Bueno, y con el calor de esta tarde se ha desatado un nuevo incendio en Madrid, en Aldea del Fresno, donde han sido desalojadas varias urbanizaciones. Además, la circulación con la localidad toledana de Méntrida está suspendida. Fernando González, buenas tardes.
3: Buenas tardes, Vega. Un incendio que afecta a la localidad toledana, ya que se ha cortado la carretera M510. La situación operativa se encuentra en nivel 2 del plan Infoma y la UME se ha sumado a los trabajos de extinción. Además, Malpica de Tajo registra otro incendio forestal en el que trabajan 7 medios terrestres, 1 aéreo y 37 personas, del que estaremos pendientes en las próximas horas. Vamos hasta Ceuta porque hoy han comparecido el presidente de la ciudad, Juan Jesús Vivas, y el presidente del Partido Popular, Alberto Núñez Feijóo. El líder de los populares ha afeado la única visita de Sánchez y ha pedido varias medidas para la ciudad. Estas eran algunas de ellas.
4: La primera es un mando único ya. La segunda es el regreso voluntario o la expulsión de todos, y digo de todos, los que han entrado ilegalmente. La tercera es el respeto y la reciprocidad en las relaciones con Marruecos. La integridad territorial española no se cuestiona.
3: Casi 5 millones de euros se destinarán a más de 160 contratos indefinidos dirigidos a mujeres mayores de 45 años con baja cualificación en Castilla-La Mancha. Las ayudas podrán ser solicitadas por empresas, personas autónomas y entidades sin ánimo de lucro del tercer sector. José Antonio Romero, presidente de la Mesa del Tercer Sector de nuestra región, valoraba de forma positiva estas ayudas.
5: Lo llevamos tiempo reclamando, políticas activas de empleo que reconozcan también al tercer sector como generador de empleo estable y de calidad. También pedimos que este tipo de medidas se consoliden y que crezcan para que nadie se quede atrás en el mercado laboral en los tiempos que estamos viviendo.
3: Y hace algo más de una hora han arrancado las fiestas de Marchamalo, donde se han instalado puntos violetas en la plaza de la localidad. Cruz Roja y el Centro de la Mujer del municipio se han unido para trabajar con los más jóvenes en igualdad, usando su lenguaje y convirtiéndoles en agentes de igualdad.
0: Gracias, Fernando. Vamos ahora con la última hora del mundo del deporte, porque hoy con los últimos amistosos de pretemporada y con el debut del Atlético de Madrid en Liga, Rafa Gil, buenas tardes.
6: Buenas tardes, Vega. Pues tenemos por delante una tarde intensa de deporte. Para empezar, en Talavera, en unos minutos, se enfrenta el conjunto cerámico al filial del Getafe en una semana de lo más exigente para el conjunto de Rubén Pulido, que tiene en el punto de mira esa final del trofeo Castilla-La Mancha Media 25 aniversario de este sábado. Por otro lado, en Barcelona ahora empieza una nueva edición del trofeo Joan Gamper con una alineación de Hansi Flick que decide por el joven Hansa ante Karim para la punta de lanza a la espera de la llegada de al menos un delantero. Y como decíamos, a las 9 de la noche el Atlético de Madrid, con muchas ausencias, empieza su andadura en Liga. Fuera de estos partidos, en Albacete se espera la oficialidad de la llegada de Munir, que ya se ha desvinculado de su anterior club en Irán y que viene a reforzar la delantera por la lesión de Oben. El ganés, por cierto, ha agradecido el apoyo de la afición en redes sociales por su lesión.
0: Gracias, Rafa. También vamos a mirar cómo se circula a esta hora por las carreteras de Castilla-La Mancha. DGT, Elena Lozano, buenas tardes.
7: Buenas tardes. Muy pendientes de un accidente que está complicando el tráfico por la autovía A4 en la provincia de Ciudad Real y que provoca más de 3 kilómetros de retenciones a la altura de Santa Cruz de Mudela en sentido Madrid. Y en la misma A4, otro siniestro dificulta la circulación en Toledo a la altura de Ocaña en dirección Jaén. Y además está provocando el estrechamiento del carril derecho. También en este entorno pedimos que extremen la precaución por un incendio de un vehículo que ocasiona visibilidad reducida en la zona.
0: Con Jorge Rodríguez en la realización técnica, comenzamos.
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0: 8 de la tarde, 8 minutos. Nos vamos en directo hasta la Sierra de San Vicente porque allí se sigue buscando a un león en esta zona de Toledo tras la llamada de un repartidor que trabajaba por la zona y aseguraba haberlo visto. Diego Gómez, buenas tardes.
9: Hola, ¿qué tal, Vega? Buenas tardes. Pues lo último que podemos contar y según hemos podido saber es que ese dispositivo de búsqueda se va a mantener durante toda la noche. Ha estado vigente durante todo este viernes, primero por aire, con helicópteros y drones y también con patrullas terrestres de la Guardia Civil, del Seprona y de agentes medioambientales. Lo que podemos contar hasta ahora es que ni se confirma ni se desmiente la presencia del animal porque aún no se le ha visto. Y dentro de ese control también lo que se ha realizado es un seguimiento a los centros zoológicos de la zona centro. Ahora mismo nos encontramos en directo en Hinojosa de San Vicente. Aquí hay un safari y su alcalde, Roberto Cano, es el que nos ha confirmado que no se ha producido la fuga de ningún animal.
10: Sí, la Guardia Civil ha estado, el Seprona, la Guardia Civil ahí en el safari, han estado con el dueño y se ha verificado que todos sus animales están correctos y no hay ningún león suyo suelto.
9: Junto al Ayuntamiento de Hinojosa de San Vicente ha habido dos más, el de Navamorcuende y el del Real de San Vicente, que han emitido bandos pidiendo a los vecinos que extremen las precauciones. Jorge Martín es el alcalde del Real de San Vicente.
11: Y es sobre la una, sobre las 13 horas, nos ha llamado la Guardia Civil avisándonos del presunto avistamiento y a las dos nos han dicho que el Ayuntamiento de Hinojosa y de Navamorcuende habían colgado los avisos y por eso lo hemos colgado nosotros. Parece ser que había un despliegue importante, la Guardia Civil y miembros del Seprona, con algún helicóptero quizás de la Guardia Civil, de los que vigilan tráfico y drones.
9: Uno de los puntos donde se está reforzando más ese operativo de búsqueda es el camping del Piélago, porque allí hay decenas de personas que se congregan para un festival de danza que va a tener lugar esta misma noche. Y como contabas tú, Vega, todo esto viene a raíz de un aviso que se ha producido al 112 a primera hora de la mañana por parte de un camionero de reparto, que es el que aseguraba haber avistado a ese león en el kilómetro 9 de la carretera del Piélago, la que unen Navamorcuende y el Real de San Vicente, y muy cerca de ese camping que os comento, que ahora mismo cuenta con centenares de personas a la espera de ese festival. Nos cuentan que están tranquilos, que no hay ninguna histeria al respecto y que solo se les ha pedido un poco que refuercen la vigilancia.
0: Gracias, Diego. Estaremos pendientes de todo lo que pueda ocurrir a lo largo de este informativo. Bueno, pero lo importante ahora mismo también está en la búsqueda desde hace 24 horas de Francisco Javier. Es un vecino de Torre de Juan Abad, tiene 72 años y padece Alzheimer. La Guardia Civil de Ciudad Real ha intensificado su búsqueda. En directo nos vamos a allí, Paula Castillo. Buenas tardes.
12: Buenas tardes, Vega. Aquí continúa la búsqueda del desaparecido en Torre de Juan Abad. Se trata de Francisco Javier Basterra Molina, un hombre de 72 años que padece demencia. Salió ayer a mediodía con el coche de su hija, un Seat Ateca de color gris oscuro. La Guardia Civil, como bien dices, ha reforzado el dispositivo de búsqueda con la participación de un helicóptero y de un dron, mientras los investigadores están analizando las cámaras situadas en las carreteras para tratar de reconstruir el recorrido que pudo realizar el desaparecido. Además, también los vecinos de la localidad se encuentran muy preocupados y están realizando batidas por el término municipal para tratar de encontrar algún indicio, ya que estas primeras 24-48 horas son cruciales. Se ruega, por favor, si lo ven o tienen alguna información, que contacten con la Guardia Civil.
0: Gracias, Paula, por esa información en directo. Lo cierto es que hay un amplio dispositivo de búsqueda ahora mismo. De él nos hablaba la alcaldesa del municipio, María Fresneda.
13: Queremos destacar, lógicamente, cómo iba vestido. Lleva una camiseta gris, un pantalón azul marino corto y unas chanclas de verano. Por eso, si alguien lo ve, por favor, que se ponga en contacto con la Guardia Civil más cercana.
0: Además, también hemos escuchado al hijo del desaparecido, Javier Basterra. Daba las claves de lo que cree que puede haber sucedido.
14: Sí, sí, claro. Lo normal es que se haya desorientado, que haya ido con el coche errando de un lado a otro. No creemos que haya ido por caminos porque nunca le han gustado, ni antes ni después de sufrir ese evento, esa enfermedad. Y bueno, pues entendemos que ha cogido carreteras, pero aún así pues no puedes descartar nada porque una persona desorientada pues nunca sabes lo que puede hacer.
0: También sigue desaparecida y lleva más de una semana Margarita. Es la mujer de 65 años y con principio de demencia a la que se busca en Palomares del Campo, Cuenca. Cristina Mora.
15: La única novedad del caso es que hasta el jueves habrá un equipo de búsqueda con perros especializados en la localización de personas. Ha venido desde Valencia y está formado por dos perros adiestrados, un policía nacional y un sargento de la Unidad Militar de Emergencia. Luis Miguel Acosta es el alcalde del pueblo.
16: Pues esperanzas tenemos muchas. La esperanza es el último que se pierde y sí que tenemos esperanza porque son muy buenos. Son muy buenos porque me lo han recomendado varias personas y todos han coincidido en lo mismo en ellos, que son muy buenos. Lo que no sabemos es si obtendremos los resultados que esperamos, y esperemos que sí.
15: De momento, los agentes han centrado la búsqueda con el equipo canino en la zona del Camino de los Llanos. Hasta ahora, sin ningún resultado, ya que no se han encontrado indicios que lleven hasta Margarita.
0: La participación de perros especializados puede resultar clave para acotar grandes zonas de búsqueda. ¿Cómo trabajan exactamente estas unidades y qué señales siguen para localizar a una persona desaparecida? Juan Antonio Lorente.
17: En búsquedas en grandes superficies pueden utilizarse perros de venteo, entrenados para detectar en el aire el olor de una persona viva. No necesitan seguir necesariamente un rastro desde un punto concreto. David Hernández es cabo bombero del Ayuntamiento de Guadalajara y responsable de su unidad canina.
18: Si son perros de venteo, ¿sabes? Al final buscan el olor genérico de persona viva, y lo que se hace es establecer un, digamos, que unas zonas por estadísticas, y según la edad, según el tipo de enfermedad, según el sexo, según tal.
17: Con esos datos se delimita inicialmente dónde puede ser más probable encontrar a la persona desaparecida. La búsqueda se organiza después de forma progresiva.
18: Tipo, hay un tipo de estadísticas, ¿vale? Y entonces pues hace un, digamos, un, como un patrón de búsqueda, ¿vale? Entonces se va primero a buscar a las zonas como más que tienen más probabilidades donde pudiera estar, y luego pues ya se va ampliando, digamos, la zona por sectores.
17: Una de sus ventajas es la capacidad para cubrir y descartar grandes extensiones. El perro trabaja además aprovechando la dirección del viento, por lo que puede detectar olores a distancia sin necesidad de recorrer físicamente cada punto. Cuando localiza la presencia de una persona, el animal tiene entrenada una señal concreta para avisar a su guía.
18: Ladrido. Los perros ladran y te marcan mediante ladrido dónde está la persona.
17: Llegar a ese nivel requiere años de preparación. Hernández calcula entre 2 y 4 años para que un perro pueda considerarse operativo, tanto en búsquedas en grandes áreas como en otros escenarios de rescate.
0: 8:15, pendientes de un nuevo incendio en Aldea del Fresno, en Madrid. Han sido desalojadas varias urbanizaciones y la circulación con la localidad toledana de Méntrida está suspendida. La buena noticia es que el incendio ya está en fase de estabilización. Nos vamos hasta allí. Eva Soteras, buenas tardes.
19: Buenas tardes. 3 carreteras cortadas, la M507, donde nos encontramos en Villamanta, en sentido Aldea del Fresno, y también esa misma carretera a la altura de Aldea del Fresno. Atentos, porque la M510 entre Aldea del Fresno y la localidad toledana de Méntrida también permanece cortada por este incendio forestal. Es precisamente en esa zona donde está trabajando la unidad militar de emergencias activada desde Torrejón. Está en misión de ataque directo. Se han activado 3 equipos del Ministerio de Transición Ecológica. 2 anfibios han llegado desde Valencia, y además hay una unidad móvil de análisis. En total trabajan en este incendio 33 dotaciones terrestres y un total de 9 aéreas. Según información de última hora de la Comunidad de Madrid, del 112, ha entrado este fuego en fase de estabilización. Y además hay que añadir que, según algunos vídeos que se han podido ver en redes sociales, el fuego comenzaba en una cuneta.
0: Gracias, Eva. Bueno, pues seguimos hablando de medio ambiente y de la gestión del agua. En concreto, la organización Greenpeace ha lanzado una serie de advertencias sobre el alarmante sobreconsumo que sufren las cuencas hidrográficas. Antonio Juan, buenas tardes.
20: Buenas tardes. En el marco de la crisis hídrica actual, Greenpeace ha denunciado hoy que el calor estival y la presión de la agroindustria intensiva están devorando a gran velocidad las reservas de agua acumulada. Esta demanda choca frontalmente con la realidad de la comunidad, donde los colectivos ecologistas locales alertan de que mantener las lógicas de sobreexplotación hídrica acelerará de forma irreversible los procesos de desertificación en el territorio castellano manchego.
0: Otro fenómeno de la naturaleza, los terremotos, las inspecciones técnicas y los derrumbes de elementos no estructurales en edificios de Granada y su área metropolitana protagonizan esta jornada marcada con cierto calma en la serie sísmica y en la que se han vuelto a abrir casi con normalidad la Alhambra, centros de salud y museos. Antonio.
20: Aunque el Instituto Geográfico Nacional ha registrado más de medio centenar de movimientos sísmicos con epicentro en la Vega de Granada durante este miércoles, la mayoría han sido temblores de intensidad baja. El Ayuntamiento de Las Gavias ha iniciado ya los trabajos técnicos para reforzar los pilares de los 6 bloques de vivienda que fueron este martes desalojados de manera preventiva. Los trabajos pretenden agilizar la vuelta a casa de las cerca de 600 personas que fueron desalojadas. Además, hoy han abierto los centros de salud cerrados ayer. Escuchamos a Antonio Sanz, consejero de Interior.
1: Y después de las revisiones realizadas, hemos podido abrir todos los centros de salud y la atención, tanto primaria como hospitalaria, están funcionando con normalidad.
20: Como decía Vega, la buena noticia ha sido que la Alhambra ha retomado ya las visitas este miércoles. Sin embargo, la Alcazaba continuará cerrada sin fecha y con cambios en el recorrido por los palacios nazaríes para hacer más sencillo otro posible desalojo.
0: Estos últimos terremotos que han tenido lugar este verano ponen de manifiesto la importancia de saber cómo actuar en caso de vernos inmersos en uno. Es poco probable encontrarnos con un fenómeno así en Castilla-La Mancha, pero conviene conocer algunos consejos. Elena Moratalla.
21: Este ha sido un verano marcado por los terremotos. Primero fue Venezuela, después Colombia y ahora Granada. Una actividad sísmica que nos recuerda que saber cómo actuar antes de un terremoto puede ser clave, como por ejemplo ubicar las zonas seguras de nuestra casa o del trabajo. Pero ¿qué hacemos si ya estamos inmersos en uno? Nos lo explica Antonio Ródenas, jefe de guardia de Bomberos Albacete.
22: Ponerse en posición fetal, cubriéndonos la cabeza, ¿dónde? Pues seguramente, si estamos en el interior de nuestra vivienda, de nuestro centro de trabajo, debajo de una mesa. Una mesa puede parecer que no, pero nos puede evitar golpes.
21: La primera intuición nos puede llevar a evacuar el edificio en el que estamos, pero Antonio Ródenas recomienda no hacerlo.
22: Si un edificio se está moviendo, cuando bajemos por las escaleras, va a ser muy difícil mantener el equilibrio. O nos vamos a caer, o nos va a caer alguna cornisa cuando salgamos a la calle. Entonces, yo recomiendo en caso de terremoto no evacuar, quedarte en casa. Efectivamente, cuando notes que el temblor ha parado, sí que te vas, nunca por el ascensor.
21: Después de un terremoto no es conveniente utilizar el teléfono móvil para así no saturar las líneas durante la emergencia.
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0: 8 de la tarde y 20 minutos, nueva incidencia en el servicio ferroviario de cercanías en el corredor del Henares. En esta ocasión el detonante ha sido el robo de cable entre las estaciones de Guadalajara y Azuqueca de Henares. Se han producido retrasos durante la mañana en trenes de 2 líneas que van poco a poco recuperando la normalidad tras reponer el ADIF, el material robado, sobre la 1 de la tarde. Juan Carlos Ballesteros.
23: Los retrasos han comenzado desde primera hora. Sobre las 6 de la madrugada, según nos han informado fuentes de Renfe, se detectaba el robo de cable de señalización en el tramo comprendido entre Azuqueca y la capital alcarreña. Solo hasta las 9 de la mañana, una veintena de trenes de cercanías han sufrido demoras entre 10 y 12 minutos, aunque la incidencia, con retrasos continuados, se ha prolongado después. Así nos lo contaba este pasajero, que reclamaba además mayor información.
24: Una información así vaga, no algo concreto. Dicen que los trenes de Azuqueca, Guadalajara, están sufriendo un retraso, pero no informan lo de atrás para acá. Entonces ahí es el problema.
23: La circulación no ha llegado a interrumpirse, pero los trenes han transitado a velocidad más reducida entre ambas localidades. La incidencia ha afectado a las líneas C2, Guadalajara-Chamartín, y C8, Guadalajara-Cercedilla, incluyendo los trenes Cibis.
0: Hoy en Cuenca se ha celebrado un homenaje a las víctimas del terrorismo en el que ha recordado la figura de Miguel Ángel Blanco y la de otras personas que lucharon contra ETA, Julio Urbán.
25: El acto se ha celebrado en el Monumento a las Víctimas del Terrorismo situado en la Ronda Oeste. La lectura de su manifiesto se ha centrado en todas las personas que lucharon contra ETA, especialmente en Miguel Ángel Blanco y el aniversario de su asesinato hace ya 29 años. Isidoro Gómez es una de las personas que ha leído este manifiesto.
26: Su legado no es una página del pasado, es la página que cada generación tiene la obligación de leer, entender y defender. Y por ello, su legado nos compromete un año más.
25: También se ha destacado la histórica movilización ciudadana que vivió España en aquellos años. Tras la lectura de este mismo, se ha procedido a un minuto de silencio para después depositar un ramo de flores en la escultura homenaje a todas las víctimas. El acto, que pretendía recordar a todas ellas, ha finalizado con una pequeña actuación musical.
0: Casi 5 millones de euros se van a destinar al fomento de 160 contratos indefinidos dirigidos a mujeres mayores de 45 años con baja cualificación, entre otros colectivos con dificultades de acceso al mercado laboral de nuestra región. Jesús Rodenas.
2: Las ayudas podrán ser solicitadas por empresas, personas autónomas y entidades sin ánimo de lucro del tercer sector. Contarán con dos líneas, una para fomentar la contratación indefinida completa con 7.500 euros por contrato y una segunda para convertir contratos a tiempo parcial en completos. José Antonio Romero, presidente de la Mesa del Tercer Sector de nuestra región, valoraba de forma positiva estas ayudas.
3: Lo llevamos tiempo reclamando, políticas activas de empleo que reconozcan también al tercer sector como generador de empleo estable y de calidad. También pedimos que este tipo de medidas se consoliden y que crezcan para que nadie se quede atrás en el mercado laboral en los tiempos que estamos viviendo.
2: Desde UGT en la región, su secretaria de Empleo, Isabel Carrascosa, pedía potenciar los servicios públicos de orientación laboral.
4: Apostar por unos servicios públicos de orientación que puedan dar respuesta real y efectiva a aquellas personas que más necesitan la búsqueda de empleo, que son las personas más vulnerables o con baja empleabilidad.
2: Una convocatoria que contará con un presupuesto de 4,9 millones de euros.
0: De lo laboral, los sindicatos CGT, UGT y Útil no van a acudir mañana a la reunión convocada por Airbus en el SIN al no haber recibido una propuesta por escrito de la dirección. Mientras tanto, siguen manteniendo la convocatoria de huelga que comenzará el próximo lunes 24 de agosto. Y más de 3.000 empleos espera crear el sector de la hostelería durante los 10 días de la Feria de Albacete. Unas contrataciones que en algunos casos no están siendo nada fáciles.
5: A menos de un mes para la feria, los anuncios de se busca camarero o se necesita cocinero, con o sin experiencia, son de lo más habituales en las páginas y plataformas de búsqueda de empleo. Son muchas las ofertas que aparecen tras una pequeña búsqueda. Los hosteleros, especialmente aquellos que tienen su negocio alrededor de la feria, refuerzan plantilla y se preparan para atender a miles de visitantes, como Juan Gallardo, de la bodeguilla del Maquinilla.
6: Tenemos unos 14 trabajadores fijos ahora, pues se subirá a unos 25, 28.
5: Los hay que quieren contratar, pero no encuentran. Así lo aseguran Isidoro y Juan, dos propietarios de establecimientos aledaños al recinto ferial, La Sartén y San Isidro.
7: Pues la verdad es que tenemos pensado reforzar el personal, pero el problema que nos encontramos siempre todos los años es que nadie quiere trabajar.
10: Pues hombre, estamos buscando un personal porque está la cosa un poco apretada en personal.
5: Durante los 10 días de feria, solo el sector de la hostelería creará más de 3.000 empleos. Lo cuenta Begoña Garrijo, gerente de la Asociación de Hosteleros de Albacete.
27: Entre familia, estudiantes, gente que solo trabaja esos 10 días para ganarse un extra.
5: Y es que la feria, además de para celebrar, encontrarse y revivir tradiciones, es una oportunidad para trabajar y ganarse un buen dinero.
0: Organizaciones del sector primario solicitan al Ministerio de Agricultura la prórroga de las bonificaciones al gasóleo agrícola. Fernando.
28: Desde Asaja, su secretaria provincial en Ciudad Real, Lola Ruiz de la Hermosa, habla de la necesidad de ampliar esa ayuda puesta en marcha en marzo por el Gobierno de España y que suponía un descuento de como máximo 20 céntimos por litro. Ruiz asegura que de lo contrario no podrán hacer frente a la escalada del petróleo y el aumento de los costes de producción derivados del conflicto bélico en Irán.
29: Que estamos veníamos pagando 90 céntimos por litro de gasóleo y que ahora mismo se están superando el 1,40 y está ya muy cerca de 1,50. Es decir, que es inasumible y que lógicamente a 30 de septiembre nadie nos garantiza que vaya a bajar el precio del gasóleo agrícola. Por lo tanto, se queda muy corta y lo que necesitamos es que esa medida se prorrogue.
28: La medida se aprobó inicialmente hasta el 30 de junio, se amplió hasta el 30 de septiembre y ahora piden otra prórroga adicional hasta como mínimo fin de año, especialmente de cara a la campaña de vendimia.
0: La campaña de la almendra se ha adelantado este año por el exceso de calor. Pese a la cantidad de fruto, el verano extremadamente seco ha agotado a los árboles, lo que dará un fruto de menor valor en el mercado. Es un cultivo, Carmen Senjor, cada vez menos rentable para el agricultor.
30: El cambio climático está afectando al almendro, un cultivo sensible a las temperaturas cada vez más extremas. Jesús Triguero es agricultor.
31: Hay mucho daño de heladas y están llegando, pues igual, muy mal. Los regadíos, pues bueno, somos capaces de defender un poco más el árbol, pero con las dotaciones de agua que tenemos vamos muy al límite.
30: A eso se suma los costes disparados, las enfermedades y, por si esto fuera poco, como este año, se une que el fruto no se abra, se pega la cáscara y se obtenga por ello un precio menor en el mercado. Y aunque siempre se buscan soluciones, estas no son suficientes, porque aún teniendo almendra en cantidad, termina por no salir a cuenta, al menos para el agricultor Manuel Rojo.
1: Todos estamos muy desengañados con el almendro y de hecho creo que el futuro de los almendros es muy malo. O sea, creo que de aquí a unos años va a desaparecer. Creo que no es rentable hoy en día el almendro. Y de hecho creo que el futuro de estos almendros va a ser olivar.
30: Porque aún teniendo almendra en cantidad, termina por no salir a cuenta.
0: Son las 8 de la tarde, 28 minutos. 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

0: Con Lucía Sánchez. Buenas tardes, Lucía.
1: Muy buenas tardes, Vega. Talavera de la Reina hace frente común contra la instalación de 4 plantas de biometano. PSOE, PP y Vox han apoyado su suspensión cautelar, aunque discrepan sobre las responsabilidades. La Junta prepara una nueva normativa que fijará distancias mínimas y obligará a adaptar los proyectos en trámite. Jesús García Barroso es portavoz del Partido Popular.
2: Evidentemente todo parte y tiene que constar de una valoración técnica que se tiene que elaborar y luego ya evaluar los resultados del impacto de este tipo de instalaciones.
1: Ese rechazo también se ha trasladado a la calle, donde más de 200 personas se han concentrado frente al ayuntamiento para exigir que se frenen los proyectos y alertar de sus posibles efectos. Así lo expresaba Javier García, uno de los portavoces de una de las plataformas.
3: Al final lo que buscamos es una unanimidad para parar un problema. Queremos ver qué tipo de ciudad y qué tipo de comarca queremos. Ver si lo que queremos es inundar la comarca de basura, de olores, en beneficio de unos pocos, o queremos que la ciudadanía viva en paz y en armonía, que es lo que queremos al final todos.
1: Y en la capital regional, el posible traslado del recinto ferial de la Peraleda abre la búsqueda de nuevas ubicaciones en Toledo. La Junta plantea aprovechar el nuevo plan de ordenación municipal para estudiar alternativas. Jorge Moreno es el delegado provincial de Fomento en Toledo.
4: Lo que ha hecho en este caso el área de desarrollo sostenible es poner encima de la mesa un debate que es interesante en la ciudad y que es el momento de poderlo abordar.
1: En el barrio de Santa María de Benquerencia, cerca de 150 viviendas contarán con un nuevo plan social y comunitario durante 2 años. La iniciativa busca mejorar la convivencia, apoyar a las familias y reforzar la atención socioeducativa. Silvia López es la directora general de Planificación y Urbanismo.
5: Pondrá en marcha una actuación en la promoción de las 148 viviendas del barrio del Polígono en Toledo, con el objetivo de mejorar la convivencia, reducir la morosidad y evitar nuevas situaciones de ocupación ilegal.
1: Y también en Santa María de Benquerencia se habilitará un nuevo aparcamiento disuasorio y gratuito con más de 500 plazas. Las obras comenzarán la próxima semana y supondrán una inversión cercana a los 17.000 euros. Loreto Molina es la concejala de Obras y Parques.
6: Esta parcela está en una zona de del polígono residencial del barrio de Santa María de Benquerencia, en la que está el hospital. Obviamente también hay vecinos y gran parte de la función pública también allí. Entonces teníamos verdaderos problemas para poder aparcar en esa zona.
1: Y seguimos en la ciudad de Toledo porque el megaparque solar de Iberdrola ha recibido una declaración ambiental negativa por su cercanía a un nido de águila imperial. La compañía estudia trasladarlo a otra ubicación y mantiene sus planes para el centro de datos junto a Echelón. Y nos vamos a la provincia de Albacete, donde la localidad de Madrigueras contará con un nuevo centro de salud. Las obras comenzarán en 2 meses y se ofrecerán nuevos servicios para 8.000 personas. Alberto Jara es el director general del SESCAM.
7: Más de 8.000 tarjetas sanitarias, más de 8.000 ciudadanos que van a tener un centro, bueno, pues con espacio mucho más humanos, con más espacio, con nueva cartera de servicios, de tal manera que se incorporará la salud bucodental, que hasta ahora se tenían que desplazar a Albacete.
1: Y con este calor es muy importante mantenerse hidratado. La manera más fácil es beber agua directamente del grifo. Este mes de agosto en Ciudad Real se ha creado la campaña Ciudad Real Sabe Bien con el objetivo de fomentar su consumo y reducir algunos prejuicios sobre su calidad. Miguel Bueno es el trabajador de la campaña.
8: Cada agua tiene unas concentraciones distintas de minerales o de calcio, o se emplea más o menos cloro o más o menos ozono para refinarla. Entonces, claro, eso deja residuos a nivel gustativo, a nivel de sabores.
0: Gracias, Lucía. Y a nivel nacional, Ceuta vuelve a convertirse en arma arrojadiza de la batalla política entre el Ejecutivo de Sánchez y el PP. Ambos plantean soluciones diametralmente opuestas para los menores que actualmente están en las calles de la ciudad fronteriza. Manuel Molero, buenas tardes.
9: Buenas tardes. Traerlos a la península, sobre todo a las menores en especiales condiciones de vulnerabilidad, Ejecutivo Nacional. Frente a su devolución inmediata a Marruecos, PP. Redacción en Madrid, José Julián de la Peña.
10: El objetivo es que esas 500 niñas salgan de Ceuta lo antes posible por su situación de especial vulnerabilidad, incluso con agresiones sexuales. El Masaid, ministra de Migraciones.
11: Cualquier medida que se adopte siempre, siempre va a velar por proteger el interés superior del menor.
10: El Ministerio de Infancia plantea que las menores sean acogidas por organizaciones de protección a la infancia en lugar de que las comunidades asuman la tutela. Se evitaría así el choque con el PP, que pide la devolución también de todos los menores. Alicia García, portavoz en el Senado.
12: ¿Qué problema hay? Los menores con quien mejor están es con sus padres, con sus familias. Y en todo caso, de no tener familia en los sistemas de protección de su país, cuando su propio país está reclamando o está pidiendo el retorno. Eso es humanidad.
11: No caben dudas. Hay principios inspiradores de nuestro ordenamiento jurídico, como el interés superior del menor. Hay una respuesta que se tiene que dar desde la legalidad.
10: La situación, por cierto, tampoco es fácil para los soldados desplegados en Ceuta. Defensa confirma que hay 24 casos de sarna. Las asociaciones de militares lo atribuyen a las malas condiciones de alojamiento.
9: Ceuta no está normalizada. Este es el mensaje clave que han trasladado el presidente de la ciudad ceutí, Juan Jesús Vivas, y el presidente del Partido Popular, Núñez Feijóo, en una comparecencia pública conjunta esta tarde desde la ciudad autónoma. El líder nacional del PP ha afeado la única visita de Sánchez y la de los ministros que han estado en esta frontera española del continente africano sin aportar soluciones. Ha propuesto medidas para recuperar la normalidad, entre ellas activar los instrumentos españoles y europeos para el control de fronteras, reformar la ley de extranjería y la de asilo, que Ceuta y Melilla estén sentadas en el Comité Europeo de Regiones y la solicitud de ayudas emergentes para recuperar la economía local. Las tres primeras las detallaba así el líder del PP.
13: La primera es un mando único ya. La segunda es el regreso voluntario o la expulsión de todos, y digo de todos, los que han entrado ilegalmente. La tercera es el respeto y la reciprocidad en las relaciones con Marruecos. La integridad territorial española no se cuestiona.
9: Los últimos datos mantienen en 24 los militares afectados por sarna en Ceuta. Defensa ha activado medidas de tratamiento y prevención. Desde la Asociación Profesional de las Fuerzas Armadas, Francisco Javier Paniagua denuncia que no es la primera vez que ocurre.
14: Y creo que se puede solucionar de muchas maneras antes que tener una enfermedad de este tipo, que ya digo, no es representativo de una Fuerza Armada del siglo XXI. Es la tercera vez que ocurre ya.
9: La crisis migratoria de Ceuta se enmarca en un día como el de hoy, 19 de agosto, Día Internacional de la Ayuda Humanitaria. Una efeméride que sirve para reconocer el trabajo de las instituciones que colaboran con las administraciones en socorrer a los más necesitados en situaciones especiales. Fernando Gutiérrez, presidente de la coordinadora de las ONGs en Castilla-La Mancha, en declaraciones a Castilla-La Mancha a las 2, ha aclarado exactamente en qué consiste el efecto llamada.
15: En estos últimos días lo está ocurriendo en Ceuta, pues realmente siempre hablamos del efecto llamada, es decir, de por qué vienen aquí. Pues realmente muchas veces lo que hay que hablar más es del efecto expulsión, por qué tienen que huir de sus países, porque no encuentran condiciones de vida. A veces es por lo económico, pero en otras muchas ocasiones es porque realmente su vida está en riesgo por conflictos, por su sexo, por su orientación sexual, en fin, por muchas razones, ¿no? Porque son personas defensoras de derechos humanos. Entonces en estos derechos no se garantizan sus países y se ven obligados a emigrar.
9: La presidenta extremeña María Guardiola ha visitado el incendio que afecta a la comarca cacereña de las Hurdes. En Pino Franqueado, los micrófonos han recogido los enfrentamientos entre los vecinos y la jefa del Ejecutivo Autónomo.
16: Alcalde, ¿dónde está? ¿Dónde está el concejal de Sanidad, que es veterinario del Ayuntamiento de Nuño Moral? Guardando su renta en su casa bien tranquilo, porque a ellos no les afecta. Y la presidencia no hace nada.
17: ¿Yo voy a cogerle con una cuerda o qué?
16: Pero usted tiene una jurisprudencia que no la tenemos nosotros.
17: Yo estoy aquí y asumo la responsabilidad como presidenta de la Junta.
9: Y tal como le venimos contando durante todo este informativo, se ha producido en estos últimos momentos un nuevo terremoto en Granada. Ha registrado el terremoto una magnitud de 3 y el epicentro en Churriana de la Vega, un temblor que ha sentido toda la población en una nueva jornada de actividad sísmica.
0: Ocho de la tarde y 36 minutos, es tiempo de deportes.
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0: Porque estamos pendientes de los movimientos de mercado de fichajes y también de los partidos que tienen lugar esta tarde. Rafa Gil, buenas tardes.
19: Buenas tardes, Vega. Pues empezamos con el repaso con la última hora en Albacete. Muniz ya se ha desvinculado de su club en Irán y se encuentra en la capital manchega con el ok de la Liga para no incumplir el play financiero. De hecho, esta mañana lo hemos podido ver en @deportescmm, cómo conversaba con Toche, la ciudad deportiva, y esta misma tarde en redes sociales ya ha aparecido alguna instantánea con la ropa oficial del Alba. Mientras tanto, Samu Oben ha querido mandar un mensaje de agradecimiento a través de su perfil de Instagram por el apoyo recibido tras su lesión. Ha querido decir que volverá con la cabeza bien alta y con la alegría de siempre. Por otro lado, desde las 8 está en marcha el trofeo Joan Gamper, con resultado de 0-0 para el FC Barcelona, que se enfrenta a los egipcios de la Lagli. en esta última prueba para los de Hansi Flick antes del debut liguero contra Leche. Rafinha, el capitán del equipo, prometía trabajo y unión para conseguir los éxitos.
20: Seguiremos luchando como un equipo y para esto necesitaremos el apoyo de todos durante la temporada, como siempre lo han hecho, como estoy seguro que van a seguir haciendo. Haremos todo el posible para darles muchas alegrías en esta temporada. Juntos somos muy fuertes y solamente juntos podemos pelear por todos los títulos posibles. Muchas gracias, Visca Barça y Visca Cataluña siempre.
19: A las 9 tenemos otra cita con el debut en Liga del Atlético contra el Málaga en el Metropolitano, con la ausencia de Julián Álvarez en los colchoneros. Aquí en nuestra tierra tenemos en marcha también amistosos en el Prado. Desde las 8:30 de la tarde tenemos en juego el duelo entre el Talavera y el Getafe B. Rubén Pulido ha establecido una alineación con bastantes rotaciones en el 11 por la semana intensa que tienen por delante. El sábado les espera el Calvo Sotelo Puertollano en la final del trofeo Castilla-La Mancha Media 25 aniversario. Por cierto, para este partido se ha establecido una entrada de 5 euros para los abonados de ambos equipos y el reparto de la taquilla al 50%. En cuanto a la actualidad nacional, el Real Madrid está sopesando pagar la cláusula de 3 millones de euros por Sergio Martínez, el joven futbolista que destacó el pasado fin de semana en el debut del Racing de Santander en Primera División. Se trata de un chico de enorme proyección y de esta manera se asegurarían tenerlo atado para el futuro. Mientras tanto, si ayer le tocó a Mourinho, hoy ha sido presentado Bernardo Silva como nuevo jugador blanco.
21: Desde pequeño, cuando todavía no sabes si vas a ser jugador o no, tu sueño es jugar en un club como el Real Madrid, poder ahora jugar por este club, intentar ganar trofeos y seguir el camino ganador del Real Madrid es muy bonito, estoy de verdad muy, muy feliz.
19: Y ya para terminar, solo nos queda contar la renovación de Carlos Sainz por Williams en Fórmula 1 con una mejora sustancial de su contrato. Mientras tanto, Rafa Jodar acaba de ser eliminado del Master Meet de Cincinnati por el italiano Cobolli. Y te añado, Vega, que justamente en este preciso instante acaba de marcar el Barça en ese trofeo Grand Gamper, Barça 1 al Lali 0.
0: Ocho de la tarde, 40 minutos, aquí seguimos en directo hasta las 9 y cerca de Guadalajara han arrancado ya las fiestas en el municipio de Marchamalo con el tradicional pregón y chupinazo. Francisco Roa, buenas tardes.
22: Buenas tardes, compañeros, pues ya oficialmente han arrancado las fiestas en Marchamalo. Cientos de personas se han reunido en la plaza del municipio en torno a las 7 de la tarde, donde se ha realizado el tradicional pregón y chupinazo, que este año lo ha realizado la Peña de los Avispados, ya que cumple 20 años. A continuación se realizará el pasacalles por las calles del municipio y los pregoneros llevarán la imagen de el gallardo patrón del municipio a la zona donde se va a realizar los encierros en torno a las 8 de la tarde. Más de 40 peñas ya están preparadas para 5 días de fiesta en Marchamalo.
0: Gracias, Francisco. Y además en Guadalajara, en la Sierra Norte, ya calientan motores porque este jueves la localidad de La Toba rompe su silencio habitual para celebrar la cuarta edición de La Toba Rock. Es un festival que este año tiene como propósito adelantar y alentar a una comarca que todavía se estremece con el recuerdo del grave incendio en La Mierla. Marta Moreno.
23: La Toba ya está inmerso en los preparativos y los primeros ensayos. A los pies del embalse de Alcorlo, esta pequeña localidad ultima todos los detalles para celebrar este jueves la cuarta edición de La Toba Rock, un festival completamente gratuito que arrancará a las 8 de la tarde en la campa agrícola del municipio. Carolina Corujo es miembro de la asociación La Toba Rock.
24: Este año ya, Arpa Viejas, Los Shock, Presbicia, bueno, para los que les gusta el mundillo del punk rock, aquí estamos a tope.
23: Organizado por la Asociación de Jóvenes Locales, el evento de este año tiene un propósito: levantar el ánimo de los vecinos tras el devastador incendio de La Mierla. Javier Cantero es el alcalde.
25: Está todo el mundo muy deprimido y muy triste, y lo que hay que cambiar son esas sinergias negativas a sinergias positivas.
23: Sobre el escenario, el plato fuerte será un emotivo homenaje a Robe Iniesta, a cargo de Amor Castúo, la banda tributo a Extremoduro, y que estará acompañada por Arpa Vieja, Shock, Sangre Salvaje y Presbicia.
0: En esta tercera semana de agosto, muchos pueblos de la región continúan de fiestas patronales. Este fin de semana le llega el turno a Bogarra, en la provincia de Albacete. Fernando Nogueras.
2: Bogarra se viste de fiesta desde hoy hasta el lunes en honor de su patrón, San Sebastián. Esta noche, el párroco de municipio, Ricardo Marcial López,

0: Han contado cómo va la venta de entradas para esta edición más infernal de la Survival Zombie. Es la actividad estrella de cada verano que atrae a centenares de visitantes de toda España. Ana Belén Henales.
1: Este sábado por la noche los zombies tomarán Argamasilla de Calatrava prometiéndonos sufrir un auténtico infierno. Pero lejos de tener miedo, los vecinos han comprado más entradas que otros años en los tres puntos de venta. El bar El Tapeo, en Deportes La Roja y en Doña Pipa. María Chacón es la dueña de este establecimiento.
2: Es una edición muy especial, la gente tiene mucha expectación, tiene muchas ganas. Y la verdad es que muy bien, se están vendiendo muchas entradas.
1: El viernes será el último día para adquirirlas a 25 euros de forma física, puesto que esas últimas horas antes del evento pasarán a venderse exclusivamente por internet a un mayor precio. La asistencia será multitudinaria, como nos cuenta Sergio Gijón, concejal de Juventud.
3: Siempre estamos en torno a los 500, 600 jugadores, pero espectadores cerca de 2.000, 3.000 espectadores. Y el impacto económico es muy importante. Esa noche, por ejemplo, todos los bares y restaurantes están llenos. Todos los negocios, como este, por ejemplo, pues todos venden muchísimo y todos los hoteles y hosteles de la zona también cuelgan el cartel de lleno.
1: El Parque Huertas Aura será el punto central de una actividad que une ocio saludable con adrenalina.
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0: las 8 de la tarde y 46 minutos, pues tenemos todavía unos minutos hasta las 9 para analizar la actualidad este miércoles con Diego Murillo. ¿Qué tal, Diego? Buenas tardes.
1: Hola, buenas tardes, Vega, compañeros.
0: Con Humberto del Horno, ¿qué tal? Buenas tardes.
2: Hola, compañeros, ¿qué tal? Buenas tardes.
0: Bueno, la verdad os podría preguntar que cómo llevamos el verano, pero de nuevo, Humberto, cada día que pasa, esto de Ceuta no tiene solución. Esta tarde hemos escuchado a Alberto Núñez Feijóo, desde allí, desde Ceuta, decir que la situación no está normalizada.
2: No, no está normalizada, pese a los días que han pasado y pese a que, si lo recordáis bien, yo creo que fue tardaron muy poquitas horas desde el gobierno a decir que está todo normalizado, apenas unas horas después de el gran salto masivo, que ya estamos casi todos conveniendo en llamarlo invasión, porque de algún modo sí que lo fue. Y es verdad que, bueno, lo que parecía en un principio que iba a ser aplacado con una devolución o con un retorno voluntario de muchos de los migrantes, pues mira, casi dos semanas después estamos todavía a vueltas con muchas aristas que no terminan de resolverse. No voy a decir que haya una orfandad de Estado en Ceuta, porque bueno, quizá en la parte más estética sí que las visitas continuas de distintos ministros pueda parecer que sí que se está haciendo un trabajo para intentar volver a esa normalidad, pero es verdad que todo lo que envuelve la situación de Ceuta, ya no solo la situación irregular de menores, de no menores, la devolución o no, la vuelta voluntaria de muchos de ellos, sino también cómo quedan los servicios públicos en Ceuta y un poco, bueno, esa desesperación que podemos casi definir en la pausa y en lo calmado que el presidente de la ciudad autónoma, que el señor Vivas, está mostrando, pues creo que hay tantas cosas por resolver todavía que sí que a mí me queda la sensación de que si no se está haciendo todo lo que se puede, desde luego no está dando esa sensación. Y lo digo desde la distancia, entendiendo y dando por hecho

0: que en la ciudad autónoma, pues la verdad es que la situación debe de ser bastante complicada. Lo peor de todo es que yo no vislumbro una solución en el corto plazo y que además estamos a la sombra de una Europa, una Comisión Europea que ha tornado mucho a la derecha en cuanto a políticas migratorias, y creo que también ese discurso de lo que nos dicen desde Bruselas va a marcar en gran parte la actualidad política de las próximas semanas y no meses.
1: Diego, por poner y concretar, hoy las enfermeras, el Consejo General de Enfermería ha reclamado que se declare el estado de alarma en Ceuta ante un colapso sanitario sin precedentes que tienen los profesionales que trabajan en la ciudad. Están afrontando hasta 200 asistencias diarias con picos de hasta 1.400. Veíamos este fin de semana, Mónica García decía que apenas, muy puntual, estaba colapsado el sistema.
2: Contrasta bastante estas dos afirmaciones. Por un lado, todos los profesionales alarmados por la gran actividad que están teniendo, ya no solo de los propios inmigrantes que están llegando, sino, bueno, hoy han salido casos, aunque bueno, el Ministerio de Defensa ha dicho que los soldados estaban infectados de sarna previamente. Pero los profesionales sí que están quejándose y alertando de que no dan abasto. Y conocemos muchos testimonios de médicos, de enfermeros, que están a pie de hospital, a pie de centros médicos. Y por qué la ministra llega en un momento en el que las imágenes son evidentes y las quejas son bastante abundantes, habla de prácticamente de una normalidad y de una realidad paralela que se están inventando. Me llama la atención esa dualidad y ese contraste cuando todas las imágenes nos llevan a pensar a que hay no un caos, pero sí una alarma, o sea, una situación preocupante que, como decía Humberto, se vislumbra, no se vislumbra una solución fácil de poder atajar al corto plazo una situación que como no solamente los servicios sanitarios, sino todos los servicios de la comunidad autónoma de Ceuta están desbordados.
1: Humberto, es que distintos profesionales están quejándose. No sé si habéis podido ver la denuncia que hacía la policía, esas imágenes donde están alojando a las fuerzas y cuerpos de seguridad.
0: Es que a eso me refiero cuando hablo de orfandad de Estado, más allá de lo que pueda ocurrir o no con las personas que permanecen de forma ilegal en Ceuta después de aquel salto masivo, es la situación de los servicios públicos. Y se nos viene a la cabeza, en primer lugar, evidentemente los sanitarios, no solo porque también las personas que han pasado a España necesitan en muchos de los casos una atención médica que no se les puede prestar, por lo menos por la vía ordinaria, sino que, bueno, al final también, además en plenas vacaciones, un mes de agosto que siempre trae una reducción de las plantillas, pues hace que cualquier ciudadano ceutí que tenga que acudir a la sanidad pública en estos momentos, pues evidentemente no vaya a recibir la atención que normalmente o a la que está acostumbrado, desde luego la que se merece en su propio país. Y eso hace que, ya lo vimos la semana pasada en boca del presidente del Colegio de Médicos ceutí, y lo estamos viendo ahora con las enfermeras, sobrecargas de trabajo, además una profesión que evidentemente es vocacional y que no creo que ningún solo sanitario se vaya a su casa sin dar la atención que considera que debe de prestar a cualquier persona, sea ilegal o no sea ilegal en territorio español. Y lo peor de todo es que tampoco parece que haya una solución próxima. Yo he escuchado esta misma semana, la habréis escuchado también, a la ministra Mónica García decir que no hay un colapso sanitario. Sí. Si no lo hay, desde luego se le parece, más allá de la sanidad, bueno, en términos educativos entiendo que no deberá sentirse tanto una vez que arranque el curso, pero a nivel prestación de servicios de las fuerzas y cuerpos de seguridad del Estado, pues desde luego, bueno, turnos que no terminan, incluso a nivel militar ya hemos visto en los últimos días cómo se han suspendido los permisos vacacionales que estaban previstos. En fin, hace que atender una situación como esta, donde todavía no sabemos exactamente la cantidad de personas que permanecen ahí, pero entendemos todos que requieren un aumento de la prestación de esos servicios públicos, evidentemente no se llega por mucho ministro que vaya sucesivamente y día tras día. Yo creo que así tampoco es la manera o la tecla correcta en la que se vaya a solucionar ese pequeño precaos, sino caos ya, de lo que está ocurriendo en Ceuta.
1: Porque, Diego, hemos visto a muchísimos ministros, han ido prácticamente cada día uno, pero no han aportado muchas soluciones. Esta tarde Alberto Núñez Feijóo pedía algunas medidas, vamos a comentarlas. No sé qué te parece, por ejemplo, decía de activar, por ejemplo, instrumentos españoles y europeos para el control de fronteras, reformar la ley de extranjería y la de asilo.
2: A ver, el Feijóo está ahora mismo está aprovechando pues correctamente pues lo que, como dice Humberto, no es llegar a ser una ofrenda del Estado, pero sí que existe una debilidad del Ejecutivo y ha propuesto también pues devolver a todos incluidos los menores. Y ahí tiene un problema jurídico que no puede ignorarse. Pasa lo mismo con las políticas o con las promesas que acabas de pronunciar, ¿no? Eso se puede llevar a cabo en un hipotético caso de que gobierne. Y fíjate, si estamos hablando de agosto de 2026, Feijóo está hablando de cuando él gobierne. Si él prevé que esta crisis va a durar por lo menos un año y medio cuando salgan las elecciones, pues ahí sí que me preocuparía de que Ceuta, o por lo menos Ceuta se debería preocupar, ¿no? De si a largo plazo se lo fían la salida de esta crisis. Bueno, yo creo que Feijóo está en ese papel de aprovechar la oportunidad y tiene que ir jugando con ser más duro o no, también con sus socios de Vox en ciertas comunidades en el que el punto de lo que es el menor, los inmigrantes, les crea bastantes problemas. Y bueno, yo creo que también Feijóo hace como los ministros, ¿no? Aparecer ahí de alguna manera para aprovechar en su caso esta crisis. Y bueno, la pregunta en la que está, que bien tendríamos que hacerlo, es qué está pasando con Pedro Sánchez para que, más allá de demagogias, ¿no? Para que interrumpa sus vacaciones y de alguna manera se ponga al frente, más allá de un plasma y la reunión de, entre comillas, de Consejo de Ministros que hace o sea, cada 2 o 3 días para ver que dar una cierta normalidad de Estado.
1: Humberto, esa pregunta que hacía Diego, ¿es verdad? Anda que no ha tenido crisis, Pedro Sánchez siempre las ha encabezado. ¿Qué pasa ahora? Vale, que estamos en agosto y está de vacaciones, pero es que es suficientemente grave.
0: Sí, no, desde luego ahí le está comiendo la tostada, desde luego. Creo que es la segunda vez que va Núñez Feijóo, y evidentemente ante este río revuelto, el que más gana es el que tenga la caña más larga. En este caso, desde luego, Feijóo está sabiendo aprovechar como líder de la oposición y aspirante a gobernar pasado mañana, como aquel que dice, lo está haciendo bien en esa declaración que hace sobre todo a su espectro ideológico en cuanto a posibles votantes. No se entiende que Pedro Sánchez no se haya ido, como por cierto no se entiende que no haya ido el rey Felipe VI, que yo sí que recuerdo que a la primera de cambio, en otras crisis, viene el volcán de La Palma, viene la Dana de Valencia de octubre de hace 2 años, pues enseguida se desplazó y no se entiende la maniobra, desde luego, y creo que va, de algún modo, a costar electoralmente a algún rédito, estoy convencido. En cuanto a lo que plantea Núñez Feijóo, bueno, que no se le olvide que si el gobierno acepta no se va a disipar, el problema no se va a disolver por sí mismo, y en cualquier caso, creo que lo decía al principio, que está bastante empujado por ese guiño, de algún modo, desde la Comisión de Asuntos Internos de la Comisión Europea, que ha dicho que ni mayores ni menores, que también el derecho europeo ampara la devolución de los menores ni siquiera sin identificar, así que yo creo que también eso le ha dado bastante alas para su discurso.
1: Sí, pero bueno, también decía la ministra de Juventud que era una auténtica barbaridad esa posibilidad de deportar a Marruecos a esos menores migrantes no acompañados que permanecen en Ceuta.
2: Sí, pero...
1: Diego, sí.
2: Pero hace unos semanas, yo creo, el ministro Marlaska no distinguió a ni menores ni mayores. Fue muy tajante a la hora de afrontar la crisis, y todo el mundo, y creo que Vivas estaba esperando, como todo el pueblo ceutí, una respuesta de ese calibre, porque en las primeras horas hubo una devolución. Yo no creo que se diferenciara entre menores y mayores la vuelta de miles y miles de inmigrantes que invadieron en eso hace ya 19 días las playas de Ceuta. Entonces, creo que ahora tienen los que se han quedado tienen un problema. Sería muy grave deportarlos de alguna manera, y con todas las cámaras y todas las imágenes, y no dentro de la evolución masiva, yo creo que voluntaria, de la mayoría de los inmigrantes que hicieron el camino inverso. Y claro, tiene un papelón ahora mismo el gobierno con esa imagen, ¿no?
1: Bueno, de momento este conflicto no termina, ve para largo. También se está apuntando que el gobierno busca trasladar hasta 500 niñas a la península. Lo vamos a ir contando y analizando. Diego, Humberto, gracias. Buenas tardes.
2: Buenas tardes.
0: Un abrazo, compañero.
1: Enseguida actualizamos toda la información a las 9 de la noche. Gracias a Jorge Rodríguez en el control técnico. Buenas noches.

0: Son las 9 de la noche.
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0: Buenas noches. El incendio de Adrián el Fresno en Madrid ya estabilizado, no ha afectado al término municipal de Méntrida en Toledo. Antonio Juan.
2: Incendio que ha provocado que sean desalojadas varias urbanizaciones en la aldea del Fresno. Además, la circulación con la ciudad toledana de Méntrida se ha suspendido durante unas horas. Hace unos minutos nos hemos puesto en contacto con el alcalde de Méntrida, Alfonso Herrero, y nos comentaba cómo está la situación.
3: La situación parece que está favorable. Al parecer el fuego está estabilizado. Afortunadamente en Méntrida no nos ha afectado el incendio. Hemos estado muy cerca del monte de Berciana, el monte de utilidad pública que tenemos. Lo último que conocemos es eso, que está el fuego estabilizado, pero que todavía pues están los medios actuando. En Méntrida lo único que nos ha afectado pues es el corte de la carretera, que se ha estado unas horas cortada la carretera entre Méntrida y Aldea del Fresno.
2: Afortunadamente el incendio está ya en fase de estabilización y esperemos que pronto esté controlado por completo.
0: El Instituto Geográfico Nacional, gracias, ha registrado un terremoto de magnitud 3 a las 7 y media con epicentro en Churriana de la Vega, Granada. Un temblor sentido por la población en una nueva jornada de actividad sísmica. Este temblor se suma a otros 7 registrados desde este mediodía en la misma zona, de entre 1,5 y 2,8 de intensidad, pero que en su mayoría han sido sentidos por los vecinos por tener un epicentro muy superficial. La Junta de Andalucía mantiene activa la fase de preemergencia del plan ante el riesgo sísmico en la provincia de Granada, desde el terremoto de intensidad 5 registrado en la madrugada del sábado y con epicentro en Alendín. Se está buscando desde hace 24 horas a Francisco Javier, un vecino de Torre de Juan Abad, Ciudad Real. Tiene 72 años, padece Alzheimer. Se sabe que cogió el coche de su hija, un vehículo que estaba en reserva. De ahí que sus familiares y vecinos también le estén buscando en un radio de unos 60 o 70 kilómetros. Los vecinos de la localidad ciudadrealeña se han volcado ante el llamamiento de los familiares. Javier Basterra, hijo del desaparecido, da las claves de lo que le pudo suceder.
4: Sí, claro. Lo normal es que se haya desorientado, que haya ido con el coche errando de un lado a otro. No creemos que haya ido por caminos porque nunca le han gustado, ni antes ni después de sufrir esa enfermedad. Y bueno, pues entendemos que ha cogido carreteras, pero aún así pues no puedes descartar nada porque una persona desorientada pues nunca sabes lo que puede hacer.
0: Y la que también sigue desaparecida y ya va más de una semana en paradero desconocido es Margarita, la mujer de 65 años y con principio de demencia, a la que se busca en Palomares del Campo, Cuenca. La única novedad del caso es que hasta mañana habrá un equipo de búsqueda con perros especializados en la localización de personas. Ha venido desde Valencia y está formado por 2 perros adiestrados, un policía nacional y un sargento de la unidad militar de emergencia. Luis Miguel Acosta es alcalde del pueblo.
5: Esperanzas tenemos muchas, la esperanza es lo último que se pierde y sí que tenemos esperanza porque son muy buenos porque me lo han recomendado varias personas y todos han coincidido en lo mismo en ellos, que son muy buenos. Lo que no sabemos si obtendremos los resultados que esperamos y esperemos que sí.
0: Detenidas 2 mujeres en Ciudad Real, acusadas de estafar miles de euros a una anciana con el timo del tocomocho. La víctima, una anciana de 78 años, fue abordada en plena calle por las 2 detenidas y la engañaron haciéndole creer que tenían un boleto de lotería premiado. Después fueron a 2 sucursales bancarias donde la anciana sacó 6.500 euros que dio a las timadoras a cambio del supuesto cupón premiado. Las detenidas de 47 y 36 años de edad cuentan con decenas de antecedentes penales previos por delitos de fraude y estafa. Una de ellas se encontraba de permiso en un centro penitenciario y la otra tenía en vigor una orden judicial de detención por otros delitos de estafa. Francisco Chacón es portavoz de la Policía Nacional.
6: Estuvieron largo tiempo con esta anciana, ya que la llegaron a acompañar a su domicilio para recoger, en este caso, la cartilla del banco. Para llevar a cabo pues este movimiento, le retuvieron el teléfono móvil, esto es muy habitual, las convencen para que les dejen en el vehículo mientras suben al domicilio el teléfono móvil para que no puedan contactar con nadie.
0: A partir de este momento los invitamos a quedarse en la mejor compañía, la de Eva Carrasco y Aquí hay Duende. La noticia regresa a las 10 de la noche.
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Bueno, pues sonando las nuevas tendencias, los nuevos sonidos que nos da la raíz flamenca, pero con la electrónica y con otros muchos lares musicales. Y nos vamos a quedar ahora a recordar al desaparecido querido Enrique Morente, los tangos, uno de los tangos más reconocidos de la trayectoria musical del gran maestro Enrique Morente, los tangos morenteros.

Su nombre aparecía entre los músicos invitados a actuar en la gala de los premios Goya 2026. La voz de una mujer que lleva el flamenco en sus venas, Alba Molina.

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Bueno, teníamos muchas ganas de volver a escuchar El Tren de los Sueños. Llevábamos mucho tiempo sin saber nada de ellos. Ha llegado para quedarse. Con nuevos integrantes, eso sí, ¿eh? Con Marta Castro y Omar. Pero fue el grupo más descargado en YouTube en el 2012. Y hoy vuelven, regresan para conformarse como uno de los grupos que se quedan en el flamenco pop. Ahora con Gonzalo Alhambra, ¿qué te parece? Te doy mi mano.

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Bueno, y de la fusión de sonidos tan dispares, el que o lo que nos presenta esta mujer llamada Aroa Fernández, nos quedamos ahora con una belleza de canción en la voz de La Flaca. Se llama ¿Dónde estabas?

Esta es una canción que dedicó Chico Pérez y Manuel Lombo al Callejón del Agua, esa calle tan mítica del centro de Sevilla. Con este Callejón del Agua nos acercamos ahora a las noticias. Vamos a hacer una brevísima pausa y regreso enseguida con mucho más flamenco, mucha más música.

0: Son las 10 de la noche.
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0: Buenas noches. Se da por extinguido el incendio del Recuenco Cuenca, según el Sistema de Información de Incendios Forestales de la Consejería de Desarrollo Sostenible. 260 efectivos y 59 medios, 12 de ellos aéreos, trabajaron en labores de extinción desde el pasado viernes. El fuego obligó a decretar el nivel 2 en la tarde y noche del viernes y a una evacuación inicial de los vecinos de la localidad al polideportivo de la vecina Cifuentes, que finalmente pudieron volver a pernoctar en sus casas esa misma noche gracias al control de la situación. Fuera de peligro, el trabajador herido ayer en Azuqueca de Henares, Guadalajara, después de cortarse con una máquina, Fernando González.
2: El trabajador de 20 años, herido este martes en Azuqueca de Henares, en Guadalajara, tras cortarse la cara con una máquina, continúa hospitalizado en observación, aunque se encuentra fuera de peligro. Así lo confirma el SESCAM, que explica que el joven fue trasladado por una UBI después del accidente, tras producirse el siniestro a las 4 de la tarde del martes. Recordemos, el joven se cortó la cara tras ser golpeado por la pinza móvil de una máquina. Hasta el lugar se desplazaron servicios sanitarios, Guardia Civil y Policía Local.
0: La policía ha detenido en Albacete a dos personas que podrían estar implicadas en la venta de bolsos de lujo falsificados. En el registro se han encontrado cerca de 400 bolsos de diferentes modelos y marcas. Rocío Romero.
3: En Albacete, la Policía Nacional interviene cerca de 400 bolsos falsificados que estaban destinados para la venta ambulante. La policía ya ha detenido a dos personas como presuntos responsables de un delito contra la propiedad industrial mientras hacía un control en la carretera de Ayora. En el registro de la furgoneta de los arrestados se han encontrado más de 2.000 euros en efectivo, que cuya procedencia podría estar relacionada con dicha actividad. Los detenidos están en este momento a disposición judicial.
0: La almendra adelanta también su recogida por las elevadas temperaturas. Pese a la mayor presencia de fruto en los árboles, el verano extremadamente los ha agotado, por lo que el producto final tendrá un menor valor en el mercado. El cambio climático está afectando al almendro, un cultivo sensible a las temperaturas cada vez más extremas. A eso se suman los costes disparatados, las enfermedades y, por si eso fuera poco, como este año se une que el fruto no se abra, se pegue a la cáscara y se obtenga por ello un precio menor en el mercado. Y aunque siempre se buscan soluciones, no son suficientes. Jesús Triguero es agricultor.
4: Hay mucho daño de heladas y están llegando, pues igual, muy mal. Los regadíos, pues bueno, somos capaces de defender un poco más el árbol, pero con las dotaciones de agua que tenemos vamos muy al límite.
0: Más de 3.000 empleos temporales se esperan crear en el sector de la hostelería durante los 10 días de la Feria de Albacete. La contratación no está siendo fácil. Proliferan anuncios en búsqueda de camarero o cocinero con o sin experiencia en páginas y plataformas digitales de anuncios de empleo. Para los que tienen un negocio habitual en la ciudad, durante estos días lo trasladan al ferial. La situación de dificultad para reforzar las plantillas no les pilla por sorpresa.
5: Pues la verdad es que tenemos pensado reforzar el personal, pero el problema que nos encontramos siempre todos los años es que nadie quiere trabajar.
6: Pues hombre, estamos buscando un personal porque está la cosa un poco apretada en personal.
0: Y en esta tercera semana de agosto muchos pueblos de la región continúan de fiestas. Este fin de semana le llega el turno a Bogarra, en la provincia de Albacete. Fernando Nogueras.
7: Bogarra se viste de fiesta desde hoy hasta el lunes en honor de su patrón, San Sebastián. Esta noche el párroco de municipio, Ricardo Marcial López, dará el pregón de las fiestas. Y a continuación será el turno de la exaltación de los bogarreños de honor de este año. Mañana tendrán lugar la misa y la ofrenda de flores al santo. Y ya el viernes llega la cita más esperada, la primera suelta de toros y novillos. Habrá encierros también el sábado y el domingo. Ya el lunes, con una revista de variedades, las fiestas se despedirán hasta el verano que viene.
0: Sigan en la compañía de la radio pública de Eva Carrasco y Aquí hay Duende. Las noticias regresan a las 11 de la noche.
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1: Y esto que te pongo a continuación merece que prestes atención, ¿eh? Se unen dos talentos, el pianista dominicano Michel Camilo y el guitarrista de Almería, Tom.

pues yo creo que queda bastante claro de dónde son ellos, ¿verdad? Cantándole a la mujer y a la belleza de la mujer cordobesa, este grupo musical está formado por jóvenes cordobeses. Ellos empezaron animando las fiestas, versionando todo tipo de canciones, desde la más actual a la más tradicional, como siempre con ese aire flamenco que les caracteriza. Así que al mal tiempo, pues cositas buenas. Gloria bendita se llama esta canción.

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1: Venga, ahora un poquito del toque de la guitarra de Dani Morón.

escuchar la guitarra de Dani de Morón, es escuchar la guitarra de uno de los guitarristas flamencos más laureados de las últimas décadas. Ha recibido, entre otros galardones, 2 giraldillos de la Bienal de Flamenco de Sevilla y nominación a los premios Grammy Latino en 2018 con al mejor álbum de flamenco por su disco 21, Forjado entre los grandes. Bueno, qué maravilla es la guitarra, el toque del maestro Dani de Morón, así para ponerle también un poquito de sosiego a esta noche en la radio de Castilla-La Mancha. Nos vamos a quedar ahora con Paco Lara y Rocío Parrilla, Lía.

Bueno, pues es el tándem que hacen completo esa parte más flamenca de un usual de este programa con Miguel Ichi López, acompañando en este universo musical al lado de Malva Vela. Miguel Ichi López, al que le seguimos siempre de muy de cerca y el que tiene cositas nuevas que están a punto de llegar. Este hombre que ha hecho temazos como este Será, con Puto Largo, dentro de Independientemente Salvaje, que fue el anterior trabajo de Miguel Ichi López desde Utrera.

los inicios de Alba Molina de Casta le viene el galgo. Con Joselito Acedo a la guitarra. Parte más flamenca de Alba Molina, que también es una mujer que experimenta y mucho, pero que no puede negar esa raíz profunda del flamenco. Y yo creí que era para siempre y que... Bueno, pues venga, te propongo un viaje ahora. Y además lo hacemos hasta La Habana, con ella, con

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0: Son las 11 de la noche.
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0: Buenas noches, comenzamos con una noticia de alcance porque ordenan la evacuación de dos alquerías más en Las Hurdes, en Nuño Moral, Cáceres, por lo que la cifra se eleva a 12. El número de personas que han tenido que abandonar en estos momentos en Cáceres sus hogares ronda ya las 900. Y en Castilla-La Mancha, casi 5 millones de euros se van a destinar al fomento de 160 contratos indefinidos dirigidos a mujeres mayores de 45 años con baja cualificación, entre otros colectivos con dificultades de acceso, por tanto, al mercado laboral. Las ayudas podrán ser solicitadas por empresas, personas autónomas y entidades sin ánimo de lucro del tercer sector. Van a contar con dos líneas, una para fomentar la contratación indefinida completa, con 7.500 euros por contrato, y una segunda para convertir contratos de tiempo parcial a jornada completa. José Antonio Romero es presidente de la mesa del tercer sector en la región.
2: Lo llevamos tiempo reclamando, políticas activas de empleo que reconozcan también al tercer sector como generador de empleo estable y de calidad. También pedimos que este tipo de medidas se consoliden y que crezcan para que nadie se quede atrás en el mercado laboral en los tiempos que estamos viviendo.
0: En Toledo, el posible traslado del recinto ferial de la Peraleda abre la búsqueda de nuevas ubicaciones. El Ejecutivo Autonómico plantea aprovechar el nuevo plan de ordenación municipal para estudiar alternativas. Jorge Moreno es el delegado provincial de Fomento en la provincia de Toledo.
3: Lo que ha hecho en este caso el área de desarrollo sostenible es poner encima de la mesa un debate que es interesante en la ciudad y que es el momento de poderlo abordar.
0: Más de 200 personas se han concentrado frente al Ayuntamiento de Talavera de la Reina para exigir que se frene el proyecto de la instalación de planta de biometano, cuya interrupción ha sido aprobada con el voto unánime del Pleno de la Corporación. Javier García es miembro de la plataforma vecinal que se opone al proyecto.
4: Al final lo que buscamos es una unanimidad para parar un problema. Queremos ver qué tipo de ciudad y qué tipo de comarca queremos. Ver si lo que queremos es inundar la comarca de basura, de olores, en beneficio de unos pocos, o queremos que la ciudadanía viva en paz y en armonía, que es lo que queremos al final todos.
0: En la provincia de Albacete, la localidad de Madrigueras va a contar con un nuevo centro de salud. Las obras van a comenzar en 2 meses y van a ofrecer nuevos servicios para 8.000 personas. Alberto Jara es el director gerente del SESCAM.
5: Más de 8.000 tarjetas sanitarias, más de 8.000 ciudadanos que van a tener un centro, bueno, pues con espacio mucho más humanos, con más espacio, con nueva cartera de servicios, de tal manera que se incorporará la salud bucodental, que hasta ahora se tenían que desplazar a Albacete.
0: En Ciudad Real ya está en marcha la campaña Ciudad Real sabe bien, con el objetivo de fomentar el consumo del agua y reducir algunas leyendas urbanas negativas sobre su calidad. Miguel Bueno es el trabajador de la campaña.
6: Cada agua tiene unas concentraciones distintas de minerales o de calcio, o se emplea más o menos cloro o más o menos ozono para refinarla. Entonces, claro, eso deja residuos a nivel gustativo, a nivel de sabores.
0: Sepamos el tiempo que va a hacer en las próximas horas. Alba Lancha, buenas noches.
7: Hola, muy buenas noches. Ha sido otro día de calor intenso, pero ya en zonas más concentradas. Las temperaturas más altas las hemos tenido en el sureste, en la provincia de Albacete, Tobar, Rayín. Han sido zonas donde han superado los 40 grados. En cambio, en otros puntos de la comunidad, Toledo y Ciudad Real, donde ayer las teníamos más altas, hoy hemos ido notando cómo poco a poco han ido bajando, 36, 37 grados. Y esa será la tendencia para lo que queda de semana. Esta próxima noche, después del calor de ayer por la noche, vamos a notar también cómo bajan las temperaturas, y mañana va a ser por lo general un día más inestable. Por la mañana podríamos ver caer ya de hecho alguna gota por el oeste de la comunidad, y por la tarde en el este, en la provincia de Guadalajara, en Parameras, en Cuenca y en Albacete, se reactivan las tormentas. Ojo, porque tenemos activado el aviso naranja en las comarcas de Llín y de Almansa por fuerte viento y por granizo que podría superar los 2 centímetros.
0: Sigan en la compañía de Eva Carrasco y aquí hay Duende. La noticia regresan a la medianoche.
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8: ...75 años cumple hoy el célebre compositor y productor argentino Gustavo Santaolalla, responsable de bandas sonoras de películas inolvidables como Amores Perros, Diarios de Motocicleta, Babel o Brokeback Mountain, por las que consiguió 2 premios Oscar consecutivos. Introdujo en Hollywood el peculiar sonido del ronroco, un instrumento andino de la familia del charango con 5 cuerdas dobles. En el 98 le dedicó un disco entero, el que suena de fondo. Y también se escucha en el aclamado videojuego y también serie de HBO, The Last of Us. Gustavo Santaolalla viene del rock, lideró en los años 60 la banda pionera Arco Iris, que mezclaba el rock con el folclore latinoamericano, y lleva producidos más de 100 discos y algunos de artistas hispanos tan populares como Café Tacuba, Molotov, Julieta Venegas o Juanes, al que convirtió en estrella global gracias a canciones como esta. También Gustavo Santaolalla lidera el colectivo Bajo Fondo, orientado al tango electrónico. 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

el mano a mano de Vicente, amigo también a la guitarra. Y mira, precisamente nos apetecía mucho recordar algunas de las colaboraciones tan importantes que ha tenido uno de los mejores guitarristas de nuestro país. Vicente, amigo, ahora por rumbas con el Pele.

de Vicente Amigo, este que se convirtió en uno de sus grandes éxitos junto a la voz de El Pele, este hombre que desde bien jovencito tocaba la guitarra de esta manera. Una de las guitarras más importantes por bulerías, Vicente Amigo.

0: Ya lo ves.
1: Bueno, sonaba el salero andaluz de María Peláez en la anterior canción. Quedamos ahora con la juventud, la energía y los pasitos firmes que va dando Shakira Martínez en esto de la música.

Esto que acabamos de escuchar es una de las joyas incluidas en Oripando, que es como se llamó el anterior trabajo del maestro José Mercé, acompañado a ese piano, el piano de Dorantes.

Un proyecto maravilloso. Este Mujeres de Agua, que es como se llamó este trabajo discográfico del maestro Javier Limón, el productor, músico, multiinstrumentista. Con la voz de la Susi que acabamos de escuchar en ese tema, recordamos este trabajo que hizo Javier Limón en el año 2010, ni más ni menos, y en el que contó, entre otros, con la colaboración de Estrella Morente para este pasodoble turco llamado Manuela.

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Pues nos acercamos a la información. Venga, vamos a hacer una pequeña parada para las noticias con el baterista Manuel Reina, que me aporta este toque a la voz de Rosario, la tremendeta, tremenda bulería. Con ella alcanzamos las noticias.

0: Son las 12 de la noche.
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0: Buenas noches. Organizaciones del sector primario solicitan al Ministerio de Agricultura la prórroga inmediata de las bonificaciones al gasóleo agrícola. Desde Asaja, su secretaria provincial en Ciudad Real, Lola Ruiz de la Hermosa, señala que la ampliación de la ayuda es necesaria. Se puso en marcha en marzo por el Gobierno de España y supuso un descuento de como máximo 20 céntimos por litro. Ruiz de la Hermosa asegura que de lo contrario los agricultores no podrán hacer frente a la escalada de precios del petróleo y el aumento de los costes de producción derivados del conflicto bélico en Irán.
2: Que

0: estamos pagando, o veníamos pagando 90 céntimos por litro de gasóleo, y que ahora mismo se están superando el 1,40 y está ya muy cerca de 1,50. Es decir, que es inasumible y que lógicamente a 30 de septiembre nadie nos garantiza que vaya a bajar el precio del gasóleo agrícola. Por lo tanto, se queda muy corta y lo que necesitamos es que esa medida se prorrogue.
1: Cambiamos de asunto. Con el objetivo de extender la afición a la fiesta en Ciudad Real, varios niños han participado en un taller de tauromaquia previo a la Feria Taurina en honor a la Virgen del Prado. Los pequeños han podido disfrutar de un capote y una muleta entre las manos y conocer los rudimentos del toreo. El taller ha combinado actividades, juegos y toreo de salón. También ha permitido a los participantes conocer cómo se prepara parte del material de lidia y pisar por primera vez una plaza de toros. Diego Ortega es el presidente de la Escuela Taurina de Ciudad Real.
2: Pues en esa forma de seguir promoviendo, promocionando y dando a conocer pues algo tan nuestro como es la tauromaquia, esa manifestación artístico y cultural pues de primer orden en nuestra tierra.
1: El Colegio Oficial de Veterinarios de Cuenca ha presentado su 23 edición del trofeo al mejor toro de la Feria de San Julián. Se trata de un premio que reconoce y estimula el trabajo de los ganaderos a la hora de cuidar y preparar los toros. El jurado va a puntuar tanto las características como el comportamiento de los animales en la plaza. Como premio, un cuadro del artista Pablo Tapia pintado a óleo con pincel seco. Luis Miguel Colmenar es presidente del Colegio de Veterinarios de Cuenca.
3: Este premio es para reconocer y estimular el trabajo y la dedicación que tienen estos ganaderos a la hora de cuidar, trabajar en aspectos como alimentación, manejo, sanidad, bienestar animal.
1: Argamasilla de Calatrava, en Ciudad Real, va a ver invadida de zombies este sábado sus calles. Sábado por la noche. Ya están a la venta las entradas de la Survival Zombie. La actividad atrae a centenares de visitantes de toda España. Tanta es la expectación creada que los argamasilleros se han adelantado a comprar más entradas que otros años. Se espera una presencia multitudinaria, según cuenta Sergio Gijón, concejal de Juventud de Argamasilla de Alba, de Calatrava.
4: Siempre estamos en torno a los 500, 600 jugadores, pero espectadores cerca de 2, 3.000 espectadores. Y el impacto económico es muy importante. Esa noche, por ejemplo, todos los bares y restaurantes están llenos. Todos los negocios como este, por ejemplo, pues todos venden muchísimo porque atrae a muchísimas personas. Y todos los hoteles y hosteleros de la zona también cuelgan el cartel de lleno.
1: Caritas Diocesana de Toledo lanza la campaña Vuelta al Cole 2026 ante un inicio de curso inasumible para las familias vulnerables. Caritas no solo se lleva a cabo la recogida física de material y el reparto directo, sino que también realiza una labor fundamental de acompañamiento e intermediación. Se recogen materiales para la escritura y manualidades, cuadernos, accesorios y herramientas como estuches, compases o tijeras. Las donaciones se pueden realizar en la sede de la ONG Católica del Casco, en el barrio de Santa María de Benquerencia o en Buenavista. El Metocán activa para hoy jueves la alerta por lluvias y tormentas en Albacete, Guadalajara y Cuenca. Hay avisos de nivel naranja en la comarca de Llín y Almansa, Albacete, por tormentas con peligro importante que pueden ir acompañados de granizo grande superior a 2 centímetros y racha de viento muy fuertes. Y por lluvias, con precipitación acumulada en una hora hasta de 30 milímetros, con inicio este aviso a las 12 de hoy al mediodía y fin a las 10 de la noche. Por su parte, en la provincia de Guadalajara, en Parameras de Molina, hay avisos de nivel amarillo por tormentas con probable granizo y rachas fuertes o muy fuertes asociadas, con inicio a las 4 de la tarde y fin a las 12 de la noche. Y en la Serranía de Cuenca también avisos de nivel amarillo por tormentas con probable granizo y rachas muy fuertes de viento asociadas también, con inicio a las 4 de la tarde de hoy y fin a las 12 de la noche. A partir de este momento los invitamos a seguir en la mejor compañía, la de la radio pública, Chema Cervantes y La Noche Suena Bien. Las noticias regresan con el matinal de las 7 de la mañana, conducido por Rubén García.
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Aller. Es el británico Jimmy Colum, que sigue siendo el enfant terrible del jazz, pianista y cantante, y que además domina también la batería y la guitarra, con un repertorio que bascula entre el jazz y el pop como buen crooner del nuevo siglo. Y además es el responsable del álbum de jazz más vendido de la historia en Reino Unido, el imprescindible 20 Something, 20 y tantos, que fue su tercer álbum de 2004, del que te voy a hablar en un momentito. Cuando lo grabó tenía 20 años. Y hoy, ya que estamos a 20 de agosto, pues ha cumplido Jimmy Colum 47 años. Es padre de familia, de dos hijas adolescentes, fruto de su matrimonio con la modelo Sophie Dahl, que por cierto, nieta del escritor Roald Dahl, el autor de la famosa novela infantil Charlie y la fábrica de chocolate, que también se convirtió en película de éxito. Pues cuando la pareja pisa la alfombra roja, los periodistas, con mucha sutileza, siempre hacen referencia a la diferencia de altura que hay entre los dos, entre la pareja, porque es muy evidente. Ella mide más de 1,80 m, es 20 centímetros más alta que él, que apenas supera el 1,70 m, y como el cantante tiene mucho sentido del humor, pues ha querido titular a su último disco Taller, escrito taller, que traducido al español significa más alto. Y por eso comenta socarronamente que se las ha arreglado pues para desafiar una de las leyes del universo, casándose con una mujer más alta que él. Y bueno, le sigue resultando curioso que siempre se hable de este asunto. Y por eso le pareció oportuno escribir una canción sobre el tema, que es la que acabo de ponerte ahora y que da título a ese disco último de él, de 2019. Ha pasado ya tiempo, estamos a 2026, y el último trabajo de Jimmy Colum es de 2019, Taller. Es un hombre muy enamorado, describe a su señora Sophie Dahl como la mejor compañera que podría desear y que ha crecido mucho como persona, amándola. Y a nosotros, pues ello nos deja más felices, como admiramos tanto a Jimmy Colum, pues nos alegra muchísimo de que le vaya bien, tanto a nivel personal como profesional. Vamos a pasar un ratito con su repertorio. Precisamente el referido 20 Something, disco que sacó en octubre de 2003 y del que despachó solo en 4 meses 850.000 copias, imagínate, pues vamos a recordar la versión que hizo de una de las canciones del famoso musical, luego también película, My Fair Lady, aquella canción titulada I Could Have Danced All Night. Un abrazo fuerte de José María Cervantes, pues sí, toca jazz, pero con mucha reminiscencia popera. Oh.

Y es evidente que Jamie Cullum ha ido madurando en todos los sentidos, aunque físicamente no lo aparente, con esa cara de adolescente revoltoso. Y se mantiene en muy buena forma, ¿eh? En directo es un entregado showman que se pone a hacer acrobacias, cabriolas y saltos sobre el escenario durante sus conciertos de más de 2 horas, ¿eh? Lejos de quedarse sentado tocando el piano de forma clásica, pues convierte cada actuación en un espectáculo de rock y jazz de lo más energético. Salta encima del banco del piano o se sube al piano, toca de pie o golpea la caja del instrumento mientras canta. Se pone a correr y saltar por todo el escenario. Baila en medio del delirio de sus fans porque sus seguidores saben que acuden a un concierto que va más allá del jazz. Y por eso, siempre que viene a España, y lo hace con mucha frecuencia, llena los aforos y teatros. Su última visita, por cierto, data del pasado verano, que ofreció un concierto gratuito en una playa de San Sebastián, la playa de Zurriola, dentro del ciclo de conciertos del Festival de Jazz de allí, de San Sebastián. Suele salir trajeado al escenario, pero ya la tercera canción ya se está quitando la chaqueta y se queda en camiseta. Y es que Jamie Cullum es uno de los pocos músicos que ha logrado acercar el jazz al gran público, fusionándolo con el pop. Pues mira, te voy a poner un momentazo en directo de él, llevando al terreno del jazz una canción de la famosa banda de rock alternativo británica Radiohead. Del 95 es la canción High and Dry. Y bueno, el británico recogió en su segundo álbum de 2002, titulado, por cierto, Pointless Nostalgic, y con mucha pericia convirtió un tema rockero de los Radiohead en una balada de jazz acústico íntima, y con las típicas escobillas de la batería, el contrabajo y tal. El directo que voy a ofrecerte es del 2014 exactamente. Height and Dry, versión Jamie Cullum.

0: En una entrevista que concedió a un medio español, en un arrebato de sinceridad, confesó que nunca quiso ser un crooner, al menos al uso, que es más bien un concepto de los años 50, esto de crooner. Y es que lo de él pues no es jazz en el sentido estricto del término. Coge la libertad creativa del género, del jazz, para recrear piezas como esta que acabamos de escuchar del repertorio de los Radiohead o también de música de los Portishead, hasta de Rihanna, que luego vamos a recordar. Y bueno, pues que no hay mayor crooner que Sinatra, dice, o su adorado Johnny Hartman, un famoso cantante de jazz por un disco que grabó con el saxofonista John Coltrane en los años 60, un disco que además contiene la versión definitiva de una absoluta obra de arte del jazz vocal, cual es la canción Last Life, es decir, Vida de Lujo, una romántica pieza que vamos a recordar ahora y que además compuso en los años 30 un discípulo de Duke Ellington llamado Billy Strayhorn. Una canción esta, Last Life, en la versión de Johnny Hartman, que describe la melancolía de un hombre desilusionado por el amor, atrapado en un ambiente nocturno de jazz y cócteles y resignado a vivir una vida de excesos en bares oscuros junto a otras almas solitarias como él. Y bueno, pues te lo voy a poner para que sirva como muestra del jazz que le gusta a nuestro invitado, que es uno de sus referentes dentro de este ámbito, Johnny Hartman, además del elegante Nat King Cole, también pianista, o Miles Davis, aunque en realidad Jamie Cullum admira a músicos camaleónicos y de fuerte presencia escénica, tipo así Tom Waits o Jimi Hendrix. Y bueno, la furia rockera la copió de Jerry Lee Lewis al piano. Y también cita muchísimo a su colega de Nueva Orleans, Harry Connick Jr., que como él es también cantante y pianista. Llegó antes Harry Connick Jr. porque publicó su primer disco en el año 1978 y precisamente un año después nació nuestro invitado. Y parte de la culpa precisamente la tiene Harry Connick Jr., que le demostró que el piano pues podía tocarse como un instrumento de rock and roll. Pues eso, lo dicho, te citaba Johnny Hartman y vamos a escuchar su profunda voz de barítono en esta pieza magistral, Last Life.
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0: Qué placer recuperar en la madrugada de Radio Castilla-La Mancha esta pieza de Johnny Hartman, Last Life, con su voz aterciopelada y con el saxo en la última parte de la canción del gran John Coltrane. Datos de la biografía de Jamie Cullum. Nació el 20 de agosto de 1979 en Essex, Gran Bretaña. Hijo de un financiero y de una secretaria de colegio. Despertó musicalmente con las canciones de Nirvana, Massive Attack, lo típico de su tiempo y a su edad, el hip hop también, pero pronto descubrió el jazz. A los 8 años empezó a familiarizarse con el piano y también con la guitarra. Cuenta que odiaba estudiar piano de pequeño, porque no entendía la teoría. Hasta llegó a suspender exámenes y todo. Bueno, dejó de practicarlo temporalmente a los 11 años. Y estudió en la universidad cine y literatura, unas disciplinas que le han acompañado desde entonces. Y bueno, al tiempo que estudiaba cine y literatura, pues iniciaba su carrera musical, porque empezó a tocar el piano a partir de los 16 años para ganarse la vida en garitos londinenses, con una primera banda que formó, que era una banda de rock, ¿eh? Lo del jazz vendría después. En 1999, en su etapa universitaria, grabó un álbum que se titula Hit It All Before y con el grupo musical que tenía entonces, Jamie Cullum Trio. Y bueno, vas a escuchar la lectura que hizo del clásico de George Gershwin de la década de los años 30, They Can't Tear Away From Me, que es una de las clásicas del American Songbook. Jamie Cullum, en sus inicios no, en su disco debut, inencontrable porque se editaron, te voy a contar ahora, solo 500 copias.
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bien empapado de cine, de literatura. Literatura, Jack Kerouac, por ejemplo, y la famosa novela En el Camino, la obra cumbre de la Beat Generation, y las películas de Woody Allen, que le hicieron desear con ansias Nueva York. Pues eso, tanto Woody Allen como Jack Kerouac abrieron ante él todo un mundo de posibilidades. Te decía de este disco debut titulado Hit It All Before, que solo se editaron 500 copias. Un disco que ahora es una pieza cotizada para coleccionistas. Hasta 1000 libras llegan a pagarse por un ejemplar de aquel trabajo. Y gracias a este disco, pues empieza Jamie Cullum a interesar a críticos y directivos discográficos. El bajista y director de orquesta Geoff Gascoigne lo anima a grabar su debut en solitario. Y el resultado es el álbum titulado Pointless Nostalgic, editado por un sello musical pequeñito llamado Candid. Pues ese disco recogía la lectura que hizo de la canción que te puse antes de los Radio Hits, que hemos escuchado en vivo, y también esta otra que voy a ponerte, que es un estándar del jazz de la década de los años 50 y canción que antes versionó Frank Sinatra y luego décadas después Diana Krall. Se titula la canción Devil May Care, pero que se escucha en la versión de Jamie Cullum con un toque mucho más moderno y energético. Y es, de hecho, una de las interpretaciones más queridas por su público en los directos del artista, por ese estilo tan alegre y una letra que, por otra parte, invita a vivir el momento sin preocupaciones. Así que vamos a recordar la versión de estudio, Jamie Cullum, Devil May Care.

segundo álbum de Jamie Cullum, pero en realidad primero en solitario, y que editó un sello de jazz menor, pero con todo gustó incluso a Michael Jackson, pero sobre todo a los directivos de la multinacional Universal, que le ofrecieron a Jamie Cullum 1 millón de libras esterlinas por un contrato de varios discos. Así que con la Universal prepara el lanzamiento en 2003 del bombazo 20 Something, y que al cabo de unos meses logra el disco de platino y se convierte en estrella internacional. Además, este 20 Something se convirtió al mismo tiempo en el álbum de jazz de venta más rápido en la historia del Reino Unido. Lleva ya despachadas casi 3 millones de copias a nivel mundial. Y gracias a este trabajo, la nueva figura del jazz británico logró premios a tutiplén en su país, incluyendo el premio de Artista Revelación en los clásicos Brit Awards de aquel 2003. Y en este disco mezcló composiciones originales escritas por el propio Cullum junto a su hermano Ben, que siempre le echa una manita en estas tareas de composición. Además incluyó versiones de clásicos del jazz y del pop contemporáneo, hasta una canción de Jimi Hendrix, que no es precisamente la que tengo preparada. Y la canción que abría este disco, 20 Something, es la clásica de la compositora mexicana María Grever, la de Cuando vuelva a tu lado, convertida, traducida al inglés en What a Difference a Day Made, en la famosa versión que llevó al éxito a finales de los años 50 la estadounidense Dinah Washington. Y así la cantó Jamie Cullum para ese 20 Something del año 2003.

Ha sido un veinteañero, ¿eh? Atacaba este clásico del American Songbook. Y la crítica alababa su energía al piano, esa voz ligeramente rota y una contagiosa alegría juvenil que rompía con la solemnidad tradicional del género jazzístico. 20-something, disco verdaderamente imprescindible de 2003 de Jamie Cullum. Y la versión de lujo de ese disco recoge un tema del que, curiosamente, él reniega, pero que sin embargo se convirtió en su mayor éxito, diría yo. Al menos es la típica canción de Jamie Cullum que se puede escuchar en la radio mainstream en cualquier momento. Bueno, pues fue un encargo que recibió para la segunda entrega cinematográfica de la película Bridget Jones, la titulada Sobreviviré. Grabó su versión del clásico del 67 de Robert Knight, Everlasting Love. Bueno, pues no lo hizo con gusto. Él dice que esa versión no salió de su corazón y se sintió totalmente deshonesto. Pues ya te digo, al final es una de las que más gustan a su público. Diría que al gran público de Jamie Cullum, porque además es una canción requete conocida. Hasta Gloria Estefan la grabó casi al mismo tiempo. Everlasting Love.

Y gracias a Jamie Cullum, el jazz empezó a captar nuevas audiencias mucho más jóvenes. Bueno, llegó a convertirse en el terror de los proveedores de piano por las formas que se gasta en sus a veces disparatados conciertos, que es, como te dije, otro de sus ganchos. Aporrea el piano, se encarama sobre el salta, baila, se desgañita cantando, habla con el público. Vamos, entrega total la de este chico. Animal de escenario, queda dicho. Y el siguiente álbum no tarda en llegar, en 2005, se titula Catching Tails. Sin abandonar el jazz, empieza a incorporar nuevos sonidos. Repite productor, Stewart Levine, pero también se incorporan a esas tareas, pues mira, uno de los compositores de la banda virtual Gorillaz, que también es DJ, Dan The Automator, hasta Pharrell Williams estaba en esas labores de producción. Y el primer single de este Catching Tails fue el tema Get Your Way, compuesto por el propio Jamie Cullum y el legendario Alain Toussaint, sí, el genial músico de Nueva Orleans, excelente compositor, cantante, pianista, y que tuvo la desgracia de fallecer en Madrid después de ofrecer un concierto en el Teatro Lara. Fue exactamente el 10 de noviembre de 2015. Aquí le hicimos un especial al maravilloso Alain Toussaint. La canción, pues ya la tienes ahí, Get Your Way. Ahí tenemos a Jamie Cullum.

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Mind Trick fue también uno de los singles de ese álbum Catching Tales, que compuso con una pequeña ayuda de su hermano mayor Ben Cullum, que es también músico de jazz y, como te dije, colaborador habitual de Jamming. Y para entonces nuestro invitado ya era todo un referente del jazz vocal, considerado por los americanos como el sucesor del, repito de nuevo su nombre, Harry Connick Jr., pianista, compositor y por supuesto cantante. Y además ambos artistas pues comparten esa forma similar de entender el jazz, cruzando estilos y combinando la interpretación de estándares clásicos con composiciones originales o adaptaciones hasta del ámbito del pop y del rock. Y por eso ha sabido adaptar Jamie Cullum al lenguaje del jazz a artistas tan variopintos como Rihanna, los White Stripes, Coldplay, incluso Elton John. Y por eso para su siguiente disco, que se llama The Pursuit, recogía esta sorprendente adaptación del clásico de Rihanna, Don't Stop the Music, que por supuesto recordamos esta madrugada.

cover de la famosa canción de Rihanna, Don't Stop the Music. En este álbum, Jamie Cullum de Pursuit fue alejándose gradualmente del estilo jazzístico para adentrarse en sonidos más poperos. Era su quinto álbum. Cambió también de productor y recurrió a los servicios del famoso productor sueco Martín Tereffe, y que tanto trabajó con artistas españoles y latinos. Además estaba en esas tareas de producción el canadiense Greg Wells, que es un habitual de One Republic, de Katy Perry o de Adele. El disco lo grabó con la Count Basie Orchestra e incluso también participó la sección de metal que intervino en la grabación del Thriller de Michael Jackson. Voy a ponerte el primer sencillo que dio este trabajo de Pursuit. Es la canción I'm All Over It. Es composición propia de Jamie Cullum.

de las canciones más pegadizas de su repertorio. Y bueno, este álbum de Pursuit, en la reedición, pues dio una canción como bonus track que seguro que vas a recordar con mucho cariño. Me estoy refiriendo al tema Gran Torino. Pues sí, fue un encargo del director Clint Eastwood para su película de idéntico título. Se puso en contacto con él, Kylie Eastwood, el hijo del director y actor, que es, por cierto, un excelente músico de jazz, Kylie. Y bueno, los dos se pusieron manos a la obra. Son amigos. Y dada la buena química entre ellos, salió esta pieza que se escuchaba en los créditos finales de la famosa película. Una canción que, por cierto, optó también al Oscar a la mejor canción en 2008. Y recordarás la historia de Gran Torino, la de aquel veterano de la Guerra de Corea, un viejo cascarrabias, viudo, que vive en un barrio obrero de la ciudad de Detroit, habitado ahora por inmigrantes asiáticos. Y él, pues, desprecia a sus vecinos y a su propia familia. Y su posesión más querida, pues, era un coche Ford Gran Torino del año 1972. Una película estupenda con mensajes sobre el racismo, la redención y sobre todo también los lazos familiares inesperados, como el vecino asiático. En fin, Gran Torino, Jamie Cullum.

Jaime Colon Gran Torino. En 2010 se casa con la modelo Sophie Dahl, la primera top model con una talla 44, aunque con el tiempo fue perdiendo peso. Le saca, te dije, a su pareja 22 centímetros de altura, porque Jaime Colon es menudito. Tienen dos hijas adolescentes, no salen en la prensa, no quieren los padres. La mujer también escribe libros de cocina y te dije que es nieta del novelista Roald Dahl. En 2012, Jaime Colon recibe la invitación de la cerveza San Miguel para participar en el rodaje del spot veraniego de esa marca. Y la campaña se llamaba, seguro que te acuerdas, Ciudadanos de un lugar llamado Mundo. Campaña que tuvo bastante repercusión. Y bueno, se hizo una versión especial con el acompañamiento de figuras nacionales de una canción titulada Everything You Did Do. Bueno, y ahí aparecían en esta nueva versión el rapero Franté, estaba también Nita, la cantante del grupo Fue el Fandango, Carlos Aznes, y la letra original, por cierto, al español era De facto de la fe y las flores azules. Y Jaime Colon aprovechó el tirón de la canción para incluirla en su siguiente álbum, que llega en 2013, titulado Momentum. Y vamos a escuchar, por supuesto, la versión española.

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1: Ciudadano de un lugar llamado Mundo, del disco que al final fue a parar a este Momentum de 2013. Un álbum que recibió críticas, digamos que divididas, porque mezclaba pop así comercial con también la esencia de su jazz habitual. Y contó con la producción de nuevo del DJ y colaborador de Los Gorillaz, Dan de Automator. Música pop así fresquita, muy pegadiza, muy energéticas algunas canciones, y reflejaba la etapa más madura y personal de él, porque además eran canciones en su mayoría inspiradas en su familia. Y en cuanto a los detractores, pues señalaban que era un trabajo demasiado popero y comercial y que traicionaba un poquito el sonido purista del jazz. Pero bueno, ya conocíamos a Jamie Cullum, que siempre ha sido en ese sentido un músico muy, muy valiente a la hora de experimentar con diferentes músicas y sobre todo atrapar a nuevos oyentes jóvenes dentro de este ámbito, digamos que del jazz pop, ¿verdad? Y su llegada a España pues conllevó pues que se pudiera relacionar con artistas como Alejandro Sanz, porque además compartieron escenario, un concierto repleto de fans de Alejandro Sanz en el Estadio Olímpico de la Cartuja. También recomienda Jamie Cullum a artistas españoles que les gustan, tipo así Pablo Alborán o Silvia Pérez Cruz. Le encanta nuestra gastronomía, por supuesto, y de la música el flamenco, pero no escucha el flamenco para turistas, no. Él dice que le gusta el flamenco de verdad, que es excitante y que como el jazz está repleto de pasión. Bueno, de este momento voy a quedarme con una versión que a mí me encanta, de la clásica de Cole Porter, Love for Sale, que él grabó con el rapero Roots Manuva. Y así sonaba. 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

no me perdería yo esta por nada del mundo, ¿eh? La clásica de Nina Simone, Don't Let Me Be Misunderstood, con nada más y nada menos que Gregory Porter. Está ahí, va ya en el séptimo álbum de estudio de Jamie Cullum. Estamos ya prácticamente finalizando el especial. Disco de 2014 que lo publicó con otra casa disquera muy relacionada con el sonido reggae, Jamaica y tal, Island Records, nada más y nada menos, y un proyecto que grabó él para volver a los orígenes, a la esencia del jazz. Y lo grabó, te digo, de una manera muy simple, muy sencilla, pues en una habitación, pero con músicos verdaderamente extraordinarios. Un disco grabado en directo, lo hizo en una sola toma, y con que es homenaje a las raíces del jazz más puro, y que además se inspiraba directamente en el programa de radio que conducía por ese tiempo en la radio pública británica. Interlude se llama este disco de 2014, donde había canciones escritas por Ray Charles, por Randy Newman, Sufjan Stevens, Dizzy Gillespie, etcétera, etcétera. Y estaba producido por un hombre que viene del ámbito del acid jazz, Benedict Lamdin, conocido artísticamente como Nostalgia 77. Te voy a poner esta canción ya prácticamente para el chimpún definitivo. De las más comerciales de ese séptimo álbum, Interlude. Age of Something, porque de Tyler ya te he puesto la canción titular del último trabajo de 2019. De la

Xavi Colom, Interlude. Escapadas, pues mira, de 2013, te la citaba antes con Alejandro Saz, en el directo La Música No Se Toca. Y espectáculo que dio para un DVD, CD, lo típico, y que se grabó en junio en el Estadio Olímpico de la Cartuja de Sevilla, ante más de 25.000 espectadores. Cantó con Alejandro Saz Yo Te Traigo 20 años, y el público se volvió loco, ya verás. Jamie Cullum.

Qué contraste, ¿verdad? La sutileza cantando de Jamie Cullum y los gritos ahí de Alejandro Sanz. Pero bueno, estuvo bien. Me gusta mucho esta escapada de Jamie Cullum con el maestro, con el genio de la armónica, ni más ni menos, el belga Toots Tielemans. En uno de los últimos trabajos del maestro, One More for the Road, es una maravilla de 2006. Esta clásica canción de Bahar, de la década de los 40, de Harold Arlen, One for my baby.

pieza más bonita y qué interpretación más soberbia. ¿Y qué me dices del maestro Toots Thielemans? Ahí estaba su armónica, el difunto Toots Thielemans. Y vamos ahora con uno de los referentes principales que te citaba antes, de Jamie Cullum. Digamos que sería su hermano mayor, Harry Connick Jr., pianista, cantante también, músico de Nueva Orleans, ya sabes, la cuna del jazz y una de las voces fundamentales del jazz actual. Digamos que el nieto del idolatrado Frank Sinatra y el hermano mayor, pues eso, de Jamie Cullum o también de Michael Bublé. Estupendo pianista, también que es un buen actor, Harry Connick Jr. Se le vio en películas como Independence Day o El pequeño Tate, y era el asesino en serie de la película Copycat. Está casado también con una modelo, realmente exmodelo de Victoria's Secret, Jill Woodacre se llama, y es también actriz y tiene tres hijas. Voy a ponerte precisamente la canción más conocida de Harry Connick Jr. en España, porque también está vinculada al mundo del cine. Sonaba en la comedia Cuando Harry Encontró a Sally.

Y otra de sus referencias musicales que no te dije, pero bueno, aprovecho ya y la cito, Amy Winehouse, pues sí, tuvieron una relación muy cercana, parece ser que cuando la conoció ella tenía 20 años, que salían a los bares y tal, y que lo que quería Amy Winehouse en todo momento era irse a su casa a escuchar discos, que le encantaba rodearse de música. Y bueno, dice que realmente no la conoció demasiado en los últimos años de vida, los últimos 5 años de vida de la maravillosa Amy Winehouse. Voy a ponerte precisamente de su disco póstumo esta versión que hizo de una canción de la década de los años 60, The Ruby and the Romantics. Our Day Welcome Amy Winehouse.

Cité antes su nombre, Nat King Cole, maravilloso pianista, mejor cantante, fantástico, siempre Nat King Cole. Voy a poner una canción que también algunos asociamos al cine. La película, concretamente, Algo para recordar, de la década de los 90, con Tom Hanks y Meg Ryan. La grabación que vas a escuchar es de finales de los años 50, pero es una clásica del American Songbook. Composición de los años 30, Polvo de Estrellas, Stardust. Yo siempre esta canción me la llevaría a una isla. Es una preciosidad.

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Y de una voz perfecta a otra que es rota como de tubo de desagüe y de uno de los músicos más inclasificables de todos los tiempos. También vinculado, por supuesto, al mundo del cine y fiel admirador del poeta maldito y representante del realismo sucio Charles Bukowski. Pues qué decirte del amigo Tom Waits. Vamos con esta. Posiblemente su canción más conocida y más comercial, Downtown Train.